0: tanto, la figura más simple y todo que cualquiera podría pensar es un cuasi delito de lesiones graves, gravísimas, pero en este caso también acá hay un aspecto del punto de vista volitivo de la intención que lógicamente supera un cuasi delito y hay aspectos acá claramente de dolo eventual.
1: Aseguró el jurista que la acción legal será presentada durante la semana ante el Tribunal de Garantía de Puerto Montt. Dijo también el letrado que ha conocido de diligencias que realizará la Fiscalía, quienes con carabineros están indagando de igual forma el hecho ocurrido a la altura de la pasarela en construcción, emplazada en el sector La Goleta, en el tramo de la Ruta 5, entre la capital regional de Los Lagos y el enlace Calbuco. 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
8: Y el Ministerio de Salud entregó una nueva actualización sobre el estado de los dos chilenos que estuvieron a bordo del crucero MV Ondius, embarcación que dejó 3 fallecidos por antivirus y transportaba a 149 personas de 23 nacionalidades. Las autoridades informaron que los pasajeros chilenos o considerados o contactos de riesgo permanecen desde el pasado jueves cumpliendo cuarentena preventiva en sus domicilios en Chile y que hasta ahora todos continúan arrojando resultados negativos en los exámenes realizados cada 4 días para detectar antivirus. La subsecretaria de Salud Pública, Alejandra Pizarro, recordó que el antivirus es un virus que está presente en Chile hace 30 años, una enfermedad de vigilancia y notificación obligatoria, y llamó a la prevención en zonas rurales y semirurales. Hasta la fecha se han registrado 41 casos confirmados de antivirus y 14 fallecidos en el país. Los casos se distribuyen entre las regiones de Valparaíso y también Aysén. El infectólogo y decano de la Facultad de Medicina de la Universidad San Sebastián, Carlos Pérez, explicó que al ser el antivirus y la variante Andis endémica en Chile, existe información y protocolos para el buen manejo de pacientes ante sospecha o contagio.
9: En Chile ha existido siempre una preocupación importante por este virus. Existen protocolos bastante claros para sospecha de diagnóstico. Tenemos test diagnóstico en prácticamente todas las regiones donde el virus es endémico.
8: Desde el Ministerio de Salud han reiterado que hasta ahora no existen nuevos contagios asociados al grupo monitoreado y que la situación continúa bajo control mientras se mantiene la cuarentena preventiva y el seguimiento médico de los pasajeros en sus domicilios.
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8: Se amplió hasta mañana la audiencia de formalización de 15 imputados, entre ellos 3 carabineros, por una presunta asociación criminal en la provincia de Arauco. Un conductor acusado de atropellar a un inspector municipal en Curacaví quedó en prisión preventiva tras ser formalizado por homicidio frustrado. Detuvieron a un hombre acusado de apuñalar y dar muerte a una persona a las afueras del mercado de Arica. El Partido de la Gente confirmó sus 13 votos para el plan de reconstrucción tras el ingreso del proyecto que elimina el IVA a medicamentos y pañales. El oficialismo fijó la cuenta pública del 1 de junio como la fecha en que van a presentar los detalles del plan de seguridad del gobierno en medio de cuestionamientos por su contenido. El Colegio Médico rechazó el decreto del Ministerio de Hacienda que instruye recortes presupuestarios en salud y exigió certezas a las autoridades. Y la mesa de reactivación laboral aceleró su trabajo frente a la emergencia laboral y expertos apuntaron a incorporar el proyecto de sala cuna dentro de las propuestas.
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8: Exactamente, 20 horas con 5 minutos.
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12: Veinte horas con seis minutos, seguimos revisando informaciones aquí en Bio Bio, la radio. Vamos a ampliar los detalles de este accidente que habría tenido como protagonista una mujer en el volcán Llaima. Nos amplía Amparo Montoya.
13: Bomberos y el GOPE de Carabineros trabajaron en el rescate de una mujer que preliminarmente habría resultado fallecida tras sufrir un accidente a los pies del volcán Llaima, esto al interior del Parque Nacional Conguillío en la Araucanía. La mujer llegó acompañada de otras personas que ingresaron por la localidad de Cherquenco en la comuna de Vilcún sin registrarse en los puntos de control de CONAF. Sin embargo, uno de los guías del Club de Montaña Villarrica, que se encontraba junto a los excursionistas, se comunicó para dar cuenta de este accidente. Hasta el lugar se trasladó bomberos, también el GOPE de Carabineros con un helicóptero que por las condiciones del viento no se pudo acercar al lugar donde se registró este accidente. Al momento también se espera entonces lo que puedan indicar las autoridades, también SENAPRED, respecto a las labores de rescate de esta mujer que, como ya decíamos preliminarmente, habría fallecido luego de sufrir este accidente mientras realizaba senderismo a los pies del volcán Llaima en la comuna de Vilcún. 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
12: Cuatro episodios críticos por la mala calidad del aire suman Temuco y Padre Las Casas. Para este domingo se pronosticó alerta ambiental, restringiendo el número de estufas a leña por vivienda. Los efectos de las bajas temperaturas de la zona ya comienzan a notarse, sobre todo en las viviendas donde las familias ocupan la leña para calefaccionar sus hogares. Hace poco más de un mes comenzó la gestión de episodios críticos del plan de descontaminación atmosférica, contratando cuatro alertas para Temuco y Padre Las Casas solo en mayo. Así lo confirmó la Seremi del Medio Ambiente, Paula Castillo, señalando que para esta jornada se pronosticó alerta por mala calidad del aire, por tanto se prohíben los humos visibles y más de una estufa a leña por vivienda.
14: Ya llevamos cuatro episodios de alerta constatados en lo que va del periodo de gestión de episodios críticos. Para hoy nuevamente tenemos pronosticado un episodio de alerta por mala calidad del aire, por lo que el llamado a la comunidad es a seguir las medidas de restricción que establece el plan. Estas son la utilización de solo un equipo a leña por hogar y también se restringen los humos visibles.
12: La autoridad además recordó que durante esta jornada los equipos de la Seremi de Salud estarán desplegados en terreno realizando las fiscalizaciones correspondientes. En tanto, ayer se constató la calidad del aire en regular, sumando un total de 8 jornadas con estos niveles. Otros 34 arrojaron categoría de bueno y 4 con alerta. Por segundo día consecutivo se activó este domingo el Código Azul en la ciudad de Temuco. Esto debido a que la Dirección Meteorológica de Chile pronosticó temperaturas en que los termómetros podrían marcar una temperatura igual o inferior a 0 grados, parámetros que genera el accionamiento de esta herramienta que permite entregar comida caliente, abrigo y prestación en materia de salud a personas en situación de calle. La Seremi de Desarrollo Social en la Araucanía, Paulina Fernández, indicó que en la primera activación del Código Azul en Temuco, durante la jornada de ayer, 29 personas recibieron algún tipo de ayuda.
15: La jornada se desarrolló con total normalidad, sin inconvenientes de ningún tipo. Nuestros equipos lograron atender a 29 personas en situación de calle y registramos además dos reportes de la sociedad civil que se comunicaron a través del Fono Calle 800-104-777, opción 0. Esto nos habla de una ciudadanía activa y comprometida, que también cuida a quienes están más vulnerables.
12: Además de funcionarios de la Municipalidad de Temuco, la ruta de emergencia también participó el Seremi de Salud de la Araucanía, José Bravo.
15: 29 personas en situación de calle y registramos además dos reportes de la sociedad civil que se comunicaron a través del Fono Calle 800-104-777, opción 0. Esto nos habla de una ciudadanía activa y comprometida, que también cuida a quienes están más vulnerables.
12: Además de funcionarios de la Municipalidad de Temuco, la ruta de emergencia también participó el Seremi de Salud de la Araucanía, José Bravo, indicando que este tipo de acciones permite garantizar que las personas en esta condición

0: Los funcionarios se unen con el de voluntarios para poder abrazar a estos vecinos que están en una situación muy desmejorada desde el punto de vista sanitario, desde el punto de vista social, y hoy día a través de esta actividad garantizamos por lo menos de que ellos puedan pasar la noche tranquilos, puedan pasar la noche calientes, puedan pasar la noche con alimentos y puedan el día de mañana ojalá ayudar entre todos a resolverles sus necesidades.
1: Recordemos que el Código Azul se mantendrá activo hasta las 13 horas de mañana lunes. Empresa distribuidora de energía eléctrica de la Araucanía presentaron los avances de su plan invierno, buscando mitigar el impacto en sus usuarios. Desde Codiner hicieron un llamado a forestales y municipios a realizar mantención de árboles en predio de su propiedad. El informe es de Esteban Arauz.
2: Tal como lo indica la experiencia, la dura temporada de invierno con las intensas precipitaciones y viento dañan la red que distribuye energía eléctrica a todos los hogares de la región de la Araucanía, y la idea para este 2026 es prevenir y mitigar lo más que se pueda el impacto. Es por ello que las empresas distribuidoras presentaron su plan de invierno a las autoridades, que contempla una poda y tala de árboles que podrían generar afectación. El gerente zonal de CGE en la región de la Araucanía, José Nahuelpi, señaló que este año existe una mayor preparación en comparación con temporadas anteriores.
3: Hicimos actividades de poda, tala, 80 kilómetros, una revisión importante de equipo, de tal forma de prevenir y prepararnos para el invierno. Para nosotros es súper importante estar tranquilos, mitigar en lo posible, lo más posible, el daño que se pueda producir. Sabemos que nuestra región es una región compleja, es una región de contingencia, y que eventos vamos a tener. Esto no significa que eventos no van a haber, pero sí nos quedamos con la tranquilidad como empresa de que vamos a estar mejor preparados.
2: El gerente de distribución de Codiner, Pablo Leal, indicó que más de un 90% los daños a la red eléctrica tienen relación con la caída de árboles a las líneas, emplazando a las empresas forestales, municipios y dueños de predios a realizar las respectivas mantenciones.
4: Todas las empresas atribuyen más de un 90% sobre como causa los árboles que cortan las líneas. Y también creo que quedó de manifiesto algo muy importante, que no es solo responsabilidad de las empresas, sino que también los dueños de los predios sirvientes, los sectores como municipalidades, vialidad, también tienen su responsabilidad dentro de la mantención de los bosques y también las forestales en gran medida.
2: El gerente zonal de Frontel en la provincia de Malleco, Miguel Palacios, espera que las estrategias implementadas afecten lo menos posible a los clientes.
5: Hoy día Frontel ha desplegado toda su infraestructura técnica para poder desarrollar y cumplir en el más breve plazo nuestro plan de invierno. Es así como hemos visitado también con nuestras autoridades faenas, donde hemos desplegado maquinaria, personas y también estrategia desde el punto de vista operativo, de tal manera de que estos mantenimientos que nosotros hacemos en la infraestructura eléctrica afecten lo menos posible a nuestros clientes.
2: El seremi de energía en la región de la Araucanía, Jorge Radgep, valoró el trabajo de las empresas de distribución, señalando que la temporada de invierno será dura.
6: Sabemos que se viene un invierno complejo, un invierno que ha sido pronosticado como un invierno muy lluvioso y de situaciones extremas, y por lo tanto tenemos que estar preparados para poder enfrentar de buena manera la contingencia que pueda significar esa situación. Agradecemos el trabajo que se ha estado haciendo por parte de la empresa de distribución en todo lo que significa el despeje de las líneas, el despeje de todo lo que significa las áreas complejas que hemos tenido en otras temporadas.
2: Desde la Superintendencia de Electricidad y Combustibles indicaron que se encuentran monitoreando los avances de dichos planes y que una vez finalizados habrán fiscalizaciones.
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1: 20 horas con

0: 16 minutos, entre 5.000 a 7.000 millones de pesos podría dejar de percibir la Municipalidad de Temuco si se aprueba eximir del pago de contribuciones a los mayores de 65 años. El alcalde Roberto Neira hizo un llamado a la AMRA a alzar la voz tras acusar complacencia con el gobierno. Los detalles los tiene Amparo Montoya.
1: Se trata de una medida que el gobierno incluyó en su mega reforma o también conocida como ley miscelánea, proponiendo eximir del pago de contribuciones para la primera vivienda a los mayores de 65 años. La iniciativa del Ejecutivo mantiene en alerta a los alcaldes de todo el país, ya que si la idea se concreta, implicaría una menor recaudación para los municipios. Es por eso que algunos esperan cambios por parte de la administración del presidente José Antonio Kast. El alcalde de Temuco, Roberto Neira, señaló que de concretarse la eliminación de las contribuciones para los mayores de 65 años podrían dejar de percibir entre 5.000 a 7.000 millones de pesos para 2027.
2: Nos tienen en una incertidumbre financiera respecto a nuestra planificación del presupuesto 2027, pero el cálculo que hemos realizado a través de la Dirección de Finanzas es que esto podría afectar en la Municipalidad de Temuco entre 5.000 a 7.000 millones de pesos menos en el presupuesto 2027.
1: La autoridad dijo que el gobierno le está poniendo un candado a la puerta de entrada del Estado que, aseguró, son las municipalidades. Según explicó, hay varias administraciones comunales que dependen del Fondo Común Municipal que se beneficia con cerca del 46% de los pagos de contribuciones. El alcalde de Temuco, Roberto Neira, aprovechó de hacer un llamado a la Asociación de Municipios de la Araucanía, la AMRA, que lidera la alcaldesa de Pitrufquén y militante de Renovación Nacional, Jacqueline Romero. El jefe comunal pidió alzar la voz, ya que ha visto complacencia con el gobierno.
3: Y yo he hecho un llamado a la AMRA, que nos representa a nosotros, porque he visto un poco de complacencia y no una, levantar la voz fuertemente de, ¿no es cierto?, la directiva que nos representa, porque esto no tiene color político. Aquí no significa que estamos en contra del gobierno. Estamos en contra de una reforma que en una parte de ella que nos perjudica a nosotros como municipalidad.
1: La radio intentó conversar con la alcaldesa de derecha, quien se excusó indicando que se encontraba atendiendo una situación familiar. Con todo, al alcalde de Temuco también le preocupa que los recortes ministeriales repercutan en los programas municipales, sobre todo en salud, explicando que la mayoría se financian a través de convenios con el Servicio de Salud Araucanía Sur.
0: Acciones legales para asegurar prestaciones mínimas de salud anunció el diputado del PPD, José Montalva, tras asegurar que la Araucanía es una de las regiones más afectadas por los recortes ministeriales. El parlamentario aseguró que el Distrito 23 es una de las zonas más afectadas, ya que distintos recintos asistenciales verán reducidos sus presupuestos. Por ejemplo, el Hospital Enrique Aravena de Temuco dejará de percibir 1.475 millones de pesos. Es por eso que el diputado del PPD, José Montalva, anunció la presentación de acciones legales para asegurar prestaciones mínimas de salud a la población.
4: La Araucanía es de las regiones más afectadas por el recorte de salud y en muchas comunas no hay alternativa al sistema público. Habrá más demora en interconsulta y listas de espera. Estamos analizando ver la posibilidad de acciones legales para asegurar prestaciones mínimas y proteger garantías de salud ya alcanzadas.
0: El parlamentario también dijo que las medidas del gobierno debilitan la salud pública, dejando a las personas sin solución a sus problemas. En la zona, otros recintos asistenciales también verán reducidos sus presupuestos. En Nueva Imperial, el Hospital Intercultural de Referencia para Comunidades Mapuches dejará de percibir 452 millones de pesos. No solo eso, porque de acuerdo al diputado Montalva, la atención primaria de salud perderá 625 millones de pesos en el distrito, sumado al recorte de personal con un monto que podría llegar a los 2.984 millones de pesos. El gobernador de la Araucanía, René Zafirio, dijo que están en un proceso primario de cobranza a las empresas que rindieron mal los recursos de sus proyectos. En todo caso, la autoridad dijo que, al parecer, no tiene mucho ánimo de restituir. Son más de 300 compañías beneficiarias del programa de reactivación económica de la Agencia de Desarrollo Regional entre 2022 y 2023, destinado los dineros para el desarrollo de iniciativas de infraestructura, entre otras. una situación que derivó en una denuncia del gobierno regional ante el Ministerio Público, tras detectar una serie de irregularidades. Junto a eso, se detectó que varias empresas no rindieron bien los recursos y por lo mismo, ahora se busca la restitución de estos. El gobernador Zafirio confirmó que están en un proceso primario para que a través de la vía administrativa se devuelvan los dineros.
5: El proceso en el que estamos es un proceso primario que tiene que ver con el requerimiento administrativo para la reintegración de los recursos, cuyas rendiciones fueron rechazadas en su momento.
0: La autoridad dijo que si ese proceso no da resultados, tendrán que iniciar la cobranza vía judicial, indicando que al parecer las empresas no tienen mucho ánimo de restituir los dineros mal rendidos.
5: Si ese proceso no da resultado, tenemos que iniciar el cobro judicial. Obviamente todos los chilenos sabemos por qué queremos evitar el cobro judicial. Los procesos judiciales demoran años y las personas que recibieron los recursos y cuyas rendiciones no fueron aprobadas, al parecer no tienen mucho ánimo de restituir.
0: Con todo, Zafirio aseguró que su objetivo es recuperar los 8 mil millones de pesos que recibieron las empresas a través de la Agencia de Desarrollo Regional. Un caso que es investigado por la Fiscalía de la Araucanía, donde ya hay personas formalizadas por delitos como fraude de subvenciones y uso malicioso de instrumento privado.
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0: Veinte horas con 23 minutos. Le contamos que la Araucanía es la tercera región a nivel nacional con más altos índices de sobrepeso y obesidad en estudiantes desde pre-kinder a primer año medio. Las preocupantes cifras se dieron a conocer en el mapa nutricional de la JUNAEB en medio de la implementación del programa denominado Escuelas Saludables para el Aprendizaje, que busca promover hábitos en comunidades educativas. De acuerdo al análisis, la Araucanía alcanza un 56,6% de prevalencia de malnutrición por exceso, una condición causada por el consumo excesivo de calorías o nutrientes que resulta en sobrepeso u obesidad, siendo solo superada por la región de Aysén, que muestra un 59,4%, y la región de Los Ríos con un 57,2%. Las comunas que poseen indicadores más preocupantes en la región de la Araucanía son Freire, Los Sauces, Saavedra, Ercilla, Teodoro Schmidt y Galvarino. En estas últimas dos, vale decir Galvarino y Teodoro Schmidt, se realizó el lanzamiento local del programa, buscando poner foco en la alimentación, tal como lo indicó el director regional de JUNAEB, Francisco Brizuela.
8: En particular, nos interesa abordar la alimentación saludable, dado los altos índices de malnutrición que tenemos como región respecto del mapa nutricional aplicado durante el año 2025 en todo nuestro país. Es por eso que destacamos la importancia que tiene este programa, que además considera una inversión de 38 millones de pesos que se entregan a los sostenedores de estas unidades educativas y que van en directo beneficio de las comunidades educativas y particularmente de los y las estudiantes de nuestra región de la Araucanía.
0: Son más de 700 estudiantes de las escuelas Gabriela Mistral, La Piedra y San Ayllinco de Galvarino y del Liceo Técnico Profesional de Hualpín y Escuela Porma de Teodoro Schmidt sobre quienes se implementará esta iniciativa con un enfoque preventivo e integral, abordando dimensiones clave como la alimentación saludable, la actividad física, la salud mental, la autorregulación emocional y el cuidado del entorno, mediante metodologías participativas y contextualizadas en cada territorio. El director de la Escuela Campo Deportivo de Temuco, Layo Gómez, fue sobreseído de una investigación sumaria que descartó incumplimientos de los protocolos de actuación en una denuncia por un posible caso de violación entre estudiantes de enseñanza básica. Esta situación fue pesquisada en noviembre del año pasado luego que un niño le comunicó a un docente del programa de integración escolar PIE que había sido víctima de una violación por dos compañeros en un baño ubicado a un costado de la cancha de fútbol de ese establecimiento educacional. Ante ello, y en medio de la preocupación de padres y apoderados, se presentó una denuncia ante Fiscalía para desarrollar una investigación, de la que no se conocen detalles, y en paralelo, una investigación sumaria en contra del director por un posible error en la activación de los protocolos. Finalmente, Layo Gómez fue sobreseído, señalando a la radio que la Superintendencia de Educación también descartó una posible vulneración de derechos.
9: La Superintendencia nos envió su resolución, en donde dice que la escuela hizo todo lo que correspondía, siguió los protocolos como corresponde y por lo tanto no se apreciaba ninguna vulneración de derechos de parte de alguien de la escuela. Salí sobreseído, ya, se hizo la investigación y ese sumario arrojó que nosotros no habíamos cometido algún error.
0: Además, el director indicó que el niño que habría sido víctima en este caso fue retirado por su apoderada del establecimiento. Y en el caso de los otros dos estudiantes, presuntos victimarios, que no superan los 10 años, permanecen en la escuela, agregando que realizan sus actividades escolares con absoluta normalidad.
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0: Una leve alza a las temperaturas son las que se van a registrar durante gran parte de la semana que comenzamos mañana. Mañana, lunes 18 de mayo. Para este día lunes en Angol, capital de la provincia de Malleco, se esperan extremas de 2 grados la mínima, mientras que la máxima podría llegar a los 19 grados con cielos despejados. En la zona de Puerto Saavedra y Carahue, para mañana lunes, se espera una temperatura mínima de 3 grados, mientras que la máxima llegaría a los 13 grados, también con cielos despejados. En Lonquimay a esta hora hay 1 grado de temperatura, pero ojo, atención, mañana la temperatura mínima en esa zona cordillerana de la Araucanía estaría en los 4 grados bajo cero, mientras que la máxima podría llegar a los 17 con cielos despejados. En la zona de Loncocha hasta ahora hay 9 grados de temperatura y para este día lunes se espera como mínima 0 grados, mientras que la máxima podría llegar a los 14 grados con cielos parcialmente nublados. ¿Qué ocurre en la zona de Villarrica Pucón para mañana? Una mínima de 1 grado bajo cero y la máxima podría llegar a los 18. Durante la mañana despejado y helada y por la tarde despejado. Temuco a esta hora tiene 12 grados y para mañana 1 grado sobre cero la mínima, mientras que la máxima podría llegar a los 16. Durante la mañana nubosidad parcial y neblina y por la tarde despejado.
7: 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Informe de carretera Ruta 5, tramo Coyipulli-Temuco.
0: De acuerdo a lo que nos indica la concesionaria, el tránsito está despejado, sin incidente en el tramo, condiciones climáticas favorables hasta el momento. Una recomendación, sin embargo, respetar la distancia de seguridad te permite frenar a tiempo y además evita maniobras riesgosas. Mantén un espacio suficiente en todo momento.
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0: 20:31. Le recordamos que está activado absolutamente el código azul en la ciudad de Temuco. Si usted detecta la presencia de alguna persona en condición de calle que necesita apoyo, el fono código azul es el 800-104-777, opción 0. Como siempre, agradecemos su sintonía y le invitamos a seguir en la compañía de la radio. Ya llega Bio Bio Deportes.
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11: Ocho de la noche, 33 minutos.
0: Bueno, y vamos de inmediato al resumen de esta jornada desde la perspectiva deportiva, por supuesto. Para responderle a los auditores de las dudas que habían de los resultados, ya está Diego Osorio con nosotros. Diego.
16: En saludar los auditores, fecha 12 del torneo nacional, con una goleada de Colo-Colo. Si algo le cuestionaban a Fernando Ortiz, al técnico, era la falta de gol de Colo-Colo. Bueno, hoy llegaron goles por doquier, donde ustedes, y además marcaron delanteros, marcaron volantes, con el caso de Arturo Vidal, y también defensa, marcó Joaquín Sosa un gol, uno de los marcadores centrales. Leandro Hernández, una de las figuras. Javier Correa, 2 goles, uno de ellos de penal. Arturo Vidal, y ¿saben hasta quién marcó? Lautaro Pastrán, que tiene pocos minutos, había ingresado 2 minutos en cancha, marca de cabeza el 6-2, el gol final ante Ñublense, un equipo que no había fallado en calidad de visita, el equipo de Rivera, que cae en este caso estrepitosamente. Fernando Ortiz, el técnico del Cacique, tras el partido manifestaba lo siguiente.
17: Más allá del marcador, creo que convertimos las que tuvimos, generamos y no las pudimos convertir. Me da la tranquilidad los jugadores que entienden el momento adecuado en cada partido y seguir trabajando. Esto es algo que nosotros vamos construyendo de a poco. Sacamos un partido adelante difícil. Ñublense es un equipo jodido, es un equipo que nunca se entrega y la verdad, felicitar a los jugadores.
16: Colo-Colo llega a 27 puntos en el campeonato, 5 de diferencia a su escolta, nuevo escolta, Coachipato, después de la victoria de hoy ante Unión La Calera, partido que supo revertir, lo ganó 3-1, superando a Deportes Limache. Está a 7 de la Universidad Católica. ¿Por qué marcó esto? Católica está cuarto en el campeonato, porque es el próximo rival, el cuadro cruzado, y en el Claro Arena del puntero Colo-Colo, que hasta aquí tiene 9 partidos ganados y 3 perdidos, no tiene partido empatados. El único equipo que no ha empatado aún en el campeonato Colo-Colo. Es decir, lo ganó más de lo que perdió, claramente, y por eso está en lo más alto del certamen. No puede decir lo mismo la Universidad de Chile, que tiene una campaña muy irregular, ya empezó mal con Meneghini, tuvo cambio de entrenador en la Copa de la Liga el último domingo con La Calera, una derrota que prácticamente lo dejó con pie y medio fuera, y hoy sufrió un nuevo traspié, incluso generando situaciones de gol, pero no marcando. Hablamos de la Universidad de Chile, que cayó ante Cobresal, un golazo de tiro libre de Estefan Pino, pierde con Cobresal, equipo que está peleando además en la zona baja por no descender, y este fue el análisis tras el partido del entrenador azul, Fernando Gago.
18: Tuvimos el control del partido, tuvimos situaciones, nos faltó concretarlas. Creo que en el segundo tiempo por ahí se notó un poco más el cansancio, quisimos buscar más velocidad. Pero bueno, un gol de otro partido y nos vamos con un resultado en contra.
16: En este momento empiezan a jugar ya en el Ester Roa, en Concepción, Deportes Concepción, en el cuadro Lila, frente a Everton de Viña del Mar. Atención porque Concepción es el colista de momento en el campeonato. Tiene 9 puntos, bueno, con este empate, ¿no? Parcial estos, los primeros 2 minutos de partido. Pero en caso de ganar, llegará a 11, es decir, igualará la línea de Audax Italiano, que es penúltimo en el torneo. No saldrá de esa situación, dependiendo probablemente no, si es que gana, por la diferencia de gol. Pero sí estará superando a Unión La Calera, que lo dejará como colista. Con este empate a 1, sigue en zona de descenso y colista Concepción. No se puede dormir Everton, que también está peleando por la zona baja de la tabla. Esto es la primera división en el torneo del ascenso. Hace instantes finalizó en Arica, en el norte del país, en el Carlos Dittborn, San Marcos y Deportes Antofagasta empataron 1-1 y goleada de San Luisa en Quillota, el equipo del Chupete Suazo, 4-1 a Deportes Puerto Montt. Vamos al fútbol internacional, lo que ha dejado esta jornada. Por ejemplo, el Sevilla, que perdió con el Real Madrid, fue titular Suazo, entró Alexis Sánchez en el segundo tiempo, perdió 1-0, pero se salvó de no descender. Sí, señor, mantiene la categoría el Sevilla de los chilenos entonces, pese a la derrota. No así el Elche de Lucas Cepeda, que entró en el segundo tiempo, su equipo ganó al Getafe 1-0, pero tendrá una final por la permanencia tremenda la próxima semana frente al Girona en la Liga Española. Perdió además el Betis de Pellegrini 3-1 ante el campeón Barcelona, pero el Betis ya había logrado su clasificación a Champions. Pero en Argentina, lo decíamos en titulares, fue tremendo lo que ha pasado. Ganaba Argentino Junior, semifinal de la Liga Argentina ante Belgrano de Córdoba. Belgrano lo iguala prácticamente en el penúltimo minuto de los descuentos. El partido ya se terminaba, Argentino Juniors era finalista. Para los penales, Brian Cortés, el portero chileno, ataja 2 penales, pero lo pierde. En la definición lo pierde con Belgrano y será rival de River Plate la próxima semana. No sé si como local, porque va a estar estadio dividido, pero sí se va a jugar en la provincia de Córdoba, en Argentina, la final de la liga entonces, Belgrano con River Plate. Y en el polideportivo, atención porque un piloto chileno ganador en el día de hoy. Hablamos de Benjamín Ites y su equipo. Estamos hablando de, es una escudería Black Falcon, que tiene 3 pilotos, uno de ellos es el chileno, y ha ganado el GT3, la Cup 2, en la 24 horas de Nürburgring. Estamos hablando de una carrera de resistencia, 24 horas de Nürburgring en Alemania. Una carrera, por ejemplo, donde el tetracampeón del mundo de Fórmula 1, Max Verstappen, tuvo que abandonar. Tras la competición, Benjamín Ites marcaba lo siguiente, porque tuvieron problemas al inicio. Esta es la voz del piloto chileno.
19: La verdad, una locura haber ganado esto, un sueño hecho realidad, un trabajo y un objetivo cumplido. Todo esto partió el jueves, el auto se quemó en la primera quali y después lo chocaron. Ese auto quedó inservible, se rompió el chasis, se quemó gran parte del auto y ahí el equipo agarró un auto muleto que tenía, lo prepararon en tiempo récord, así que largamos último en la categoría y 90 y algo de la general. Fueron condiciones complicadas, también había que ser cuidadoso ya al final de la carrera. Pudimos al final de todo cumplir el objetivo, que ganar la 24 de Ñur.
16: La 24 de Ñur, como le dice aquí Benjamín, esto estuvo de todo, ¿eh? Porque tuvo hasta lluvia, como decía, grandes problemas, auto incendiado, chocado el del equipo del chileno, y sin embargo es una proeza lo que han logrado en el día de hoy. Y Joaquín Niemann lamentablemente estuvo segundo en el PGA Championship, que en el golf es el segundo mayor de la temporada, el PGA tras Augusta. Estuvo segundo, muy cerca también de lograr algo importante, pero después empezaron los bogey, empezaron en algunos hoyos hizo par y la situación no terminó muy bien. No obstante, terminó el puesto 18, no mal, pero se esperaba por ahí que esté incluso peleando la posibilidad del título allí en Pensilvania. Lamentablemente fue posición 18 para él.
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Cada tercer domingo de mayo se conmemora el día del Candlelight, que es una fecha internacional que tiene por objetivo recordar a las personas fallecidas a causa del VIH-SIDA y además para renovar el compromiso con la prevención y el apoyo a quienes viven con este virus. En distintas ciudades de nuestro país, al igual que en algunas ciudades de la Araucanía, se realizaron durante esta jornada algunas actividades y vigilias de concientización que fueron organizadas precisamente por agrupaciones locales y también familiares de personas que están con el virus, así como también en recuerdo de quienes ya partieron a causa del VIH-SIDA. 20 horas con 54 minutos. Luego a las 21 llega el informador.

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6: Sí, ¿no? ¿Cómo están? Muy buenas noches. Sean bienvenidos al informador de las 21 horas. La Brigada de Homicidios trabaja en esclarecer el fallecimiento de una menor tras caer de un edificio en la comuna de Las Condes. Nos informa una de nuestras unidades móviles, Jorge Villegas.
7: Claro, para dar cuenta del lamentable fallecimiento de una menor de edad acá en la comuna de Las Condes, específicamente en calle Los Militares con Orinoco. Todo esto por causas que están siendo investigadas. Esta menor cayó desde un piso alto de un edificio que se encuentra justamente en este sector, un edificio residencial. Este hecho habría ocurrido cerca de las 5:30 de esta tarde y se encuentra a esta hora Carabineros en conjunto también con la Brigada de Homicidios de la Policía de Investigaciones levantando lo que son las diligencias para esclarecer las causas de la caída de esta menor y su lamentable deceso acá en el lugar. Se encuentra también el fiscal trabajando, liderando también estas investigaciones en conjunto con la Policía de Investigaciones y que permitan esclarecer entonces las causas y la dinámica o no, que finalmente provocó la caída de esta menor de edad desde un piso superior de un edificio residencial acá en la comuna de Las Condes. Se calle Los Militares con Orinoco acá en esta comuna, producto de este procedimiento en pleno desarrollo acá en la comuna de Las Condes. En el lugar, Bio Bio, la radio.
6: Denuncia de colegio contra estudiante de alto hospicio logra la incautación de un arma y detención de apoderada con orden de expulsión. Nos entrega a detalles Cristian Núñez de Radio Bio Bio en Iquique.
8: Claro, detectives de la Brigada de Investigación Criminal de Alto Hospicio realizaron diversas diligencias tras una denuncia de un colegio presentado por este establecimiento educacional en la comuna, que señalaron durante los últimos días que una alumna de enseñanza media habría mostrado un arma de fuego a otros estudiantes en distintos espacios del recinto educacional. Con estos antecedentes se logró ubicar al estudiante en su domicilio en el sector del Boro. En el lugar se entrevistaron con su madre, una ciudadana boliviana, quien hizo entrega voluntaria del arma que correspondía a una pistola a balines. Sin embargo, este tipo de arma de pistola no es apta para el disparo, sin embargo está prohibida sobre el control de armas y explosivos en nuestro país. Sin embargo, a través de otras investigaciones, los detectives realizaron consultas al sistema institucional, detectando entonces que la madre de la menor de la estudiante es una ciudadana boliviana que tenía una medida de expulsión vigente por delito de tráfico de drogas, motivo por el cual fue trasladada hasta la dependencia del Departamento de Migración y Policía Internacional de Iquique para su respectiva notificación. La alumna fue expulsada del establecimiento educacional. En Iquique, Bio Bio, la radio.
6: El diputado de la ADC, Patricio Pinilla, llamó al gobierno a mejorar la propuesta de salario mínimo. Nos entrega detalles Valentina Obreque.
9: Continúan las reacciones tras la propuesta del gobierno de reajustar el salario mínimo a 553 mil pesos. Desde la oposición y de algunos sectores oficialistas surgieron críticas apuntando a que el monto sería insuficiente frente al actual costo de la vida en el país. El diputado de la Democracia Cristiana e integrante de la Comisión de Trabajo, Patricio Pinilla, cuestionó la propuesta, asegurando que más de 1 millón de trabajadores dependen del ingreso mínimo para sostener a sus familias, y acusó contradicciones por parte del Ejecutivo al impulsar beneficios beneficios tributarios mientras mantiene un reajuste que calificó como bajo. Además, el parlamentario señaló que las pequeñas y medianas empresas requieren apoyo estatal mediante financiamiento, digitalización y protección frente a grandes compañías, y no a costa de mantener salarios que, según indicó, no alcanzan para cubrir la canasta básica ni superar la línea de pobreza. 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
6: La diputada del PC, Lorena Pizarro, condenó las declaraciones del presidente José Antonio Kast respecto a modificar el penal Punta Peuco. Nos informa Juan Oportot.
10: La diputada del Partido Comunista y miembro de la Comisión de Derechos Humanos y Pueblos Originarios, Lorena Pizarro, criticó duramente los dichos del presidente José Antonio Kast desde Copiapó, cuando este señaló el pasado jueves estar evaluando modificar la situación penal de Punta Peuco. Al respecto, la parlamentaria dijo que desde el gobierno no existe ningún pudor ni reflexión ética en su actuar, donde desde el plano de los derechos humanos no solo intenta indultar a condenados por crímenes de lesa humanidad, sino que también, según señaló Pizarro, busca volver a transformar a Punta Peuco en una cárcel con beneficios. La diputada Lorena Pizarro dijo que los más grandes criminales que ha conocido la historia de Chile van a volver a tener un penal que es la garantía de impunidad para quienes no pudieron evadir la justicia. 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
6: El Ministerio de Obras Públicas invertirá cerca de 1.000 millones de pesos en mejorar canal de riego de Asociación de Regantes de Coihueco. Guillermo Escares, de Radio Bio Bio en Chillán, con los detalles.
11: Así lo señalaron desde el Ministerio de Obras Públicas en Ñuble a través de la Dirección de Obras Hidráulicas, quienes están ejecutando trabajos de conservación de los sistemas de riego del canal Coihueco en la región de Ñuble. Las obras consideran intervenciones en los canales matriz 1, 2 y 3, además de derivados y subderivados, beneficiando directamente a cerca de 460 usuarios y a unas 5.000 hectáreas agrícolas de la comuna de Coihueco. Entre los principales faenas destacan el revestimiento del canal matriz 2 con hormigón proyectado, el entubamiento de los sectores del canal matriz 3 con tuberías y además de la limpieza y desembanque de lo que son la estabilización de caminos y mantención de algunas compuertas. El seremi de Obras Públicas de Ñuble, Luis Carrasco, señaló que estas obras permitirán fortalecer la seguridad hídrica y mejorar así la preparación ante el invierno, protegiendo a las familias agrícolas y la infraestructura de riego. Desde la Dirección de Obras Hidráulicas destacaron además que los trabajos consideran medidas de seguridad, mitigación ambiental y coordinación permanente con los regantes en la región de Ñuble. 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
6: 21:06, el cielo en Santiago se encuentra despejado, la temperatura es de 9 grados y la humedad es del 67%. Quédese en compañía de la radio, que tenga muy buenas noches.
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1: Son las 21 horas con 14 minutos. Hoy estamos escuchando a Soul Asylum con Runaway Train en la música, aquí en Bio Bio La Radio. Saludamos a las 43 estaciones, sí, ya están todas conectadas, desde Arica hasta Punta Arenas, con el sonido de La Hora de la Radio, siempre a través de Bio Bio La Radio, biobiochile.cl, y en las 43 estaciones de Bio Bio La Radio. Bueno, estábamos hablando del Día Mundial del Reciclaje, y ya varios auditores nos están ahí comentando sus experiencias relacionadas a lo que es el tema del reciclaje. Bueno, vamos a hablar precisamente de este tema. Vamos a hablar justamente de lo que es la actualidad relacionada al reciclaje en nuestro país, porque hoy se conmemora este día. Y en Chile hay una historia que vale la pena contar, ¿eh? Hace 17 años, cuando hablar de reciclaje era casi una rareza, incluso me atrevo a decir un poquito más, ¿cierto? Una empresa chilena decidió apostar por la economía circular. Y hoy Triciclos reporta más de 50 millones de kilos de materiales recuperados. Más de 50 millones de kilos de materiales recuperados. Más de 7 millones de usuarios impactados y una red de puntos limpios que va desde Arica hasta Castro. Tenemos en línea a esta hora al gerente general de Triciclos.cl, Daniel Paredes. Daniel, bienvenido, ¿cómo estás?
2: Hola, hola, muy bien. Buenas noches a todos.
1: Gracias por aceptar el llamado para hablar justamente en este día tan especial que es justamente el reciclaje. Ustedes llevan 17 años en esto, ¿cierto? Cuando ustedes partieron, Daniel, el reciclaje era visto como algo casi anecdótico, marginal, muy, muy lejano, digamos. ¿Qué cambió en la mentalidad, según tú, de los chilenos en todo este tiempo?
2: Mira, yo creo que el principal cambio fue cultural, y él es haber pasado de ver el residuo simplemente como basura y comenzar a entenderlo un poco como un recurso que tiene valor. Antes el ciudadano asumía que cumplía solamente con botar la basura al tarro que decía basura, ¿cierto? Y que era

0: una gran acción, pero hoy existe mayor conciencia sobre esto y se tiene también más información sobre que este cambio de conducta no solo impacta al medio ambiente, sino que es su principal fin, ¿cierto? El impacto al medio ambiente, sino que también tiene un impacto laboral, empresarial, súper potente. Hoy la industria del reciclaje está creciendo con fuerza y va a seguir en el futuro, donde podemos observar que se crean constantemente nuevas fuentes laborales y se avanza mucho en la movilidad social. Y eso gracias a que la decisión de comenzar a reciclar tiene un impacto no solamente en lo medioambiental, sino que también en lo económico y lo social. Ahí es donde nosotros hablamos del triple impacto, ¿cierto? Proyectos que impactan en lo social, lo ambiental y también, por supuesto, en lo económico.
1: Bueno, ustedes partieron con una iniciativa el año 2010, tengo entendido, llamada Punto Limpio, ¿cierto? Tuvieron una alianza ahí con empresas como, por ejemplo, Sodimac, y la comuna de La Reina fue la primera apuesta, digámoslo así, para un momento en que entonces no había casi ningún marco regulatorio. Entonces, ¿qué fue lo que convirtió esa iniciativa piloto que ocurrió en ese momento en una red que hoy cubre prácticamente todo el país? O sea, hablamos de más de 5 millones de visitas ciudadanas en cada punto limpio.
0: Sí, efectivamente, esa alianza que comenzó ya hace 16 años fue súper disruptiva y rompió un montón de paradigmas. Muchos dicen que fue el punto de inflexión de que comenzáramos efectivamente a hablar de economía circular en Chile. Y uno de los factores principales fueron las personas, los usuarios de los puntos limpios que le dieron valor a este servicio dentro de las tiendas Soymac, y con ello además estaban ayudando, ¿cierto?, a tener un entorno más limpio. Eso fue fundamental para que esto se proyectara en los años. Y luego el rol de Soymac también fue clave, ¿cierto? Era apostado por un proyecto que en ese momento era casi ciencia ficción para lo que se conocía dentro de lo poco que hablábamos de sostenibilidad hace 16 años, y tomó la decisión de invertir fuertemente en una red que, como bien tú dices, hoy día cubre regiones desde Arica hasta acá.
1: Bueno, de hecho, estábamos ahí revisando las cifras que ustedes ya han acumulado durante este tiempo: más de 50 millones de kilos recuperados, más de 15 millones solamente en vidrio, y se estima que también se han evitado emisiones equivalentes a 44.000 autos en circulación. Sacar 44.000 autos en circulación. Pero, claro, el impacto naturalmente va más allá de los números. Entonces, quería preguntarte, ¿qué aprendizajes han recogido sobre cómo se comportan las personas frente al reciclaje? ¿Qué las motiva, por un lado, y qué las frena, por otro?
0: Sí. Mira, el reciclar es una decisión y una inversión también para todas las familias que deciden entrar en esto, porque hay que invertir tiempo, hay que segregar los materiales, hay que disponerlo limpio, etcétera. O sea, es un esfuerzo, y probablemente hoy día es una de las barreras que vemos en la tasa de reciclaje, que lamentablemente en el último año no se han elevado como nos gustaría, ¿cierto? Pero uno de los principales aprendizajes que hemos tenido de triciclo es que no basta solamente con la información para cambiar hábitos. Tenemos que seguir avanzando en simplificar los procesos, asegurarlos y difundirlos de manera correcta. Y así generar confianza para que ese esfuerzo que las familias invierten en reciclaje se confirme con que el cierre de ciclo que está teniendo reciclaje y el impacto medioambiental es real. Y ese convencimiento es el que hace que finalmente las personas que entran a reciclar se mantengan en el tiempo.
1: Claro. Bueno, ¿qué motiva a la gente a reciclar, según tú y según la visión que han tenido durante este tiempo? Y a la vez, ¿qué frena a la gente el hecho de no poder reciclar? Porque, por ejemplo, estábamos aquí leyendo a nuestros auditores que una de las principales quejas o una de las principales trabas que tienen muchos ciudadanos en estos momentos, en que no todas las comunas, por ejemplo, tienen punto de reciclaje, o, por ejemplo, no hay camiones o vehículos que recojan estos artículos en desuso, en reciclaje. ¿Qué los motiva y qué frena a la gente?
0: Claro, eso, bueno, lo que te comentaba recién, lo que frena a la gente, uno, primero, es la decisión de entrar en esto, y una vez que uno entra en esto, uno también puede perder la motivación de seguir reciclando, justamente por lo que tú estás comentando recién. Nos falta un montón de inversión en infraestructura y en servicios a disposición de las comunidades para que esto se pueda proyectar en el tiempo. Ahí es donde yo te decía que teníamos que avanzar en hacer más sencillo el proceso para las personas, porque ya en las casas la decisión de reciclar es complejo. Hay que seguir un procedimiento y un estándar para que después los materiales puedan ser reciclados de manera correcta. Entonces, para que ese esfuerzo que ejecuten las personas en sus casas tenga la retribución, tenemos que disponer más servicios para la comunidad, para que sea más sencillo, más servicios de recolección domiciliaria, más puntos limpios a disposición de las comunidades, etcétera. De esa manera vamos a poder traccionar mucho más personas para que no dejen de reciclar los que ya decidieron, y nuevas familias y nuevas personas puedan sumarse a esta acción tan necesaria hoy día.
1: Bueno, todo esto justamente ocurre además en un contexto donde el Estado también empezó a ponerse al día con el paso del tiempo. Tenemos la ley REP hoy día, que es la ley de responsabilidad extendida del productor, y bueno, llegó a cambiar prácticamente la regla del juego para las empresas. Desde la experiencia que ustedes tienen en terreno, ¿qué tan preparadas están realmente las empresas chilenas para cumplir con las nuevas exigencias de la ley REP? ¿Están respondiendo o todavía hay una deuda?
0: Chuta, es difícil la pregunta. La verdad que las organizaciones en Chile muestran un nivel de preparación bien dispar y diverso, donde podemos observar a las grandes compañías u organizaciones que lideran la transición, ¿cierto? Ya están muy comprometidas con el medio ambiente y el impacto que generan sus operaciones. Pero por otro lado tenemos las empresas medianas, que enfrentan brechas operativas importantes respecto de sus actuales procesos comerciales y productivos, respecto a la sostenibilidad y también de las políticas públicas como la ley REP, y cómo les afecta, que gran parte de las empresas medianas están afectadas a la ley REP, y o no lo saben o no han tomado la decisión de ingresar a los sistemas para poder cumplir con ello. Probablemente un factor principal para esto siempre el financiero, ¿cierto? Sobre todo las medianas compañías siempre tienen un desafío en lo financiero, pero tienen que lograr hacer este cambio de paradigma, ¿cierto? Y dejar de ver que la sostenibilidad y el cambio regulatorio es simplemente un costo o un impuesto adicional, y verlo como un cambio de transformación interna profundo que pueden tener, incluso obteniendo eficiencia, por ejemplo, a través de ecodiseño, donde pueden comenzar a analizar los productos que comercializan desde antes de disponerlos en el mercado y ver qué tan reciclables son, y así obtener también beneficios después ante la ley. Pues ahí es donde el ciclo tiene este eslogan, ¿cierto? De que claro, la basura es un error de diseño.
1: De todas maneras, bueno, y también hay otras experiencias, Daniel, en otros países donde se paga a los usuarios por recoger también objetos como latas, botellas, plásticos, digamos que son, iniciativas remuneradas. ¿Qué tan cerca o qué tan lejos estamos como país para poder tener ese tipo de iniciativas que inviten o que motiven a la ciudadanía precisamente a reciclar?
0: Sí, o sea, de hecho hay algunas acciones de algunas agrupaciones de recicladores de base en algunas comunas que hacen ese tipo de acciones, pero estamos todavía bien en pañales, como se dice comúnmente, ¿cierto? En Chile estamos probablemente en el día uno de este gran camino, pero tenemos un montón de acciones que podríamos hacer, como la que tú comentas, o también como lo hacen otros países, donde también existen multas para las personas que no disponen correctamente los materiales para que estos sean reciclados, ¿cierto? Como en el caso de Alemania, por ejemplo.
1: Claro.
0: Lo importante es que tenemos hoy día una oportunidad probablemente histórica, donde hace 17 años en ninguna mesa se habla de economía circular, y hoy día sobran paneles donde se habla de economía circular, y tenemos que pasar ya ahora de los paneles a la acción. Y eso es donde estamos trabajando fuertemente todas las empresas Triciclo y otras más.
1: De todas maneras, estamos conversando a esta hora con Daniel Paredes, gerente general de Triciclos.cl, en el Día Mundial del Reciclaje, con este balance y los desafíos del reciclaje de esta materia en nuestro país. Bueno, ya que mencionamos las exigencias, Daniel, bueno, hoy la gestión de residuos también dejó de ser un tema solamente ambiental, sino que hoy es una especie de decisión estratégica, es una decisión estratégica, porque claro, afecta la operación, el cumplimiento normativo y también la reputación del organizador, de las organizaciones. Mirando los próximos años, ¿cuál es el principal desafío que tiene nuestro país para dar el salto hacia un modelo de economía circular que sea realmente eficiente, que sea realmente colaborativo?
0: Uno de los principales desafíos que hemos identificado desde el siglo probablemente es un desafío que tienen muchas más industrias y sectores de la economía, ¿cierto? Que es la descentralización, en este caso, de la infraestructura reciclada, que es lo que hablábamos recién, de que existan más servicios a disposición de las personas, de los hogares y de las empresas para que el reciclaje se pueda llevar adelante. Y en esa línea nos hace falta más inversión en tecnología, segregación, logística, acopio, valorización de materiales tradicionales, complejos, etcétera, etcétera, etcétera. Y ahí es donde yo también te comentaba recientemente que estamos probablemente en el día uno de esta larga carrera, pero lo bueno es que cada vez se habla, hay más personas, empresas y organizaciones que están preocupados de esto. Hace 15, más de 15 años no se hablaba de esto. Hoy día estamos conversando esto en la radio, están conversando esto en un montón de paneles, y lo que toca ahora es pasar de esos paneles a la acción, ir a buscar esas inversiones, ir a implementar esas nuevas tecnologías, para que lleguemos en un momento a cumplir las metas que dispone la ley y podamos tener un impacto, una economía que tenga un mejor impacto en lo social y también en lo ambiental.
1: Y finalmente, Daniel, para quienes están hasta ahora escuchando, sobre todo nuestros auditores que están en sus casas, ¿qué le dirías tú a ellos para empezar ya a reciclar o alguna manera o algún consejo quizás para iniciar obviamente este camino del reciclaje, el hecho de separar, por ejemplo, objetos en las casas? ¿Cuál sería el mensaje que tú le dieras a esas familias que quizás no están reciclando en estos momentos sin darse cuenta? ¿O cuál sería entonces el motor que tú le enviarías a ellos para que comiencen ya a partir con este camino relacionado al mundo del reciclaje en las casas?
0: Mira, bueno, lo primero es que visiten triciclos.cl o nos sigan nuestro Instagram, ¿cierto? Triciclos B, y van a poder encontrar un montón de información y sobre todo van a poder encontrar todos los puntos limpios que tenemos a disposición de las comunidades, ¿cierto? De Arica Castro, y que se atrevan, partan con un material, los más fáciles, el PET, que son las botellas, ¿cierto? De la gaseosa, o con el tetra, que son el cartón, ¿cierto? De las leches, o con un material sencillo, y después van sumando otro, y en los puntos limpios, si se acercan, nuestros colaboradores, los puntos limpios, de seguro nos van a poder ayudar y guiar para que esto sea un proceso mucho más sencillo y llevadero, y después puedan ser también un portavoz dentro de sus círculos sociales, ¿cierto? Para invitar a otro, invitar a otro, invitar a otro. Esto no hay otra forma de aumentar las tasas de reciclaje. La confianza y la esperanza están puestas en los usuarios, que tienen que romper esa barrera, ¿cierto? De decidir, mañana lunes empezamos con el reciclaje en esta casa.
1: Claro, y dicen por ahí que las grandes decisiones comienzan siempre en casa, porque el reciclaje dejó de ser una rareza hace 16, 17 años para convertirse en política, en negocio y también en cultura ciudadana. Y por lo mismo queremos agradecerte, Daniel, por estar con nosotros. Daniel Paredes, gerente general de Triciclos. Así que muchas gracias por acompañarnos en este Día Mundial del Reciclaje, y hoy más que nunca tenemos que tener más conciencia de que estamos viviendo prácticamente en nuestra única nave espacial, que es el planeta Tierra.
0: Tal cual, no tenemos otra, así que tenemos que cuidarla.
1: Exactamente. Muchas gracias, Daniel, un abrazo y que estés muy bien.
0: A ti, muchas gracias, buenas noches.
1: Daniel Paredes, gerente general de Triciclos, hablando justamente de todo lo que ha avanzado en nuestro país. Son más de 50 millones de kilos recuperados, una red nacional de puntos limpios de Arica Castro, 16 años de historia que comprueban que en nuestro país ya el reciclaje dejó de ser un tema ajeno y hoy forma parte, afortunadamente, de nuestras familias. ¿Hay mucho por hacer? Sí, hay muchísimo, muchísimo por hacer. 21 horas con 30 minutos. Nos vamos a la pausa, ¿le parece? Y a la vuelta seguimos con sus mensajes, lo vamos a seguir leyendo porque hay varios auditores que nos cuentan ahí sus propias experiencias a través del más 569-9200-7888. Ya volvemos.
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9: Son las 9 de la noche con 34 minutos, una hora más de diferencia en las regiones de Aysén y Magallanes. Saludamos a la gente que está a esta hora escuchándonos en Coyhaique y en Punta Arenas, que ya son las 22 horas con 34 minutos. Si usted es de allá, si usted también nos quiere contar su experiencia respecto al reciclaje también, está la invitación para que se comunique al WhatsApp de la radio, el más 569-9207888, y también está disponible nuestra línea gratuita 800-810-810, llamada sin costo alguno desde distintas partes de nuestro territorio nacional. Emilio por acá me cuenta que el tema del reciclaje sería más favorable si hubiera recolección de estos a domicilio. Es lo que habíamos comentado justamente con Daniel Paredes, que es la falta de recolección de artículos que ya están en desuso a domicilio. Dice, en mi caso, tengo compostar obviamente en casa, y reciclo los restos vegetales y uso pilas recargables, pero por el trabajo de noche y vida familiar, tiene una madre con Alzheimer, no tengo tiempo para ir a puntos de reciclaje que en mi comuna me quedan a varios kilómetros. ¿Ah? Hay un claro ejemplo donde claramente los puntos de reciclaje están lejos o simplemente no existen en algunos puntos de nuestro país. Por acá dice que otro auditor a través del WhatsApp, dice Domino Peseta, dice que sería muy importante que se le dé seguridad a las personas, que el reciclaje, dice, sea reciclado y que no sea un show, dice, un engaño, como ya ha pasado, y luego todo termina en los vertederos. La opinión de ustedes también las leemos a través de nuestro WhatsApp de Bio Bio, la radio. Acá, otro auditor dice, buenas noches, Nicolai, acá pasan retirando en un balde con tapa, dice, material orgánico, cáscaras de huevo, de plátano, de papas, huesos de pollo, etcétera, y después traen de regalo a la casa una bolsa con abono para las plantas también en otro balde. Mira, cartón, vidrio, cajas de leche, tarros de conserva, botellas de bebida. Da gusto cooperar con esto, también parte de las experiencias de nuestros auditores respecto al reciclaje. Acá Cristian dice que antes vivía en Forestal, esto en Viña, y pasaba un camión especial para el reciclaje, pero cuando me cambié a Limonares, solo hay depósito de vidrio. Dice que faltan más puntos limpios. Eso también parte de, las inquietudes, de la falta de puntos limpios, la falta de camiones que vayan a recoger justamente este material, los materiales reciclados, basura orgánica, etcétera. Y además, por acá, otro mensaje que nos llega a través del WhatsApp de la radio. Claro, hay gente que junta aluminio, por ejemplo, no pesa nada, es más que nada por un tema de volumen, nos dice aquí Lalo a través de nuestro WhatsApp. Acá Kenia dice que en la casa reciclamos con ayuda de la Municipalidad de Conchalí, pasa un camión, pero en casa lo orgánico lo hacemos compost y tenemos una lombricompostera. O sea, es decir, las lombrices obviamente hacen la pega en el momento de compostar, ¿cierto? Dice que nos gusta el jardín y utilizamos este abono magnífico. Y las pilas se las llevamos a la Torre Entel. ¿Ve? Ahí hay otro ejemplo de reciclaje. Revisamos biobiochile.cl y bueno, ya tenemos en nuestro poder la última encuesta CADEM, que claro, no son buenas noticias para el gobierno. La aprobación de CAST cae a su nivel más bajo. Miren, y esto es lo más curioso, la desaprobación llega al mismo porcentaje en el que fue electo, 58% en la última encuesta CADEM. Ese es el resultado de la última encuesta Plaza Pública CADEM, que muestra la aprobación más baja en lo que va de la era CAST. Según la última medición, y esto según lo que usted lo puede revisar en biobiochile.cl, la aprobación del actual mandatario cayó al 36%, mientras que su desaprobación llegó al 58%. Entre los encuestados, un 44% cree que la seguridad es el principal compromiso del gobierno, pero de ellos, un 64% duda que tengan un plan concreto. Además, el 61% piensa que la promesa de expulsar a 300.000 inmigrantes irregulares es imposible de cumplir. Y un 54% estima que la mayoría de las personas creyó que era un compromiso de campaña realizable, ¿verdad? Habla a propósito de las metáforas. Bueno, esto lo pueden revisar a través de nuestro portal biobiochile.cl. Ahí está el resultado general de lo que es la aprobación presidencial de José Antonio Kast, también el neto de la aprobación presidencial semanal, los principales compromisos, el plan de seguridad, etcétera. Bueno, todo esto, la llegada de inmigrantes también en nuestro país, los efectos de la migración, bueno, todo este estudio de la encuesta Plaza Pública CADEM, donde muestra obviamente una muy baja aprobación, el nivel más bajo en estos momentos de la era Kast, que llega solamente a un 36% y una desaprobación de 58%, es portada y la puede revisar en nuestro portal biobiochile.cl junto con también los detalles de esta última encuesta CADEM. 21 horas y 39 minutos. A esta hora no llueve sobre la ciudad, pero parece que se viene, ¿eh? Se viene la lluvia en un par de días más, por lo menos acá en la zona central de nuestro país. Mientras tanto, los Bunkers aquí en la radio.

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1: Tres de cada cuatro jóvenes en Chile nunca ha recibido atención en salud mental. Y las redes sociales hoy influyen más en su vida emocional que los profesores, que los especialistas y hasta el barrio donde viven. Esos son algunos de los datos que arroja la primera investigación comunal de salud mental adolescente realizada en nuestro país, desarrollada por la Universidad UNIAC junto a la Municipalidad de Ñuñoa, con más de 3.300 estudiantes de 16 establecimientos. Vamos a desmenuzar, vamos a analizar esta investigación. Tenemos en línea a esta hora a Paris Carmonal, académico de la Facultad de Psicología de la Universidad UNIAC. Paris, bienvenido acá a la hora de la radio, un gusto.
2: Hola, Nicolai. Mucho gusto.
1: Gracias por...
2: contento estar acá para conversar sobre el estudio.
1: Muchas gracias, ¿no? El gusto es nuestro también para poder hablar precisamente de este tema, de analizar y por sobre todas las cosas reflexionar, porque queremos también invitar a nuestros auditores a hacer un llamado a la reflexión en base justamente a esta investigación, porque este es uno de los primeros estudios comunales de este tipo en Chile, donde los propios jóvenes son los que hablan. ¿Qué fue lo que más les sorprendió cuando comenzaron a analizar los resultados?
2: Como tú dices, la política en general tiende a partir, digamos, con la experticia que tenemos los adultos, los académicos, ¿no?, los profesionales, pero lo novedoso de este estudio es que justamente parte con los niños, con la experiencia de los niños y jóvenes, ¿no?, con ellos participando, ellos diciéndonos qué estaban entendiendo por salud mental, cuáles eran los factores de riesgo, los factores protectores, a partir de su propia experiencia, ¿no? Y bueno, yo diría que un primer gran resultado que nos fue llamando la atención a medida que avanzábamos en el estudio y luego empezamos a producir resultados, era la multidimensionalidad, la complejidad, la riqueza con la cual los jóvenes comprenden la salud mental. Uno tiende a pensar, digamos, que la gente en general piensa la salud mental como algo más bien individual, como una emoción, digamos, que interna, ¿no es cierto? Pero al momento de preguntarle a los jóvenes, ellos tienen muy claro que la salud mental es un fenómeno multifactorial, que incide no solamente, digamos, su propia individualidad, sino que también sus padres, el colegio, la familia, el barrio, etcétera. Y eso nos sorprendió harto porque, claro, en la academia, en el mundo más profesional, se maneja esta idea como de la salud mental como algo multidimensional, pero que fuesen los mismos jóvenes que desde su experiencia reconocieran esto fue bien interesante.
1: Bueno, antes de, por supuesto, también seguir analizando los resultados, en cuanto a la coordinación de este estudio, ¿la municipalidad encargó a ustedes esta investigación o fue una coordinación conjunta entre la Universidad de UNIAC y la Municipalidad de Ñuñoa?
2: Exacto, fue una coordinación conjunta. Nosotros ya habíamos tenido cierta trayectoria de colaboración con la Municipalidad de Ñuñoa y se concreta específicamente cuando la Municipalidad de Ñuñoa es consciente, digamos, que hay que reforzar los servicios profesionales que se otorgan en materia de salud mental a los niños y jóvenes en la comuna, que nos solicitan a nosotros como Facultad de Psicología UNIAC llevar a cabo este estudio. Una colaboración pública académica que para mí todos salen ganando. La política se hace en base a digamos los recursos que podamos tener nosotros como académicos, nosotros con apoyo teórico, apoyo metodológico, y a la vez nos invita a nosotros como el mundo de la academia salir, ¿no?, y tener incidencia en lo que pasa también a nivel público y social.
1: Claro, bueno, y bueno, precisamente ese, digamos, podría ser el puntapié inicial para otras iniciativas que donde podríamos también sumar, o la invitación tal vez que más adelante se le pueda hacer a otras comunas de nuestro país, porque es muy interesante también entender qué es lo que pasa, por ejemplo, en otras comunas de Santiago y también de nuestro país. Pero enfocándonos en este estudio que se hizo conjunto con la Municipalidad de Ñuñoa, bueno, dentro de este cuadro general hay un dato que llama especialmente la atención, que el estrés y la ansiedad encabezan los problemas de salud mental entre los adolescentes encuestados. Y claro, no es algo menor viniendo de jóvenes que están en etapa escolar. ¿A qué atribuyen ustedes ese nivel de ansiedad? ¿Qué factores que están detrás. No sé, pensamos en la presión académica, por ejemplo, en el entorno familiar, la vida digital.
2: Sí, mira, es bien interesante lo que enfatizas tú. Claro, a nivel individual, los participantes justamente identificaron que la ansiedad, el sobrepensamiento, era una de las, digamos, de uno de los síntomas que más padecían. Pero ahora estos síntomas individuales hay que ponerlos en relación, digamos, a los otros resultados obtenidos. ¿Qué es lo que puede incidir en otras dimensiones a este tipo de padecimiento de salud mental de los niños y jóvenes? Bueno, nosotros, según los resultados, encontramos que la exigencia académica es un factor que ellos reconocen de su experiencia como algo importante. Una exigencia académica que no solamente se aloja en la escuela, sino que también por parte de sus padres, ¿no? Esta idea de obtener las mejores notas, de que solo vía mejores notas va como a poder ascender socialmente. Entonces eso los chiquillos lo viven con mucha presión. También un resultado que fue relevante y que se encuentra de manera transversal, por ejemplo, en la escuela y en la familia, es el adultocentrismo. Esta idea de que los adultos, o sea, no sentirme válido, reconocido, digamos, por el mundo adulto respecto a la manera en cómo siento, pienso, me comporto con el otro. Creo que ese también fue un resultado bien, bien interesante, porque se identificaba de manera bien transversal. Y justamente ellos, de hecho, algunos gestos de agradecimiento, como decir, bueno, con este tipo de investigación, estamos un poco revirtiendo también el adultocentrismo que, bueno, bien caracteriza todo los ámbitos de la sociedad.
1: Claro. Ahora bien, uno de los hallazgos más inquietantes de este estudio y que, bueno, resalta obviamente y es uno de los temas más importantes de esta investigación, tiene que ver con quién o qué está influyendo emocionalmente en estos jóvenes. Nos referimos a las redes sociales, a los medios digitales, bueno, también podemos incluir, por qué no, la inteligencia artificial, que también ha acaparado también la atención en este público. Pero todo esto está por encima de los profesores, de los profesionales de la salud mental, de los colegios, o incluso también de los propios barrios, de las familias. ¿Cómo ustedes interpretan ese dato? ¿Qué es lo que nos dicen sobre, por ejemplo, el rol que están cumpliendo hoy las redes sociales en la vida emocional de los adolescentes? Y además, ¿qué señal envía sobre los adultos y las instituciones?
2: Exacto, sí. Para ser un poco más preciso, la familia sigue siendo una entidad sumamente relevante, digamos, para la salud mental de los niños y jóvenes, de acuerdo al estudio que hicimos. Si bien se encuentran estos factores de riesgo, como puede ser la presión académica o el adultocentrismo, también la familia es el principal factor protector, ¿no? El acompañamiento, la contención, la orientación que te pueda dar en términos ya sea sociocognitivos, socioemocionales, sigue siendo una cuestión sumamente relevante. Ahora, sí, cuando preguntamos, por ejemplo, hicimos un listado, ¿no? Y cuánto, digamos, de...

0: de estas entidades, de estos actores, influye en tu salud mental. Uno de los resultados que fue bien relevante es que las redes sociales, los influencers, salían por sobre los profesores al interior del colegio. Entonces, eso, claro, yo creo que es importante de reconocer que mediante redes sociales están pasando cuestiones que quizás nosotros como adultos no logramos, digamos, comprender, y vamos de inmediato con el juicio, digamos, que la tecnología está mal, las redes sociales está mal, pero creo que hay que darle un sentido más comprensivo a esta cuestión y profundizar en conjunto con los mismos jóvenes qué es lo que está pasando en redes sociales, por qué su grado de influencia, porque otro dato interesante, Nicolai, nosotros le preguntamos, por ejemplo, la relevancia de sentirse parte de una comunidad, y efectivamente ellos encuentran sumamente relevante el sentirse parte de una comunidad, pero al momento de preguntarle, digamos, sobre el grado de influencia que pueden tener estas distintas entidades en su salud mental, dicen que el barrio está incluso por debajo también de las redes sociales. Claro. Y qué nos lleva a pensar eso, que la comunidad se está produciendo en otros lugares, no se está produciendo necesariamente en la multicancha, en la plaza, ¿no? Sino que puede estar teniendo forma, nosotros pensamos y estamos hipotetizando, ¿no? Puede estar teniendo forma, por ejemplo, en el fandom, en el juego, en el videojuego, en el uso de TikTok, ¿no? Ahí también parece ser que hay una producción de comunidad y que es importante empezar a ver.
1: Claro. Bueno, y dentro de ese adultocentrismo que tú nos señalas, viene París, en este estudio también se detectó algo que guarda mucha relación con esto, con esa materia, porque los jóvenes verbalizan con claridad que sienten que los adultos no los escuchan, no los validan. Entonces, ¿qué significa eso en la práctica? ¿Cómo se expresa esa sensación de falta de escucha en el día a día de los jóvenes?
0: ¿Cómo se expresa? O sea, bueno, a nosotros nos decían, resulta que este estudio tenía una parte cualitativa, ¿no? Y otra parte cuantitativa. Era un proceso completamente inductivo. La idea era que mediante lo cualitativo generáramos como las ideas generales que los jóvenes le atribuyen a la salud mental, y luego con lo cuantitativo armar un instrumento que nos permita identificar esas ideas generales con mayor cobertura a nivel comunal, ¿sí? Y por eso alcanzamos también los 3.300 participantes, ¿no? De todos los establecimientos públicos de la comuna. Y en lo cualitativo, nosotros hicimos talleres participativos con los centros estudiantes de la escuela y cómo se encarnaba el autocentrismo en la experiencia de los niños y jóvenes. Ellos lo vivían como una especie de indiferencia, pero también me acuerdo mucho el relato de un chico, como cierta subvaloración en relación a su emoción, en relación a su experiencia, como que ellos decían, por ejemplo, que tenían un proyecto profesional específico y el adulto, digamos, de referencia le decía, no, pero es que tú no sabes nada de la vida, tienes que hacer lo que yo te digo, ¿no? Lo mismo también con los profesores, con los otros adultos que se encuentran en la escuela, ¿no? Entonces creo que la invitación, una de las invitaciones, digamos, que nos están sugiriendo este estudio es a generar esta instancia de encuentro, de diálogo, y de ponerse en juego también como parte de otras generaciones, digamos, con los mismos jóvenes, ¿no? Claro. Y ahí empezar a construir, ¿no?
1: Claro, bueno, y además, y algo que también es muy importante, que también este estudio revela una diferencia importante según el género. De hecho, las mujeres adolescentes, según leyendo el estudio, reportan niveles de estrés y ansiedad bastante más altos que el hombre, o sea, es decir, 3,76 versus 3,07 ahí en la escala utilizada. ¿A qué se debe esta brecha, París?
0: Acá lo mismo, los resultados a nivel individual hay que ponerlos en relación con los otros resultados obtenidos en otras dimensiones. Entonces, ¿qué otra brecha de género nosotros encontramos? Es el grado de importancia que tienen las redes sociales. Para las mujeres, para las participantes mujeres, pareciera ser que las redes sociales y las dinámicas que ahí se pueden estar produciendo, por ejemplo, de comparación, de bullying, puede estar afectando más que a los hombres. Sí. Y otra cuestión relevante que encontramos es que

0: una brecha de género respecto al grado de seguridad que se tiene, por ejemplo, ocupando el espacio público y el barrio. Pareciera ser que los hombres se sienten, tienen mayor como accesibilidad para ocupar esos espacios orientados a la recreación, ¿no?, al juego, que las mujeres. Y en el fondo, y esto no solamente pasa por el género, ¿no?, la invitación que nos hace también el estudio a propósito de esta multidimensionalidad que reconocen los jóvenes es justamente empezar a pensar políticas más integrales, ¿no?, que no solamente se enfoquen en las individualidades, ¿no?, sino que también se enfoque en los distintos sistemas de relación de los jóvenes, en su familia, en su colegio, en las mismas comunidades, en la misma digitalidad, ¿no? Entonces yo creo que ahí está la invitación.
1: Claro, y finalmente, para cerrar esta conversación, Paris, al cual le agradecemos muchísimo que nos hayas invitado justamente a también a revisar y también a analizar este estudio, ¿han hecho la invitación como universidad a otros municipios de Santiago del país? Porque, claro, no es lo mismo lo que sucede, por ejemplo, los jóvenes que residen como una, por ejemplo, el sector oriente de la capital, a lo que esté pasando quizás en las periferias o en otros lugares de Santiago, y no solamente en Santiago, sino que también del país.
0: Exacto. Bueno, nosotros como equipo de la facultad efectivamente estamos proyectando llevar a cabo este estudio también con otras municipalidades. La importancia, digamos, de hacerlo de manera participativa, de considerar la experiencia y voces de los jóvenes, nos llevaría, digamos, un conocimiento mucho más profundo, un conocimiento mucho más situado, más contextualizado. Es que logramos también replicar este estudio en otras comunas, ¿no?, en también, como tú dices, en otras regiones. Así que efectivamente esta instancia fue una instancia colaborativa con la Municipalidad de Ñuñoa, de las cuales se puede sacar mucho aprendizaje, ¿no?
1: De todas maneras. Bueno, y el estudio está disponible, ¿cierto?
0: Así es, sí, va a estar disponible en la página de internet de UNIAC.
1: En UNIAC.cl.
0: Sí, ahí van a encontrar, sí, vamos a encontrar los informes técnicos, cualitativos, cuantitativos, y también la presentación que hicimos pública la semana pasada en la Casa de la Cultura de Ñuñoa.
1: Paris Jamonal, académico de la Facultad de Psicología de la Universidad de UNIAC, muchas gracias por esta conversación.
0: Muchas gracias, Nicolai. Un gusto.
1: Que esté muy bien. Un abrazo. Gracias.
0: Igual.
1: Paris Jamonal, entonces, de la Universidad UNIAC, académico de la Facultad de Psicología, con este estudio en conjunto con la Municipalidad de Ñuñoa, donde más de 3.300 jóvenes fueron escuchados para construir por primera vez en Chile un diagnóstico serio sobre la salud mental adolescente a nivel comunal. Y esperemos que, por supuesto, más comunas y también más ciudades de nuestro país se sumen para tener una visión mucho más generalizada de cómo están los jóvenes en el Chile de hoy. Vamos a la pausa. Noticias del Informador y al regreso volvemos con más de La Hora de la Radio. No se vaya.
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4: ¿Cómo están? Muy buenas noches, bienvenidos y bienvenidas al Informador de las 22 horas. Dos personas fueron detenidas tras ser sorprendidas con cerca de 1.000 dosis de distintas drogas en La Granja. Nos informa una de nuestras unidades móviles, Jorge Villegas.
5: Claro, se trató de un procedimiento que se llevó a cabo por parte de efectivos de la subcomisaría de Parque Brasil de la comuna de La Granja, que terminó finalmente con dos personas detenidas. Todo esto tras una extensa fiscalización en ese sector que permitió dar con 12 sujetos, dos personas, quienes mantenían en su poder distintos elementos ilícitos, cerca de 1.000 dosis de distintos tipos de droga listas para ser comercializada, además también de dinero en efectivo, una importante cantidad de droga y también de dinero, lo que permitió entonces al Ministerio Público finalmente formalizar por el delito de tráfico de drogas una infracción a la ley 20.000, entonces producto de esta importante fiscalización que terminó con estas dos personas detenidas en la comuna de La Granja, comportando entonces una importante cantidad de droga y también dinero en efectivo. 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
4: Falleció la mujer que sufrió una caída cuando realizaba senderismo en el volcán Llaima en la Araucanía. Los detalles con Amparo Montoya de Radio Bio Bio en Temuco.

0: Se trata de una mujer de aproximadamente 40 años que llegó acompañada de otras personas para realizar senderismo en el volcán Llaima, ubicado al interior del Parque Nacional Conguillío en la región de la Araucanía. La mujer, junto al Club de Montaña Villa Rica, ingresaron a través de la localidad de Cherquenco, ubicada en la comuna de Vilcún, entonces para realizar senderismo en el volcán. Allí habrían alcanzado sobre los 2.000 metros cuando entonces se deslizó, cayendo por aproximadamente 600 metros, falleciendo en el lugar. Hasta ese punto llegó bomberos, también el GOPE de Carabineros y la Corporación de Rescate Araucanía para realizar las labores de rescate. Una situación que se complicó debido al viento. De hecho, un helicóptero de Carabineros no logró llegar hasta el punto en donde se encontraba el cuerpo de la mujer debido justamente a la situación climática, que se sumó a las bajas temperaturas y también a la escasa visibilidad debido a que las labores de rescate se extendieron durante toda la tarde. En Temuco, Bio Bio, la radio.
1: Dos personas fueron rescatadas tras quedar atrapadas en un accidente automovilístico en el nudo El Vergel, camino al sector La Pólvora, en la región de Valparaíso. Nos entrega detalles Aníbal Rosales desde esa región.
2: Dos personas fueron rescatadas por bomberos luego de quedar atrapadas al interior de un vehículo tras una colisión lateral de alta energía registrada en el nudo El Vergel en camino a La Pólvora en la región de Valparaíso. Según la información preliminar, el accidente involucró a tres vehículos menores y uno de ellos terminó volcado. Además, otras dos personas resultaron lesionadas fuera de los automóviles involucrados y equipos de emergencia trabajaron en la estabilización de los pacientes y en las maniobras de extracción para sacar a los ocupantes atrapados. Posteriormente se informó que ambas personas fueron liberadas y quedaron siendo evaluadas por personal SAMU. Hasta ahora no se han informado oficialmente el estado de salud de los afectados ni los posibles desvíos de tránsito en el sector, pero aún así las autoridades han llamado a la precaución vial. Desde la región de Valparaíso, Bio Bio, la radio.
1: La diputada del Partido Comunista, Daniela Serrano, exigió al gobierno el reemplazo urgente del sistema de financiamiento CAE. Nos informa Sebastián Cornejo.
3: Este viernes, la Tesorería General de la República anunció mediante un comunicado el rechazo de más de 1.500 recursos de protección presentados por deudores del CAE ante el aparato recaudador. Esto corresponde a un 74% de los recursos presentados tanto a la Corte Suprema como a distintas cortes de apelaciones del país. Por lo mismo, la diputada del Partido Comunista, integrante de la Comisión de Educación, Daniela Serrano, criticó al gobierno por no ingresar un proyecto de ley que reemplace el actual sistema de financiamiento para la educación superior, como lo fue la discusión del FES el año pasado. Hoy ocupan la tesorería para cobrar indiscriminadamente, añadió la representante del Distrito 12. También agregó que la estrategia de cobranza de tesorería le resulta altamente preocupante. El proyecto de ley del Fondo Estatal a la Educación Superior se encuentra en su segundo trámite constitucional en el Senado desde agosto de 2025. Aún se mantiene en la Comisión de Educación de la Cámara Alta. 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
1: Voces del área de la salud advirtieron que indicación migratoria defendida por Interior podría alejar a migrantes irregulares de la red sanitaria. Nos informa Vicente Aguilar.
4: Una nueva reacción generó la indicación migratoria defendida por el subsecretario del Interior, Máximo Pavés. Esta vez, desde el ámbito sanitario, el diputado del PPD, Fernando Zamorano, médico de profesión, cuestionó la medida que permitiría solicitar datos de contacto de migrantes irregulares a instituciones de salud y educación cuando exista un procedimiento migratorio en curso. El parlamentario sostuvo que la propuesta puede provocar que algunas personas eviten acudir a consultorios o hospitales por miedo, lo que calificó como un riesgo no solo individual, sino también para la comunidad. Zamorano advirtió que si no se diagnostican ni tratan oportunamente enfermedades, el problema puede escalar a nivel poblacional. 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
1: 22 horas con 5 minutos, el cielo en Santiago se encuentra despejado, la temperatura es de 7 grados y la humedad es del 74%. Quédese en compañía de la radio, que tengan muy buenas noches.
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1: Ya son las 22 horas con 13 minutos. Ahí estábamos escuchando, ¿saben quién? A Donna Summer, sí, pues la reina del disco, porque, bueno, en un día como hoy, pero del año 2012, falleció esta notable cantante estadounidense. Ahí con uno de sus clásicos, Bad Girl, que sonaba a esta hora aquí en la hora de la radio. Por acá, dice por acá nuestro auditor Cote Rivera, dice que te cuento que somos varios papás que vamos en bus hacia Copiapó, hacia el regimiento número 23 desde Rancagua. Dice, cualquier cosa le informa. Ah, ya, perfecto. Relacionado obviamente a cómo está el tránsito en estos momentos ahí en la ruta. Muchas gracias, gracias ahí por la disposición. Saludamos a esta hora a Sergio Nostroza. Claro, pues un fiel auditor de la radio, del trasnoche. Él hace unos fuegos artesanales espectaculares y me cuenta a propósito del reciclaje que a esta hora está trabajando en el taller, y él siempre le da nueva vida a la madera que él recicla, ¿ya? Así que un afectuoso saludo a todos quienes realizan trabajos relacionados con materiales reciclados. Y los fuegos artesanales, además de tener excelentes detalles, acabados, se utiliza con madera absolutamente reciclada. Un claro ejemplo ahí de que podemos destacar a esta hora por parte de nuestros auditores. Acá me escribe en estos momentos Juan, ¿cierto? Sí. No me dice su nombre específicamente, pero me dice que en San Pedro de la Paz pasa un camión retirando día por medio todo lo que es cartón, pero lo que es plástico y aceite y todas esas cosas, todavía no hay una empresa que pueda prestar ese servicio a la municipalidad y poder retirarlo en los domicilios, nos cuenta uno de nuestros auditores acá en nuestro programa. Aldo dice que en Viña pasa el típico camión de la basura y punto. O sea, no hay, a nivel municipal no hay lugares donde reciclar, según lo que nos cuenta Aldo. Quizás otro auditor o auditora de Viña pues puede también manifestar lo contrario. También está disponible esa aseveración a través de nuestro WhatsApp. Más 569-9207888. Estamos compartiendo el Día Mundial del Reciclaje y sus experiencias. Pero vamos a ir a otro tema. Y lo habíamos adelantado en nuestro programa, en los primeros minutos, porque Chile es el...

0: se triplicó. Hoy, 3 de cada 4 adultos en el país tiene sobrepeso u obesidad. Es una crisis sanitaria silenciosa que ahora enfrenta un nuevo problema. Sí, el gobierno estaría evaluando eliminar el bono PAD de FONASA para cirugías bariátricas, que es la única política pública orientada a tratar la enfermedad y no solo prevenirla. Para hablar de esto, tenemos en línea a esta hora al doctor Patricio Lamosa, cirujano digestivo y bariátrico de Clínica Colonial. Doctor Lamosa, ¿cómo está? Buenas noches, bienvenido a Bio Bio.
1: Hola, ¿qué tal? Buenas noches a todos. Radio Bio, gracias por el espacio.
0: Doctor, las cifras de obesidad en nuestro país son alarmantes, son elocuentes. ¿Cómo llegamos a ser el segundo país más obeso de la OCDE? ¿Qué hay detrás de este dato?
1: Oh, hay muchas cosas. Primero que nada, tenemos hábitos que no son los más adecuados, tenemos una alta tasa de sedentarismo. También tuvimos durante muchos años, sobre todo en la década de los 70, 80, un problema importante de nutrición. Y cuando tú empiezas a aplicar todas las medidas para nutrir a la gente, la verdad es que siempre como que el espejo queda pasado, podríamos decirlo de esa manera, y nos pasamos un poco para el otro lado.

0: eso sigue manteniéndose, puesto que bueno, la alimentación hoy en día es prácticamente hecha en base a mucho ultraprocesado, que son alimentos que tienen baja digestión, que no estimulan las hormonas que nos podrían ayudar a no subir de peso cuando nos alimentamos. Sumado al sedentarismo, a factores genéticos, factores ambientales, factores conductuales, evidentemente esta epidemia no tiene para cuándo parar. Y las cifras que tenemos, que tú dices muy bien, 3 de cada 4 tienen sobrepeso, obesidad. La verdad es que hoy en día es más, porque esa es la estadística del año 2017, antes incluso la pandemia. Uh-huh. Y sabemos que tras la pandemia hubo un alza de peso aún mayor por el encierro obligado que tuvo la gente. De hecho, la proyección para el año 2050, hoy en día, si seguimos con esta misma tasa, es que el 80% de la población va a tener obesidad, no solo sobrepeso, obesidad. Lo que es algo tremendamente alarmante y preocupante por todo lo que conlleva.
1: Claro, y más allá de la estética o del peso, también, como usted señala, doctor, la obesidad también tiene consecuencias muy concretas, muy evidentes sobre la salud. Por lo mismo, para también orientar a nuestros auditores, ¿qué enfermedades concretamente están directamente asociadas a la obesidad?
0: Mira, el número de enfermedades es muy alto, pero para hablar de las principales, diabetes, hipertensión arterial, que son las principales causantes de los accidentes vasculares que hay en el país, que es la principal causa de muerte en nuestro país, y como se llama, son comandados principalmente por, de hecho, por ejemplo, el 50% de la población que tiene obesidad sufre de la presión. La tasa de diabetes en Chile es muy alta, 14% de la población sufre diabetes, y eso se duplica en el paciente que sufre obesidad. Entonces, evidentemente tenemos un problema. Ahora, todo eso además empieza a sumarle otras cosas, no solamente diabetes y hipertensión, todo lo que es el daño esquelético, la presión sobre articulaciones, sobre la columna, etcétera, todo lo que tiene que ver además con daño renal. Hay una serie de cánceres, ahora que estamos con una urgencia oncológica, ¿cierto?, con una alerta oncológica, y una serie de cánceres que también se habían aumentado, incrementado cuando el paciente se ofrecía. Estamos hablando de próstata, estamos hablando de endometrio, estamos hablando de colon, estamos hablando de una serie de tumores que son de muy alta frecuencia y de, lamentablemente, muy alta mortalidad también.
1: Claro. Bueno, de hecho, el Ministerio de Salud ha afirmado de que la primera causa de muerte en 2025 se asocia principalmente a las enfermedades del sistema circulatorio, ¿cierto? Infartos, hipertensión, bueno, patologías que se pueden reducir significativamente, claro, con un tratamiento adecuado. Claro, la diferencia está justamente entre prevenir y tratar. ¿Es por ahí donde radica el problema, no, doctor?
0: O sea, sin duda hay que prevenir. Tú tienes que hacer medidas de prevención, porque obviamente tú necesitas que la población no siga incrementando su peso y disminuir de alguna manera la tasa de obesidad. De hecho, la semana pasada publicado un trabajo en la revista Nature, que es la revista científica más prestigiosa a nivel mundial, que demostró, después de haber analizado más una serie de trabajos, digamos, que analizaban en total 200 millones de personas, que en los países desarrollados se logró llegar en algunos ya a una meseta en donde la cantidad de casos que tienen obesidad versus los que ya no la están teniendo, hace que su tasa de crecimiento de la población que sufre obesidad ya no siga creciendo. Se mantiene en un plato alto todavía, la cantidad de pacientes que la sufre es muy alto, pero al menos no sigue aumentando. Solo unos pocos países han empezado a disminuir un poquito esta tasa de obesidad. Pero los países en vías de desarrollo como nosotros están en plena aceleración y no tienen para cuándo disminuir. Entonces, ahí es cuando tú dices la prevención se recita. Pero la prevención, como tú la dices la palabra, es para aquellos pacientes que todavía no sufren la enfermedad. El paciente que ya sufre de obesidad necesita otro tipo de medidas que son terapéuticas. Si no, aquí yo siempre doy un ejemplo, que es, tú cuando vas manejando, te pones el cinturón de seguridad antes de chocar, cuando estás manejando cinturón sin chocar. No sacas nada como una medida de prevención tan importante como el cinturón de seguridad, ponértelo después que chocaste. Claro. Entonces, cuando tú ya sufres de obesidad, tienes que hacer otro tipo de intervenciones que tienen que ver con tratamiento. Realmente debe ser multimodal, son de equipo multidisciplinario. Tienen que ver con, obviamente, el cambio del estilo de vida, tienen que ver con el uso muchas veces de medicamentos, y tienen que ver con la cirugía bariátrica, sin duda, que es lo que en este minuto, lamentablemente, es la única medida terapéutica que forma parte de una política pública para tratar la obesidad. Y es una política pública que, además, hace participativo al paciente. O sea, no es el Estado el que pone todo el costo de la cirugía, pone el 50%, el otro 50% lo pone el paciente. Y no ocupa camas de hospitales públicos. Se están haciendo estas cirugías en prestadores privados. Entonces tampoco es un problema de que esté aumentando la lista de espera.
1: Claro.
0: Bueno, y lo, o sea, otro, lo otro que...
1: Sí, no, perdón, dime nada. No, cómo no, prosiga, por favor, doctor.
0: Y lo otro que preocupa es que cuando uno analiza, por ejemplo, esta única política pública que tiene que ver con el tratamiento de la obesidad, el resultado que tiene sobre las enfermedades, sobre las comorbilidades, que son las que causan principalmente la primera causa de mortalidad en Chile, que son los accidentes vasculares, cardiovasculares, disminuyen después de una cirugía bariátrica en un 50%. Y el paciente que sufre igual, porque a lo mejor superó tardíamente, después de muchos años de hipertensión, muchos años de diabetes, sufre igual accidente vascular, la posibilidad de que fallezca de eso también disminuye al 50%. Y disminuye al 50% la posibilidad de que el paciente desarrolle un cáncer de estos que están asociados a la obesidad. Y eso incluso, sin importar si el paciente, esto está demostrado, sin importar si el paciente haya reganado parte del peso que había perdido originalmente con la cirugía. No, si el paciente no se puede, va a reganar peso. Pero se ha demostrado que si el paciente logra mantener más del 50% del exceso de peso perdido en un periodo de tiempo más de 4 años, aunque haya reganado más peso más adelante, esa protección se mantiene. Y el paciente mantiene esta menor posibilidad de poder hacer un accidente vascular. Y eso convierte a la cirugía bariátrica probablemente en una de las pocas, si no la única, intervención que es costo efectiva. Porque tenemos trabajos chilenos, un trabajo muy interesante, que demostró, y esto fue el año 2017, que el paciente que se opera de una cirugía bariátrica ahorra al sistema, al Estado, un 23% del gasto que él tendría proyectado en salud si no se hubiera operado, por todas las complicaciones que tendría por su sociedad. Hoy en día, eso es el porcentaje probablemente mayor, porque cuando se hizo el trabajo, se calculaba que el Estado cubría completa la cirugía, no el 50% como ahora.
1: Claro.
0: Y se calculaba también con una tasa de complicaciones que era alrededor del 5%, que hoy en día es del 1%. So, probablemente ese revenue es aún mayor hoy en día, probablemente está más cercano al 40% de ahorro del gasto proyectado en salud. Hoy en día, si uno analiza toda la plata que el Estado gasta en las complicaciones de la obesidad, son más de 455 mil millones de pesos anuales. Sin embargo, operar a los pacientes sale muchísimo más barato que eso. Entonces, ¿dónde vamos a poner la plata? En pagar complicaciones que van a existir, que es imposible que las detengamos sin un tratamiento adecuado? ¿O vamos a invertir en salud en platas, como se llama, que sí nos van a ayudar a que los pacientes no se enfermen y no fallezcan, ¿cierto? Por causa de la obesidad.
1: Claro,
0: bueno, si uno lo mira desde otro punto de vista, económico.
1: Ah, sí, de todas maneras.
0: Bueno, 1,5 millones de días de licencia médica, ya que están de moda los problemas con licencia médica,
1: ¿sí?
0: Son producidos por la obesidad. 1,5 millones de días en Chile, estos son estudios de la CEPAL, perdidos por licencia médica causados por la obesidad. Y eso también disminuye cuando el paciente, obviamente, recibe un tratamiento adecuado.
1: Claro, y precisamente para hacer esa cirugía más accesible, doctor, bueno, FONASA ya incorporó hace 4 años el bono PAD, un beneficio que sí, claro, ha tenido un impacto considerable, y cerca de, ¿cuánto? 75 mil personas más o menos pueden acceder a esta cirugía bariátrica. ¿Cómo ha funcionado en la práctica, según usted, doctor? ¿Ha cambiado la realidad de los pacientes?
0: Sin duda. Mira, esto fue el proyecto de el gobierno, del segundo gobierno del presidente Piñera. Él fue el que, a través de FONASA, impulsó esta iniciativa. FONASA me pidió a mí, de hecho, que yo lo asesorara en ese minuto para poder diseñar cómo se llama la prestación, valorizarla, etcétera, etcétera. Y logró implementarse los primeros casos ya en el año 2022. Se mantuvo este bono PAD, fue castigado, podríamos decirlo así, en el factor económico, digamos, incluyendo las prestaciones entre medio, no reajustando su valor, etcétera, etcétera, acomodando un poco los días de hospitalización. Pero aún así sigue siendo una prestación muy valorada por los pacientes, muy valorada también por los prestadores privados, que son quienes han ocupado mucho de la capacidad ociosa que tenían en sus pabellones en poder ayudar a resolver este problema. Y desde que se creó el Bonopad hasta hoy en día, hasta hoy, marzo del año de este año, ya se habían operado aproximadamente 95.000 pacientes en total en todo Chile. Claro. Cuando uno analiza una forma de trabajo, uno dice, bueno, ¿cómo están las complicaciones? Y cuando uno mide complicaciones, que lamentablemente no tenemos una medición exacta de las complicaciones que hay, pero sí tenemos una medición exacta de la mortalidad de los pacientes, porque obviamente al ser un procedimiento médico no está exento de ese riesgo. Cuando tú analizas que las publicaciones internacionales, el riesgo de fallecer de una cirugía bariátrica tras una cirugía bariátrica es del 0,1%, en Chile estamos en este minuto en el 0,01%, es decir, 10 veces menos. Eso de alguna manera dice que las cosas se están haciendo bien.
1: Claro.
0: Respecto a la indicación quirúrgica, no cabe la menor duda. Cuando nosotros analizamos el porcentaje de cirugía de gastrectomía en manga que se hacía antes del Bonopar, era un 80-85% de cirugía de manga gástrica. Y hoy en día es casi un 50-50 manga gástrica con bypass, entendiendo que el bypass es una técnica un poco más compleja que se realiza en pacientes que tienen una carga de enfermedad metabólica mayor, como la diabetes, por ejemplo.
1: Claro.
0: Entonces, eso dice, estamos efectivamente operando más población enferma. Eso es manera así, muy sencilla. Nosotros en este minuto, a través de la sociedad, estamos evaluando la posibilidad de hacer un trabajo de investigación, precisamente analizando los resultados del Bonopar en Chile y el impacto que tiene sobre el sistema de salud, que nos parece, lamentablemente FONASA no tiene mucha desinformación guardada. Nosotros hemos podido, por transparencia, información acerca de los criterios de las comorbilidades que tienen los pacientes que se operan de cirugía bariátrica, y lamentablemente FONASA no guarda esa información, que para nosotros es tremendamente valiosa porque nos sirve para hacer el cruce de información, por ejemplo, con la gente que sale del GES de hipertensión, porque ya resuelve su hipertensión. El 80% de los pacientes que se operan, de los que son hipertensos, resuelven su hipertensión sin necesidad de usar remedio, salen del GES. Lo mismo los pacientes que tienen diabetes. Disminuimos la lista de espera de pacientes que tienen necesidad de hacerse una cirugía, por ejemplo, de prótesis de cadera, que está en el GES. ¿Por qué? Porque no se pueden operar cuando tienen obesidad. Y eso nos genera una lista de espera importante. El paciente hace un esfuerzo, hace su cirugía bariátrica, pierde peso, inmediatamente avanza la lista de espera y se puede operar su prótesis de cadera. Entonces, los beneficios son muchísimos. Uno no puede decir que se cumple a cabalidad como 100% de la indicación, porque probablemente, como se llama, algunos escapan un poco de la norma, pero créeme que esa estadística de los pacientes que no están exactamente en la norma, como se llama, es ínfima y probablemente estadísticamente despreciable. Lamentablemente, el Premio Nacional de Medicina, el doctor Chente, a quien yo admiro mucho, le sacaron una cuña muy, muy desafortunada en la portada de las últimas noticias, que dice que la cirugía bariátrica se nos fue de las manos. En realidad, claro, lo que se nos fue de las manos fue la obesidad. La obesidad es la que se nos está yendo todavía de las manos. Y no tenemos buenas políticas de prevención, puesto que no hemos logrado detener el avance de la obesidad en ningún tramo etario. Sigue avanzando la obesidad infantil a los 10 años. Tenemos una tasa tremenda, de las más grandes del mundo.
1: Claro, bueno, y de hecho, justamente el impacto que se ha concretado en torno a la incorporación de la cirugía bariátrica al Bonopar, ahí se habla de que el gobierno estaría evaluando eliminar este bono. ¿Para usted qué consecuencias tendría eso? ¿Quiénes serían los más afectados?
0: O sea, mira, serían obviamente los pacientes. Si consideramos que el 75-80% de los pacientes son mujeres las que estarían viéndose más afectadas. Son pacientes que sufren enfermedades importantes, que sufren limitaciones importantes, que sufren de un estigma brutal, y lamentablemente ese mismo estigma probablemente es el que está haciendo que se corte la prestación, porque lamentablemente la obesidad es una enfermedad, no es una condición que ocurre solo por comer más o moverse menos, como diría. Si uno entiende y sabe y aprende que la obesidad es una enfermedad crónica que es multifactorial y que lamentablemente el componente metabólico que tiene impide que por comer menos tú puedas, como sumar, simplemente decir, si fuera tan fácil como comer menos, no tendríamos obesidad. Es así sencillo. Así, cuando uno llega, los pacientes llegan a la consulta, todos ya hicieron todas las dietas posibles, todos ya han tratado probablemente con muchos medicamentos tratar de perder peso. Si fuera así de sencillo, créeme que no habría obesidad. Pero lamentablemente no es así. Y sería nefasto, en realidad, poder hacerlo, puesto que la única herramienta que tenemos para tratar la obesidad, que democratiza la prestación, porque en el fondo, si no existiera el Bonopar, a quienes estamos dejando afuera es a la población de clase media. que no puede lamentablemente acceder a la cirugía con un valor completo, ni aunque pertenezca a un ISAPRE, porque la ISAPRE también tiene limitada la cobertura. FONASA en este minuto, curiosamente, cubre mejor la cirugía bariátrica que lo que lo cubre el ISAPRE.
1: Claro.
0: Entonces, es una se logró una democratización de una prestación de salud que estaba reservada solamente a las élites económicas, y que en este minuto volveríamos a eso si es que se suspende el monopato.
1: Bueno, y para cerrar y pensando en la gente que nos escucha esta noche y quizás en esa situación, doctor, si alguien está pensando en someterse a una cirugía bariátrica o tiene algún familiar con obesidad severa y no sabe por dónde empezar, ¿qué le diría a esa gente? O a su auditor en este caso.
0: O sea, si alguien ya intentó perder peso mediante, como se llama, un estilo de tratar de hacer un cambio en el estilo de vida, si a lo mejor ya tomó medicamento y creía que necesita una cirugía bariátrica para resolverlo, y no sabe cómo proceder, yo creo que es muy fácil en este minuto hoy en día recurrir a la Sociedad Chilena de Cirugía Bariátrica y Metabólica, ingresar a la página web de la sociedad, y está el directorio de todos los médicos que están afiliados a la Sociedad Chilena, que son todos los que están afiliados allí y son miembros de la Sociedad Chilena, son gente que está acreditada y que en el fondo ha demostrado tener una práctica idónea o una formación adecuada. Entonces, de esa manera uno asegura además que la prestación va a ser hecha por un profesional idóneo que trabaja con un equipo multidisciplinario. En general, yo le daría ese consejo, que se dirigieran a la página web de la Sociedad Chilena de Cirugía Bariátrica, si es que necesitan buscar un profesional que pueda ayudarlos a resolver su problema de obesidad, porque ahí va a encontrar la respuesta multidisciplinaria que corresponde como debe hacerse.
1: Claro, y bueno, usted también tiene ahí sus propias redes sociales, su sitio web. ¿Cuáles son las coordenadas para poder acceder a mayor información de la cual usted también, alimenta a los usuarios que están a esta hora conectados?
0: Mi nombre es muy sencillo. Bueno, todos los médicos que nos dedicamos a esto tenemos nuestras redes en las cuales transmitimos conocimiento, resolvemos dudas. El mío en Instagram, @doctor.patriciolamosa. Pero la invitación no es solamente que lo hagan conmigo, yo feliz que los pacientes puedan confiar en mí, pero yo no puedo atenderlos a todos, entonces tengo que darles las coordenadas para que nos atendamos a través de la sociedad y cada uno busque al profesional que le quede más cerca de su región, más cerca de su comuna, y pueda ayudar a resolver su problema.
1: Doctor Patricio Lamosa, cirujano digestivo y bariátrico de Clínica Colonial, muchas gracias por acompañarnos esta noche aquí en la Hora de la Radio.
0: Muchísimas gracias por el espacio y por, bueno, dar voz a un problema que en este minuto son muchas voces, pero dicen un viejo refrán que cuando el río suena es porque piedras trae.
1: Exactamente. Y muchísimas gracias también por la orientación que le ha dado también a muchos auditores que también han estado muy inquietos relacionados a este tema.
0: Sí, pues, ojalá que haya sido de ayuda. Muchísimas gracias.
1: Buenas a usted, pues, un abrazo y que esté muy bien, pues. Gracias. Doctor Patricio Lamosa, cirujano digestivo y bariátrico, ya lo pueden encontrar en @dr.patriciolamosa en redes sociales, pero como dice por ahí, como dice el doctor, tiene que acudir a la página de la Sociedad Chilena de Medicina Digestiva para poder encontrar el profesional adecuado y aprovechar, por supuesto, y ojalá que no sea así, esperemos que no se elimine el bono PAD de FONASA, que ha beneficiado a muchas, muchas personas que simplemente, más allá obviamente de que sean de clase media, no tienen el acceso suficiente o los precios son derechamente prohibitivos al momento de poder someterse a una cirugía bariátrica, y ha cambiado vidas a muchas, muchas personas quienes no tienen justamente los recursos para poder someterse a este tipo de cirugía. Y agradecemos enormemente al doctor Patricio Lamosa por hablar respecto a este tema, que es absolutamente necesario, porque, como dice el doctor Lamosa, la obesidad no es algo de apariencias, no es algo baladí, no es algo que sea algo superficial, es una enfermedad y hay que atacarla de raíz. 22:36. Antes de irnos a la pausa, mi querido Franco, ¿cierto? 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La pausa, ya volvemos.
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3: El 17 de mayo de 1888 nació el fundador de la FACH, de la Fuerza Aérea de Chile, y que fue también su primer comandante en jefe, el comodoro del aire Arturo Merino Benítez. Arturo Merino Benítez había nacido en Chillán y antes de cumplir los 15 años ingresó a la escuela militar, desde donde egresó el año 1908 como subteniente. Comenzó su carrera militar en el regimiento de artillería de Traiguén y en 1913 ya era capitán, y en 1916 había pasado a la rama de aviación del ejército. El ejército tenía una rama de aviación. Después fue agregado militar en la Embajada de Chile en Río de Janeiro. Cuando regresó al país desde Brasil, obtuvo el grado de teniente coronel y el de comodoro del aire. El grado de comodoro fue reemplazado después en 1964 por el de general de brigada aérea. En 1926, Arturo Merino Benítez fue nombrado director de la Escuela de Aviación Militar y recién ahí, según cuenta Virgilio Figueroa, inició su curso de aviador, el que terminó al año siguiente titulándose de piloto de guerra. En 1928 fue nombrado entonces director general de aviación y de inmediato reorganizó la aviación civil. Primero, fundó el Club Aéreo de Chile y después creó la línea Aeropostal Santiago Arica, que después se transformó en Línea Aérea Nacional, LAN Chile, que unía en sus comienzos Santiago con Puerto Montt, Palena y Aysén. Fue él quien realizó cada uno de los viajes que luego serían rutas comerciales. Fue así el primero en aterrizar en San Pedro de Atacama, el aeródromo más alto en ese entonces. También fue pionero en los viajes a Magallanes y en los tiempos de vuelo. En 1930, el presidente Carlos Ibáñez decretó la unificación de todos los servicios relacionados con las actividades aéreas, creando la Subsecretaría de Aviación, que luego dio origen a la Fuerza Aérea de Chile. Arturo Merino Benítez fue el primer subsecretario de Aviación y el primer comandante en jefe de la FACH en 1932. Merino Benítez murió en Santiago el 2 de mayo de 1970, víctima de un derrame cerebral. Había nacido el 17 de mayo de 1888.
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1: Saludamos a esta hora a Piero y a su polola Marlene, que nos están escuchando a esta hora en Collipulli a través de nuestras 43 estaciones. Por acá nos escribe Cecilia, dice, por acá una bariátrica, mira, el gobierno quiere a la gente enferma, es más sabio prevenir y las personas con obesidad no comen como cerditos, están enfermas. Exactamente. Muchas gracias, Cecilia, por también contarnos tu experiencia y también tu opinión respecto a lo que habíamos hablado con el doctor Patricio Lamosa, cirujano bariátrico. Acá dice, claro, dice, más encima con las medidas económicas de este gobierno, más gente se alimentará solo de completos y papas fritas, dice por acá Luis Luengo. Buenas noches. El obeso que se somete a cirugía bariátrica vuelve en su gran mayoría a ser obeso. En pocas palabras, es esfuerzo perdido. Sin nombrar que el Bonopad es fuente importante de ingresos para clínicas y médicos. Saludos de parte de Rodrigo Aravena. ¿Ah? Ahí estamos, ahí atentos a sus mensajes a través de el WhatsApp de la radio, que es el más 569-9207888. Estamos con ustedes hasta la medianoche. Después de eso vienen las noticias de Radiograma. Y bueno, ahí va a estar Mario Álvarez, quien va a estar junto a ustedes en el trasnoche de la radio para comenzar una nueva semana. Cortita por lo demás, ¿ah? ¿Eh? Sí, pues cortita para muchos, sí, porque el jueves 21 de mayo, claro, es el Día de las Glorias Navales, es la conmemoración del combate naval de Iquique, pero el viernes es 22. No todos van a tener sándwich, hay que dejarlo bien claro. Pero los que tuvieron la oportunidad de tomarse el sándwich, felicidades, ¿eh? Y a descansar, porque son 4 días de descanso. Así que, bueno, vamos a estar también ahí nosotros durante el fin de semana y los festivos ahí en el trasnoche de la radio. Y mientras tanto, estamos con ustedes juntos aquí en este programa. Desde Temuco, dice, estaba escuchando, dice acá el doctor, y le cuento que la otra política pública contra la obesidad y que se está dando en los consultorios es el programa Vida Sana, que involucra a nutricionistas, kinesiólogos, psicólogos y un plan de ejercicios físicos en gimnasios y máquinas de musculación que se hacían en Unión al MINDEP. Lamentablemente este programa fue eliminado por el nuevo gobierno, no me lo contaron ni lo vi en redes sociales. Dice, lo sé porque yo era usuaria de ese programa y en marzo nos avisaron que no continuaba y ahora piensan eliminar el PAD de la cirugía bariátrica. La obesidad en Chile se va a duplicar, dice por acá Jessica. Hola Nicolai, aquí estamos con mi esposo, contentos porque llegó nuestro amado Colo Colo, dice desde Penco Ignelda. Saludos, hay varios colocolinos y colocolinas que están muy contentos por el resultado de Colo Colo frente a Ñublense. Me preguntan qué canción fue la que tocamos hace poquito. Bueno, el Gitano Rodríguez, Osvaldo Gitano Rodríguez, esta canción de Valparaíso. De hecho, en un ratito más, en algunos minutos, nos vamos a trasladar a Valparaíso en estos instantes. Así que, hagamos el contacto, si puedes, por WhatsApp. Podemos hacer contacto ahí por WhatsApp, porque vamos a hablar de música, ¿sí? Vamos a hablar de música en estos instantes. Pero antes, a la invitación, por supuesto, a que se comuniquen a través del más 569-9207888. ¿Ah? Mira, acá también nos dan ejemplos nuestros auditores respecto al reciclaje. El caso de una auditora que dice que tatúa su terraza hecha de materiales reciclados, pallets y otros. Ah, este auditor, Andrés, desde Valparaíso. ¿Quién más en este momento que también nos pueda comentar su experiencia respecto al reciclaje? Porque ese ha sido el tema del día aquí en nuestro programa, ¿eh? Y bueno, también los temas que también hemos tratado por lo demás. Sobre todo ha tenido bastante interés, ha concertado este tema relacionado a la cirugía bariátrica y esta evaluación de eliminar lamentablemente el bono PAD de Fonasa. Mr. Lombriz por acá, desde el cajón del Maipo, dice, recolecta reciclando materia orgánica de las verdulerías locales, hojas de los patios de los vecinos y el estiércol de los animales de los arrieros. Dice por acá que Mr. Lombriz los convierte en ecoabonos para las plantas y cultivos. Ahí hay una iniciativa para poder reciclar y generar de alguna otra manera la economía circular que ha sido anhelada en varios países, bueno, y que se está llevando a efecto ya como una política muy, muy seria en varios países, sobre todo desarrollados. Acá también tenemos el mensaje de parte de, ¿qué más en este momento? Ah, nos estaban consultando respecto a la búsqueda de algún cirujano dentro de la Sociedad Chilena de Cirugía Bariátrica y Metabólica. La página web es sccbm.com scbm.cl, scbm.cl, ahí donde ustedes pueden encontrar algún profesional que requiera, obviamente, o mejor dicho, los pacientes que requieran de un profesional para estos servicios. Claro, me preguntan, estamos coordinando algunas cositas por acá, pero mientras tanto, 22:50, ¿les parece que vamos a un... podemos ir a una canción más o menos cortita, ya, para poder entrar a la próxima conversación? ¿Les parece? Que nadie sepa a mí sufrir, canta Soledad desde Argentina, la Sole, aquí en la radio.

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1: Dicen por ahí que las buenas noticias hay que celebrarlas siempre. ¿Pues saben por qué? Porque el coro chileno Sortilegio Vocal Ensemble fue seleccionado para participar en el certamen internacional de habaneras y polifonía de Torrevieja en España, un evento que existe desde 1955, declarado de interés turístico internacional, donde solo participan, escuche bien, entre 11 y 13 países del mundo. Y entre esa selecta lista de países figura Chile. Y esta agrupación y este coro chileno es el que va a representar a nuestro país. Estamos junto a Andy Contreras, médico, endocrinólogo, pediatra, músico y fundador, y además director artístico de Sortilegio Vocal Ensemble. Andy, ¿cómo estás? Buenas noches, bienvenido a La Hora de la Radio.
2: Hola Nicolai, buenas noches, muchas gracias por este espacio para poder contarle esta linda noticia que tú ya has comentado en la radio.
1: Pero antes de esa muy buena noticia, Andy, cuéntanos, para los que no los conocen todavía, ¿qué es el Sortilegio Vocal Ensemble? ¿Cómo nace este proyecto? ¿Qué lo hace distinto a otros coros?
2: Sortilegio Vocal Ensemble fue fundado hace 11 años, en el año 2015, y motivados, un grupo de amigos que crecimos bajo la mano de la directora Ana María Pietrantoni, una profesora de música, una maestra que nos crió a muchos en el Liceo Eduardo Labarra de Valparaíso, por más de 20 años cantando en el coro, y bueno, continuando nuestra vida, ya fuera del liceo, en nuestro oficio, en nuestras profesiones, decidimos el año 2015 reunirnos para poder continuar esta linda, linda experiencia que tuvimos junto a ella, pero queriendo subir un poquito el nivel, en el sentido de que poder conformar una agrupación que pudiese proyectarse a lo que hoy día, después de mucho tiempo y mucho esfuerzo, hemos logrado, que es ir a un certamen internacional y competir, ¿ya? Competir dentro de nuestra área en este certamen que es tan importante a nivel mundial y que nos tiene a todos un poco con maravillado y desafiado para esta oportunidad. Entonces, durante estos 11 años hemos estado trabajando, siguiendo esta línea interpretativa que aprendimos con nuestra maestra, en su mayoría de los integrantes, de música latinoamericana, contemporánea, folclórica, y representando a nuestro país. Así que estamos muy, muy contentos de poder este año representar a Chile. Así que estamos trabajando para ello, estamos muy nerviosos todos, y trabajando también para poder conseguir los auspicios, que es lo que nos falta para poder trasladarnos hasta España y competir en el certamen de habaneras y polifonía en Torrevieja.
1: ¿Y cómo se enteraron, Andy, de que fueron seleccionados para este certamen? ¿Cuál fue el proceso? A ver si nos puedes contar brevemente para llegar hasta ahí.
2: Este festival en Torrevieja es algo muy parecido a lo que ocurre en Chile con el Festival de la Canción de Viña del Mar. Esto es el homólogo en el área de la música coral en Torrevieja, donde se cantan habaneras, que vendrían siendo, como para que me entienda un poco los auditores, como la cueca chilena. Ahí ya serían las habaneras, que es una música muy muy bonita, muy especial, que conecta los dos continentes, latinoamericano, principalmente lo que viene de La Habana, de Cuba y España. Entonces, a este festival se postula todos los años, muchos coros del mundo postulan, y uno tiene que presentar el repertorio que quisiera ofrecer a competir, y además demostrar un nivel, una connotación a nivel nacional o regional, y que nosotros en estos 11 años hemos logrado, siendo reconocido internacionalmente también por la música que hacemos, la interpretación que tenemos y la ejecución que damos en los conciertos, entre otras cosas. Y en base a eso, el coro cataloga para poder postular, y es la comisión de de Torrevieja, del certamen de habanera, quien selecciona a 12 coros de todo el mundo para poder estar en este encuentro, en este concurso.
1: Ahí se nos estaba perdiendo ahí el contacto en estos momentos. Ahí estábamos justo hablando con Andy Contreras, quien es justamente el fundador, director artístico de Sortilegio Vocal Ensemble, quienes fueron seleccionados durante este proceso en Chile, y del cual obviamente ellos van a participar durante este 2026 en Torrevieja, España. Como bien decía, es el equivalente en la música escolar, nada más y nada menos que al Festival de la Canción de Viña del Mar. Ahí le podemos preguntar incluso que podría ser hasta el Eurovisión de la música escolar, a propósito de que se hizo este certamen este fin de semana y salió ganador justamente Bulgaria. Ya vamos a preguntarle qué es lo que significa competir, por supuesto, en Torrevieja, y el nivel de los coros que participan y todo eso y mucho más. Así que, mira, Franco, hagamos una cosa. A la vuelta de las noticias del informador, porque ya nos separa un minuto, podemos retomar ahí el contacto con Andy, ¿les parece? Así que volvemos después de la pausa, después de las noticias del informador, e inmediatamente vamos a retomar el contacto con Andy Contreras, fundador y director artístico de Sortilegio Vocal Ensemble, que representa a nuestro país en el Certamen Internacional de Habaneras y Polifonía de Torrevieja en España. Y también le vamos a preguntar qué son las habaneras, qué es la polifonía, para la gente que no está muy quizás metida en el tema de la música coral. Así que, pero todo eso y mucho más a la vuelta de las noticias del informador, de la pausa, y la seguimos remando aquí, en La Hora de la Radio.
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4: Buenas noches, bienvenidos al informador de las 23 horas. Un millonario robo afectó una tienda del Mall Plaza El Trébol en la comuna de Talcahuano. Nos amplía los detalles Camila Elso de Radio Bio Bio en Concepción.
5: Sí, información policial del momento, un robo armado se registró al interior del Mall Plaza Trébol en Talcahuano. Según los antecedentes, de manera preliminar, al menos 4 antisociales habrían llegado a este centro comercial generando daños, rompiendo estructuras con herramientas, dándose a la fuga luego de efectuar un millonario robo en este centro comercial. Es una información que está en completo desarrollo. A esta hora se encuentra personal de carabineros en las inmediaciones del Mall Plaza Trébol de Talcahuano debido a este robo que se registró hace pocos minutos en este centro comercial. 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
4: Un camión grúa que trasladaba un bus en pane volcó y mantiene cortada la ruta 5 en Chiloé. Nos informa Hans Barrows desde la zona.
6: Así es, para dar cuenta sobre un accidente vehicular que mantiene a esta hora cortada la ruta 5 Sur en el archipiélago de Chiloé, luego de que un camión grúa que transportaba un bus en pane volcara en plena carretera en el sector Coquiao, esto perteneciente a la comuna de Ancud. Producto del accidente, ambas máquinas de gran tonelaje quedaron atravesadas en esa vía, lo que obligó a interrumpir el tránsito en ambos sentidos. La situación afecta al desplazamiento de vehículos que deben ingresar y salir de la isla, por lo que se recomienda a ellos utilizar rutas alternativas. Y hasta el momento no se reportan personas lesionadas. De manera preliminar, se ha informado que la ruta permanecerá cortada por al menos un par de horas mientras se realizan las maniobras para retirar los vehículos y también poder habilitar nuevamente el tránsito vehicular. Carabineros y equipos de emergencia se mantienen en ese sector, donde ya se registra una alta congestión en ambos sentidos de la principal carretera de la provincia de Chiloé. 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
4: Un operativo policial por protocolo antibomba se activó en Temuco. Los detalles con Carlos Martínez.
7: Sí, efectivamente, es un operativo que está en pleno desarrollo aquí en la avenida Cabo Policán, a la altura de calle Manuel Montt, sector central de Temuco, porque por avenida Cabo Policán se advirtió que hay una maleta con características sospechosas que está abandonada en la vereda, muy cerca de un supermercado y también muy cerca de un recinto que por años fue una estación de servicio. El hecho de que haya estado este objeto abandonado, que nadie lo haya reclamado, generó que se active de inmediato el protocolo antibombas. El golpe de carabineros llegó hasta este lugar. Se ha aislado un amplio perímetro de la avenida Caupolicán, la calle Portales, la calle Manuel Montt y otras aledañas para impedir el tránsito vehicular, principalmente de norte a sur, toda vez que en la vereda que da más hacia el sector de la calle Montt de norte a sur está esta maleta que está siendo revisada por personal del GOPE para descartar que pueda corresponder a algún artefacto explosivo, que es el protocolo que está en pleno desarrollo a esta hora con el tránsito, reiteramos, absolutamente suspendido, principalmente por la avenida Caupolicán de norte a sur, desde calle Portales hasta calle Luis Claro Solar. Estaremos ampliando en Temuco, Bío Bío, la radio.
4: Un hombre resultó lesionado de gravedad luego de ser agredido con un arma blanca en la comuna de Negrete. Los detalles con Mario Tapia de Radio Bío Bío en Los Ángeles.
8: La riña ocurrió en medio de carreras a la chilena que se realizaban en el sector Piedras Blancas, en la comuna de Negrete, provincia del Bío Bío, un lugar acostumbrado para este tipo de competencias que forman también apuestas y situaciones que son ilícitas, de acuerdo a la información entregada también por carabineros. La dinámica de la situación y de la riña se investiga, y donde este hombre resultó lesionado con arma blanca, siendo derivado a raíz de sus lesiones hasta el hospital de Los Ángeles, donde esta noche ha sido atendido. Por su parte, el delegado presidencial provincial de Bío Bío, Juan Pablo Mellado, señaló que los controles serán muy estrictos respecto a este tipo de eventos y este tipo de situaciones que se producen en el campo, ya que los operativos van a continuar, dijo, de fiscalización, ya que se trata de situaciones inaceptables y que son ilícitas, y por tanto hay que erradicarlas de las conductas de las personas porque provocan alteración al orden público y también este tipo de personas lesionadas. Afortunadamente, el herido, según se dijo, está fuera de riesgo vital en el hospital de Los Ángeles. Bío Bío, la radio.
4: El diputado Héctor Ulloa advirtió que no habrá acuerdo en el proyecto de reconstrucción del gobierno si este mantiene la falta de diálogo. La información es de Montserrat Tapia.
9: El diputado y subjefe de la bancada PPD independiente, Héctor Ulloa, lanzó duras críticas contra la estrategia legislativa del Ejecutivo en el marco de la tramitación del proyecto misceláneo, asegurando que sus votos responderán únicamente a sus convicciones y no a presiones políticas. El parlamentario lamentó el proceder del oficialismo en la Comisión de Hacienda, acusando que se rechazaron todas las indicaciones presentadas sin mediar debate ni consideración. Ulloa advirtió que el mismo escenario de intransigencia penalizará la votación en la sala de la Cámara, debido a la nula apertura que ha mostrado el ministro Jorge Quirós para mejorar el texto. Finalmente, el diputado Ulloa emplazó al ministro de la cartera a deponer la rigidez en la discusión, advirtiendo que imponer los proyectos sin generar consensos previos solo debilita el avance de las reformas y tensiona la relación institucional en el Congreso. 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
4: 23 horas con 6 minutos, hasta acá la revisión de las noticias. El cielo en Santiago se mantiene despejado, la temperatura es de 7 grados y la humedad alcanza el 74%. Quédese en compañía de la radio en una hora más, una nueva edición de Radiograma Nocturno. Muy buenas noches.
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1: 23 horas con 10 minutos, teníamos una conversación ahí pendiente junto a Andy Contreras, fundador y director artístico de Sortilegio Vocal Ensamble. Para contextualizar a la gente que está a esta hora recién integrándose a la sintonía, este es un coro chileno, oriundo de Valparaíso y que fue seleccionado para participar en el certamen internacional de habaneras y polifonía que se realiza en Torrevieja, en España, un evento que está vigente desde 1955, participan entre 11 y 13 países del mundo. Entonces, sigamos entonces, Andy, que está hasta ahora con nosotros, de contarnos justamente de esta aventura musical que los tiene muy, muy entusiasmados, muy felices, y además considerada, además de que no son músicos, digamos, profesionales de carrera, sino que son personas que vienen de distintas áreas. Tú eres médico, endocrinólogo, pediatra, hay gente que está dedicada a otras áreas técnicas y profesionales, pero que los une en común la música. Y como tú decías, no es cualquier festival, porque Torrevieja, como tú decías, es un equivalente al Festival de Viña del Mar. Incluso estábamos hablando del Festival Eurovisión que se desarrolló durante este fin de semana, pero dentro del mundo de la música coral. Tiene una audiencia de más de 10.000 personas presenciales, hay transmisión en vivo por televisión y YouTube para todo el mundo. Entonces, ¿qué significa para ustedes competir justamente en Torrevieja? ¿Y qué nivel tienen los coros que participan?
2: Muchas gracias, Nicolai. Agradeciendo nuevamente este espacio para dar la difusión de nuestra participación, y como decías tú, muy emocionados porque los coros que van a esta competencia son de alto nivel, ¿ya? Uno cuando compite y logra algún podio, por ejemplo, en este certamen, quedaría como algo similar a lo que es el ATP de los tenistas. Nosotros también quedaríamos rankeados dentro de los coros de alto nivel en el mundo entero. En otras versiones anteriores ha participado Chile con muy, muy, muy buenos resultados, no alcanzando podio, pero destacado por la ejecución que ha tenido nuestro país en esta área de la música coral. Entonces, es un desafío tremendo, estamos muy emocionados, costó mucho, como nosotros también quedaríamos rankeados dentro de los coros de alto nivel en el mundo entero. En otras versiones anteriores ha participado Chile con muy, muy, muy buenos resultados, no alcanzando podio, pero destacado por la ejecución que ha tenido nuestro país en esta área de la música coral. Entonces, es un desafío tremendo, estamos muy emocionados, costó mucho, como comentaba antes, respecto a la postulación, ya que es con pinzas la selección, además

0: del certamen, el comité técnico, quien selecciona qué canciones, qué obras son las que cada coro de cada país va a presentar en el certamen. Entonces, eso implicó que durante mucho tiempo nosotros preparamos un pool de repertorio, tanto de habaneras como de polifonía, para poder postularlo. Y bueno, tuvimos la suerte el año pasado que nos recibimos la noticia el 16 de diciembre de que habíamos sido seleccionados dentro de los 12 coros que participan en esta versión número 72.
1: Bueno, se habla de... Claro, me imagino que la emoción está a flor de piel y también a flor de labio, por sobre todas las cosas, hablando justamente de que son, ¿cuánto aproximadamente? 12 años de trabajo que no son en vano, ¿no?
0: Exactamente. Nosotros ensayamos una vez por semana, como tú decías. Los integrantes que tenemos hoy, que son 28, no todos están ligados 100% a la música. O sea, esto es lo que nos une, nuestra pasión, el amor por la música coral y la historia que comenté antes respecto al crecer en la música coral bajo la dirección de la maestra Ana María Pietrantoni. Pero tenemos compañeros que son enfermeros, químicos, farmacéuticos, profesores, ingenieros, y todos los viernes nos reunimos cerca de las 7 de la tarde hasta las 9 de la noche para ensayar, para hacer nuestra música y para prepararnos para este certamen que se nos viene ahora en julio. Del 19 al 26 de julio es el certamen, nosotros ya sabemos la fecha, el día 21 de julio es en la noche inaugural del certamen, vamos nosotros a competir. Con 5 canciones, 3 habaneras y 2 músicas de polifonía.
1: Bueno, por lo mismo quiero preguntarte, estos conceptos de habaneras, de polifonía, son dos géneros que no todo el mundo identifica de inmediato. A ver si nos explicas un poquito qué son las habaneras, qué es la polifonía, para aterrizar a los auditores que no saben un poquito estos conceptos dentro de la música coral.
0: Sí, las habaneras es...
1: Uy, las habaneras, ahí nos quedó la respuesta. Sí, hay que volver a comunicarse ahí junto a Andy Contreras, justo cuando nos estaba explicando lo que es las habaneras y polifonía, estábamos ahí con la incertidumbre. Bueno, pero son dos géneros que claramente no todo el mundo identifica de inmediato, pero que forman parte de este certamen internacional, por eso se llama Certamen Internacional de Habaneras y Polifonía de Torrevieja en España, este evento que reúne entre 11 y 13 países del mundo, incluido por supuesto Chile, y en donde se seleccionó el trabajo que realiza el Sortilegio Vocal Ensamble que dirige Andy Contreras, con el que estamos hablando en estos momentos aquí en la hora de la radio, porque son muy buenas noticias, no solamente para ellos, sino que para el mundo de la música en general, ¿cierto? Es bueno que países como Chile, que proyectos como estos, que ya son concretos, estén representando en certámenes netamente internacionales, en donde también hemos escuchado cómo se enteraron que fueron seleccionados para Torrevieja, el proceso para poder llegar hasta ahí, un evento que lleva más de 70 años, porque claramente no es cualquier festival. Géneros que, por supuesto, no todo el mundo identifica dentro de la música coral, como son las habaneras, la polifonía. También la vamos a preguntar por ahí, ¿qué es lo que van a cantar, por ejemplo, en Torrevieja? Ya el hecho de cómo eligen el repertorio, el rol que tiene la música chilena o latinoamericana dentro de este certamen, y hablamos de 20 personas, un coro de 20 personas con profesionales de distintas áreas, y a propósito saludamos a uno de ellos porque él es ha sido auditor del Trasnoche de la radio y también de los programas de Vivido, como Víctor Olivares, que forma parte de este coro, y que agradecemos también la gestión de él por hablar justamente con Andy Contreras. Ahí retomamos el contacto, Andy, nos quedábamos por ahí justo cuando estábamos explicando las habaneras, se nos había cortado el contacto y ahí escuchamos en mejor calidad. Bueno, habaneras, polifonía, ¿de qué se trata todo esto?
2: Bueno, es una mezcla de la música propiamente de lo que vendría siendo Cuba en sus tiempos remotos, en el cual tiene la mezcla de la música europea, de estos, ¿cómo se llama? De un poco la parte más como, por así decirlo, como aristocrática, que mezclaba esta música de la experiencia que tenían estos marineros que cruzaban el Atlántico en sus viajes, y en base a eso está enfocada en lo que vendría siendo la historia de la habanera, la música en sí, que vendría siendo como una mezcla de un danzón con un tanguillo, y es lo que caracteriza el pulso de la habanera. Una de las habaneras muy populares es lo que mucha gente conoce dentro de la ópera Carmen, la banera más importante. Entonces,

0: Eso vendría siendo un poco lo que vendría siendo la habanera, que es un equivalente, para que la gente entienda, lo que vendría siendo las tonadas chilenas, las cuecas chilenas, pero eso es específico de Lara. Exactamente. Y el otro apartado de polifonía es música del mundo, que generalmente se compite con música propia de la región de los coros que participan. En nuestro caso, nosotros fuimos seleccionados con música latinoamericana, que es nuestro fuerte principalmente, y llevamos algunas obras de algunos poetas latinoamericanos muy muy bonitas, que no podemos detallar por razones obvias, pero que hemos trabajado, como les decía yo, durante estos 2 años, y son estas 5 obras las que presentamos. Una de ellas, de la habanera, es obligada, y todos los coros del mundo cantan la misma canción, entonces eso hace que sea igualdad, en igualdad de condiciones, porque gana la mejor ejecución y la mejor interpretación de la misma habanera. Entonces eso, como les decía, igual a condiciones, y tenemos mucho mayor posibilidad de que podamos tener un podio, que es lo que nosotros estamos como anhelando y por lo cual hemos trabajado.
1: Bueno, y leyéndolo a ustedes también, Andy, no es la primera vez que Sortilegio apunta alto, porque ustedes han compartido escenario con los Jaivas, han cantado el Carmina Burana con orquesta, han organizado cursos con maestros internacionales. O sea, claramente el listón está ahí siempre, siempre, siempre arriba. Entonces, ¿qué sueñan lograr con este viaje, bueno, más allá del resultado que obtengan en el certamen?
0: O sea, posicionar a nuestro país dentro de la música coral destacada, porque nosotros, si bien Chile a nivel internacional tiene muy buena referencia respecto a la música coral, a los cantantes, a los coreutas que hay en nuestro país, entonces más que todo es posicionarnos en la actualidad y de ser un parte de los referentes latinoamericanos de nuestra área. Y bueno, y cumplir el sueño, ya que desde muy chiquitito nosotros veíamos este certamen por redes sociales, y era algo tan emocionante que tener la posibilidad de estar ahí es tremendo para nosotros. Continuando un poquito con lo que te mencionaba antes del certamen, que te escojan es ya un premio tremendo, porque esto incluye que ellos, por ejemplo, nos recogen a nosotros en el aeropuerto y está todo pagado, todas las comidas, todos los conciertos, las entradas, los paseos, todo incluye eso. O sea, que seleccionen a tu coro ya es un tremendo regalo para nosotros, es una tremenda oportunidad, así que solamente nos queda trabajar en el financiamiento del traslado desde Chile hasta Torrevieja para poder participar finalmente, y en eso nos estamos hemos estado dedicados los últimos meses trabajando a full, juntando los financiamientos, postulando a los fondos de circulación de la música nacional, que se nos hace un poco cuesta arriba porque eso es muy exigente y hay algunas cosas que no se ha logrado aún. Entonces hemos recurrido más que todo a la difusión entre los amigos, los familiares, nuestro oficio en redes sociales, y en esta instancia que hemos logrado contactar a gente como tú, Nicolás, de la radio, por gestiones de nuestro mismo integrante, para poder dar difusión de este arte que es tan bonito y que también no es tan conocido, pero que hoy en día en Chile cada vez ha tomado mucho más fuerza, y es lo que queremos mostrar en este certamen este año.
1: Bueno, ustedes son un coro de 20 personas, ¿cierto? Profesionales de distintas áreas que están ahí preparándose para poder competir en Torrevieja, en España. ¿Qué le dirías a alguien que está a esta hora escuchando la radio, que quiere cantar pero cree que no tiene el nivel suficiente?
0: Solamente el 95%, bueno, saco los datos un poco más científicos, solamente el 95% de la población mundial no puede cantar, porque tiene problemas anatómicos, orgánicos específicos que imposibilitan a esta persona poder ejecutar la música vocal, ¿ya? Así que cualquier persona que quisiera aprender a cantar o integrar un coro, la escuela coral es muy muy bonita y te enseña en el tiempo a poder desarrollar este arte, ¿ya? Así que yo los invito, hay muchos directores de coro a lo largo del país muy buenos, que se acerquen a algún tipo de agrupación coral y que vivan la experiencia tan bonita de cantar en grupo, que no es lo mismo que cantar como solista, que eso es un poco más limitado, y muchas veces eso hace que las personas por vergüenza, por incomodidad, lo que fuera, no lo hacen. En cambio, estar en grupo, con amigos, con seres que están interpretando junto a ti una obra y la están transmitiendo al público, es una maravilla. Así que yo los invito a todos quienes quieran sumarse a esta experiencia de la música coral, que lo hagan. que lo hagan sin duda.
1: ¿Y dónde nos pueden encontrar en las redes sociales?
0: En redes sociales nosotros tenemos nuestro Instagram, que se llama Sortilegio Vocal Ensamble, tal como suena. También está en las plataformas de YouTube bajo el mismo nombre, Sortilegio Vocal Ensamble. Ahí podrán encontrar algunos videos de algunos conciertos y presentaciones que hemos tenido en estos 11 años de trayectoria.
1: Está diciendo alguna que la música coral en Chile tiene mucho, mucho que decir y que ahora lo va a decir bastante desde un escenario internacional. Andy Contreras, director artístico de Sortilegio Vocal Ensamble, muchas gracias por contarnos esta muy buena noticia y por también contarnos de qué se trata justamente esta agrupación que tú diriges a través de los micrófonos de Bio Bio, la radio. Y desde ya, desde nuestros estudios, te deseamos el mayor de los éxitos a ti y a todos los integrantes de este conjunto vocal que es Sortilegio Vocal Ensamble. Así que muchas gracias, Andy. Te mando un abrazo y bueno, ojalá nos traigan mejores noticias desde España, ¿eh?
0: Muchas gracias por la oportunidad. Saludos a todos.
1: Un abrazo, que esté muy bien. Ahí estaba Andy Contreras, director artístico de Sortilegio Vocal Ensamble desde Valparaíso, representando a Chile en este certamen de música de habaneras, de polifonía en Torrevieja, España. Así que bueno, el mayor de los éxitos y por supuesto también un aliciente para quienes están formándose también en la música coral. Un nicho quizás de la música que es muy poco conocido en nuestro país y que vale la pena también darla a conocer, sobre todo en estas instancias en que una agrupación representa a Chile en este tipo de certámenes que lleva más de 70 años de vida ya en Torrevieja, España. 23:24 por acá nos cuentan auditores de que hace aproximadamente, digamos, 14 minutos, según lo que asegura Sismología de la Universidad de Chile, hubo un movimiento telúrico en el sur de nuestro país, a 568 kilómetros al oeste de Isla Guamblín. Esto es en la región de Aysén, ya es un parque nacional, ya. Pero el epicentro ocurrió a 568 kilómetros al oeste de Isla Guamblín, en la región de Aysén. Fue un sismo de 5.6 de magnitud, 10 kilómetros de profundidad, y ocurrió a las 22:10. Eso es lo que a esta hora nos cuenta Sismología, con información absolutamente consolidada. Algunos auditores nos estaban ahí aseverando de que hubo ahí un temblor en el Parque Nacional Isla Guamblín, y nosotros aquí lo hemos confirmado, a 568 kilómetros al oeste de Isla Guamblín, en la región de Aysén, 10 kilómetros de profundidad, magnitud 5.6. Y bueno, también revisando la información que entrega el Servicio Hidrográfico y Oceanográfico de la Armada, el CHOA, dice que las características de este sismo no reúnen las condiciones necesarias para generar un tsunami en las costas de Chile. Nuestro deber, por supuesto, es informar respecto a estos movimientos telúricos que ocurren en el norte, en el centro y también en el sur de nuestro país. 23:26. Vamos a la música. Escuchamos buenas canciones a esta hora aquí en el trasnoche. Va, en el trasnoche no, en la hora de la radio. Claro que sí, pues, ¿eh? Fuerza de la costumbre, ¿cierto? En la fuerza de la costumbre, sí. Lionel Richie, Say You, Say Me.

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1: Ya son las 23 horas con 36 minutos. Gracias por ahí acompañarnos a través de las 43 antenas de la radio y también en biobiochile.cl. Por acá, Alejandra, mira que también es del coro, ¿ah? Mira, y aprovechando también, nos manda también la cuenta bancaria de Sortilegio para recibir donaciones. Atención, porque además también requieren también financiamiento para poder cubrir los pasajes de avión, el transporte y los traslados y la logística de presentación. Bueno, para los que quieran colaborar, está la cuenta, se la podemos reenviar a través del WhatsApp de la radio, el +569 9207888. Los aportes, entonces, se pueden hacer para que justamente ellos puedan representar a Chile ahí en este festival o en este concurso internacional de habaneras y polifonía en Torrevieja, España. O sea, aquí sigue, los que quieren colaborar, está ahí la cuenta del Banco Estado para que ustedes puedan hacer sus aportes voluntarios, ¿ya? La cuenta se la podemos ahí reenviar a través de nuestro WhatsApp para los que estén interesados o interesadas en poder colaborar con estos músicos que no son de profesión, vienen de distintas áreas, pero que forman un coro realmente increíble. 23 con 37 minutos, es hora de viajar en el tiempo. ¿Les parece? Vamos a ir a nuestra tradicional hora retro aquí en la Hora de la Radio.
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1: Comenzamos este viaje por el tiempo junto a los Ramblers, esta tradicional banda de rock and roll, de jazz, formada a finales de la década del 50 en nuestro país. Los Ramblers nos acompañan con estos recuerdos en la lluvia.

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1: Cantautor, compositor, poeta y productor discográfico español, uno de los autores más prolíficos y sobresalientes de la escena española. Letras que son poemas que hablan del amor, la nostalgia y la paz, como esta canción de otoño junto a José Luis Perales. Como sopla.

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1: Cantante, compositora, actriz, presentadora española. María de Los Ángeles Felisa Santa María Espinosa. Un nombre muy largo como para que sea artístico, ¿cierto? Todo eso se sintetiza con el nombre de Maciel. Le preguntamos a ella, ¿cómo es el amor para ella? El amor, canta Maciel.
2: 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El amor es un suave rumor que se acerca. Un timbre a lo lejos, una brisa ligera, una voz en la calma, un aroma de menta, un después.

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1: Cantante, actor argentino, intérprete que se destacó en los géneros de la canción melódica, el rock and roll, balada romántica y el pop. Y además es ampliamente considerado como uno de los padres del rock argentino. Sí, por ser uno de los primeros artistas en cantarlo en español en América Latina. Sin más presentación, Roberto Sánchez, Sandro, el gitano con Una muchacha y una guitarra.

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1: Y cerramos con Luz Eliana Barraza Valenzuela, el nombre completo de Luz Eliana, cantante de la nueva ola chilena, que ganó el certamen internacional del Festival de Viña del Mar en 1968. Muchos la consideran la Ella Fitzgerald chilena. Luz Eliana, mi mundo está vacío sin tu amor.

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1: Random Access Memories es el cuarto y último álbum de estudio del dúo francés Daft Punk. Se publicó oficialmente en un día como hoy en Australia, el 20 de mayo en Reino Unido y el 21 de mayo de 2013 en Estados Unidos bajo licencia de Daft Life. Durante la mitad del 2013 vendió 614.000 copias en los Estados Unidos, donde se convirtió en el décimo álbum más vendido del mundo. Ganó los premios para álbum del año, mejor álbum de dance electrónica y mejor ingeniería de grabación no clásica en la 56ª entrega de los Grammy, mientras que el sencillo Get Lucky ganó por grabación de año mejor interpretación vocal de pop dúo banda. Recordamos a esta hora a los Daft Punk. Y con esto nos despedimos. Gracias por la sintonía. Quedan en compañía de Mario Álvarez con las noticias de Radiograma. Y luego, hasta las 6, el trasnoche. Por su atención, gracias. Tengan una excelente noche y nos encontramos en otra oportunidad. Get Lucky junto a Daft Punk en La Hora de los Archivos.

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2: Este lunes continuará la formalización de los 3 excarabineros y 12 civiles investigados por presuntos vínculos con una organización criminal. Un conductor acusado de atropellar a un inspector municipal en Curacaví quedó en prisión preventiva tras ser formalizado por homicidio frustrado. Detuvieron a un hombre acusado de apuñalar y dar muerte a una persona en las afueras del mercado de Arica. El Partido de la Gente confirmó sus 13 votos para el plan de reconstrucción tras el ingreso del proyecto que elimina el IVA a medicamentos y pañales. El socialismo democrático rechazó los dichos del ministro Claudio Alvarado tras sus declaraciones sobre la influencia del Frente Amplio y el Partido Comunista en los acuerdos del sector. El subsecretario del Interior, Máximo Pavés, defendió la indicación migratoria, pese a las dudas generadas por sus eventuales efectos en áreas como salud y educación. El Partido Nacional Libertario pidió la renuncia del subsecretario de Derechos Humanos tras la muerte del exfiscal militar Alfonso Potlech, condenado por el secuestro calificado de Jaime El Tit. El Colegio Médico rechazó el decreto del Ministerio de Hacienda que instruye recortes presupuestarios en salud y exigió certezas a las autoridades. La Tesorería General de la República informó que el 74% de los recursos de protección contra cobros del CAE fueron declarados inadmisibles. En materia internacional, al menos 10 personas murieron tras un ataque armado en el estado de Puebla, en México. El presidente de los Estados Unidos, Donald Trump, endureció el tono contra Irán y amenazó con severas consecuencias si no avanza un acuerdo diplomático. En el deporte, Colo Colo goleó por 6 tantos contra 2 a Ñublense en el Estadio Monumental y se afianza como líder del torneo de Primera División. Y Huachipato es el nuevo escolta del cacique tras su victoria ante Unión La Calera, mientras que Universidad de Chile cayó por la cuenta mínima frente a Cobresal en El Salvador.
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2: ¿Cómo están? Muy buenos días. Bienvenidos a la revisión de las noticias en Radiograma. Saludamos a quienes nos escuchan a través de las 43 estaciones de Biobío, la radio en todo el país, y a quienes nos ven a través de la televisión digital de libre recepción en Biobío TV. Los invitamos a interactuar con nosotros a través de nuestro número de WhatsApp al +569 9207888 o a través de nuestra línea directa al 800-810-810, línea completamente gratuita desde cualquier teléfono celular, desde cualquier teléfono de red fija. Vamos a las noticias. De este momento les ofrecemos información independiente.
3: Doce de la noche, 6 minutos.
2: En prisión preventiva quedó un hombre imputado por el atropello a un inspector municipal de Curacaví en medio de una fiscalización. El tribunal fijó un plazo de 90 días de investigación. Los detalles con Jorge Villegas.
4: En el marco de una fiscalización por carreras ilegales en el sector del Camino del Toro de la comuna de Curacaví, un inspector municipal fue atropellado por un conductor que pretendía evadir el control municipal. Tras el hecho, el conductor del automóvil se dio a la fuga sin prestar ayuda a la víctima, siendo interceptado finalmente por carabineros a unos 5 kilómetros de donde ocurrió el hecho. Luego de ser detenido, el hombre fue puesto a disposición del juzgado de garantía de Curacaví, donde fue formalizado por distintos delitos. Detalles al respecto los entregó el fiscal Roberto Contreras.
5: El imputado, de 29 años de edad, fue puesto a disposición del Tribunal de Garantía, donde el Ministerio Público le formalizó investigación por los delitos de homicidio frustrado, conducción de vehículo motorizado bajo la influencia de las drogas y darse a la fuga del lugar del accidente sin prestarle ayuda a la persona lesionada.
4: Tras la formalización, el tribunal determinó un plazo de investigación de 90 días.
3: 12 de la noche, 7 minutos.
2: Y vamos a ir hasta el norte de nuestro país. La Policía de Investigaciones detuvo un hombre de 33 años acusado de dar muerte a otro sujeto en las afueras del mercado Cabo Aroca, en Arica. Según los antecedentes de la investigación, ambos habrían protagonizado una discusión en la vía pública que terminó con la víctima apuñalada en el tórax. Nos amplía nuestro corresponsal en la zona, Andrés Bravo.
6: Claro, un intenso trabajo investigativo por parte de detectives de la Brigada de Homicidio, peritos del Laboratorio de Criminalística de la Policía de Investigaciones, bajo la dirección del equipo contra el crimen organizado y homicidios de la Fiscalía Local, permitió detener en tiempo récord al autor del homicidio con arma cortopunzante, un hombre chileno de 34 años, registrado la madrugada del domingo en calle Joaquín Aracena. Durante esta madrugada sostuvieron una discusión que provocó que uno de estos sujetos de propinara herida cortopunzante a la víctima, quien fue trasladado hacia un centro asistencial en donde finalmente falleció. El jefe de la Brigada de Homicidios, subprefecto Julio Ceballos, se refiere a este hecho.
7: En el lugar se llevaron a cabo las diligencias de investigación, las cuales permitieron horas posteriores lograr la detención de un sujeto de nacionalidad chilena, mayor de 33 años de edad, por su autoría en este ilícito.
6: El detenido será puesto a disposición de juzgado de garantía para audiencia de control de detención y posterior formalización. En Arica, Bio Bio, la radio.
3: 12 de la noche, 9 minutos.
2: Un adolescente de 16 años fue detenido por tras ser sorprendido conduciendo un taxi colectivo y tras protagonizar una colisión múltiple que dejó un saldo de 6 autos impactados y 2 denuncias por parte de los afectados. Los detalles con Aníbal Rosales desde Radio Bio Bio en Valparaíso.
8: Un joven de 16 años fue detenido en el centro de San Antonio este sábado, luego de conducir un taxi colectivo por la calle Pedro Montt, donde eludió una fiscalización vehicular y protagonizó una serie de choques que dejaron 6 vehículos con daños. De acuerdo con los antecedentes policiales, el hecho ocurrió cuando el menor manejaba en dirección al poniente y al encontrarse con un control, habría cambiado de pista e impactado inicialmente a un automóvil particular. Pese a las señales de detención realizadas por el personal policial, el adolescente continuó su marcha en dirección al sector del mall, donde la persecución se extendió por pocos metros, ya que al llegar a la intersección de la calle Pedro Montt con Barros Luco y al intentar evadir la congestión vehicular, terminó impactando a otros vehículos. El capitán Jan Dalorso, de la primera compañía de San Antonio, informó que el menor perdió el control del automóvil y causó daños a 6 vehículos en total. De ellos, 2 propietarios interpusieron una denuncia formal.
9: Y una adolescente que conducía un taxi colectivo por avenida Pedro Montt en dirección hacia el poniente, el adolescente había perdido el control del móvil y le causó daño a 6 vehículos en total. Y de los 6, 2 interpusieron, digamos, denuncia formal.
8: En lo inmediato, Carabineros confirmó que no se registraron personas lesionadas durante este procedimiento. Desde la región de Valparaíso, Bio Bio la radio.
3: 12 de la noche, 11 minutos.
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2: La audiencia de formalización de 3 ex carabineros y 12 civiles acusados de integrar una presunta asociación criminal en Curanilahue continuará este lunes, el día de hoy, en una causa que investiga delitos vinculados a robos con violencia, homicidios frustrados y tráfico de armas y drogas. Debido a la complejidad del caso y al volumen de antecedentes expuestos por la Fiscalía, las medidas cautelares podrían conocerse durante la jornada. Verónica Valenzuela, desde Radio Bio Bio en Concepción, nos cuenta.
10: Comenzó la audiencia de formalización de los ahora ex funcionarios policiales y 12 civiles que fueron detenidos el pasado jueves en un operativo que permitió desarticular las asociaciones criminales denominada la Banda del Moto, que operaba en Curanilahue. La causa es reservada y debido a la cantidad de detenidos y de antecedentes que deberán ser expuestos por el Ministerio Público, las medidas cautelares podrían dictarse este lunes. En concreto, la Fiscalía formalizará a los 3 carabineros por asociación criminal, falsificación de instrumento público reiterado, obstrucción a la investigación, apropiación indebida de subvenciones del Estado y omisiones de denuncia. De acuerdo a la información recopilada por Bio Bio Investiga, los ex uniformados que fueron detenidos en el patio de la 4ª Comisaría de Curanilahue el pasado jueves manipularon evidencia balística en un sitio del suceso, ocultando y raspando casquillos para borrar la trazabilidad de las armas. Además, filtraron información privilegiada al cabecilla para protegerlo de operativos policiales. La jornada de formalización continuará este lunes y se podría extender incluso hasta el martes, donde se espera conocer las medidas cautelares que dictará la magistrada Pilar Ulriksen para los involucrados en la Banda del Moto.
3: 12 de la noche, 12 minutos.
2: El abogado de la familia de la mujer que fue golpeada por un trozo metálico en la Ruta 5 Sur al sur de Puerto Montt adelantó la presentación de una querella contra quienes resulten responsables por lanzar el objeto contundente. Los detalles con Robinson Cárdenas desde Radio
11: El Moto. 12 de la noche, 12 minutos.
2: El abogado de la familia de la mujer que fue golpeada por un trozo metálico en la ruta 5 sur, al sur de Puerto Montt, adelantó la presentación de una querella contra quienes resulten responsables por lanzar el objeto contundente. Los detalles con Robinson Cárdenas desde Radio Bio Bio en la zona.
12: Se trata de Patricia Barrientos, quien se desplazaba durante el 10 de mayo.

0: explicó la figura legal que busca se persiga penalmente.
1: Es un cuasi delito de lesiones graves, gravísimas, pero en este caso también acá hay un aspecto del punto de vista volitivo de la intención que lógicamente supera un cuasi delito y hay aspectos acá claramente de dolo eventual.
0: Aseguró el jurista que la acción legal será presentada durante la semana ante el Tribunal de Garantía de Puerto Montt. Dijo también el letrado que ha conocido de diligencias que realizará la Fiscalía, quienes con carabineros están indagando de igual forma el hecho ocurrido a la altura de la pasarela en construcción, emplazada en el sector La Goleta, en el tramo de la Ruta 5, entre la capital regional de Los Lagos y el enlace Calbuco. En Puerto Montt, Bio Bio, la radio.
2: 12 de la noche, 14 minutos. 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
4: La UDI puso fecha a la presentación del plan de seguridad del gobierno. Desde el oficialismo adelantaron que la estrategia será dada a conocer durante la cuenta pública del próximo 1 de junio, instancia en la que el Ejecutivo expondrá medidas concretas y plazos para enfrentar la crisis de seguridad. Sin embargo, las declaraciones de la ministra de Trinidad Steinert y las dudas que aún persisten respecto al contenido, alcance y ejecución de la propuesta mantienen abierto uno de los temas más sensibles y de mayor presión política para el Ejecutivo. La información la tiene Josefa Esquiamaro.
5: Los primeros meses del gobierno de José Antonio Kast han estado marcados por distintos desafíos, siendo la seguridad una de las áreas que ha concentrado mayor atención. La semana pasada, la ministra de Seguridad Pública, Trinidad Steinert, quedó en el centro del debate tras señalar que no esperaba que el Congreso le exigiera un plan formal en esta materia. Pese a ello, el presidente de la UDI, Guillermo Ramírez, adelantó que el gobierno presentará una hoja de ruta durante la cuenta pública. A esas declaraciones se sumó el presidente de la Cámara, el diputado de la UDI, Jorge Alessandri, quien aseguró que el Ejecutivo sí trabaja en seguridad, aunque manifestó reparos por la exposición realizada por la ministra ante el Congreso.
6: Yo siento que el 1 de junio, el día de la cuenta pública del presidente Kast, vamos a llevarnos todos una gran impresión de la cantidad de cosas que se están haciendo en materia de seguridad.
5: Con este escenario de fondo, la situación de la ministra de Seguridad se ha transformado en uno de los temas más delicados al interior del gabinete.
2: 12 de la noche, 16 minutos.
4: Y vamos a ir con más información. Vamos a hablar de otros temas. Esto tiene que ver con la indicación migratoria impulsada por el gobierno, que abrió un nuevo debate luego de que el subsecretario del Interior, Máximo Pavés, defendiera la medida y descartara que implique denunciar a personas migrantes en situación irregular. La propuesta generó opiniones divididas en el mundo político, mientras algunos sectores advirtieron posibles efectos negativos para la población migrante. Otros respaldaron mecanismos orientados a agilizar los procesos de expulsión administrativa. Los detalles los tiene Vicente Aguilar.
7: Desde el gobierno descartaron retirar la indicación que permitiría a instituciones de salud y educación entregar datos de contacto de personas migrantes en situación irregular al Estado, siempre que exista un procedimiento migratorio en curso. El subsecretario del Interior, Máximo Pavés, defendió la medida y aseguró que no establece una obligación de reportar o denunciar a migrantes, sino que busca facilitar la ubicación de personas con procesos migratorios pendientes o eventuales órdenes de expulsión. La propuesta generó posturas divididas. El senador socialista Juan Luis Castro advirtió posibles efectos negativos para la población migrante, mientras el diputado del Partido Social Cristiano, Roberto Arroyo, respaldó mecanismos que faciliten la ejecución de expulsiones administrativas pendientes.
8: Esta es una pésima idea del gobierno porque en aras de buscar expulsar o sancionar a migrantes irregulares, se les está privando y ahuyentando de los derechos esenciales como la salud y la educación.
9: Si existe un procedimiento de expulsión vigente, el Estado debe contar con todas las herramientas para hacerlo cumplir. Los derechos personales, sí, pero también derechos colectivos de una ciudadanía que exige seguridad.
7: El subsecretario Pavés sostuvo que la indicación apunta únicamente a obtener información como domicilio, correo electrónico o teléfono, con el fin de notificar procedimientos migratorios.
2: 12 de la noche, 18 minutos.
4: Tras las declaraciones del presidente José Antonio Kast sobre una eventual modificación al funcionamiento del penal Punta Peuco, se reabrió el debate político en torno al futuro del recinto penitenciario. Mientras sectores oficialistas respaldaron la idea de mantener una población segregada, desde la oposición cuestionaron la propuesta y advirtieron que podría interpretarse como una señal de impunidad hacia

0: condenados por violaciones a los derechos humanos. Los detalles los tiene Juan Oportot.
1: Los anuncios del presidente José Antonio Kast sobre una eventual reestructuración del penal Punta Peuco reabrieron el debate en torno al futuro de ese recinto penitenciario. Durante un punto de prensa en Copiapó, el mandatario afirmó que el Ejecutivo evalúa restituir el uso exclusivo de la unidad para ex integrantes de las Fuerzas Armadas y de Orden. La propuesta generó diversas reacciones y abrió un nuevo cruce político. El diputado del Partido Republicano, Enrique Basaletti, criticó a la que llamó como la hipocresía de la extrema izquierda respecto a esta situación. En contraparte, la diputada comunista Lorena Pizarro manifestó sus quejas sobre los comentarios de Kast, aludiendo que la modificación de Punta Peuco dañaría gravemente el clima de los derechos humanos.
2: Y ese criterio ha sido alterado por razones ideológicas, mezclando poblaciones penales, generando problemas que no deberían haber correspondido.
3: Los más grandes criminales que ha conocido la historia del país van a volver a tener un penal que es la garantía de impunidad a quienes no pudieron evadir la justicia.
1: Fuentes de gendarmería señalaron a la radio que la población penal de Punta Peuco debería mantenerse bajo criterios de segregación, como también abogar por lo operativo y no meramente por lo ideológico.
4: 12 de la noche, 19 minutos.
0: El rechazo del Colegio Médico al decreto del Ministerio de Hacienda que instruye recortes presupuestarios en salud volvió a tensionar el debate sobre el financiamiento del sistema público y sumó nuevas alertas desde los gobiernos regionales. Desde el gremio advirtieron que la medida podría afectar áreas sensibles como la atención primaria y el funcionamiento hospitalario y solicitaron al gobierno mayores certezas respecto del alcance y las consecuencias que podría tener el ajuste presupuestario. Los detalles los tiene Montserrat Tapia.
5: El recorte presupuestario del 2,5% en salud continúa generando debate y preocupación en el Colegio Médico y en distintos gobiernos regionales. Desde el Ejecutivo señalan que el ajuste equivale en promedio al 1,1% de los presupuestos operacionales de los hospitales, por lo que no debería afectar las prestaciones esenciales ni la continuidad de la atención. Sin embargo, autoridades y gremios advierten que la red pública ya opera bajo alta presión, especialmente en regiones con mayor dependencia del sistema estatal. El expresidente de la Asociación de Gobernadores y Gobernadoras Regionales y actual gobernador regional de O'Higgins, Pablo Silva, llamó al gobierno a resguardar los recursos destinados a salud. Por su parte, la presidenta del Colegio Médico, Ana María Arriagada, advirtió que es complejo asegurar que una reducción presupuestaria no impacte en áreas sensibles como cirugías, consultas y capacidad de respuesta al sistema público.
6: Va a irse profundizando cada vez más la diferencia de atención. Creemos que el Ejecutivo subestima el impacto.
7: Aunque haya la intención de la ministra de no tocar la atención de los pacientes, eso se ve hoy día como sumamente difícil.
5: Mientras continúan las reuniones y gestiones al interior del Ministerio de Salud, el debate en torno al recorte presupuestario sigue intensificándose y comienza a instalarse como un nuevo foco de presión política y sanitaria para el Ejecutivo.
4: 12 de la noche, 21 minutos.
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0: Proyecto de ley que busca implementar un mecanismo de devolución del IVA en medicamentos y pañales iniciará esta semana su tramitación legislativa en el marco de un acuerdo alcanzado entre el gobierno y el Partido de la Gente. Los detalles los tiene Fernando Ríos.
9: Tras ser ingresado a la tarde del pasado viernes, la iniciativa que sugiere devolver el impuesto al valor agregado en gastos de medicamentos y pañales será sometido a discusión esta semana en la Cámara de Diputados. Desde el Partido de la Gente valoraron el apoyo del gobierno y el oficialismo a la iniciativa y observan con optimismo su avance en el Congreso, tal y como lo planteó el diputado del PDG, Patricio Briones.
10: Esperamos que las cosas sigan su cauce normal. Vamos a seguir aportando en la discusión política, no ser obstructivos, no ser una piedra en el camino, sino que más que nada lo suficientemente propositivo para seguir marcando un poco la pauta política.
9: Se estima que la iniciativa tenga una carga fiscal cercana a los 100 millones de dólares durante su primer año, cifra que podría modificarse según el panorama financiero del Estado. En paralelo, la oposición presentó la idea de una reforma constitucional como una vía alternativa a la moción impulsada por el gobierno. Aún así, la idea original ha recibido apoyo transversal por parte del espectro político, en una discusión que, según adelantan, se tomará la agenda en los próximos días.
4: 12 de la noche, 23 minutos.
0: Tras el inicio de las cobranzas impulsadas por la Tesorería General de la República, deudores del CAE, el escenario judicial comenzó a inclinarse a favor del organismo estatal. Vamos a revisar más información sobre esto con Sebastián Cornejo.
9: De las más de 1.900 acciones de defensa interpuestas por deudores del crédito aval del Estado, solo 236 se mantienen en pie. Y es que un 74% de estos recursos de protección fueron declarados inadmisibles en el Poder Judicial. Una situación que generó una ola de críticas en la oposición y respaldos desde el oficialismo. La diputada del Frente Amplio, Emilia Schneider, aseguró que el anuncio afecta directamente a los deudores de clase media, mientras que su par de la UDI, Ricardo Newman, comentó que en cualquier país serio, las deudas se pagan.
11: Durante años se instaló la idea de que endeudarse con el Estado no tenía consecuencias, pero estos fallos ratifican una señal clara y fundamental para cualquier sociedad seria. Las deudas se pagan.
12: Lo que resulta contradictorio y llamativo es que mientras el gobierno propone recortes que afectan a quienes menos tienen y a la clase media, además persiga de forma abusiva a las y los deudores del CAE.
9: Respecto de los recursos que fueron declarados admisibles, las cortes de apelaciones con mayor número de casos fueron Talca con 102, Valparaíso con 99, La Serena con 24 y Arica con 7.
4: 12 de la noche, 24 minutos.
0: A través de una mesa técnica de reactivación económica, el Ejecutivo busca elaborar propuestas para enfrentar lo que ha definido como una emergencia laboral. La instancia, integrada por 9 expertos, entregará un informe el próximo 12 de junio. Los detalles los tiene José Riquelme.
13: Desde el pasado viernes 8 de mayo, sesiona la mesa técnica de reactivación económica, convocada de urgencia por el gobierno ante la emergencia laboral. El grupo de 9 especialistas, liderado por David Bravo, tiene la misión de proponer soluciones que dinamicen el mercado, entendiendo el crecimiento económico como el motor indispensable para recuperar la ocupación. La desocupación femenina es un eje central de la discusión. Ante esto, el director del Centro de la Universidad Católica de Encuestas y Estudios Longitudinales, David Bravo, adelantó que el documento final presentará medidas concretas para optimizar las condiciones del mercado.
14: De poder enfrentar, a través de proponer medidas concretas, la situación compleja del mercado laboral. En particular en temas como empleo femenino.
13: En el sector laboral adelantan que el informe debería incluir el proyecto de esa lacuna, estancado en el Senado a inicios de año. La mesa mantiene habilitado un canal digital para recibir recomendaciones ciudadanas antes del 25 de mayo, fecha en que iniciarán las audiencias presenciales de cara a la entrega del informe final, fijada de manera impostergable para el viernes 12 de junio.
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4: 12 de la noche, 27 minutos.
0: Bueno, vamos a revisar noticias internacionales. Un nuevo episodio de violencia sacudió a México luego de un ataque armado en el estado de Puebla que dejó un saldo de 10 personas fallecidas, entre ellas una recién nacida. El hecho ocurrió en el municipio de Tehuetzingo, donde un grupo de hombres armados irrumpió en una vivienda y atacó a quienes se encontraban al interior de este inmueble. La Fiscalía Local abrió una investigación para esclarecer la dinámica del ataque y determinar la participación de los responsables, quienes hasta ahora no han sido detenidos. Algunas líneas preliminares apuntan a un posible conflicto familiar, aunque las autoridades mantienen abiertas distintas hipótesis sobre el origen del crimen. Y la relación entre Estados Unidos y China sumó un nuevo capítulo tras el anuncio de una serie de acuerdos alcanzados durante la visita del presidente Donald Trump a Beijing. Entre los puntos destacados por la Casa Blanca figura una incidencia entre ambos gobiernos respecto a que Irán no debe desarrollar armas nucleares, además de entendimientos vinculados a la seguridad internacional y económica. Respecto a este plano, la administración estadounidense sostuvo que los acuerdos alcanzados podrían traducirse en nuevas oportunidades comerciales y en beneficios para distintos sectores productivos de Estados Unidos.
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2: 12 de la noche, 29 minutos.
3: Y vamos con el deporte. Colo Colo se afianza en el liderato del torneo de primera división luego de derrotar por 6-2 a Ñublense en el Estadio Monumental. El cuadro albo visitará el próximo domingo Universidad Católica en San Carlos de Apoquindo. Y Huachipato se convirtió en el nuevo escolta del cacique tras superar a Unión La Calera en Talcahuano, mientras que Universidad de Chile cayó por la cuenta mínima frente a Cobresal en El Salvador. Todo el deporte de la actualidad con Diego Osorio.
4: Y fue un Colo-Colo demoledor que recuperó la capacidad goleadora que le faltó en partidos anteriores, derrotando sin atenuantes por 6-2 a Ñublense en el Estadio Monumental y afianzándose de esa manera como líder del torneo de primera división con 5 puntos de diferencia en relación a Huachipato, su nuevo escolta que venció en Talcahuano a Unión La Calera. Leandro Hernández, Joaquín Sosa en el primer tiempo, Javier Correa en 2 ocasiones, el segundo de penal, Arturo Vidal y Lautaro Pastrán en el segundo periodo, fueron los autores de las conquistas para el cacique a menos de una semana para el clásico ante Católica de Enclave Arena. Las sensaciones tras el partido las entregó su entrenador Fernando Ortiz.
5: Todos traíamos una espina clavada de lo que había sucedido con Coquimbo. Desde salir el partido habíamos hablado de esa energía positiva que tenían que tener desde entrada. Lo pudimos demostrar. Hicimos un lindo partido, merecido, y es parte de los jugadores.
4: Mientras Deportes Concepción volvió a perder esta vez ante Everton en el Ester Roa y no sale de la última posición del torneo, Universidad de Chile generó varias situaciones de gol en El Salvador, pero cayó por la cuenta mínima frente a Cobresal con un golazo de tiro libre en el segundo tiempo de Estefan Pino, y cada vez está más lejos del líder Colo-Colo. Ahora 10 puntos, situación que lamentó su delantero Ignacio Vázquez.
6: Difícil partido en una cancha difícil. Estamos muy apenados porque creo que nos está costando que poder hacer goles, que se nos den las cosas, pero bueno, estoy confiado de que vamos a revertir esta situación.
4: En lo que tiene que ver con el fútbol internacional, el Elche de Lucas Cepeda, que entró en el segundo tiempo, derrotó por 1-0 al Getafe, pero aún no certifica su continuidad en la máxima categoría del fútbol español, donde la última fecha se jugará una verdadera final ante Girona. El Sevilla, con Gabriel Suazo de titular y Alexis Sánchez ingresando en el segundo tiempo, cayó por la cuenta mínima frente al Real Madrid, pero con otros resultados conserva la categoría. El Niño Maravilla tuvo una inmejorable ocasión tras centro de Gaby Suazo de marcar el empate, y su entrenador Luis García Plaza valoró el logro conseguido.
7: Para mí han sido, lo que digo, las 6 semanas más intensas de mi vida, porque es como una responsabilidad brutal sobre mis hombros, para intentar que este club tan grande no caiga a segunda, y con una puntuación realmente buena. Hemos hecho 1.5 puntos por partido, que eso son números de estar luchando por grandes cosas.
4: En la segunda semifinal del fútbol argentino, el portero chileno Brian Cortés contuvo 2 penales en la tanda de definición contra Belgrano de Córdoba, pero de poco sirvió porque su equipo Argentino Juniors quedó eliminado en esa vía, tal cual le había ocurrido en la fase clasificatoria de la Copa Libertadores ante Barcelona de Guayaquil. La final del domingo entonces la jugarán River Plate y el equipo cordobés de Belgrano. En el ámbito polideportivo, el piloto chileno Benjamín Ites, con su escudería Black Falcon, y sus 3 compañeros de equipo triunfaron en la categoría G3 Cup 2, las 24 horas de Nürburgring, en una competencia de resistencia en la que abandonó el tetracampeón del mundo de la Fórmula 1, Max Verstappen.
8: La verdad, una locura haber ganado esto, un sueño hecho realidad. El jueves el auto se quemó en la primera quali, lo chocaron, ese auto quedó inservible, y ahí el equipo agarró un auto muleto que tenía, lo prepararon en tiempo récord, pudimos al final de todo cumplir el objetivo, que ganar la 24 de Nürburgring.
4: Al cierre, el golfista chileno Joaquín Niemann no tuvo una buena jornada en el cierre del PGA Championship, donde firmó una ronda final de 71 golpes, uno sobre par, acabando en el puesto 18, el segundo mayor de la temporada.
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2: Doce de la noche, 33 minutos.
3: Hasta acá la revisión de las noticias en Radiograma. Los dejamos invitados para que continúen en la sintonía de Bio Bio la radio. Ya llega el trasnoche hasta las 6 de la mañana, y usted recuerde que a cada hora nos volvemos a reencontrar con las noticias en El Informador. Todos los detalles ya están en nuestro sitio web, biobiochile.cl. Gracias por estar ahí, que tengan todos un excelente día lunes, pero una mejor semana.
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3: Hola, ¿cómo están, auditores? Qué gusto saludarles. Bienvenidos al trasnoche de la radio. Bienvenidos todos y todas a este programa que recién comienza y que los estará acompañando hasta las 6 de la mañana. Buena semana, día lunes. Lunes 18 de este mes de mayo. Qué maravilla estar junto a ustedes, auditores. Qué maravilla poder acompañarlos en este trasnoche de día lunes. Y hoy, bien contentos porque vamos a estar hablando de varios temas, vamos a estar, como buen inicio de semana, hablando de todo un poco, la verdad que de todo un poco. Vamos a tener una jornada con mucha información, vamos a estar revisando los temas que serán claves durante este día lunes, también vamos a estar revisando nuestro sitio web biobiochile.cl, pero quiero saludarlos a todos ustedes, a los que están de cumpleaños, a los que hoy día están iniciando un nuevo trabajo, a los que están allí escuchándonos mientras están terminando alguna jornada de estudio, porque hay muchos auditores que nos escuchan mientras estudian, otros que están en el turno, recién llegando al turno, o en la mitad del turno y no está la fuerza, no está la compañía. Bueno, nosotros vamos a estar con ustedes hasta las 6 de la mañana. Durante toda esta madrugada, como cada día, usted a la hora que ponga Bio Bio en la radio escuchará programación en vivo. Somos el único programa de la frecuencia modulada en todo el país que te acompaña todas las madrugadas sin excepción alguna. Ninguna excepción. Todos los días en vivo. Quiero saludar a quien me acompaña el día de hoy en la puesta en el aire. Un hombre distinto. Una persona espectacular. Una persona invaluable. Me hace así, William. Estamos con el señor William Rebolledo, Lord William, con nosotros en la puesta en el aire, en el control master, en la sala de controles, y que saluda a su público a esta hora de la madrugada. Ahí está William Rebolledo, que está el día de hoy a cargo de este programa. ¿Descansó el fin de semana, William? ¿Estuvo de turno? Ah, bien. Siempre de turno, bien, me gusta. Un tipo trabajador, tipo bonachón, tipo que está siempre atento a lo que está pasando. Nos llaman al 800-810-810 o también nos pueden enviar sus mensajes a través de nuestro número de WhatsApp al más 569-9207888. Hoy estaremos en un ratito más para que tengan lápiz y papel. Atención, lápiz y papel hoy con don Arturo Gómez, iniciando la semana con el mapa estelar. Luego, pasadas las 2 de la madrugada, vamos a estar conversando con Claudio Cornejo, también iniciando la semana, hablando un poco de salud mental, de varios temas. Hoy vamos a tener una conversación, la semana pasada, una conversación muy... yo diría que fue una conversación muy cercana, y hay algunos auditores que nos abrieron su corazón, también sus sentimientos, lo que estaban pasando internamente, obviamente sin entrar en detalles, ni mucho menos, ni tampoco sin revelar los nombres, porque creo que eso es importante, pero también sin dejar de conversar los temas relacionados con ese tópico que es la salud mental, que es algo relevante, algo importante, algo que enhorabuena que actualmente está con otro tipo de focalización, quizás en la discusión pública, en la discusión en casas, en la discusión en el metro, en la discusión en la micro, en la discusión en la pega. Hoy día ya se habla mucho más de eso y me parece que eso es positivo y hay que cada cierto tiempo recordarlo, la importancia de poder conversar y de comunicar las cosas. Y esa es una de las cosas que ha sido relevante poder conversar con Claudio Cornejo, con quien estaremos el día de hoy. Además, vamos a estar revisando noticias del ámbito internacional, vamos a estar también recordando una conversación que tuvimos esta mañana con un gran cientista político, analista internacional, Fabián Calle, que estuvo conversando con Bio Bio, la radio, desde Miami. Vamos a estar con eso un ratito más, llevándolos a ustedes un poco cuál es la visión de lo que ha tenido respecto a, por ejemplo, el tema Irán, lo que pasa en Latinoamérica. Nos dio una exposición completa y vamos a volver a escuchar esa conversación, porque de verdad que fue un gustazo poder conversar con él la mañana temprano. Nos conectamos directamente con Miami. Es un destacado analista internacional que aparece en medios argentinos como Infobae, bueno, ha estado prácticamente todos los canales argentinos y en canales internacionales, por cierto, y se dio el tiempo también de conversar. Es auditor de la radio, además. Él me contaba que él es auditor de Bio Bio, la radio, y estaba muy contento de poder conversar con nosotros. Siempre es bueno también mirar la óptica, no tan solo de los analistas desde nuestro país, que ya hemos conversado con muchos de ellos, sino también cómo lo ven desde otra perspectiva, desde otros países, una visión quizá distinta, con algunos matices, con algunos bemoles, y eso enriquece la discusión de cualquier tema. No es lo mismo conversar de política internacional con alguien desde una misma óptica, ¿no? Desde Chile, a una persona que está quizá en otro país, que nos pueda de pronto entregar otro contenido, o quizás pueda ser parecido. Entonces ahí es donde empieza lo fructífero, lo rico, lo energizante que resulta escuchar a personas que están en otra vereda, o quizás están en otra latitud. Y también, atención, porque estaremos con nuestros especiales, por cierto. Hoy voy a dar la pista de inmediato, pero voy a ir entregando cada una hora una pista. El artista que nos va a visitar el día de hoy, que va a estar con nosotros, es un artista, un clásico. Un artista que nació un día como hoy. No voy a revelar la fecha porque si no todos van a ir a Google y yo ya tengo más o menos identificado a los auditores que ya van a Google de inmediato y empiezan a preguntar y empiezan a... No, hoy día solo que nació un día como hoy. Nada más, no voy a decir ni el año ni nada más. Artista que nació un día como hoy, del cual en su nombre, dentro de su nombre, puede ser un nombre, un apellido, puede ser un seudónimo. Dentro de su nombre, la palabra en inglés es un instrumento musical electromecánico inventado en 1935. Usted dirá, pero no, pero cómo tan... Sí, hoy día vengo jodido, la verdad. No va a ser tan fácil porque ya me he dado cuenta que las últimas veces que he preguntado ya los auditores ya lo saben de inmediato. Entonces vamos a ser menos evidentes. Dentro del nombre de este artista, puede ser su nombre, puede ser su apellido, es un instrumento musical de tipo electromecánico que fue inventado en 1935. Es un instrumento musical que usted lo escucha y sabe que es ese instrumento musical. Tiene una sonoridad muy particular y se utilizó en gran parte del siglo XX. Se sigue utilizando, por cierto, porque hay nuevas versiones y todo. Pero en un momento del año 50, 60 fue muy característico. Solo eso vamos a decir. Es muy fácil. Es muy fácil. Ya, bien, acá hay un auditor que dice, ¿qué tiene si es de Chile o de afuera? La verdad es lo mismo aquí o allá. Bueno, gracias a nuestro auditor ahí que está muy positivo. Bueno, entonces, todo lo que dije anteriormente no vale absolutamente nada. ¿Ya? ¿Le parece ahí a nuestro auditor que ya más tranquilo? Ya. Entonces, ¿no es verdad que pueda servir dentro de la según nuestro auditor? No es verdad que que todo lo que pueda decirse desde otra vereda sea verdad, porque la verdad es aquí o allá. ¿Ya? Ahí para que nuestro auditor quede más tranquilo. Omita todo lo que dije. Todo lo que dije es una imbecilidad. Ya, ¿ahí estamos bien? Listo. Quedan 16 minutos para la una y vamos a iniciar, William. Es momento de calentar los motores, es momento de escuchar música, es momento de partir la semana, es momento de iniciar el trasnoche de la radio. Y vamos a partir con Bon Jovi. Esto se llama Living on a Prayer. Un temazo, algo para partir esta semana con fuerza. Buena semana a todos y todas.

0: Atención con las imágenes que estamos viendo a través de BioBio TV, imágenes que son del canal oficial del tenis a nivel internacional, que es Tennis TV. Hoy queremos contarles sobre un hecho histórico que ha ocurrido en el tenis mundial. Ha pasado solamente dos veces, pero ya al menos en estos últimos años no habíamos visto algo parecido. Y tiene que ver con el italiano Jannik Sinner. Jannik Sinner ganó el Master 1000 de Roma este domingo, derrotó a Casper Ruud 6-4, 6-4, completó los 9 títulos de la categoría y se convirtió en el jugador más joven en lograrlo. Tiene 23 años. Solo Novak Djokovic había conseguido antes ganar todos los Master 1000. Sinner es el segundo y además suma 6 coronas seguidas sobre arcilla, Monte Carlo, Madrid y Roma, algo que no había hecho absolutamente nadie. El partido no fue fácil desde el arranque porque Ruud rompió el saque del italiano en el primer game y por un rato la cosa se vio difícil. De hecho, el noruego jugó bastante bien, lo llevó al límite, buscó cansarlo y eso tenía sentido considerando que Sinner llegó con algunas molestias físicas. Pero a mitad del primer set algo cambió. Sinner leyó el juego, remontó y cerró la manga en 49 minutos. El campo central lleno, reaccionó como era de esperar. En el segundo set fue más claro. Sinner empujó a Casper Ruud a jugar hacia atrás y terminó el partido en 1 hora 45 minutos. No fue el aplaste de Madrid, donde despachó a Alexander Zverev en 58 minutos, pero tampoco lo necesitó. Ruud peleó, pero no le alcanzó para ganarle a este tenista que está literalmente en su mejor momento, en su prime, como dicen los más lolos. Ahora viene Roland Garros. Sinner nunca lo ha ganado. Alcaraz es baja, igual que acá, y el italiano llega siendo el mejor del mundo y con Roma todavía fresca. Así que veremos qué es lo que pasa en Roland Garros, que también es territorio arcilloso y que va a ser, sin duda, uno de las pruebas más fuertes para este tenista que recién está comenzando su carrera. Tiene 23 años. Novak Djokovic, solo para decir cuántos años tiene este tenista serbio, tiene 38 años. O sea, hagamos la cuenta. 15 años más. 15 años, imagínense que este jugador, ¿no?, Sinner, lleva por lo menos 3 años. Jannik Sinner lleva 3 años, de hecho comenzó a los 20 en el terreno, pasó de junior a jugar en el ATP como adulto. Le llevó 3 años, lo que a Novak Djokovic le tomó 11. Eso para entender un poco el nivel de tenis de este jugador. Ahora, usted podrá decir, podrá estar de acuerdo, le podrá gustar cómo juega Sinner, quizás me va a decir que hay otros tenistas que en su época fueron distintos, mejores, que el tenis es distinto, ahora son verdaderos atletas, son jugadores muy altos, muy atléticos, que juegan prácticamente más de 2 horas, incluso hay partidos que han durado casi 5, hay varios. Han ido apareciendo jugadores como, bueno, Carlos Alcaraz, el español, que estaba palo a palo con Jannik Sinner, pero ahora lamentablemente Carlos Alcaraz ha sufrido algunas lesiones y eso no lo ha tenido peleando por los puestos. Fue muy parecido, esto es muy parecido, pero yo creo que las comparaciones son muchas veces odiosas, pero tiene algunas similitudes con la fricción que se dio en algún momento entre Rafael Nadal y Roger Federer, pero también apareciendo Novak Djokovic. Tenía ese trinomio, ese triángulo de estrellas, que hoy día quizás podría sumarse otros como Zverev, está Bublik, está Casper Ruud. Los 10 mejores del mundo del ATP, yo creo que todos tienen una destacada participación. De hecho, acá lo tengo. Le digo cuáles son los 10 mejores actuales. En el número 10 está Bublik, el chipriota. En el número 9 está Alex de Minaur, el australiano. Taylor Fritz, el estadounidense, en el número 8. Medvedev también está en el número 7, que ya avanzó 2 puestos, este jugador de tenis ruso. En el número 6 está el norteamericano Ben Shelton, que tiene 23 años. Tanto Medvedev, Taylor Fritz, como Alex Minaur y Bublik, todos tienen menos de 30, salvo Medvedev, que tiene 30. Félix Auger Alassime, que es el canadiense, está número 5, tiene 25 años. Novak Djokovic, que es el número 4 del mundo, según el ranking ATP, tiene 38, este tenista serbio. Y ya los tres primeros son los artífices de grandes batallas tenísticas. En el número 3, el alemán Alexander Zverev. En el número 2, Carlos Alcaraz. Y Jannik Sinner en el número 1. ¿Cuál es la diferencia de puntos entre Jannik Sinner y Carlos Alcaraz? Bueno, Jannik Sinner tiene 14.700 puntos oficiales y Carlos Alcaraz tiene 11.960. Le ha sacado ya varios puntos, pero se mantiene allí. ¿Por qué? Porque el número 3 ya va mucho más atrás, que es Zverev, con 5.705, que ha jugado ya 22 torneos, lo que da la temporada. Carlos Alcaraz lleva 18 y Jannik Sinner lleva 20 torneos jugados. Es realmente impresionante lo que han hecho estos tenistas. Estamos viendo algunas imágenes a través de BioBio TV, que es lo más reciente que han subido, donde aparecen todos los Master 1000. Se convierte entonces Jannik Sinner en el tenista más joven en ganar todos los Master 1000. O sea, si lo llevamos un álbum de hoy ya está muy de moda el tema de los álbumes del mundial, las láminas, ¿no? Coleccionable. Bueno, él coleccionó, ya tiene todas las láminas del álbum. Al menos de los Master 1000 los tiene todos. Impresionante, 23 años y todo, imagínense, o sea, le quedan 15 de carrera si es que juega hasta la época de Djokovic, y en 3 años hizo todo lo que ganó todos los Master 1000, que a Djokovic le trataron 11, o sea, imagínense cuántos años va a seguir, si es que ojalá que no tenga ninguna lesión ni mucho menos, pero ya viene con un nivel espectacular. Usted nos puede contar ahí a través del WhatsApp, ¿les parece? Los que nos queda de este rato, ¿cuál es su tenista favorito? Siempre hablamos de fútbol, otros deportes, pero el tenis siempre tiene ahí su particularidad. ¿Usted, William, tiene algún tenista? ¿Le gusta el tenis o no? ¿Cuál era su tenista favorito? De su época o de la época actual, que usted diga, no, yo me voy a levantar a ver este partido. ¿Tiene alguno? ¿Djokovic? Nole. Novak Djokovic. ¿Qué más tenemos? Sus mensajes a través del WhatsApp. Acá nos dicen, un auditor dice... Ya, entiendo. Hola Mario, Sinner tiene una mancha en su currículum. Dio positivo en un control de la misma sustancia que castigaron a Jarry y a él no lo penalizaron. Regalón de la ATP, dice acá Raúl Cartes. Mi tenista favorito era Andrea Agassi, dice Juan Pedro. Sinner va a llegar a ser como Paul Capdeville, dice acá nuestro auditor. Ya, ok. Gracias. Hola Mario, un abrazo grande, nos escribe desde Machalí, Silvia. ¿Qué más tenemos? Llegan más mensajes acá, igual para ti Mario y para todos los de la radio. Excelente comienzo de semana. Acá nos dicen Pete Sampras. Bueno, Pete Sampras, ¿no? ¿Se acuerda que estaba Michael Chang en esa época? Estaba Kafelnikov en la época del Chino Río, Marcelo Ríos, Gustavo Kuerten, como decían algunos, Kuerten. Chinos Ríos en su mejor época. Sampras era un lujo y enfermante para su. Sí, pues la llevaba para un lado, para el otro. La tiraba corta, le pegaba fuerte. Es verdad. Yo creo que estuvo bien. Amigo del trasnoche dice: no ensalce mucho al producto del tenis y que le doló la mano al ATP por un doping que pagó y reconocer que el poder del dinero todo lo puede. Y Jarry empezó de cero. La mafia de otro deporte. Saludos, dice acá. Ok, gracias Osvaldo, esa es tu opinión, te leo, no hay ningún problema. Yo al menos opino completamente distinto. Yo creo que lo que pasó con el doping, evidentemente estuvo mal allí, pero decir que Sinner no juega o es una mafia, lo que. No sé si habrá sido doping en los 10 títulos o en todos los títulos que ganó. O sea, decir que no juega nada Sinner es un poco tapar el sol con un dedo, ¿no? ¿Qué piensan ustedes? Sí, pero yo también estoy de acuerdo con lo del. Deberían haberlo sancionado. Al menos la misma sanción de Jarry. Pero. La misma, al menos la misma. Pero decir que no juega. Ahí la cosa acá. Yo creo que ahí ya. Sancionen todo lo que quieran, pero. Decir que el tipo no juega. Yo creo que ahí ya la cosa. Toma otra perspectiva. Bueno, pues los hechos son los hechos. Y los hechos son que ha desbancado a Novak Djokovic. Hola Mario, le saluda Lipe desde Quintero. Buena semana, Federer el GOAT. Acá hay un auditor que dice: el tenista marroquí Younes El Aynaoui derrotó nada menos que 3 raquetas durante el mismo partido. Destrozó. ocurrió el 21 de mayo del 99, dice acá, en las semifinales del torneo de St. Pölten, en Austria. Su rival, el chino Ríos, que en ese momento se encontraba en el número 9 del ranking mundial. Se frustró contra el chino, dice acá Andrés. Ahí está. Gracias, Andrés, te mandamos un abrazo. Hola, Mario, mi tenista favorito, Nicolás Massú. Grande Nicolás Massú. Djokovic, dice acá, le ganó una enfermedad y a su edad es cuarto. Sinner es el mejor por el momento, dice Pedro Arjona. Ahí nos está escribiendo. Bueno, hay un montón de tenistas buenos, la verdad. Hay un... Chile tuvo al gran Marcelo Ríos, Gil de Meister. Bueno, en algún momento también jugó el Pato Cornejo. Pero hay uno que sin duda que para muchos era terrible jugar, que era Fernando González en su mejor momento. El bombardero de la reina en su mejor momento. Yo recuerdo, a ver si hay algún auditor. Hubo un máster de Shanghái, que no recuerdo el año, pero fue un máster series, el torneo de maestros donde estaban los 10 mejores del mundo, y apareció Fernando González y le ganó por primera vez en el torneo de maestros en la parte preliminar, porque después se lo topó en los, no sé si fue semifinales o octavos, y perdió contra Federer. Le ganó a Federer en un partidazo. No sé si fue el 2012 o habrá sido el 2010. Algún auditor ahí me va a dar el dato de manera correcta. Iremos a la pausa. Vienen las noticias. Hacemos el trasnoche de la radio. Ya los leo. Ya hay varios mensajes que voy a estar leyendo a la vuelta.
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2: Buenos días, bienvenidos a la revisión de las noticias en El Informador. Ponga mucha atención porque esto ya se lo comentábamos. En prisión preventiva quedó un hombre imputado por el atropello de un inspector municipal en Curacaví en medio de una fiscalización. Los detalles los tiene Jorge Villegas.
3: En el marco de una fiscalización por carreras ilegales en el sector del Camino El Toro de la comuna de Curacaví, un inspector municipal fue atropellado por un conductor que pretendía evadir el control municipal. Tras el hecho, el conductor del automóvil se dio a la fuga sin prestar ayuda a la víctima, siendo interceptado finalmente por carabineros a unos 5 kilómetros de donde ocurrió el hecho. Luego de ser detenido, el hombre fue puesto a disposición del juzgado de garantía de Curacaví, donde fue formalizado por distintos delitos. Detalles al respecto los entregó el fiscal Roberto Contreras.
4: El imputado, de 29 años de edad, fue puesto a disposición del Tribunal de Garantía, donde el Ministerio Público le formalizó investigación por los delitos de homicidio frustrado, conducción de vehículo motorizado bajo la influencia de las drogas y darse a la fuga del lugar del accidente sin prestarle ayuda a la persona lesionada.
3: Tras la formalización, el tribunal determinó un plazo de investigación de 90 días.
2: Vamos con más información, vamos a cambiar y vamos a cambiar de incluso de tema y también de región. Iremos hasta el norte de nuestro país y la Policía de Investigaciones detuvo un hombre de 33 años acusado de dar muerte a otro sujeto a las afueras del mercado Cabo Aroca, esto en Arica. Nos amplía desde la zona Andrés Bravo.
5: Claro, un intenso trabajo investigativo por parte de las detectives de la Brigada de Homicidios, peritos del Laboratorio de Criminalística de la Policía de Investigaciones bajo la dirección del equipo contra el crimen organizado y homicidios de la Fiscalía Local, permitió detener en tiempo récord al autor del homicidio con arma cortopunzante, un hombre chileno de 34 años registrado la madrugada del domingo en calle Joaquín Aracena. Durante esta madrugada sostuvieron una discusión que provocó que uno de estos sujetos de propinara herida cortopunzante a la víctima, quien fue trasladado hacia un centro asistencial en donde finalmente falleció. El jefe de la Brigada de Homicidios, subprefecto Julio Ceballos, se refiere a este hecho.
6: En el lugar se llevaron a cabo las diligencias de investigación, las cuales permitieron, horas posteriores, lograr la detención de un sujeto de nacionalidad chilena, mayor de 33 años de edad, por su autoría en este ilícito.
5: El detenido será puesto a disposición de juzgado de garantía para audiencia de control de detención y posterior formalización. En Arica, Biobío, la radio.
2: Vamos a contarles información de carácter internacional. El presidente de los Estados Unidos, Donald Trump, aseguró este domingo que a Irán se le acaba el tiempo para pactar en medio del alto el fuego vigente desde principios de abril y volvió a amenazar a la República Islámica con más ataques. Aseguró que Teherán se retracta de los acuerdos alcanzados el día siguiente, una situación que, según dijo, se ha repetido en 5 ocasiones. Cada vez que se dialoga con ellos, aceptan todo y luego se retiran. Nos iban a dar su polvo nuclear y todo lo que queríamos, pero cada vez que cierran el trato, al día siguiente actúan como si no hubiésemos tenido esa conversación. Además, del mensaje explicitó que el mandatario publicó el sábado una imagen suya recreada por inteligencia artificial con la que se sugería que podrían retomarse los ataques en Irán. 1 de la mañana con 5 minutos, hasta ahora en Concepción, 8 grados de temperatura, está despejado con una humedad del 73%. En Santiago, 8 grados de temperatura, está despejado con una humedad del 55%.
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1: El mapa estelar con don Arturo Gómez, astrofotógrafo. ¿Cómo le va, don Arturo? Bienvenido al programa. Buenos días.
2: Hola, ¿qué tal? ¿Cómo están todos ustedes? Muy buenos días. Todos en Chile, el mundo, por todos lados, donde llega la emisora Bio Bio, la radio.
1: Exactamente. ¿Cómo está, don Arturo?
2: Bastante bien, esperando el resultado de los exámenes que me hicieron para ver la frecuencia de mi corazón. Me lo entregan mañana martes 19, recordar que estamos ya a lunes 18.
1: Exacto.
2: Así que mañana martes 19 me entregan los resultados y ver cómo funciona esta maquinita que ha estado hace ya decenas y decenas de años funcionando, pero la hemos cuidado bastante bien, así que por el momento me siento muy cómodo con el corazón.
1: Ya, qué bueno, me alegro mucho, don Arturo, va a salir todo espectacular, eso es lo más importante, más allá de nuestro mapa estelar, que es siempre muy interesante, la salud de quienes forman parte de este programa siempre es bueno. Oiga, esta semana hartas cositas, estuvo bien movido aparentemente el panorama estelar.
2: Sí, hemos tenido cosas muy interesantes y vamos a tener hoy lunes, al atardecer del día de hoy, un fenómeno astronómico muy interesante y bonito, visible a simple vista, pero si las personas tienen binoculares, podrían ellos verlo con mayor intensidad, el fenómeno de una conjunción planetaria para el día de hoy lunes a las 18 horas, es decir, cuando el sol ya se ha puesto en el horizonte, va a aparecer hacia el norponiente la luna, que va a estar como una uñita iluminada por el sol, y al lado de la luna va a estar el planeta Venus, que es el planeta más brillante visible desde la Tierra. Y ya desde hace varios días Venus está en esa posición en el cielo después del atardecer, y lo interesante es que en las próximas horas se va a colocar al lado de Venus esta luna que está en creciente, y posteriormente el miércoles 20 vamos a tener otra conjunción muy interesante entre la luna y el planeta. Interesante es que en las próximas horas se va a colocar al lado de Venus esta luna que está en creciente, y posteriormente el miércoles

0: después de la puesta del sol hacia el norponiente. Y Júpiter es un planeta, el más grande de nuestro sistema solar, y es muy brillante, un poquito no tan intenso como Venus, pero muy fácil de visualizarlo después de las 6 de la tarde, mirando hacia el norponiente, vuelvo a insistir. Y hace algunos días estuvimos invadidos por una serie de imágenes, que es otro de los temas interesantes que podríamos tocar, una serie de imágenes de los supuestos ovnis, UFOs, o los famosos UAP, que traducidos serían como fenómenos anómalos no identificados. Así que ha sido realmente muy movida la situación de astronómica y de imágenes, que es, bueno, yo tuve varias críticas sobre las imágenes que presentaron los de la NASA y el Pentágono, de igual forma como tuve una crítica muy fuerte por las imágenes que esperábamos con tanto interés sobre este objeto interestelar número 3, que con bombos y platillos dijeron vamos a mostrar las últimas imágenes tomadas, etcétera, etcétera, pero las imágenes no mostraban nada nuevo en relación a lo que ya habíamos visto semanas antes. Y lo curioso de esto es que las imágenes que se obtuvieron de este objeto interestelar número 3, los astrónomos aficionados, los amateurs, obtuvieron imágenes mejores de las que se obtuvieron con las mostradas por la NASA, y en realidad dejaron bastante que desear esa presentación de la NASA con ese objeto, ese cometa interestelar. Lo mismo me ha sucedido a mí y a muchas personas con estas imágenes de estos UFOs que mostró el Pentágono. Y más adelante a lo mejor podemos conversar un poco sobre algunas de ellas que son de dudosa calidad y de dudosa forma como fueron obtenidas.
1: Sí, estamos viendo la imagen, don Arturo, que tiene que ver con estos 161 expedientes inéditos sobre estos objetos no identificados, que esto se hace ya varios días, fue hace 10 días aproximadamente, el 8 de mayo. De hecho, cables diplomáticos, informes del FBI, fotografías de las misiones de Apolo, transcripciones de astronautas, claro, describiendo objetos en la órbita lunar. Todo eso está en war.gov/UFO. De hecho, yo estoy revisando acá donde está todo esto. Y se las puedo compartir a auditores. Si usted tiene ganas de verlas, porque son 161 videos que usted puede darle play, puede ir revisando. Está todo, el Departamento de Guerra de los Estados Unidos tiene un sitio web donde tiene multimedia, videos, noticias, etcétera. Yo se las puedo, claro, enviar. Ahí las estamos viendo, no, claro, sé si usted las ve.
0: Sí, las tengo acá en mi pantalla. Llegaron con un pequeño retraso, pero las tengo acá. Ahora, la crítica que yo tengo sobre estas imágenes y las imágenes que muestran meses y años anteriores a esta fecha, es que siempre es lo mismo, un punto brillante que no tiene ninguna definición. Es como un píxel o dos píxeles del CCD que están ahí dando vueltas y no muestran nada. O sea, se repite lo mismo que hemos visto en épocas pasadas. Y en algunas ocasiones va a aparecer una imagen donde se ve como un platillo volador grande, así que está chocando con algo porque se le ve emerger de uno de sus puntas, de sus extremos, como una explosión. Pero eso a la larga se ve que es totalmente un dibujo hecho sin ninguna base científica. Ahora, el detalle muestran a veces, yo estoy comentando solamente lo que han mostrado las noticias, porque son imágenes que han llegado a todas las personas a través de los noticiarios. Así que son imágenes de puros puntos que no muestran nada, absolutamente nada.

0: en México, hace muchos años atrás, cada cierta cantidad de años aparecían en el cielo esos mismos puntos, pero no un punto, sino que 10, 15, 20, 30, 40 puntos que se desplazaban en el cielo. Y todos opinaban, según las imágenes que se obtenían con las máquinas fotográficas y los videos, que era una invasión de platillos voladores, pero eran solamente puntitos. Y después se comprobó que esos puntitos eran simplemente estos globos inflados, estos globos plateados, inflados con helio, que lanzaban las personas porque eran filmados justo cuando el Papa estaba visitando México. Así que esos puntos que muestran ahora la imagen del Pentágono no me indican absolutamente nada. Y hay una imagen muy interesante donde se ve un punto exactamente igual, un punto brillante que se desplaza entre medio de unas torres eólicas similares a las que tenemos al norte de Los Vilos. Esas torres eólicas que se ven en la imagen del Pentágono, se ven como las astas van girando lentamente entre sí y aparece, para variar, un punto luminoso que se desplaza entre medio de esas torres eólicas. Pero si vemos la proporción del punto y la torre eólica, es un objeto de no más allá de medio metro de tamaño, de diámetro. Entonces, de un platillo volador que venga de otros mundos de medio metro de diámetro, me llama mucho la atención. Y lo que estamos viendo en un momento, una especie como de una imagen estrellada, que esa sí que es interesante, porque es una imagen de es una imagen grande con detalles muy definidos, pero me llama la atención la forma, si entre comillas, de este platillo volador que aparece en las imágenes de color negro, con varias puntas como una estrella, y entre dos circunferencias que se ven concéntricas, hay un espacio por donde se ve el cielo al otro lado. Entonces, un platillo volador con esa forma me llama la atención.
1: Ahora, quiero aportar algunos detalles, algunos datos.
0: Perfecto, perfecto.
1: Mire, esta iniciativa la impulsó Donald Trump, el presidente de los Estados Unidos, bajo el programa PURSU. Participa la Casa Blanca, la NASA, el FBI, el Departamento de Energía y la Oficina del Director de Inteligencia Nacional. Ahora, el Pentágono dijo que requirió revisar decenas de millones de archivos que se remontan a décadas y que los expedientes se van a publicar de forma progresiva. Aparentemente van a irse publicando. Ahora, yo a varios auditores ya les envié el sitio web donde los van a estar publicando, así que es cosa de que vean esta semana y vean los próximos meses, vayan actualizando esa misma página, por eso guárdela cuando yo se la envíe por WhatsApp, para que vaya revisando las imágenes. Ahora, entre lo que hay disponible, hay, y se pone en entredicho lo que usted dice, ¿no?, de estos discos voladores de 1947, una orbe naranja que en el documento oficial alguien describió como el ojo de Sauron, y bajo varios casos que los analistas dejaron sin respuesta. Lo que no hay, en cambio, es ninguna prueba tecnológica extraterrestre. De hecho, el informe AARO de 2024, o Arrow, ya lo había dicho, la mayoría de los incidentes terminan siendo drones, globos o errores de sensores, los que quedan abiertos por falta de datos, no porque la conclusión sea obvia. De hecho, el Pentágono presentó todo esto, que el público podrá sacar sus propias conclusiones. Es la clase de frase que suena transparente, pero no compromete a nadie. O sea, dice, bueno, ustedes ahí saquen sus propias conclusiones. Ahora, no van a ser los únicos países que van a empezar a revelar su informe, don Arturo, ¿eh? Se espera que en Europa esto ocurra y también China.
0: Ojalá y con buenas imágenes, porque seguir viendo puntos luminosos no tiene ninguna gracia. Con la tecnología que tenemos y toda la información acumulada, no se ve nada especial. Ahora, estas imágenes que estamos viendo nosotros, que son imágenes infrarrojas, están en blanco y negro, nosotros trabajamos muchos años con televisores e imágenes infrarrojas para ver por dónde escapaba, por ejemplo, calor desde las piezas o desde las oficinas, por dónde escapaba el calor desde esas oficinas hacia el sector donde estaban los telescopios. Nosotros, por más que teníamos completamente cerrado todos los orificios, todas las ranuras, todos los lugares donde podría escaparse el calor de una oficina hacia el sector de los telescopios, para nosotros visualmente estaba todo perfecto, pero cuando empezamos a usar esta cámara infrarroja, que estaba para bajarle el nivel de ruido base, usábamos nitrógeno líquido, entonces la señal era pero perfecta, cualquier detallito de calor lo mostraban las pantallas o los monitores a los cuales estaban conectadas estas cámaras. Y efectivamente, habían lugares donde más o menos 1, 2 o 3 milímetros de espacio podría pasar por esa pequeña apertura de 2 o 3 milímetros el calor desde la oficina hacia el sector de los telescopios. Entonces, estas imágenes que estamos viendo son muy familiares para mí y en general para todo el ambiente astronómico. Entonces, son equipos que nosotros usamos mucho y todos los observatorios los usan precisamente para ver por dónde escapa el calor hacia el sector donde están los telescopios. Y, por supuesto, cubrir o tapar ese sector por donde está ingresando ese pequeño chorrito de calor hacia el área de telescopios.
1: Sí, yo creo que yo creo que va a ser fascinante la discusión, que yo creo que eso es lo que más llama la atención de Arturo, ¿no? Que más allá de que uno pueda tener certeza de lo que está pasando, ¿no? Es la discusión y de diferentes personas intercambiando opiniones sobre la astronomía, que yo creo que pone en la opinión pública un tema que de pronto muchas veces no es tan... A ver, a todos nos encantaría saber qué hay más allá, ¿no?
0: Yo creo
1: que
0: a todos.
1: La curiosidad es algo inherente al ser humano. Uno siempre está ahí tratando de ver o lograr establecer qué es lo que está pasando en otros sitios. Pero sin duda que, independientemente de la opinión que pueda tener cada persona, ya que se lleve a una discusión a nivel gubernamental de los países más importantes del mundo, los países superpotencia que puedan darle cabida a esto sin duda que beneficia la discusión, sin duda, sin ninguna duda. Ahora, yo quiero llevarlo por otro lado, algo que usted maneja de una manera notable. Fíjese que hace algunos días atrás hay investigadores de la Universidad de Leiden que plantearon que el cometa Halley fue mal nombrado y que su periodicidad no había sido descubierta por el astrónomo y matemático británico Edmund Halley, sino que por un monje que lo habría observado en el siglo XI. Claro. Este hallazgo corresponde al astrónomo Simon Porterjee, quien lo contó en un libro recién publicado. Él dice que trabajó con un historiador para indagar el descubrimiento del cometa Halley y sugiere que este objeto, visible desde la Tierra cada 76 años, fue observado 2 veces por un monje llamado Aylmer de Malmesbury en el siglo XI. Recordemos que el cometa Halley tiene el mismo nombre por Edmund Halley, que descubrió que era periódico, pero según los registros históricos venía siendo observado desde antes. O sea, en el fondo no es que se ponga en duda que su existencia, sino que aparentemente se habría revisado en China durante más de 2 meses.
0: Claro.
1: Alcanzando su brillo máximo el 22 de abril del año 1066, según los cálculos.
0: Sí, sí.
1: Ahí estamos viendo algunas imágenes, de hecho, del propio cometa. Sí. ¿Qué le parece eso, Arturo?
0: Aquí lo veo perfectamente bien. Sí, mira, el detalle, ese es un detalle bastante importante, porque los cometas llevan el nombre de la persona que lo descubre. Pero este cometa Halley no es que haya estado por primera vez en esos años de los chinos, o bien apareció en el año del astrónomo Halley. ese cometa viene desde hace muchos siglos cruzando los cielos del mundo. Lo que pasa con esta persona, el primero que lo vio, claro, a él le correspondería el nombre de este cometa, pero esta persona, según lo que leí hace unos días atrás, el primer avistamiento que hizo esta persona era cuando tenía, según esa noticia, yo no la he calculado ni mucho menos, tenía como 3 años de edad. Y después, cuando regresó el cometa nuevamente en su segundo paso de la vida de este señor, 76 años después, claro, ya estaba adulto. Pero ahí entra la duda. ¿Una persona de 3 años se recordará del paso de un cometa? ¿Tendrá la visión de definir que lo que estaba viendo en el cielo o que sus papás le mostraron a los 3 años de edad? Ya ahí entra nuevamente con la duda. Pero sí, este cometa Halley, le dieron el nombre a este astrónomo, que fue el que calculó todas las órbitas hacia atrás y futuras. Él trabajó con las órbitas, por eso le dieron el crédito a él, porque él definió de que ese cometa iba a volver a pasar nuevamente en tal fecha. Es más o menos lo mismo que está pasando con el planeta Plutón. Al planeta Plutón lo sacaron como planeta de nuestro sistema solar, pero ya empezó una tendencia a volverlo a colocar nuevamente en nuestro sistema solar como planeta. Entonces, a lo mejor, después de alguna discusión sobre el Halley y sobre esta persona que lo vio muchos siglos antes, a lo mejor se define nuevamente que quede como el cometa Halley, porque él fue el que trabajó en él y pudo definir exactamente su periodo de 76 años del retorno hacia el Sol.
1: Sí, yo creo que, bueno, se premia a la persona que hizo la pega, digamos, ¿no? Que hizo los
0: cálculos. Claro, claro. Ahora, la primera persona, claro, si lo vio a los 3 años de edad, quedan dudas de que esa guagua haya visto al cometa o a veces mirar al cielo y no ve nada, pero entra en duda la información, claro, y los cálculos que han hecho algunos observadores e historiadores, por supuesto.
1: Claro, estamos viendo algunas imágenes de el cometa Halley allí en el año 86, si no me equivoco.
0: Sí, linda foto, exactamente, foto ahí se ve claramente el núcleo brillante y la cabellera y la cola que está expandiendo así como un pequeño abanico hacia atrás, y el fondo lleno de estrellas. Cada puntito es una estrella, igual que nuestro Sol, que se ve en el cielo, y el cometa es bastante más grande, por supuesto, porque está mucho, mucho más cerca de nosotros, y es un tamaño bastante grande.
1: Don Arturo, la última parte quería mencionarle para que tengamos lápiz y papel, como ya es de costumbre, lápiz y papel a los auditores, por los fenómenos que se van a estar desarrollando este día, el día de hoy, lunes y el miércoles, ¿no?
0: Claro, lunes y miércoles, lunes 18 al atardecer y miércoles 20 al atardecer.
1: Ya, ¿a qué hora sería eso para que los auditores se lo podemos volver a reiterar, don Arturo?
0: Sí, bueno, Venus se va a estar viendo durante muchas semanas, Venus y Júpiter durante muchas semanas, justo después de la puesta del Sol, mirando hacia el norponiente. Es decir, si estamos nosotros en la ciudad de Santiago, mirando hacia Pudahuel, hacia el aeródromo de Pudahuel, en esa dirección. Y eso va a ocurrir ya visible para nuestros ojos a partir de las 6 de la tarde, a las 18 horas. Si uno mira en esa dirección, va a ver a Venus muy brillante y al lado de él una luna nueva como una uñita iluminada. Esa uñita iluminada, brillante, es la luz que le llega del sol a ese sector de la luna. Y el día miércoles 20, en el mismo horario, va a estar ya la luna ubicada al lado de Júpiter. Entre el lunes y el miércoles, la luna va a avanzar muchos grados en el cielo, y el 20 vamos a ver a la luna ya un poquitito más grande, iluminada, al lado de Júpiter. Y todo esto a partir de las 18 horas de estos días. Y luego la luna se va a ir moviendo noche a noche y alejándose de estos dos planetas, pero estos dos planetas van a estar muy bien identificados por las personas y van a saber que ese punto brillante al atardecer es Venus, y el otro punto brillante que está un poquitito más arriba en el cielo es Júpiter. Y lo interesante es que si uno extiende el brazo y abre la mano, ahí se forma una cuarta, ¿verdad?
1: Claro.
0: Entonces, si uno coloca el dedo gordo en Venus, el dedo meñique va a estar ubicado justo donde está Júpiter. Entonces, está en este minuto angularmente extendiendo el brazo y abriendo la mano exactamente una cuarta, desde Venus hasta Júpiter. Y ellos van a estar durante muchas semanas en ese sector, dándonos un bonito, espectáculo para tomar fotografías en esa dirección con los celulares.
1: Sí. Espectacular. Don Arturo, quiero mandarle un abrazo apretado. Hemos tenido una conversación muy interesante. Ojalá que esta semana sea espectacular para usted, que le reitero todo mi éxito para todos los exámenes que usted está haciendo personalmente. Sí. Sé que va a ser así, así que muchas gracias por estar como siempre con nosotros acá en el programa.
0: Okay, sí, bueno, mi señora, como está en las cercanías de la medicina a través de su profesión, ella es la que me hace todas estas cosas y me tiene cortito, porque yo soy realmente alejado de la medicina. Bueno, sintiéndose uno bien, piensa de que uno tiene muchas cosas, pero en realidad vienen cositas medias en silencio que aparecen de repente y ya puede ser demasiado tarde. Querido Mario, quiero hacer un pedido, fíjate.
1: A ver.
0: Yo recuerdo mucho a Rengo, y sé que podrían estar vivos o fallecidos, eso no lo sé. Dos amigos que tuve en Rengo. Uno es Germán Gajardo Maluenda, que de Rengo se fue, no sé si a San Fernando o a Curicó. Germán Gajardo Maluenda es una persona, por supuesto, de tercera edad. Y el otro es Cristian Feliu, que familia que vivía al frente de lo que era antes el cine de Rengo. Al frente de donde estaba el cine, el teatro de Rengo, vivía esta familia. Y uno de los muchachos era nuestro amigo, junto con Germán, que es Cristian Feliu. Trabajo y pega para la casa, para ver si sabemos algo de estas dos personas que son amigos de infancia, y que por supuesto cuando me vine a Santiago y a otros lugares después los perdí de contacto. Ojalá que tengamos éxito.
1: Sí, ojalá que nos llamen ahí. Nosotros estamos hasta toda la madrugada, así que si llegamos a tener alguna novedad se lo vamos a comunicar de inmediato a don Arturo. No tenga ninguna duda.
0: Muchas gracias.
1: Ya pues, don Arturo, que tenga una excelente semana, le mando un abrazo apretado y nos vemos pronto. Muchas gracias por estar con nosotros en este más tempranero mapa estelar.
0: Sí, a pedido de los médicos tengo que tratar en lo posible de seguir una vida normal con mis horas de descanso, y me ha costado un mundo, pero lo hemos logrado, pero con mucha fuerza de voluntad.
1: Te mando un abrazo, don Arturo. Muchas gracias por estar con nosotros.
0: Ok, gracias a ustedes. Chao, adiós. Chao.
1: Don Arturo Gómez, conversando con el Trasnoche de la Radio. Siempre es un gustazo hablar con él. Bien, vamos a seguir avanzando. 1:39, vamos a la pausa. Ya regresamos con más Estás en el Trasnoche de la Radio.
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Estamos de vuelta, auditores, haciendo el trasnoche de la radio, 1:43 en gran parte de nuestro país, pero también en la región de Aysén y Magallanes, 2:44. Ya, a ver, voy a estar leyendo más mensajes, pero tengo más adivinanzas sobre el artista que nos va a acompañar el día de hoy. La gran mayoría ya lo adivinó de inmediato, pero claro, parece que voy a tener que empezar a poner un poco más complicado. Por ejemplo, acá tengo una adivinanza, que es la más difícil. Empecé mi carrera de los años 60 con una banda llamada The Diamond Boys, que tocó en Madrid junto a pioneros del rock en español. Hoy casualmente es mi cumpleaños número 81. Es el artista del día de hoy. Hoy está de cumpleaños y cumplió 81 años. Y en los años 60 empezó su carrera con la banda The Diamond Boys. Ahí está. Hola, nos escriben un auditor. Dice, mi nombre es Climaco. Saludos a todas las jornadas. Los escucho. Un abrazo grande. Hola, amigos. Soy de Coquimbo. Soy Roberto Ayala. Ahí está. Gracias, Roberto. Hola, Mario. Por acá, José Miguel Panadero. Como siempre, con las manos en la masa. Ahí está. ¿Qué más tenemos? Hola, Mario. Ahí está la otra pista, Leonardo, ahí te la di. Hola, Mario, que tengas buen programa y temas interesantes, como siempre ayudan. Saludos desde Puente Alto, una fiel auditora. Gracias a nuestra auditora, nos escriben desde Cacahuatán, en Chiapas, en México. Ahí está otro de nuestros auditores. Piero también está conectado hasta ahora. Hola, Mario, esta semana arriba el eterno campeón. Tan felices los fanáticos de Colo Colo. ¿Qué más tenemos acá? A ver, hola, Mario. Gracias por estar ahí. Dice, hola Mario, gracias por estar ahí. Hoy tuve un día triste y aún con culpa, dice. ¿Por qué será que cuando uno comete un error, la culpa no lo deja en paz? Solo agradezco que sea mi compañía de noche a noche. Mire, hay un dicho muy antiguo, que dice lo siguiente, dice, errar es de humanos, pero rectificar es de sabios. Se la dejo allí. Ya reconocer que uno se equivoca, errare humanum est. Yo solo le digo que si usted en su cabeza sabe que se equivocó o que cometió un error, quédese con la tranquilidad de que lo ha reconocido usted. Si lo puede reconocer con la persona con la que ha ocurrido, bueno, mejor aún. Pero si usted ya lo reconoció, su cabeza ya hizo el ejercicio y ya ha hecho la rectificación. No deje que eso lo agobie, porque al final todos cometemos errores, ¿o no, William? Todos los días uno comete un error, se equivoca. Lo importante es aprender de ese error, nada más que eso. Hay personas que cometen errores y nunca se dan cuenta que cometen errores. No, yo nunca hice eso, no nada que ver, no. Bueno, si usted se dio cuenta, tenga la tranquilidad de que en su cabeza así ocurrió. Ya, siguen los mensajes. A ver, ¿qué más tenemos? Gracias también por iluminar la noche, Mario. No lo digo por la labor informativa, sino por la calidad humana. Gracias a nuestro estimado o estimada que nos está escribiendo allí. Le agradecemos. Para eso estamos. Saludos, Ernesto desde Quillota, conectado con nosotros. Hola, Mario, con mi mate amargo en su agradable compañía. Hola Mario, saludos a Lord William y Gastón ubereando en Quilpué, Nelson Lobo, que está hasta ahora. Gracias, Nelson. Hola, ¿cómo están? ¿Gastón está durmiendo? Saludos desde Chillán. Sí, hace un rato estaba ahí dando vueltas, ¿no, William? Está descansando ahí. Está con mucho trabajo, aparentemente. Así que vamos a dejarlo que descanse nomás esta madrugada. Ya, 1:47. En un ratito ya vamos a estar revisando la conversación con nuestro querido Claudio Cornejo, para que estén atentos. www.biobiochile.cl. Ya vamos a estar revisando allí lo que está en portada. Nosotros escucharemos ahora a Julius Popper. Pero antes que usted vaya con eso, te miré, William, y me acordé. Nos llamó un auditor desde la región del Biobío y nos dijo que en la ruta 160, desde Coronel a Concepción, entre el kilómetro 14 y 13, hay una persona que iba caminando en la ruta. Y eso evidentemente es un peligro para esa persona y para los conductores, porque se puede generar un accidente. Esto es la ruta
160 de Coronel a Concepción, en dirección a Concepción. Esto es en el kilómetro 14 y 13, ese es el sector. Esto pasó hace algunos minutos, así que uno podría indicar que quizá ya está cerca del kilómetro 12 u 11. Va una persona caminando en la ruta, así que precaución a los conductores que están en esa ruta de la comuna, llegando a la comuna de Concepción. Escucharemos música nacional. Llega ahora sí Julius Popper, Hook, en la radio.

Una de la mañana, 53 minutos. Saludemos a quienes hacen posible este trasnoche de la radio. 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Ya. Hola Mario, buena jornada. Quiero agradecer al equipo de la radio por la entrevista al director de mi coro en nuestro camino a Torrevieja, España, en la hora de la radio, que estuvo con Nicolai. Aprovecho el espacio para decir que nos sigan en redes sociales con Sortilegio Vocal Ensamble. Necesitamos apoyo para financiar los pasajes, está todo en la info, la difusión nos ayuda un montón. Cantar y armonizar en un coro es algo hermoso, es una conexión grupal única. Un saludo a todos, nos escribe Víctor desde Playa Ancha, desde la región de Valparaíso. Gracias, mándanos la información, mi estimado Víctor, mándale la información, no hay ningún problema. Nosotros la volvemos a mencionar. Siempre es bueno poder apoyar la cultura de nuestro país a quienes también necesiten difusión. Nosotros siempre lo ayudamos. Hola Mario, ¿cómo estás? Por favor, saluda a Franco Pulgar Bobadilla del cuarto B de la Alianza Tropical del Colegio República de Guatemala. ¿Sabes dónde? En Maipú. Gracias Mario, buenas noches. Un abrazo grande entonces a Franco Pulgar Bobadilla del cuarto B de la Alianza Tropical del Colegio República de Guatemala en Maipú. Gracias Mario, buenas noches. Ahí a la Alianza Tropical de Música Tropical. A la Alianza de Música Tropical o la Alianza Tropical del Trópico. Nos puede contar. Abrazo enorme, ¿eh? Abrazo enorme ahí a nuestros auditores que nos escuchan. A ver, tenemos saludos al equipo otras noches. Nos escribe Gasparín de Leu. Gracias. Cris Vega dice, y errar es humano, dijo un caballo, con H. Al principio. Gracias, pega el ánimo, dice acá. Bien, dice, gracias, qué linda imagen en Vivo Vivo TV. ¿Dónde se puede ver en vivo? Ahí se las envié. En el link anterior, que es www.war.gov/UFO. Ahí está, esas son las imágenes. Bien, en un ratito, en un par de minutos más, ya vamos a ir con las noticias. Ha avanzado bastante rápido este programa. Y también, en un rato más, vamos a estar con nuestro estimado Claudio Cornejo, nuestro tremendo Claudio Cornejo, que va a estar conectándose con nosotros. Seguimos avanzando, 1:56. Escucharemos, antes de irnos a la pausa, a Enigma, Return to Innocence. ¿Por qué? Porque un día como hoy nació el músico rumano creador de esta agrupación, Michael Cretu, nacido el 18 de mayo del 57. Enigma está en Biobío.

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3: Buenos días, bienvenidos a la revisión de las noticias en El Informador. Un adolescente de 16 años fue detenido tras ser sorprendido conduciendo un taxi colectivo y tras protagonizar una colisión múltiple que dejó un saldo de 6 autos impactados y 2 denuncias por parte de los afectados. Aníbal Rosales desde Radio Bío Bío en Valparaíso nos cuenta.
4: Un joven de 16 años fue detenido en el centro de San Antonio este sábado, luego de conducir un taxi colectivo por la calle Pedro Montt, donde eludió una fiscalización vehicular y protagonizó una serie de choques que dejaron 6 vehículos con daños. De acuerdo con los antecedentes policiales, el hecho ocurrió cuando el menor manejaba en dirección al poniente y al encontrarse con un control, habría cambiado de pista e impactado inicialmente a un automóvil particular. Pese a las señales de detención realizadas por el personal policial, el adolescente continuó su marcha en dirección al sector del mall, donde la persecución se extendió por pocos metros, ya que al llegar a la intersección de la calle Pedro Montt con Barros Luco y al intentar evadir la congestión vehicular, terminó impactando a otros vehículos. El capitán Jan Dalorso, de la primera compañía de San Antonio, informó que el menor perdió el control del automóvil y causó daños a 6 vehículos en total. De ellos, 2 propietarios interpusieron una denuncia formal.
5: Y una adolescente que conducía un taxi colectivo por avenida Pedro Montt en dirección hacia el poniente, el adolescente había perdido el control del móvil y le causó daño a 6 vehículos en total. Y de los 6, 2 interpusieron, denuncia formal.
4: En lo inmediato, Carabineros confirmó que no se registraron personas lesionadas durante este procedimiento. Desde la región de Valparaíso, Bío Bío la radio.
3: Vamos a ir hasta otra zona de nuestro país, hasta la región del Bío Bío. La audiencia de formalización de 3 ex carabineros y 12 civiles acusados de integrar una presunta asociación criminal en Curanilahue continuará hoy lunes en una causa que investiga delitos vinculados a robos con violencia, homicidios frustrados y tráfico de armas y drogas. Debido a la complejidad del caso y al volumen de antecedentes expuestos por la Fiscalía, las medidas cautelares podrían conocerse durante esta jornada. Verónica Valenzuela desde Radio Bío Bío en Concepción nos cuenta.
6: Comenzó la audiencia de formalización de los ahora ex funcionarios policiales y 12 civiles que fueron detenidos el pasado jueves en un operativo que permitió desarticular las asociaciones criminales denominada La Banda del Moto, que operaba en Curanilahue. La causa es reservada y debido a la cantidad de detenidos y de antecedentes que deberán ser expuestos por el Ministerio Público, las medidas cautelares podrían dictarse este lunes. En concreto, la Fiscalía formalizará a los 3 carabineros por asociación criminal, falsificación de instrumento público reiterado, obstrucción a la investigación, apropiación indebida de subvenciones del Estado y omisión de denuncia. De acuerdo a la información recopilada por Bío Bío Investiga, los ex uniformados que fueron detenidos en el patio de la 4ª Comisaría de Curanilahue el pasado jueves manipularon evidencia balística en un sitio del suceso, ocultando y raspando casquillos para borrar la trazabilidad de las armas. Además, filtraron información privilegiada al cabecilla para protegerlo de operativos policiales. La jornada de formalización continuará este lunes y se podría extender incluso hasta el martes, donde se espera conocer las medidas cautelares que dictará la magistrada Pilar Ulriksen para los involucrados en la banda del moto.
3: Vamos con noticias del exterior. Taiwán no será sacrificado ni intercambiado y tampoco renunciará a su modo de vida libre y democrático bajo presión, aseguró el domingo el mandatario taiwanés Lai Ching-te tras la reciente cumbre celebrada en Pekín entre los presidentes de China y Estados Unidos, Xi Jinping y Donald Trump. Mientras China siga sin renunciar al uso de la fuerza para anexar Taiwán y continúa expandiendo su poder militar con el objetivo de intercambiar o de cambiar el status quo regional y entre ambos lados del estrecho, es necesario que Estados Unidos continúe vendiendo armas a Taiwán, aseveró el líder de la isla a través de su cuenta oficial de Facebook. Lai habló tras su visita de Estado de Trump a China, la primera de un presidente estadounidense en casi una década. y durante la cual abordó con Xi la situación de Taiwán, una democracia gobernada de forma autónoma y considerada por Pekín como una parte inalienable, digo, de su territorio. 2:05 hasta ahora en la ciudad de Valdivia, en el sur de nuestro país, 4 grados de temperatura, está despejado, con una humedad del 88%. En Santiago, 8 grados de temperatura, está despejado, con una humedad del 54%.
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0: Música Nacional, ahí estábamos con Jepe y Macario Martínez, Los Barcos, a esta hora. Bien, auditores, ya en breve vamos a estar revisando nuestro sitio web. Eso les tenía para esta parte del bloque, que tiene que ver también con la... Siempre a esta hora o durante esta madrugada revisamos lo que son las encuestas. Apareció la otra encuesta más, Plaza Pública Cadem, que muestra algunos datos, pero también muy atento a lo que nos mandan ustedes auditores. Hace algún rato uno de nuestros auditores ahí en el norte de nuestro país, en Antofagasta, nos mandó un video que ya vamos a estar viendo a través de BioBio TV. En la rotonda norte, la salida de Antofagasta, donde una persona aparentemente se encontraba, un motorista, en estado de ebriedad, y fueron los propios conductores que estaban cercanos a ese sitio que le ayudaron a salir de la motocicleta, y esta persona terminó incluso en el suelo esperando, bueno, no sé si esperando en definitiva, pero sí estaba con graves problemas para moverse. Estamos con Juan a esta hora desde Antofagasta. ¿Cómo te va, Juan? Gusto en saludarte, buenos días.
1: Hola, Mario, buenos días.
0: ¿Cómo estás? Gusto en saludarte, ¿todo bien?
1: Bien, acá trabajando en mi empresa, sí.
0: Así lo vemos. Vale. Estamos viendo el video que tú nos mandaste. Se ve una persona que está en el suelo, no herida, sino más bien aparentemente en estado de ebriedad, ¿no? ¿Qué ocurrió?
1: Este señor se tiró por una caletera que está acá saliendo de Antofagasta, acá hay un corte, están haciendo un mural. No sé si tiró por el costado, pero venía en estado de ebriedad. Y se cayó y quedó atrapado con la moto. Entonces ahí, yo quedé por el otro lado de la carretera, no podía auxiliarlo.
0: Claro.
1: Entonces había un conductor de un camión que llegó ahí con un camioneta, y él le dije que le levantara la moto porque se estaba moviendo. Y a él, claro, le levantaron la moto y claro, estaba todas las piernas con la bencina, se le había derramado en las piernas, los pantalones, y claro, no estaba herido, sí estaba herido. Tenía los brazos llenos de sangre y ahí le corrieron la moto.
0: Oye, cuéntame una cosa, ¿cómo te diste cuenta que estaba en esta variedad? ¿Por qué no lograba articular alguna palabra o algo? ¿Juan? Sí, aparente.
1: Brazo lleno de sangre y ahí le corrieron la moto.
0: Oye, cuéntame una cosa, ¿cómo te diste cuenta que estaba en esta variedad? ¿Por qué no lograba articular alguna palabra o algo? ¿Juan?

0: moto y que lamentablemente lo vieron ahí intentando pasar por el lugar, estaba aparentemente intentando salir del sitio y no podía, entonces llegó gente a auxiliarlo y aparentemente estaba en estado de ebriedad ahora, o bajo los efectos del alcohol, pero sí decía que tenía algunas lesiones. Ya llegó Carabineros, nos dijo Juan más temprano, pero queríamos saber el contexto de esta historia, a ver si de pronto podemos reiterar el contacto con él, si no, ya sabemos que ya ha llegado Carabineros y que ya está al tanto de esta situación. Ahora sí estamos con él. Ahora sí, Juan, estoy contigo. Sí, habíamos quedado en que, ¿cómo te habías dado cuenta, te habías percatado que habría consumido alcohol esta persona?
1: No, la manera de hablar.
0: O sea, tenía problemas para articular la frase.
1: Sí, iba sin casco también. No, claro. Llevaba casco ni puesto ni por el costado de la moto, nada. ¿No?
0: Llegó Carabineros, ¿no?
1: Entonces llegó Carabineros ahora y están esperando la ambulancia.
0: Ya. Bueno, ojalá que esta persona no tenga ninguna lesión grave y que pueda recibir atención médica y que no haya generado otro accidente. Oye, este sector de la rotonda en el norte de Antofagasta, ¿están con algunas obras, decías tú, no?
1: Sí, porque lo que pasa es que están haciendo un mural.
0: Ya.
1: Entonces, por el costado de la caletera, para salir de la rotonda, está oscuro. Entonces, está cerrado por abajo y ahí se genera, bueno, en el día bastante conflictivo.
0: Claro. Bien, Juan, entiendo. Entiendo. Bueno, Juan, hay cualquier cosa que vaya pasando en la ruta en Antofagasta, nos vas contando, ¿te parece?
1: Sí, no hay problema, no se preocupe, ahí estamos en comunicación.
0: Te mandamos un abrazo, gracias por tu tiempo, Juan. Ahí está Juan, nuestro auditor desde Antofagasta, desde el norte de nuestro país, conectado con el trasnoche de la radio. Lo bueno es que ya llegó Carabineros y ya se están haciendo cargo de este problema. 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Atención, William, vamos a revisar también nuestro sitio web biobiochile.cl. A esta hora tenemos, bueno, la aprobación de José Antonio Kast cae a su nivel más bajo y esa aprobación llega al 58% en la última encuesta Plaza Pública Cadem. Según la última medición, la aprobación del mandatario cayó al 36%, mientras que la desaprobación llegó al 58%. Entre los encuestados, un 44% cree que la seguridad es el principal compromiso del gobierno, pero de ellos, un 64% duda que tengan un plan concreto. Además, un 61% piensa que la promesa de expulsar a 300.000 inmigrantes irregulares es imposible de cumplir, y 54% estima que la mayoría de las personas creyó que era un compromiso de campaña realizable. Esto está en nuestro sitio web biobiochile.cl. Yo les puedo hacer llegar a auditores la encuesta pública de la encuesta Cadem para que ustedes la puedan revisar con tranquilidad, la puedan ver con mucha calma cada una de las páginas de esta encuesta que aparece cada domingo y ahora la revisamos, está en nuestra portada en nuestro sitio web biobiochile.cl. usted me la pide por WhatsApp y se la envío, parte de lo que está hasta ahora en nuestro sitio. También otra de las cosas que aparece en biobiochile.cl tiene que ver con lo de Donald Trump, que ha amenazado directamente a Irán: o aceptan acuerdo o no quedará nada de ellos. Que era lo que habíamos dicho también hace algún rato, que tiene que ver con la información internacional. También en materia internacional, la jugada de Renovación Nacional para frenar la eliminación de la franquicia Sense de la mega reforma. ¿Qué es lo que ocurre con esto? La bancada de RN propone reformar y no eliminar la franquicia tributaria Sense de la mega reforma gubernamental, buscando mejorar la capacitación laboral y eficiencia en el uso de recursos públicos. La propuesta incluye reducir temporalmente la franquicia tributaria y fortalecer la pertinencia de los cursos financiados. Advierten que eliminarla completamente podría afectar la formación laboral en sectores claves como la minería y la tecnología. Además, otra de las cosas que aparece a través de BioBio Chile tiene que ver con la ministra, la ministra de Ciencias, la ministra Jimena Lincolao. El Ministerio de Ciencia, Tecnología, Conocimiento e Innovación salió a aclarar que las reuniones entre la ministra y representantes de las empresas Meta y Google se realizaron conforme a la normativa vigente sin infringir.

0: La ley del lobby. La reunión con Google fue técnica y operativa sobre el correo institucional, sin abordar temas comerciales, mientras que Meta solicitó formalmente una audiencia a la que la ministra no pudo asistir. Es parte de la información que está en nuestro sitio web biobiochile.cl. Además, otra situación que ocurre en otra parte de nuestro país, esto ocurre en la región de la Araucanía. Una mujer resultó accidentada al caer a una grieta mientras se escalaba el volcán Llaima en Cherquenco, esto en la Araucanía. El grupo de escaladores no había informado a la Corporación Nacional Forestal sobre la actividad. De hecho, se desplegó un operativo de rescate con helicóptero y personal de GOPE, bomberos y policías de Vilcún, Cherquenco y Curacautín, que también participaron en esta emergencia. De hecho, el helicóptero de carabineros no logró llegar hasta el punto en donde se encontraba el cuerpo de esta mujer, justamente debido a la situación climática que se operó, a las bajas temperaturas y también a la escasa visibilidad debido a que las labores de rescate se extendieron durante toda la tarde del día domingo. En medio de la emergencia también se activó un operativo de rescate con apoyo aéreo y personal del GOPE de carabineros junto a la Corporación de Rescate Araucanía, situación que se complicó debido al viento. Obviamente, lo que quedó es que esta mujer aparentemente lo que ocurrió es que se deslizó y cayó desde aproximadamente 600 metros y terminó falleciendo en este lugar. Esta mujer entonces que fallece cuando realizaba senderismo en el volcán Llaima, ahí en la región de la Araucanía. Eso está en nuestro sitio web biobiochile.cl. Y también una situación muy lamentable que comentaba nuestro colega Jorge Villegas durante esta jornada, un trágico accidente que se registró durante el domingo en la comuna de Las Condes, en la región metropolitana. Por motivos que se investigan, una menor cayó de dos años, cayó desde un edificio ubicado en calle Los Militares, causando su muerte de forma inmediata. La niña se encontraba de visita por el día en la casa de su padre, quien a su vez se encontraba con su pareja en el domicilio. Según confirmó el fiscal Fernando Ceballos, la niña estaba durmiendo en una pieza sin mallas de protección, mientras sus cuidadores también lo hacían, pero en otra pieza. Fue en ese contexto en que se precipitó desde el piso 11, donde termina cayendo hacia el sitio de los estacionamientos. Una situación muy complicada, dado que estamos hablando de una menor de 2 años, una situación desgarradora que ha sufrido una familia, pero sobre todo la importancia de muchas veces tener este tipo de mallas. Se hace cada vez más necesaria, se hace cada vez más importante. Por su parte, la subcomisario Marcela Donaire de la Brigada de Homicidios Metropolitana detalló que la visita es exclusivamente por este día domingo y el accidente se habría generado a las 17:30 horas. De hecho, ya se mantiene el padre y la pareja se mantienen en este momento en las dependencias policiales mientras se realizan los peritajes para aclarar estos hechos. Una situación muy fuerte, pero que contamos porque lamentablemente marcó la jornada el día domingo. Todos los detalles usted los puede revisar en nuestro sitio web biobiochile.cl, donde están todas las noticias de Chile y el mundo.
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0: Escucharemos a The Alan Parsons Project con Eye in the Sky. Luego, en los próximos minutos, conversamos con Claudio Cornejo.

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1: Ya vamos a estar en los próximos instantes con Claudio Cornejo, lo vamos a tener a través de la pantalla de BioBio TV, todavía no lo veo allí, ya lo vamos a tener, 2:27. Sus mensajes a través del WhatsApp, nos escriben saludos a Franco, decirle que debe ser valiente para los desafíos que le impone la vida, nos escribe Cris, qué bueno. Hola Mario, saludos, viajando en bio, a BioBio en bus, mucha niebla de Talca al sur en la carretera. Gracias, hola Mario, saludos desde la comuna de La Serena, Rodrigo Salazar y el señor Bobby Chapatín, que nos escriben hasta ahora. Hola Mario, buen día, buena semana a todo el equipo del Trasnoche. Gracias por el programa y sus entrevistados. Aprovecho a pedirte el favor de los links de los archivos de NASA. Ok, yo se los envío de inmediato. Acá lo tenemos. Esto es... Acá está. Se lo voy a estar enviando a nuestro auditor allí. Los que necesiten esos datos, ese sitio web, se los damos de inmediato. Y ya lo vemos en pantalla, está con nosotros Claudio Cornejo. ¿Cómo le va, Claudio? Qué gusto en saludarle. ¿Cómo estás?
2: Muy bien, pues, Mario. Muy bien, aquí preparados para conversar un rato acerca de psicología y otras hierbas.
1: Exactamente. ¿Cómo estuvo tu semana, Claudio? ¿Todo bien?
2: Todo bien, todo bien. A ti te he visto ahí en la mañana, ahí entrevistando, una buena entrevista que escuché por radio. Así que te ha tocado tu trabajo. Cansado,
1: sí.
2: ¿No?
1: Sí, mira, fíjate que no tanto, ¿eh? He logrado estructurar de mejor manera mi sueño, fíjate. Hay muchos que se preguntan, oye, ¿cómo uno duerme en el día? No, yo tengo mi rutina de sueño, la tengo bien trabajada, obviamente con la consulta de otros médicos, porque usted sabe, Will, don Claudio, que todo esto tiene que ser bajo consulta de alguien, porque si no es muy complicado es vivir al revés del común denominador. La mayoría de los auditores que nos están escuchando saben que esto es... uno llega y duerme cuando en el día hay luz, por lo tanto eso también biológicamente está comprobado que hay algunos tipos de situaciones que pueden afectar, pero todo está controlado. Tengo todo controlado en casa para que la cosa funcione bien.
2: Qué bueno.
1: Oye, Claudio, hoy te tengo un tema bien interesante, bien relevante, que tiene que ver con cómo nosotros nos comunicamos respecto a la salud mental. Y van a poder participar, por cierto, los auditores. Y el tema es el siguiente, es cómo comunicamos, cómo hablamos con nuestros hijos o con las personas menores o con los cercanos, con la familia, sobre la salud mental. Y hay algunos datos bien interesantes. Fíjate que a nivel mundial, según esto, la Organización Mundial de la Salud, uno de cada 7 jóvenes de entre 10 y 19 años padece algún tipo de trastorno mental, lo que representa el 15% de la carga mundial de morbi y mortalidad para este grupo etario. Según la OMS, el 50% del problema de salud mental en adultos comienzan antes de los 14 años y el 75% antes de los 18. Ese dato es especialmente poderoso porque lo que no se detecta en la infancia se arrastra durante la adultez. Lo ves así, por ejemplo, acá hay un dato, la depresión, la ansiedad y los trastornos de comportamiento se encuentran en las principales causas de la enfermedad y discapacidad en adolescentes, y por supuesto que el suicidio es la tercera causa de defunción en personas de 15 a 29 años de edad. De 15 a 29 uno hablaría de personas jóvenes, ¿no? Porque hasta los 29 años en prácticamente todo el mundo se sigue catalogando como personas jóvenes. ¿Cómo ves tú el rol de los padres? ¿Cómo se conversa? ¿Cómo se da ese acercamiento para que no sea todo tan de golpe? Decir, oye, vamos a hablar de salud mental hoy día, no, sino cómo uno va llevando este tema para que sea una conversación mucho más cotidiana. ¿Lo es así? ¿Sientes que debe ser más de golpe? ¿Cuál es tu visión al respecto?
2: Bueno, creo que siempre que hablar de salud mental hay que usar... Bueno, primero, interiorizarse un poco más. Yo creo que los papás se están interiorizando cada vez más en temas de salud mental y creo que las alarmas, las alertas que pueden sentir los papás están referidos fundamentalmente aquí, como tú señalas, adolescencia, juventud, estar atentos a todos los cambios que han tenido los jóvenes. Y es ahí donde los papás o los adultos conversar con los jóvenes, con las personas, cómo se sienten, qué les está pasando, qué les preocupa, si hay cambios de ánimo, cambios de conducta, también planteárselo a los jóvenes. Y creo que partir primero por en lo cotidiano, en lo simple. Te noto más callado, te noto más enojón, te noto más triste, te noto más distante, en fin. Todas esas cosas que pueden indicar que algo está pasando, que puede ser algo transitorio, pasajero, una discusión en el colegio, una mala nota, en fin, una ruptura amorosa de pololeo, esos que son tan intensos a los 14, 15, 16 años. Creo que es ahí donde el adulto tiene que estar preguntando a partir de cómo a partir de lo que ve, cómo se está sintiendo la otra persona. Okay. En este caso, los jóvenes, pero podría ser cualquier otra persona. Mm. ¿Qué le está sucediendo? Ahora, si esas conductas son justificadas y permanecen en el tiempo, entonces es bueno decirle, oye, veamos, porque ya mucho tiempo con esa pena, ya mucho tiempo con esa rabia, veamos a algún profesional para que nos oriente, porque al ser el papá o la mamá los que están ahí abordando el tema, es bueno que los orienten como familia, como padres también, no solo al paciente en sí. Y es ahí donde creo que siempre va a ser bueno para los psicólogos, psiquiatras, hacer pasar a los papás también. Es decir, la primera entrevista, los primeros minutos estén todos los que quieran hablando acerca del joven, para que entreguen elementos. Después uno sigue conversando con el joven más en privado. Después uno avanzará unas dos o tres sesiones con el joven, según lo que corresponda, pero después hacer una retroalimentación con joven incluido, acerca de los papás, que se está viendo, que se está abordando, porque es importante esa comunión, esa comunicación que se debe dar entre los adultos y el paciente en este caso. Pero creo que hay que partir desde lo que ellos perciben que está siendo distinto en el hijo en este caso.
1: Claudio, ¿qué pasa cuando de repente los jóvenes no quieren hablar? Y uno nota que no hay una disposición. ¿Cómo uno puede ir? Yo entiendo que cada caso es distinto, cada caso tiene su particularidad, cada niño o niña tiene, o joven, tiene su forma de comunicarse, y los padres van conociendo a poco a sus hijos, porque en realidad uno podría decir que conoce, uno, es una buena pregunta decir, ¿conoce realmente a su hijo en su totalidad? Algunos van a decir, sí, la verdad es que sí. Otros van a decir, mire, la verdad, me falta todavía por conocer, y sobre todo cuando se está en crecimiento, ¿no? ¿Cómo uno puede preparar el terreno para no forzar la conversación tanto? Y si de pronto no hay posibilidad de conversar, ¿qué podría ser un detonante para que la conversación se dé? ¿Algún consejo que tú nos puedas dar?
2: Bueno, es una pregunta muy difícil la que hace Mario. Yo creo que es más difícil de todas, porque los chiquillos adolescentes, especialmente 13 años, 14 años, 16 años, son herméticos, y el papá pasa a ser, o la mamá, o el adulto responsable, pasa a ser el enemigo número uno. Es decir, no quieren hablar con este viejo, esta vieja, por cual, que se creen, que me quieren controlar la vida, que ya soy grande, sé lo que hago, y no me pasa nada. Y ahí se quedan pegados. Entonces, cuando el adulto utiliza todos los canales, si no funciona, dice, entonces ya va a psicólogo. Algunos o varios aceptan porque es un referente distinto, en donde ellos sienten que van a ser escuchados por un adulto que tiene conocimiento, no como mi papá y mi mamá. Bueno, resulta en varios, pero no en todos. Eso que no resulta, queda la posibilidad de que se asesoren por un psicólogo para ver cómo van generando instancias de acercamiento hacia los chiquillos, sin que el paciente esté presente. Son formas de abordaje que vamos a ir, como te decía, captando los cambios primero en el joven, después estableciendo algún punto de comunicación. Y lo más importante es no retarlos, porque la mamá fundamentalmente parte el discurso desde el reto y después de tratar de entender. Son todos culpables, después vemos si son inocentes. Entonces, ¿cómo genera ese espacio de, mira, no te voy a retar, no, pero quiero que me digas qué te pasa, por qué te sacaste mala nota? Sacaste una nota, puede estresar a un joven. Hay jóvenes que viven teniendo notas 6 o 7, pueden sacar un 4, es terrible. Entonces, y en algunos casos ni siquiera los papás le exigen notas tan altas. Es por eso entonces que hay que estar atento cómo vamos generando la comunicación. Pero además, para educar a los chiquillos, es bueno que los papás conversen las cosas que a ellos les pasan, para que los jóvenes aprendan a expresar. Porque de repente los papás dicen, estos son problemas nuestros de adultos, problema económico, cualquier cosa, y no lo transparentan a los chiquillos. Entonces los hijos aprenden que no tienen que contar nada porque los papás no cuentan nada. Entonces ya desde chiquitito hay que ir educando, que los papás también le pasan cosas, la contarán de acuerdo al nivel del niño, que no genere tanta tensión, obviamente, pero que sientan los niños que los papás también les pasan cosas, también están enojados, también están tristes, también están preocupados, no para preocuparlos y para traspasar el problema, sino para hablar en esos lazos de comunicación en donde el chiquillo aprende a comunicar. Eso desde la cuna, digamos. Pero ya en la adolescencia, como decíamos, se van a cerrar igual, un poco más, un poco menos, y es ahí donde hay que ver cómo vamos conversando, preguntando, y en algún momento el chiquillo igual se termina abriendo, porque cuando capta que no lo van a retar, que no lo van a cuestionar, que lo están escuchando, hay una escucha activa en donde el adulto va diciendo, ah, sí, qué terrible lo que te pasa, ahora entiendo por qué estás así, ahora te comprendo, y qué podrías hacer, qué te ayudo, cómo te ayudo. Cuando aparece esa actitud de acompañar al joven, el hijo empieza, o la hija empieza a ceder y a contar algunas cosas, quizás no cuente todo, pero a lo mejor va a decir, necesito ir a psicólogo, necesito a alguien que me ayude, porque me siento complicado, complicado.
1: Ahora, te quiero cambiar el rango etario. ¿Qué ocurre cuando vemos que hay una situación complicada en un adulto, por ejemplo? Ya sea un adulto mayor. Vámonos para ese lado, porque adultos ya desde los 29 en adelante, y quizá ahí la cosa es un poco más mixta y quizá un poco mucho más compleja, pero un adulto mayor, una persona ya avanzada, por ejemplo, que tiene algún problema y que no quiere hablar, por ejemplo. Ahí, ¿cómo se puede llegar? Una persona que ya tiene criterio formado, una persona que ya ha tenido una larga data en la vida, que ya supere los 60 años, por ejemplo.
2: Bueno, ahí, si tienen más de 60 años, 70, digamos, qué sé yo, claramente los hijos llevan a sus padres, a psicólogo, pero en la casa es ver primero los factores que pueden estar desencadenando el cambio de ánimo, el cambio de conducta, el adulto pasa más encerrado en la pieza, está más enojón, aumentó el consumo de alcohol, por ejemplo, pasa durmiendo, pasa llorando, entonces son cambios que son muy evidentes porque uno ya conoce la rutina de los adultos, los adultos mayores, entonces cuando hay cualquier cambio en eso, está tuvo una enfermedad y después ya sigue ahí hablando de la enfermedad y pasa el tiempo y ya está de arte, sigue hablando de la enfermedad, entonces es más predecible, más observable los cambios que van teniendo los adultos, porque además pueden expresar o no expresar, que también es una forma de expresión. Si no dice nada, estamos callados, es una forma de decir algo me pasa. Es en donde, como es adulto, más fácil abordar el tema, papá, mamá, abuela, abuelo, algo te pasa, estás distinto, estás, ¿qué te preocupa? Y lo más probable es que sí transmitan lo que está pasando. En esos casos es bueno estar como atento a todos esos cambios y es mucho más simple acompañar a un adulto a salud mental, a psicólogo, qué sé yo, para ver cómo se aborda el tema. Pero en esos casos es bastante más simple. Hay algunos más porfiados, realmente. Tengo un caso de una nieta que ha llevado dos veces al abuelo a consulta y el abuelo se resiste y la pobre nieta sufre porque quiere ver a su abuelo bien. Pero el abuelo es más porfiado y así que no ha aceptado mucho. Pero en general, y cuando van los adultos mayores, encuentra un espacio donde hay otro adulto que los va a escuchar, porque el adulto mayor no le va a contar todas sus cosas a sus hijos ni a sus nietos, por edad, porque no quiere preocupar, en fin, porque considera que lo de él es irrelevante. Y cuando encuentra otro adulto profesional, se lanzan a contar, se sienten escuchados, se sienten acogidos. Entonces, también es importante, como decíamos, estar atento a esos cambios que en ellos son más observables y hay posibilidad de comunicar más.
1: Claro, incluso también aparece el fantasma este de que en realidad no sirve la salud mental. Obviamente entendemos que sí sirve, que está en lo correcto, que estar allí es algo muy provechoso. Cuando se utiliza bien la terapia, es muy provechoso. Pero hay un tema que es cómo se le puede decir, por ejemplo, a un adulto que toda la vida creyó, o una adulta, que toda la vida creyó que la salud mental no eran solo cuentos o que nunca ha ido, por ejemplo, al psicólogo, uno lo puede entender. Quizá en el tiempo más actual es posible que, que esa situación no sea, no sea tan claro.
2: Hoy día, esa cosa es terrible.
1: Sí, pero.
2: No creíble.
1: Pero el tabú en las personas mayores continúa. Uno de repente puede conversar con un adulto y decirle, no, el psicólogo va a decir, no, que voy a ir al psicólogo, si eso es para la gente que está loca. Y claro, son parte de las creencias o de la de lo que pueda creer una persona que toda la vida fue formada de esa forma. No, no tiene la culpa, sino más bien fue así formado y así es como, como creció. Ahí hay un desafío doble, me da la impresión, ¿no?
2: Sí, ahora hay que decirle a los amigos que pudieran estar escuchando, amigas, que ya de el primer punto positivo que tienen es cuando llegan al psicólogo y pueden contar sus cosas sin que nadie los juzgue. Entonces, eso ya es un alivio. Cuando vuelven a la segunda sesión, dice, le pregunto, ¿cómo les fue? ¿Cómo se sienten? Dijo, me siento tan aliviado, o al final de la primera sesión, me siento aliviado porque le puedo contar a usted cosas que no puedo contar en la casa. Y me siento aliviado ya por decirlo. Mm. Por decirle a una persona que me escucha atentamente, que no me va a criticar y que me entiende. Entonces, para estos amigos, amigas, dese la posibilidad de conversar con otra persona que no lo va a cuestionar y que además le puede dar algunas pistas para abordar ciertos temas, ciertas dificultades. Es decir, el psicólogo no es solo...
1: Pues.
2: Bueno, es fundamentalmente para personas con trastornos mentales, que sí. Exacto. También abordamos. Estamos capacitados para entender una esquizofrenia, locura y todo eso, pero la esquizofrenia es el 1% de la población mundial. Así que nos moriríamos de hambre si atendiéramos solo personas con esquizofrenia.
1: Claro. Oye, Claudio, pero hay un tema, mira, solo para puntualizar, es bien interesante lo que dices tú, porque también está el secreto profesional, es decir, lo que tú le cuentas al psicólogo no va a poder ser utilizado. Ese es el miedo que tiene alguno de decirle, oye, a esta persona yo le conté todo y ahora me siento totalmente desnudo. Y claro, ahí es donde uno espera, y generalmente así, sobre la ética profesional, sobre el secreto profesional, ¿no? De que lo que se cuenta allí, evidentemente, no puede ser utilizado en contra del paciente propiamente tal, ¿no? Eso también es importante que lo expliques, ¿no, Claudio?
2: Sí, es que aquí. Este punto que abordas tú también es importante porque primero el paciente piensa que lo que le pasa es terrible, espantoso, difícil, complejo, porque lo está viviendo. Es decir, el que tiene dolor de muela, le duele la muela a él y siente que se muere. Es decir, es su dolor propio y es terrible. Pero para el dentista un dolor de muela es un pelo en la cola. Es decir, problema de anestesia, tratamiento de conducto, sacamos la muela y se acabó el tema. Y un antibiótico por si hay una infección. Es decir, hace uno, dos, tres, cuatro pasos y la persona ya se le pasó el dolor, al día siguiente ya está bien o estable. Entonces el paciente piensa que lo que le pasa es una cosa terrible y que me da hasta vergüenza contar, pero uno trabaja con eso. Es decir, uno está acostumbrado a que los pacientes que lleguen cuenten muchas cosas. Entonces uno escucha 100.000 historias que podrían ser muy terribles o muy simples, pero que para nosotros no nos interesa, nos interesa lo terrible o simple la historia, sino más bien nos interesa que el paciente, claro, al terminar un proceso, se sienta bien, se sienta livianito, se sienta sano, contento, que recupere sus habilidades, su capacidad de vivir, disfrutar, que tenga proyectos, que tenga metas, cosas que se habían perdido por tal o cual situación, que pensaba que era terrible. Sí, para usted, amiga, amigo, es terrible, pero para nosotros como profesionales, es algo que podemos manejarlo sin dificultades porque estamos preparados para eso.
1: Sí, acá hay un auditor que dice lo siguiente: por lo que escucho, es lo mismo que ir a confesarme con el cura de mi parroquia, dice Juan. Dice nuestro auditor. Yo creo que es completamente distinto, no tiene nada que ver una cosa con la otra. Bueno, hay algunos que dentro de la fe se logran equiparar, pero evidentemente no es lo mismo ir a conversar con una persona, a un confesionario, que con todo el respeto, por cierto, de la labor que realizan, que también es un poco psicológica, ¿no? Eso, el tema del pecado, ¿no? Lo que hacen algunos sacerdotes, pero acá estamos hablando derechamente de estrategias para poder abordar problemas, porque una cosa, y los que conocemos de cerca cómo funciona la salud mental, pero yo creo que todos debiésemos ir al psicólogo, ojalá mucho tiempo, porque no se tiene que estar en un problema para poder, sino que hay situaciones que aparecen en la vida cotidiana que uno de repente no tiene explicación o quiere ir mejorando ciertas cosas y el psicólogo te puede dar ahí una alternativa. Una cosa es la conversación, ¿no, Claudio? Una cosa es sentarse, escuchar, hablar del tema, qué sé yo, pero otra cosa es lo que tú puedas entregarle. En este caso, si uno va respondiéndole al auditor, cuando uno va a ese tipo de situaciones, hay solamente una devolución de, ok, el pecado fue confesado, qué sé yo, pero en este caso hay una devolución por parte de ustedes, los psicólogos y la psicóloga, y hay algunos trabajos que se van haciendo a propósito de la temática. No sé, hoy día intentemos hacer esto. Se elabora una estrategia, ¿no, Carlos? No es solo escuchar y solo quedarse callado, ¿no? No funciona así.
2: Exacto. Está bueno lo que dice nuestro amigo ahí, porque pensando en alguien que se confiesa con un sacerdote, hay una dimensión divina de fe en donde yo cuento, y este sacerdote que en ese momento es el intercesor frente a Dios, me absuelve de los pecados, es decir, que he liberado toda esa carga dolorosa y que he cometido, y me siento más livianito, y como hay un acto de fe y todo ese proceso, entonces salgo bien renovado. Está bien. Y el cura, de acuerdo a su experiencia, de acuerdo a sus habilidades, dar algunos consejos. ¿Algunos consejos? ¿Qué significa un consejo? Mira, yo creo que debes hacer esto, esto y esto, y te va a ir bien en la vida. Da consejos. Los psicólogos no damos consejos. El paciente, cuando llega y cuenta sus cosas, también se siente más liviano porque pudo expresar lo que lo dolía o lo que lo tenía complicado.
1: Exacto.
2: Lo que no podía contar. Ya. Hay un proceso, pero no estamos conectados con Dios en ese caso, como el sacerdote, desde la creencia. Pero sí, lo que apuntas tú, Mario, es que una vez que el paciente empieza a contar, nosotros empezamos a ver cómo su cerebro procesa información. ¿Por qué la persona siempre repite lo mismo? ¿Por qué siempre vive con esos criterios? ¿Por qué su cerebro, sus conexiones neuronales, siempre dan la respuesta A, B, C y nunca logra dar la respuesta D o Z o G? ¿Por qué no? ¿Por qué esa persona desde su experiencia siempre tropieza con la misma piedra, por decir algo? ¿Por qué no logra salir adelante? ¿Por qué no logra entender las cosas de una manera distinta? Es ahí nuestro trabajo en donde comienza, cuando el paciente empieza a contar cosas y nosotros estamos en un nivel distinto procesando la información para decir, esta persona procesa la información así, piensa así, le pasa esto por tales cosas, por su actitud, porque él no está viendo esos otros elementos que nosotros sí podemos ver. Entonces, cuando el paciente llega con su historia, yo le pongo el ejemplo que es como si ellos me trajeran un rompecabezas casi armado, pero quieren poner las últimas dos piezas y no las pueden poner, insisten en tratar de poner esas dos piezas y no calzan esas dos piezas y no calzan. Pero cuando uno mira el monito ahí del rompecabezas, se da cuenta que la pieza número 15 está mal puesta, por lo tanto hay que sacar la 15, pero hay que sacar la 22, porque hay un montón de piezas que están mal puestas. Cuando empezamos a reordenar esa historia, a historizar, que se dice en psicoanálisis, cuando le damos un sentido nuevo a las cosas, el paciente dice, entonces ahora esta pieza es la que va acá. Uno ayuda a que el paciente descubra, uno no le da consejos, uno le dice, mira, haz esto, es todo otro, sino que uno ayuda a que el paciente se mire, a que el paciente descubra cuáles son los elementos que no está considerando al claro. momento de manejar su vida.
1: Estoy plenamente de acuerdo contigo, Claudio. Bien, ya te voy a dejar de inmediato listos los temas para la próxima semana, porque acá hay un auditor que dice que sería bueno hablar un poco de las adicciones. Por ejemplo, acá hay un auditor que nos dice ludopatía en adultos mayores, si muchas veces no hay programa de salud mental. Otro auditor que me comentaba también sobre el tema de cómo afrontar la muerte, cómo conversar ese tema, conversar el tema de la muerte, que es un tema también tabú, ¿no? Cómo conversar cuando una persona ya hace comentarios de que no, de que estoy acostumbrado, de que ya voy camino al cajón, y empiezan a tirar algunos comentarios pesimistas, es porque se tiene una actitud un poco fatalista de lo que pueda pasar, ¿no? Entonces, la muerte es algo, una certeza que tenemos todos, pero a algunos les cuesta hablar de eso, e incluso evitan el tema la mayor cantidad del tiempo posible, porque claro, hay un miedo a lo desconocido. Es un buen tema para tratar la próxima semana, Claudio.
2: Sí, Muy bien, pues. Me llegó a dar miedo el tema.
1: ¿Ah? ¿Cómo dices?
2: Me llegó a dar miedo el tema.
1: Claro, claro. Es bueno conversarlo. Te mando un abrazo enorme, Claudio. Ojalá que podamos conversar la próxima semana, que tengas una linda semana y te vaya muy bien a ti y a tu familia.
2: Muchas gracias, Mario. Igualmente a ti, en tus quehaceres, a nuestros amigos y a William, que está ahí en los controles, haciendo que todo esto sea posible.
1: Bien. Gracias, Claudio. Te mandamos un abrazo apretado. Buena semana.
2: Chao, chao.
1: Claudio Cornejo conversando con nosotros acá en el Trasnoche de la Radio. Seguimos avanzando, 2:52. La pausa, ya volvemos.
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0: 2:58. Estamos haciendo el trasnoche de la radio. ¿Hace cuánto tiempo no sientes tranquilidad? 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Hola Mario, te saluda Ancud, muy buena la entrevista al psicólogo. Ahí nos mandó algunas consultas. Dice, gracias por poner este problema al aire y se puede tocar en próximas entrevistas. Gracias a ustedes, auditores. ¿Qué más tenemos acá? Acá nos escribe un auditor, dice, hola Mario, yo pasé por una depresión, dice, por una etapa de depresión durante 5 años, caí en el alcohol, no quería comer, pasaba muchas veces llorando, al final caí hospitalizado y terminé hospitalizado por varios días y cambié el chip, ahora estoy bien, ahora eso pasó hace un par de meses, ahora me siento un poco recuperado, pero con precaución. Nuestro auditor ahí que está escuchándonos, qué bueno. A nuestro auditor que dice que tiene actualmente 65 años. Qué bueno, Raúl, que logres también saber. Siempre es bueno cuando una persona, y esto es una opinión personal, cuando uno toca fondo, llega un momento en el que está mal, bueno, reconocerse, ¿no? Si ya estamos acá, ir para adelante, ¿no? Todos los días hay una nueva posibilidad de poder mejorar, ¿no? Sin ser lo más positivista, no buscando el positivismo. Tóxico, que también lo hemos conversado con nuestro amigo Claudio, sino que, bueno, cuando uno llega a ese momento y dice, bueno, llegamos hasta este punto, de ahora en adelante la cosa tiene que cambiar, sin prejuicio de que puedan ocurrir de pronto recaídas, como en cualquier enfermedad, ¿no? Lo importante es mantenerse real y consciente de que las cosas pueden ocurrir, pero es importante que el destino está en cada uno de nosotros. Al final, si uno toma las decisiones, hacerse responsable de eso y, bueno, si comete errores, buscar la solución. Qué bueno, Raúl, me alegro mucho por ti. Gracias a todos los que nos escriben también y nos van contando sus problemas. Yo trato de leerlos a todos, pero hay algunos que evidentemente nos cuentan cosas muy personales y trato ahí de resguardar eso, sobre todo cuando hablamos de temas de salud mental. Pero si usted quiere comentar, si se siente mal algún día o siente que necesita que llamar a la radio, bueno, hágalo con toda tranquilidad, nosotros le vamos a contestar. Yo no tengo ningún problema, al menos, en hacerlo. 3:00 a.m. en punto, vamos a las noticias, ya volvemos.
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0: Buenos días, bienvenidos al Informador. El abogado de la familia de la mujer que fue golpeada con un trozo metálico en la Ruta 5 al sur de Puerto Montt adelantó la presentación de una querella contra quienes resulten responsables por lanzar el objeto contundente. Los detalles con Robinson Cárdenas desde Radio BioBio en Puerto Montt.
5: Se trata de Patricia Barrientos, quien se desplazaba durante el 10 de mayo desde Chiloé a Puerto Varas. La mujer transitaba a bordo de un vehículo en el asiento del copiloto y acompañada de su esposo, cuando el elemento de fierro impactó en el parabrisas. El abogado Francisco Hurtado explicó la figura legal que busca se persiga penalmente.
6: Es un cuasi delito de lesiones graves, gravísimas, pero en este caso también acá hay un aspecto del punto de vista volitivo de la intención que lógicamente supera un cuasi delito y hay aspectos acá claramente de dolo eventual.
5: Aseguró el jurista que la acción legal será presentada durante la semana ante el Tribunal de Garantía de Puerto Montt. Dijo también también el letrado, que ha conocido de diligencias que realizará la Fiscalía, quienes con carabineros están indagando de igual forma el hecho ocurrido a la altura de la pasarela en construcción, emplazada en el sector La Goleta, en el tramo de la Ruta 5, entre la capital regional de Los Lagos y el enlace Calbuco. En Puerto Montt, Bío Bío, la radio.
0: Vamos con más información. La UDI puso fecha a la presentación del plan de seguridad del gobierno. Desde el oficialismo adelantaron que la estrategia será a conocer durante la cuenta pública el próximo 1 de junio, instancia en la que el Ejecutivo expondrá medidas concretas y plazos para enfrentar la crisis de seguridad. La información la tiene Josefa Esquiamaro.
7: Los primeros meses del gobierno de José Antonio Kast han estado marcados por distintos desafíos, siendo la seguridad una de las áreas que ha concentrado mayor atención. La semana pasada, la ministra de Seguridad Pública, Trinidad Steiner, quedó en el centro del debate tras señalar que no esperaba que el Congreso le exigiera un plan formal en esta materia. Pese a ello, el presidente de la UDI, Guillermo Ramírez, adelantó que el gobierno presentará una hoja de ruta durante la cuenta pública. A esas declaraciones se sumó el presidente de la Cámara, el diputado de la UDI, Jorge Alessandri, quien aseguró que el Ejecutivo sí trabaja en seguridad, aunque manifestó reparos por la exposición realizada por la ministra ante el Congreso.
8: Yo siento que el 1 de junio, el día de la cuenta pública del presidente Kast, vamos a llevarnos todos una gran impresión de la cantidad de cosas que se están haciendo en materia de seguridad.
7: Con este escenario de fondo, la situación de la ministra de Seguridad se ha transformado en uno de los temas más delicados al interior del gabinete.
0: Vamos con noticias del exterior. En este caso, vamos a contarles lo que ha ocurrido con los datos de Ecuador. Ecuador que va a participar en algunas investigaciones con Estados Unidos. Esto tiene que ver con que el ministro del Interior ecuatoriano dijo que Saab también habría sido testaferro de otros políticos en otros países. Estamos hablando del empresario colombiano Alex Saab, señalado como testaferro de Nicolás Maduro y deportado esta semana a territorio estadounidense. El ministro del Interior de Ecuador, John Reinberg, aseguró el domingo que el país andino colaborará con los Estados Unidos en las investigaciones que puedan abrirse a partir de la información que aporte este empresario. Este ministro sostuvo que lo que en definitiva le espera a lo que diga Saab y la extradición se traduzca en información y paquetes de inteligencia para que países como Ecuador puedan participar de esta tratativa y que permita avanzar en posibles investigaciones vinculadas a sus operaciones en la región. Desde la mañana con 5 minutos, hasta ahora en la ciudad de Arica, en el norte de nuestro país, 19 grados de temperatura. De temperatura se mantiene con mayormente nublado con una humedad del 80%. En Santiago, 7 grados de temperatura, está despejado con una humedad del 53%.
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1: 3 de la mañana con 15 minutos ya, y también atención porque en la región de Aysén y en Magallanes, 4 de la mañana con 15 minutos. Siempre es bueno revisar las recomendaciones sobre textos y sobre libros que se están consumiendo, que se están utilizando, que se están promocionando. Y en los últimos días ha conversado Mario Cerda de librería Que Leo, que ha conversado con el Expreso Bio Bio y que ha entregado algunas recomendaciones.
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4: Estaba acá bailando a Jamiroquai.
5: ¿Te gusta Jamiroquai?
6: Obvio, todo el rato. Soy de esa generación ya.
4: 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Y por cierto, los de hoy día, no se confunda, hoy es martes.
5: Claro.
4: Pero nos sorprendemos nosotros. Marito, gracias por venir.
6: Cambio en el equipo.
4: Sí. ¿Qué nos van a traer hoy?
6: Vamos con lo que les traigo para que la gente pueda leer tranquilamente este fin de semana. La primera no es una novela. Parece que lo fuera, porque se lee sumamente fácil.
4: A ver.
6: Pero no es una novela, es un libro de historia. Se llama Clara y Mauricio, de María Gabriela Huidobro, que es una narración a través de cartas y de comentarios de la época, de mucha información que ella va hilvanando para que uno vaya entreteniéndose y aprendiendo cómo era el amor en aquella época. Estamos hablando del amor entre Clara Álvarez y Mauricio Rugendas.
4: Que vivió acá.
6: Que vivió acá, por supuesto, el gran pintor, sí. Que siglo XIX. Sí. Y estas relaciones de esa época entre la gente de alta aristocracia y que no tenían que seguir todos los convencionalismos. Bueno, eso es lo que ella trata en el libro. Todo esto que les estoy contando de las cartas y el amor y todo es la excusa para
5: poder. ¿Es un amor prohibido?
6: Todos los amores, más o menos todos los amores en aquella época eran prohibidos, menos que tú te casaras como a los 10 años.
4: Claro, como arreglado entre la familia.
6: Exacto. Claro. Entonces toda esta gente que quería tener su vida propia ya entraba en un conflicto con lo que eran las convenciones de la época. Por eso decimos que es un libro de historia, porque te va narrando cómo ha ido cambiando ese fenómeno de que ahora uno dice, me enamoré, me voy a estar con una persona y después se casa. En aquella época no era tan así, y aquí queda muy claro.
4: ¿El caballero no tenía pareja en otro lado?
6: Sí, sí, hay varias narraciones sobre amores de Rugendas. Era como bastante. Bueno, también en la época se acostumbraba. Bueno, sí. Y todo esto hay que mirarlo con esos ojos. Y esa es la gracia de María Gabriela, que nos trae una perspectiva. No es vista con los ojos de hoy, sino que es para que uno note la diferencia.
5: Claro, vivió en Chile entre 1834 y 1842.
6: Clara y Mauricio Rugendas, un libro muy entretenido. Ella ya había tenido bastante éxito con un libro anterior, ¿eh?, que se llamaba La historia de las mujeres en Chile, si se acuerdan, que también lo trajimos hace, sí, el año pasado. Tiene buena pluma, así que se agradece que un historiador tenga buena pluma.
4: ¿Y esto está narrado por cartas, dijiste?
6: Claro, la investigación que ella hace, ella te la narra, pero ¿ya? Los originales de las cartas están también.
4: Ah, está documentado. Sí,
6: están las cartas y están las notas de prensa de la época. Los escandalillos. Sí,
5: buen trabajo. Claro,
6: porque cualquier cosa, sí, era un escándalo.
4: Qué bonito que tal vez, claro, una historia de amor se dé cuenta de la cultura, de las costumbres, de la vida, ¿no? En esa época, siglo XIX.
5: La idiosincrasia que había, claro.
6: ¿Cómo era en el fondo, cómo era vivir y cómo eran estos amores de la clase alta, que tampoco se tratan mucho? Normalmente cuando se hacen novelas históricas se va a la clase media o a la clase baja, que eran más entretenidos, entre comillas.
4: Claro, pero no se habla de los escándalos.
6: No, por supuesto.
4: Que por supuesto había.
6: ¿Qué atroz? ¿Cómo va a salir eso?
5: No, y los mayores escándalos.
4: Que no se sepan. ¿No? Y mandaban a las niñas fuera de Chile.
6: Sí,
5: exacto.
6: Bueno,
4: está bueno. Ya, entonces Clara y Mauricio.
6: El segundo libro se llama Siembra Negra. Es de Jesús Diamantino, el ensayista académico, y se supone que es, según los entendidos, es el mayor experto en horror de Chile.
4: ¿Ya?
6: A pesar de que es joven, se lo ha leído todo y lo ha investigado todo. Pero acá hizo una novela.

0: Ya no es, ha estado incursionando en la literatura, ya no está haciendo tanto ensayo, hizo un libro de cuentos y ahora un par de libros de cuentos y ahora saca esta novela, que es una novela muy interesante porque también nos muestra un poco cómo era la vida en la época. Esta es la hija de un vitivinicultor muy famoso para efectos de la novela, es una novela.
1: Ficción.
0: Y claro, es ficción, pero toda la parte histórica está muy bien documentada también, porque como el caballero es académico, le gusta que la parte sea rigurosa, esa otra parte. Pero es una novela de terror gótico. Chan, chan, chan, chan. Así que si a ustedes les gusta el terror, les gusta esa cosa extraña, los eventos paranormales, que la tierra cobre vida de repente, estamos hablando de...
1: ¿Le gusta a los chilenos leer eso?
0: Hay harto libro que está saliendo en los últimos 2 años y ha tenido buena recepción, así que parece que...
1: Yo tengo esa sensación.
0: Estamos sí. Tratando de leer terror porque la vida está media terrorífica también. Entonces,
1: la realidad supera la ficción, claro.
0: Claro, supera la ficción. Siembra Negra de Jesús Diamantino, esta historia de esta mujer que es, además tiene algunas recovecos. Porque llega un español al que le despierta cierta cosa.
1: Ah, también tenemos amores prohibidos.
0: Sí, también tenemos. Es que esa época se prestaba. Eso. Sí, 1800, principios de 1900 era... 2000, todo 2000. Estaba prohibido. Uh-huh. Así que cualquier cosa llamaba la atención. Y el último se llama El día que apagaron la luz, de Camila Fabri, la escritora y directora de cine y teatro argentina, con un libro fantástico. Es terrible, pero es maravilloso leer, porque ella escribe muy bien, porque está muy bien documentado y porque el tema es increíble. Es El incendio de la Cromañón.
2: De la discoteca.
0: La gracia de este libro es que está hecho a partir de testimonios de personas que se salvaron, de parientes, y las memorias de ella misma, porque la autora había ido al recital anterior. En ese
2: lugar. Antes del incendio.
0: Claro. Entonces conoce el lugar.
2: Claro.
0: Conoce el lugar y conoce cómo fue lo que ocurrió, porque esto estamos hablando de, para los que no se acuerdan, el 2004, un tremendo incendio en un lugar de eventos que se llamaba República Cromañón, en Buenos Aires, que es el espectáculo con la mayor cantidad de muertos.
1: 194 muertos. 194 personas.
0: Sí.
1: Fue un
0: desastre. Desde todo punto de vista, me acuerdo del libro de la Fran Solar, aquí no funcionó nada. Es exactamente lo mismo. Sí. Las puertas no se abrieron.
1: Todo lo que no podía funcionar, no funcionó.
0: Exactamente. Todo sí lo que no.
1: Andados, todo. Ya, ¿cómo se llama entonces el?
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3: El gobierno enfrentará 48 horas clave en el Congreso por el proyecto de reconstrucción, buscando asegurar los votos necesarios para lograr su aprobación en la Cámara Baja. En el socialismo democrático descartaron respaldar la iniciativa y cuestionaron las declaraciones del ministro Claudio Alvarado, quien atribuyó al Frente Amplio y al Partido Comunista una supuesta influencia en las posturas de la oposición.
4: Nuestras decisiones jamás responden a ningún partido o influencia externa.
5: Esto no es una pelea entre duros y moderados. Es una pelea entre una mala ley y una alternativa seria.
3: Tras las críticas por su desmarque en la mega reforma, Renovación Nacional presentó una propuesta para modificar los cambios al CENSE, que será revisada este lunes por la Comisión de Trabajo. En paralelo, el Partido de la Gente confirmó sus 13 votos para el proyecto tras el ingreso de la iniciativa que elimina el IVA a medicamentos y pañales.
6: Por supuesto, ese ha sido el compromiso de avanzar en la idea de legislar. Y desde el Partido de la Gente somos una bancada técnica y seria y nosotros cumplimos nuestra palabra.
3: El Partido Nacional Libertario pidió la renuncia del subsecretario de Derechos Humanos tras la muerte del ex fiscal militar Alfonso Botlech, condenado por el secuestro calificado de Jaime El Tit.
7: Es una decisión política que se tomó en La Moneda. A mí me parece que el subsecretario de Derechos Humanos debe ser renunciar por haber violado los derechos humanos en este caso particular.
3: Este lunes continuará la formalización de 3 ex carabineros y 12 civiles investigados por presuntos vínculos con una organización criminal. Decretaron prisión preventiva para el conductor acusado de atropellar a un inspector municipal en Curacaví.
8: Por los delitos de homicidio frustrado, conducción de vehículo motorizado bajo la influencia de las drogas y darse a la fuga del lugar del accidente sin prestarle ayuda a la persona lesionada.
3: La PDI detuvo al presunto autor de un homicidio, del homicidio de un hombre de 34 años ocurrido frente al mercado Cabo Aroca de Arica.
9: En el lugar se llevaron a cabo las diligencias de investigación, las cuales permitieron lograr la detención de un sujeto de nacionalidad chilena mayor de 33 años de edad por su autoría en este ilícito.
3: El subsecretario del Interior, Máximo Pavés, defendió la indicación migratoria pese a las dudas generadas por sus eventuales efectos en salud y educación.
10: En aras de buscar expulsar o sancionar a migrantes irregulares, se les está privando y ahuyentando los derechos esenciales.
11: Si existe un procedimiento de expulsión vigente, el Estado debe contar con todas las herramientas para hacerlo cumplir.
3: El Colegio Médico rechazó el decreto del Ministerio de Hacienda que instruye recortes presupuestarios en salud y exigió certezas a las autoridades.
12: Los hospitales, varios han ejecutado ya una buena parte del presupuesto, incluso más de lo que debieran a estas alturas. Partimos enfrentando un endeudamiento y hoy día este recorte se suma a eso.
3: La Tesorería General de la República informó que el 74% de los recursos de protección contra cobros del CAE fueron declarados inadmisibles.
13: El que la Corte Suprema esté validando la mayoría de los procesos de cobranza de CAE es una señal positiva que se está haciendo lo correcto.
14: Mientras el gobierno propone recortes que afectan a quienes menos tienen y a la clase media, persiga de forma abusiva a las y los deudores del CAE.
3: El ministro de Economía y Minería, Daniel Mas, cuestionó la gestión de Codelco y afirmó que la compañía enfrentaba un escenario fuera de control.
15: El nuevo directorio va a entrar mucho más profundo, y ya sea con auditorías internas o externas, para clarificar todo lo que ha pasado en la compañía, que es la compañía de todos los chilenos.
3: La mesa de reactivación laboral aceleró su trabajo frente a la emergencia y expertos apuntaron a incorporar el proyecto de la sala cuna dentro de las propuestas. En materia internacional, un sismo 5.2 de magnitud dejó 2 muertos, 1 herido y 7.000 evacuados al sur de China. El PSOE de Pedro Sánchez sufrió una dura derrota en las elecciones autonómicas de Andalucía, donde el triunfo volvió a quedar en manos del partido del conservador Partido Popular. El presidente de los Estados Unidos, Donald Trump, endureció el tono contra Irán y amenazó con severas consecuencias si no avanza un acuerdo diplomático. En el deporte, Colo-Colo goleó por 6 tantos contra 2 a Ñublense en el Estadio Monumental y se afianza como líder del torneo de Primera División.
16: En casa tenemos que ahogar al rival y seguir de la misma manera. Esto no significa nada, ganamos un partido, seguimos estando en el lugar donde queremos estar, pero mañana ya hay que pensar diferente.
3: Y Huachipato es el nuevo escolta del cacique tras su victoria ante Unión La Calera, mientras que Universidad de Chile cayó por la cuenta mínima frente a Cobresal en El Salvador.
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0: Son las 3 de la mañana con 39 minutos, 4 de la mañana con 39 minutos en Magallanes, Aysén, y tenemos que revisar, lo habíamos dicho al inicio de este programa, vamos a reiterar, vamos a volver a conocer lo que fue la opinión, la conversación que sostuvimos en las primeras horas del día domingo con el analista internacional Fabián Calle, que es, bueno, analista político especializado en Medio Oriente, licenciado en Ciencia Política de la Universidad de Buenos Aires, con magíster en Relaciones Internacionales de la Flaxo, y además magíster en Relaciones Internacionales de la Universidad de Bolonia, una voz más que autorizada para hablar de temas internacionales. Él se encontraba en Miami y conversó con Bio Bio La Radio. Él es un gran analista argentino que nos concedió algunos minutos para poder conversar con él sobre cómo está cambiando el mapa internacional aquí en el Trasnoche de la Radio, y que revisamos aquí en Bio Bio. El analista político especializado en Oriente Medio, analista internacional, Fabián Calle, argentino. Le mando un abrazo enorme. Fabián, ¿cómo te va? Qué gusto saludarte. Bienvenido a Bio Bio La Radio.
1: Igualmente, querido. Gracias. Un honor participar en tu programa y en esta hermosa radio que escucho seguido.
0: Bueno, ¿cómo ves tú, según tu perspectiva? Tú estás en Estados Unidos. Entiendo que has estado hoy exponiendo también sobre geopolítica, varias cosas interesantes. Hoy día el mundo está bastante movido. ¿Cómo ves las últimas horas del conflicto en Oriente Medio?
1: Mira, yo creo que estamos en una pausa. Una pausa que puede derivar en un reinicio de la guerra. Esta vez un reinicio quizá más violento que el anterior, porque creo que la anterior fase fue una pelea con guantes, ¿no? Más allá del nivel de virulencia que hubo, se evitó atacar masivamente las estructuras petroleras, tanto de Irán. Irán tampoco trató de atacar masivamente la estructura petrolera de las monarquías del Golfo. Irán no atacó las plantas desalinizadoras que le dan de tomar agua a millones de árabes de las monarquías, no minó masivamente el estrecho de Hormuz, no se metió en el conflicto masivamente los hutis en el estrecho Mabel Mandeb. Un reinicio sería un golpe fuerte, ¿no? Para el petróleo, para el gas, para el aluminio, para los fertilizantes, o sea, para toda la economía internacional. Mm.
0: Fabián, te escucho.
1: Y la otra alternativa es un proceso de negociación. Creo que Pakistán está haciendo un esfuerzo enorme por pedido de Estados Unidos y especialmente de China, que ya gozó del fracaso americano de la primera parte, pero China ahora en esta etapa ya no quiere que se desmadre del todo la economía internacional. Una cosa es ver a Estados Unidos en problemas y otra cosa es que se le desmadre a ellos también. Como partícipe clave de la economía mundial, creo que estamos frente a esta alternativa, ¿no? Lo racional sería lo segundo, una negociación donde Irán ceda una degradación de su uranio enriquecido dentro del territorio iraní, con apoyo de la OIEA, deje libre tránsito más allá de lo gestual en el estrecho de Hormuz, que se levanten algunas sanciones gradualmente. Eso sería lo racional, pero bueno, del otro lado está Trump, está una muy fuerte presión del gobierno de Israel para que esto se reinicie, así que estamos ahí, digamos. Es difícil saber para dónde se está inclinando la balanza. Creo que está parejo por ahora, tendiendo a regreso de la escalada, ¿no? Pero veremos.
0: Sí, estamos conversando con Fabián Calle. Él es licenciado en Ciencia Política de la Universidad de Buenos Aires, es una persona con dilatada, es magíster en Relaciones Internacionales de la Universidad de Bolonia en Italia. ¿Cómo ves tú la última reunión que ocurrió, la histórica reunión entre Xi Jinping y Donald Trump, que terminó allí con varias imágenes bien fuertes, ¿no? Donald Trump viaja con cerca de 16, de los representantes de los gremios productivos, de tecnología, etcétera, para ir a intentar generar algún tipo de alianza económica con China. ¿Cómo viste tú esa reunión, de la que no se sabe tanto tampoco, pero más o menos, cómo lo ves tú? ¿Cómo viste esa reunión?
1: Mira, yo creo que hay una buena química entre los líderes, que ambos dos dijeron cosas lindas del otro, se elogiaron. dos personas con egos muy, muy, muy fuertes, muy personalistas, pero es un capítulo amable dentro de una larga competencia que va a trascender la vida de Xi Jinping, de Trump. Esta es una puja bipolar, que si no hay una guerra termonuclear en el medio, Dios quiera que no, va a durar décadas, igual o más que la Guerra Fría, que como la Guerra Fría tuvo momentos de distensión, momentos de máxima tensión. El dato bueno es que dialoguen, el dato bueno es que haya comunicación directa entre los líderes, que haya conciencia de que los dos son partícipes de una economía que depende en gran medida de esas dos superpotencias económicas, que son las dos superpotencias tecnológicas, que son dos superpotencias comerciales, pero también dentro de ese clima de toma de conciencia de que hay que darle gobernabilidad a cierta variable, también China, por primera vez cara a cara, dos presidentes, le dice que Taiwán es causal de guerra, ¿no? O sea, el mensaje de Xi Jinping fue clarito, digamos, ¿no? Que Estados Unidos cuide mucho qué va a hacer con Taiwán, ¿no? O sea, desde transferirle masivos armamentos, como estaba previsto, que era un contrato de 11.000 millones de dólares que Trump puso en stand-by, a eventualmente, si gana el partido más pro-independencia de Taiwán, Estados Unidos le diera una luz verde a esa intención. Yo creo que el mensaje fue claro. Dejemos Taiwán como está, China va a tratar de cooptarla política y económicamente, y si caso que fracasa, bueno, las cosas se pueden poner más ásperas a futuro, pero creo que hay que mirarlo en su dimensión. Un capítulo de cierta distensión y amigable dentro de un conflicto estructural que no se va a solucionar hasta que uno de los dos sea derrotado.
0: Claro, acá estamos hablando del Partido Democrático Progresista, que ese es uno, el PDP, y después está el Kuomintang, ¿no? Que es más cercano, claro, de cierta forma, a China. Y lo que tú mencionas es un término bien interesante, que es lo de cooptar, es decir, intentar convencer de acercar a Taiwán a China, ¿no? Eso es lo que está haciendo a largo plazo, por cierto.
1: Yo creo que la lógica de ellos es al menos lo que se llamaba en la Guerra Fría una finlandización, ¿no? Esta idea de Finlandia después de 45, no estar ni con uno ni con otro, no tener tropas extranjeras, tratar de llevarse bien con todos, ¿no? Esta idea de que obviamente no va a ser fácil de realizar, porque Estados Unidos va a hacer todo lo posible para que Taiwán siga siendo un socio militar y económico. Pero bueno, China tiene recursos, ¿no? Está cerca, cuantiosos recursos económicos, políticos, financieros. Creo que va a hacer todo lo posible para ayudar en todos los campos, por lo derecho o por izquierda, a los sectores más dialoguistas con China, ¿no? Yo creo que esa es la gran apuesta, más que la militar.
0: Claro. Fabián, hay una pregunta que tengo que hacerte que tiene que ver con, en los conflictos en general, siempre se habla del primer orden, ¿no? Uno ha hablado últimamente de Irán, Estados Unidos, Israel, ha ido apareciendo, bueno, Estados Unidos y China, por cierto, Ucrania, Rusia, pero también hay otros actores que son no secundarios, sino que más bien no siempre son tomados en cuenta. En el conflicto en Oriente Medio ha ido apareciendo, bueno, no sé si me imagino que estás enterado de lo que pasó hace poquito con el asesinato, más bien la caída de el brazo operativo de Hamas. Está por otro lado, están los Houthis, ¿no? Entonces, ahí también hay personajes secundarios de los cuales no se está tomando tan en cuenta, ¿tú crees que sí, en todos estos conflictos?
1: Mira, yo creo que el Medio Oriente es un sistema, ¿no? O sea, Hamas es aliado de Irán, y Hamas está en pie, ¿no? Hemos tenido una larga guerra en Gaza, y hay un cese al fuego. Hamas no entregó su armamento, controla el 47% de Hamas, de Gaza. Hezbollah, que estuvo muy golpeado por los Vipers y, bueno, los bombardeos de hace 2 años, está en pie.
0: Claro.
1: Y de hecho la batalla en el sur del Líbano creo que es más áspera de lo que Israel esperaba. Los Houthis, que Trump en sus primeros meses de gobierno anunció que los iba a borrar de la faz de la tierra, están, nadie lo sacó, nadie lo pudo sacar. Las milicias chiitas de Irak, que controlan parte sustancial de Irak, aliada de Irán, están. Y el régimen de Irán está. Por lo tanto, digamos, esta idea de que había como una especie de, se había fumigado el Medio Oriente de enemigos de Israel y de enemigos de Estados Unidos, bueno, tiene matices, ¿no? Y además porque la propia monarquía del Golfo han recibido ataques muy importantes.
0: Sí.
1: El New York Times publicó un informe muy detallado con imágenes satelitales del estado en que quedaron las bases americanas en las monarquías. La verdad que es devastador como quedaron. El estrecho está cerrado, que estaba abierto hasta el 28. Ahora es un problema más que hay que solucionar, además del tema nuclear, las sanciones y todo eso. Por lo tanto, un escenario complejo, un escenario que Trump había prometido ir abandonando para concentrarse en Asia. Y que bueno, otra vez vemos a Estados Unidos empantanado como antes, en Irak, como antes en Afganistán. Solo que esta vez, por el lugar estratégico para el petróleo, para el gas, para el aluminio, para los fertilizantes, las repercusiones de ese error estratégico son mucho, mucho más graves para todos, ¿no? Mm. Especialmente para los países importadores de energía.
0: Bueno, en nuestro país, uno de los socios comerciales más importantes, si no el más importante, es China, pero Perú tiene algo bien importante, que son los puertos, ¿no? El puerto de Chancay. Hay varios puertos que prácticamente son mega infraestructuras con muchísimo capital chino. Y China da la impresión que cuando pasó esto del cable, bueno, apareció por ahí Perú diciendo, hola, yo también me gustaría participar en este cable. Entonces da la impresión que estas elecciones que van a tener pronto van a ser vitales para saber si Perú se logra acoplar a lo que tú estás mencionando, o podría ser un vector importante en la política internacional, al menos de Donald Trump. ¿Lo ves así?
1: Mira, yo creo que Perú está siendo gobernado hoy por dos instituciones, el Banco Central y las Fuerzas Armadas, digamos, ¿no? Con una notable estabilidad económica, con un notable crecimiento económico y con un sistema político, la verdad, desquiciado, ¿no? Ahí va a haber que... Yo creo que quizá le llega finalmente el momento a Keiko, ¿no? Que después de tanto tiempo... llegue alguien con algún pedigrí político atrás, y no estos paracaidistas búlgaros que aparecen de presidente cada tanto en Perú en los sí, últimos claro. años.
0: Sí.
1: Y creo que Estados Unidos va a ser buena amiga con un eventual gobierno que logre cierta estabilidad. No veo a Perú haciendo el cable ese, no creo que ningún país de América Latina lo haga. Es un tema demasiado sensible para la seguridad nacional de Estados Unidos. Pero creo que a Estados Unidos le interesa sobremanera que haya algún interlocutor institucional en Perú, ¿no? Porque hasta ahora los interlocutores el Banco Central y las Fuerzas Armadas. Por eso quizá muchas veces las presiones no se ven, porque no hay un presidente o no hay un ministro de Economía o un canciller visible que sea pasible de esta interacción americana, ¿no?
0: Sí.
1: Y otro tema que creo que Estados Unidos va a estar muy atento es el tema del intento de lado que está haciendo Morales para evitar la prisión por pedofilia contra Paz. Este es uno de los casos testigos de ataque punto.
0: Bolivia.
1: ¿Estados Unidos va a mostrar los colmillos o no?
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0: Estamos de vuelta en el trasnoche de la radio. Atención, porque ya les vamos a... A ver, tengo una última adivinanza antes de que vayamos con nuestra pausa, porque ya viene... Sí, tengo la última. Ya hay, prácticamente todos le apuntaron al artista que nos va a estar acompañando en breve. Déjeme aquí actualizar. Aquí la tengo. Este artista compuso una canción que Whitney Houston cantó en los Juegos Olímpicos de 1988 y que se convirtió en un himno mundial. También escribió To the All the Girls I Have Loved Before para un español y luego para un cowboy. ¿Quién es? La canción fue One Moment in Time de Julio Iglesias con Willie Nelson. En 2008, de hecho, lo incluyeron en el Salón de la Fama de los Compositores y en 99, la reina Isabel II lo condecoró. Dije, mi hijo toca la guitarra en una famosa banda rock neoyorquina. Es guitarrista de The Strokes. ¿De quién estamos hablando? ¿De quién estaremos hablando? Ya, nos dice acá nuestro auditor Claudio que han dejado un vehículo abandonado, botado, en la Panamericana con Karel Mapu. Es un vehículo de color burdeos o rojo, si se quiere, lo que alcanzo a divisar. Marca MG. La placa patente es SHKX70. Es un vehículo que está con las luces incluso encendidas. Da la impresión que lo dejaron allí botado. Esto, la Panamericana con Karel Mapu, esto es prácticamente Pedro Aguirre Cerda, si no me equivoco. Esto está ahí el límite de Pedro Aguirre Cerda con Los Espejos y Cerrillos. En ese lugar, yo lo que haría es llamar a Carabineros primero, o también avisarle a la seguridad municipal para que lleguen al sector, porque, claro, este vehículo está completamente abandonado, da la impresión que fue sustraído, porque está con las luces prendidas, está con la puerta del copiloto está abierta. Entonces da la impresión que lo dejaron allí aparentemente después de cometer un ilícito, uno diría eso, ¿no? Es un vehículo entonces que está en la Panamericana con Karel Mapu. Esto es comuna de Pedro Aguirre Cerda, aquí en la región metropolitana. Es un MG, placa patente SHKX70. Nosotros también nos vamos a comunicarnos ahí con Pedro Aguirre Cerda para avisarles de lo que está pasando en ese sitio. Bien, iremos a la pausa. Vienen las noticias, a la vuelta. Ya hay varios que lo anunciaron, que lo contaron. Estaremos en nuestro especial con el gran Albert Hammond. 4:00 a.m. en punto, ya volvemos.
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0: Buenos días, bienvenidos al Informador. La indicación migratoria impulsada por el gobierno, abrió un nuevo debate luego de que el subsecretario del Interior, Máximo Pavés, defendiera la medida y descartara que implique denunciar a personas migrantes en situación irregular. Esta propuesta generó reacciones divididas en el mundo político. Mientras algunos sectores advirtieron posibles efectos negativos para la población migrante, otros respaldaron mecanismos orientados a agilizar los procesos de expulsión administrativa. Los detalles los tiene Vicente Aguilar.
4: Desde el gobierno descartaron retirar la indicación que permitiría a instituciones de salud y educación entregar datos de contacto de personas migrantes en situación irregular al Estado, siempre que exista un procedimiento migratorio en curso. El subsecretario del Interior, Máximo Pavés, defendió la medida y aseguró que no establece una obligación de reportar o denunciar a migrantes, sino que busca facilitar la ubicación de personas con procesos migratorios pendientes o eventuales órdenes de expulsión. La propuesta generó posturas divididas. El senador socialista Juan Luis Castro advirtió posibles efectos negativos para la población migrante, mientras el diputado del Partido Social Cristiano, Roberto Arroyo, respaldó mecanismos que faciliten la ejecución de expulsiones administrativas pendientes.
5: Esta es una pésima idea del gobierno porque en aras de buscar expulsar o sancionar a migrantes irregulares, se les está privando y ahuyentando de los derechos esenciales como la salud y la educación.
6: Si existe un procedimiento de expulsión vigente, el Estado debe contar con todas las herramientas para hacerlo cumplir. Los derechos personales, sí, pero también derechos colectivos de una ciudadanía que exige seguridad.
4: El subsecretario Pavés sostuvo que la indicación apunta únicamente a obtener información como domicilio, correo electrónico o teléfono, con el fin de notificar procedimientos migratorios.
0: Tras las declaraciones del presidente José Antonio Kast sobre una eventual modificación al funcionamiento del penal Punta Peuco, se abrió un debate político en torno al futuro del recinto penitenciario. Sectores oficialistas respaldaron la idea de mantener una población segregada, pero desde la oposición cuestionaron la propuesta y advirtieron que podría interpretarse como una señal de impunidad hacia condenados por violaciones a los derechos humanos. Juan Oportot con el informe.
7: Los anuncios del presidente José Antonio Kast sobre una eventual reestructuración del penal Punta Peuco reabrieron el debate en torno al futuro de ese recinto penitenciario. Durante un punto de prensa en Copiapó, el mandatario afirmó que el Ejecutivo evalúa restituir el uso exclusivo de la unidad para exintegrantes de las Fuerzas Armadas y de Orden. La propuesta generó diversas reacciones y abrió un nuevo cruce político. El diputado del Partido Republicano, Enrique Basaletti, criticó a la que llamó como la hipocresía de la extrema izquierda respecto a esta situación. En contraparte, la diputada comunista Lorena Pizarro manifestó sus quejas sobre los comentarios de Kast, aludiendo que la modificación de Punta Peuco dañaría gravemente el clima de los derechos humanos.
8: Y ese criterio ha sido alterado por razones ideológicas, mezclando poblaciones penales, generando problemas que no deberían haber correspondido.
9: Los más grandes criminales que ha conocido la historia del país van a volver a tener un penal que es la garantía de impunidad a quienes no pudieron evadir la justicia.
7: Fuentes de gendarmería señalaron a la radio que la población penal de Punta Peuco debería mantenerse bajo criterios de segregación, como también abogar por lo operativo y no meramente por lo ideológico.
0: Vamos con noticias del exterior. A esta hora el barril de petróleo Brent para entrega en julio sube a más del 1,6% y supera los $111 en el mercado de futuros de Londres ante las nuevas tensiones en Oriente Medio. A las 7 horas de este lunes, en horario de Europa, el Brent, el crudo de referencia para ese continente, avanza el 1,69% hasta los $111.11, aunque durante esta madrugada ha llegado a tocar los 112. El crudo Brent cotiza el alza por cuarto día consecutivo mientras se suceden las tensiones en Oriente Medio. 4:05 hasta ahora en la ciudad de Temuco, en la región de la Araucanía. 2 grados de temperatura, está despejado con una humedad del 93%. A esta hora en Santiago, 6 grados de temperatura, está despejado con una humedad del 52%.
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Hoy, 18 de mayo, cumple 82 años el gibraltareño que le regaló sus mejores momentos a todos los demás. Albert Hammond, el hombre que escribió las canciones del mundo. Vamos a estar disfrutando de su música y su voz aquí en el Trasnoche de la Radio. Hablemos un poco de él. Albert Louis Hammond nació el 18 de mayo de 1944 en Londres, segundo de tres hijos. Su padre era bombero. Creció en Gibraltar y aprendió a hablar inglés y español con fluidez. Esa doble identidad, ni del todo británico ni del todo español, lo acompañó por siempre. De chico, cantaba en la iglesia como corista. En 1958, con 14 años, ya actuaba en dúo con un amigo por España y Gibraltar. En 1960, se unió a The Diamonds Boys, que tocaba en los primeros nightclubs de Madrid. Dejó la escuela para dedicarse a la música. La decisión fue definitiva. No hubo vuelta atrás. En 1966, cofundó el grupo vocal británico Family Dog, que tuvo un hit en el top 10 del Reino Unido con A Way of Life del año 69. Fue allí donde conoció a Mike Hazlewood, el hombre que sería su socio creativo durante décadas. Casi de inmediato empezaron a acumular éxitos como dúo compositor. Little Arrows para Lippy Lee, el 68. Give Me That Ding para The Pipkins, el 70. Freedom Come, Freedom Go para The Fortunes, el 71. Llegaron a tener tres hits en el top 20 británico en la misma semana. Fue entonces cuando decidieron que necesitaban un escenario mucho más grande y eligieron Los Ángeles, California. El viaje a ese lugar no fue fácil. Llegaron sin permiso de trabajo y casi sin dinero. En aquella época solo se podían sacar 50 libras del Reino Unido, fuera de vacaciones o para siempre. Cuando el dinero se acabó, Albert tuvo que pedir favores. Esa experiencia de hambre y orgullo herido se convirtió en una canción. It Never Rains in Southern California. La canción la escribió en Londres antes de irse, contándole a Hazlewood sus años de lucha en España, cuando pedía dinero fuera de las estaciones de tren porque no tenía para comer y no quería decírselo a sus padres. Una vez le pidió dinero sin saber que era su primo, que estaba de luna de miel. Su primo lo llevó al hotel, le dio un baño, ropa limpia y algo de dinero. De eso está hecha la canción. Pero nadie la quería. Cuando Hammond la tocó para artistas y colegas, le dijeron que era un tema terrible. Por eso, cuando audicionó para el presidente de Columbia Records, Cliff Davis, eligió no tocarla. Fue Davis quien le preguntó si tenía algo más. Y Hammond se la jugó. Después de audicionar para Davis y más de 30 personas, lo llamaron para grabar. La canción llegó al número 5 en la lista Billboard del año 72. El propio Hammond dijo, y lo citó textual, es una de mis canciones más importantes, no solo porque la amo, sino porque yo era el artista, el productor y el compositor. Todo estaba bien. Si no hubiese tenido eso, quizás no habría ido lentamente cuesta abajo. En ese mismo álbum había otra canción que el mundo tardaría en descubrir. Hammond la escribió el día que su novia salió de casa. Estaba solo en Los Ángeles, con la soledad que da una ciudad enorme y ajena. Las palabras y la música salieron de golpe, más de las que cabían en la canción. Cuando ella volvió, se la tocó. Supo al instante que era un hit. ¿Cuál canción? The Air That I Breathe. No se convirtió en hit con Hammond. Lo fue cuando The Hollies la grabaron, tras escucharla en una versión de los Everly Brothers. Eric Clapton, de hecho, dijo que la primera nota que de esa canción tenía más alma que cualquier cosa que hubiese escuchado. Y hay un dato que pocos conocen. Albert Hammond tiene crédito de coautor de Creep de Radiohead, porque la banda admitió haber tomado la inspiración de The Air That I Breathe, incluyendo algunas de las progresiones de acordes, una canción del año 72 que terminó dentro de uno de los temas más icónicos de los años 80. Vamos a disfrutar del gran Albert Hammond con un repertorio en español que disfrutaremos ahora. Primero con El aire que respiro y luego Échame a mí la culpa. Es Albert Hammond en Bío Bío, la radio.

llorando. 4 de la mañana, 20 minutos en Chile continental, en la región de Aysén y la región de Magallanes, 5 de la mañana con 20 minutos. Hay un tema que, bueno, vamos a seguir hablando de Albert Hammond, pero no quiero que se me olvide. Le agradecemos ahí a nuestro auditor Claudio, auditor que es transporta pasajeros. Él nos contaba que en la comuna de Pedro Aguirre Cerda, en la Panamericana con Carelmapu, se habían dejado un vehículo abandonado, botado. Es un vehículo MG SHKX70, es la placa patente, vehículo de color burdeo o rojo. Él nos avisó, nosotros ya nos comunicamos hace algunos minutos con Seguridad Municipal de Pedro Aguirre Cerda

y ya estaban enterados, ya están enterados del tema. Van a avisarle ahí a las patrullas, seguramente van a ir a ese sector, intentar dar con el dueño o la dueña de este vehículo, pero ya están enterados y entendemos que Carabineros también. Así que gracias, Claudio. Ya nosotros llamamos hace poquitos minutos, llamé ahí a Seguridad Municipal para contarle del hallazgo de este vehículo, para que lo sepan. Bien, hablemos un poco más de Albert Hammond. En el álbum, que había otra canción que el mundo trataría de descubrir, ¿cuál era esa canción? La que recién estábamos mencionando, ¿no? Esa It Never Rains in Southern California. Nunca llueve en California del Sur. Bueno, en ese mismo álbum había otra canción que el mundo tardaría en descubrir. Hammond la escribió el día que su novia salió de casa. ¿Ustedes sabían? The Air That I Breathe. Bueno, a partir de los años 80, porque esto ya es el año 72, pero ya en los años 80, Albert Hammond dejó de competir por ser estrella y se convirtió en algo más difícil de lograr. El hombre que le escribía los momentos más importantes a los demás. Julio Iglesias, que es un viejo amigo de Hammond, le pidió que produjera su primer álbum en inglés. Julio grabó varias composiciones suyas, incluyendo To the All the Girls I Have Loved Before, un dueto con Willie Nelson, que fue nominado al Grammy y al premio CMA en 1987. Nothing Gonna Stop Us Now, escrita con Diane Warren, para Starship, que fue nominada al Oscar, al Globo de Oro y al Grammy. En 1988 ganó un Emmy por One Moment in Time, el tema que escribió junto a John Bertis para los Juegos Olímpicos de Seúl, interpretado por Whitney Houston. También produjo Cantaré, Cantarás, el equivalente latinoamericano a We Are the World, con más de 50 estrellas grabando juntas, como Gloria Estefan, Plácido Domingo, Celia Cruz, Julio Iglesias, José Feliciano, Vicente Fernández y Ricardo Montalbán, entre otros tantos. En el año 2000, la reina Isabel II le otorgó la Orden del Imperio Británico. En 2008 fue incorporado al Songwriters Hall of Fame, al Salón de la Fama de los Compositores. Sus canciones no pasan de moda porque no pertenecen a ninguna época en particular. The Air That I Breathe fue un hit para The Hollies, luego para Simply Red. Don't Turn Around la grabaron Asquad, Neil Diamond y Ace of Base. When You Tell Me That You Love Me, cuando tú me dices que me amas, la grabó Diana Ross, y 10 años después un hit de Diana Ross con Westlife. Y hay un dato bien interesante: su hijo Albert Hammond Jr. es guitarrista de The Strokes, el padre que escribió los himnos del pop del siglo XX, el hijo que ayudó a construir el rock del siglo XXI. Dos nombres, una misma obsesión: hacer canciones que duren. Hoy, con 82 años, Albert Hammond sigue siendo el gibraltareño que llegó a Londres sin nada, que cruzó el Atlántico con 50 libras en el bolsillo, que pidió dinero afuera de una estación de trenes y convirtió esa humillación en una de las canciones más queridas de la historia. Eso no se aprende, eso se vive. Esa lucha que uno atraviesa, eso es It Never Rains in Southern California. La historia de mi vida, dijo alguna vez Albert Hammond en entrevista. Vamos a seguir avanzando, escucharemos otros éxitos. Llega Ansiedad y luego Fallaste Corazón. ¿Es así? ¿Fallaste Corazón? Póngase cómodo, póngase cómoda, porque seguimos disfrutando de la música de Albert Hammond en la radio.

Estamos disfrutando de la música de Albert Hammond. Acá hay un habitante que dice, uy, me dio ganas de comer pan con jamón, dicen acá. Aquí dice. Claro, alcance de nombre. Bueno, ¿cuál es la relación de Albert Hammond con Chile? Hay una historia que vuelve una y otra vez. En 1977, Albert Hammond participó en el Festival de Viña del Mar y fue allí donde Julio Iglesias, su viejo amigo, lo subió al escenario para que cantaran juntos Échame a mí la culpa, la canción que Hammond había grabado ese mismo año. Tengo una memoria fantástica de esos años, dijo el artista décadas más tarde, después de recordar esa noche. Llevaba con impulso sus versiones en español de sus propios temas. Eres toda una mujer, necesito poder respirar cerca del río, que le habían abierto un público latinoamericano que España y los Estados Unidos le habían negado. Acá un auditor nos dice que el tema Échame en mí la culpa le trae a la memoria una tragedia de aquel año, que el 18 de septiembre del 76 un camión se le soltó el freno de mano en la avenida Bilbao, dice, y arrasó calle abajo, dejando una gran mortandad, dice acá nuestro auditor. Otro auditor, Enrique desde Iquique, que dice, hola Mario, esa canción la cantó también Nat King Cole. Se refería a una de las canciones que estábamos escuchando. Gracias también ahí a Davis, también nos dice que no falte el... Le faltó decir ahí, póngase cómodo, póngase cómoda. Sí, pues, ojalá. Ojalá que siempre esté ese dato. Gracias ahí a nuestro auditor. Dice, ojalá lo mencionaras porque de aquí somos muchos los que sufrimos grandes pérdidas. Bueno, las pérdidas siempre vienen con primero dolor, resignación, pero luego recuerdos. Y son prácticamente el alma, muchas de ellas el alma de la música de Albert Hammond. A ver, sigamos avanzando. Eso fue el 77. El 2011 visitó Chile con tres shows íntimos en Casa Piedra y los casinos Enjoy de los Andes y Viña del Mar. El público respondió tan bien que volvió al año siguiente con una gira más ambiciosa. Estuvo en julio de 2012 en el Teatro Casino Marina del Sol de Concepción el sábado 14 y al día siguiente en el Teatro Caupolicán. Ahora, el 2013, Hammond llegó a la Quinta Vergara como parte del jurado de Viña del Mar, pero no se quedó sentado sobre el escenario. Compartió con los artistas, con Pablo Herrera, con Andrés de León, Mario Mutis. Y sobre este último, Hammond le dijo a varias radios que improvisamos, pero le salió muy bonito. Esa noche cantaron Espérame en el Cielo, luego invitó a Andrés de León para interpretar Sin Mamar. En fin, tuvo una tremenda participación. Dos días después se presentó en Temuco, en el 132 aniversario de la ciudad. No tomó el primer vuelo de regreso, se quedó a recorrer el país. Más tarde estuvo en diferentes partes, incluso tengo entendido que vino hasta la radio. Ha venido Albert Hammond, en fin. Tres veces en la Quinta Vergara, conciertos en Santiago, Concepción, Temuco, shows íntimos en casinos del interior y una frase dicha del escenario más importante de Latinoamérica. La historia entre Albert Hammond y Chile lleva casi 50 años y la inició en 1977 con Julio Iglesias subiéndolo para cantar juntos frente al mar. Acá dice, extraordinario Albert, tremendo artista, debería volver a Chile, llenaría un Movistar sin lugar a dudas, nos dice Víctor Astudillo. Sí, yo estoy seguro, estos son artistas que son números calados. Yo le preguntaba acá a William, porque yo efectivamente por cosas netamente de mi edad no alcancé a disfrutar la totalidad de los éxitos de Albert Hammond. Y Willy, según lo que me dice, es que efectivamente no estoy diciendo que sea una persona avejentada. Rodrigo Quinteros también vivió esa época. La mayoría de las personas, yo soy un Nobel periodista. Willy dice, ya vas a salir de la cabina. Y voy a tener que decirle, William, ¿me puedes dejar el metro para tomar el metro ahí? Y me va a decir, no, usted se va solo el día de hoy. Ya, bueno, la cosa es que es importante lo de Albert Hammond, porque además es un artista que, si uno se pone a visualizar todo lo que ha hecho, es un gran compositor, pero ya desde el punto de vista lingüístico, es sumamente complicado, complejo, hacer que una canción que muchas veces está escrita en inglés suene de una manera particular, o sea, tenga el mismo impacto en español. No tan solo por la cuestión sonora, porque la sonoridad es la misma, pero ¿cuál es la diferencia? Que muchas veces la conjugación de algunos verbos o de alguna sílaba o si se quiere alguna línea en inglés cambia completamente la fonética en español. Pero él logró hacer algo que es muy difícil, que es que en ambos idiomas, se escuche espectacular. Entonces, Albert Hammond logró hacer eso y hoy día nos trae esa hermosa historia que hemos escuchado.
Acá un auditor dice: estimado Mario, ojalá contaras lo que te acabo de decir. El 18 de septiembre del 76 hubo una gran mortandad y por ese tema me retrotrae tanto ese momento. Ojalá lo comentaras en honor a todas esas personas perdidas. Gracias a nuestro auditor. Si ya te había leído, pero te vuelvo a leer a nuestro auditor que nos está escribiendo hasta ahora en vivo y en la radio. Bien, vamos a terminar la historia con Albert Hammond por ahora, porque él va a seguir, por cierto, en nuestra programación. Nos iremos con dos exitazos. Primero, Eres toda una mujer. Y luego, Albert Hammond con Never Rains in the Southern California, con Nunca llueve en California del Sur. Dos éxitos. Un artista, Albert Hammond, en vivo y en la radio.

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7: Escucharemos a la gran Aretha Franklin con Respect. A la vuelta, la información del deporte.

0: 4 de la mañana, 49 minutos. Hace escasos segundos, se acaba de percibir un sismo en el norte de nuestro país. Nos dicen que se ha percibido en la zona de Iquique, incluso en la zona de Arica. A ver si hay algún auditor que nos quiera llamar. 800-810-810. Nosotros vamos a estar atentos. Acá nos dice temblor en Iquique, nos escribe una de nuestras auditoras. Temblor en Arica, dice que se ha percibido muy fuerte en Iquique. Alto Hospicio, fuerte temblor en Iquique hasta ahora reportamos un fuerte temblor en Iquique, dicen otros auditores a través de nuestro WhatsApp, un sismo en Iquique. Acá un auditor dice grado 6 más o menos. Bueno, yo siempre digo, auditores, que en estas situaciones, sobre todo ahora temprano, que algunos se están levantando y otros por levantarse, esperar lo que nos pueda decir el Centro Sismológico Nacional. Ángel nos llama hasta ahora desde el norte de nuestro país. Ángel, ¿cómo te va? Gusto saludarte.
1: Buenos días.
0: A ver, ¿cómo se percibió este sismo?
1: Sí, fuerte, más o menos sobre 5, yo creo, sobre 5, y largo.
0: ¿Dónde te encuentras tú? Por lo menos un minuto.
1: En la casa.
0: Ya, no, pero te digo, ¿en qué comuna me refiero?
1: En Iquique.
0: Ah, ya, en Iquique
1: Centro.
0: Bien.
1: Iquique Centro, ¿ah?
0: ¿Se sintió muy fuerte? ¿Cómo fue? ¿Fue un movimiento con mucho ruido subterráneo? ¿Cómo fue?
1: Subterráneo, por
0: el duro. Ya, estaban descansando y se lo toparon ahí.
1: Correcto.
0: Bien, muchísimas gracias. Gracias.
1: Ya, buenos días.
0: Gracias, que le vaya bien. Hay todos los auditores hasta ahora contándonos ahora. Nos dicen mediana intensidad, pero largo y mucho ruido. Nos dice Sandra, sin corte de electricidad. Acá en Iquique dice Sergio, yo diría, dice Sergio 5,5, 5,2, dicen algunos 5,7, dicen otros. Yo diría que hay que esperar. Esperemos lo que nos pueda decir el Centro Sismológico Nacional. Arturo está. ¿Dónde estás, Arturo, hasta ahora?
2: Yo en mi casa, aquí en el centro de Iquique.
0: Ya, ¿cómo se sintió? ¿Cómo nos podría explicar cómo fue?
2: Fue fuerte, un puro remesón, porque había recién me había levantado a orinar.
0: ¿Ya?
2: Así que fue fuerte. Un puro vencazo rápido, ¿no? corto pero preciso.
0: Claro, ¿no fue más bien con mucho ruido subterráneo, no?
2: Poquito.
0: Ya. ¿Cuánto habrá durado?
2: Yo creo unos segundos nomás, no para qué le vamos a poner tanto, que fue un minuto, no, unos segundos nomás.
0: Ya, es bien.
2: Pero fue fuerte.
0: Bueno,
2: fue
0: fuerte. Se levantaron.
2: Y yo escucho la radio Bío toda la noche.
0: Claro.
2: Así que, pero estaba justo, me había sentado en la cama y pero fue fuerte, cortito pero fuerte.
0: Bien, muchas gracias, que te vaya bien.
2: Todo bien por acá, por lo menos.
0: Bien, gracias por llamarnos.
2: Gracias a usted. Hasta luego.
0: Tenemos la información preliminar del Centro Sismológico Nacional. Ponga mucha atención, magnitud 5.1, esta es la magnitud del momento, 5.1, localizado a 26 kilómetros al sur de Iquique. 26 kilómetros al sur de Iquique, fue a las 4 de la mañana con 48 minutos, con una profundidad de 83 kilómetros, magnitud 5.1. Esta es la información preliminar. Esto sabemos, auditores, que cambia, va cambiando a medida que van pasando los minutos. Los registros son mucho más exactos, pero 5.1, 26 kilómetros al sur de Iquique, fue a las 4 de la mañana con 48 minutos, profundidad 83 kilómetros.
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0: Con el deporte, por la fecha 12 de la Liga de Primera, Colo-Colo goleó 6-2 a Ñublense en el Estadio Monumental y se consolidó como líder del torneo al llegar a los 27 puntos, 5 más que su escolta Huachipato. El próximo desafío del cacique será el clásico ante Universidad Católica. Tras el encuentro, el entrenador Albo Fernando Ortiz analizó la goleada y anticipó el duelo ante los cruzados.
4: En casa tenemos que ahogar al rival y poder recuperar en su campo, y ha funcionado. Entonces es algo que lo practicamos y funcionó. Seguir de la misma manera, esto no significa nada, ganamos un partido, seguimos estando en el lugar donde queremos estar, pero mañana ya hay que pensar diferente. En un clásico, en una cancha difícil, que no deja de ser un clásico tan importante para nosotros y para la gente. Si bien ellos están en una copa internacional, veremos qué es lo que presenta, pero me enfoco más en nosotros, qué vamos a hacer y proponer en el campo de ellos.
0: La U cayó por 1-0 ante Cobresal en El Salvador por la fecha 12 de la Liga de Primera y no pudo cortar una racha de 10 años sin ganar en ese recinto. Con este resultado, los azules se mantuvieron con 17 puntos, mientras que el conjunto minero volvió a los triunfos y llegó a las 13 unidades. Tras el encuentro, el delantero azul, Ignacio Vázquez, se mostró confiado en la capacidad del equipo para revertir este momento.
5: La verdad que tenemos las chances, las creamos y por ahí nos está faltando el último toque o definir mejor. Pero bueno, a seguir nomás y ojalá puedan llegar las victorias pronto. en esta situación hay que seguir entrenando, trabajando hasta que las cosas empiecen a darse.
0: En Sevilla, Alexis Sánchez y Gabriel Suazo cayeron por 1-0 ante el Real Madrid en la penúltima fecha de la Liga de España. Pese a la derrota, el conjunto andaluz aseguró matemáticamente su permanencia en primera división, ya que el duelo entre Elche y Girona en la última fecha impedirá que ambos lo superen en la tabla. Tras asegurar la categoría, el técnico sevillano Luis García Plaza se refirió al momento en el que llegó al club.
6: La situación ha sido muy, muy dramática. Me lo encontré en un momento muy, muy, muy decaído. Prácticamente sin una estructura. Para mí ha sido, hostia, yo te digo, muy intenso y me han obligado a dar lo mejor de mí en cada momento. Ha sido duro. No digo que ha sido duro, pero, hostia, lo he conseguido.
0: El piloto chileno Benjamín Ites se consagró campeón de la categoría GT3 Cup, la Copa 2. En las 24 horas de Nürburgring, una de las carreras de resistencia más importantes del mundo. El nacional logró sobreponerse a un complejo inicio el fin de semana, marcado por el incendio de su vehículo, para quedarse con el triunfo en Alemania. Tras la carrera, el piloto abordó la conquista obtenida en esta pista.
7: Fueron condiciones complicadas, también había que ser cuidadoso y ya al final de la carrera pudimos cumplir el objetivo que es ganar la 24 de Nürburgring, un sueño hecho realidad, y quiero agradecer, bueno, a todos los chilenos que me apoyaron, a todos los que se despertaron y todos los que me mandan mensajes constantemente para seguir motivándome a mejorar y a entrenar para seguir haciendo esto para Chile.
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0: 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Ya vamos a ir a la pausa. Se acaba de confirmar ya cuál es la ubicación exacta de este sismo que ocurrió hace algunos instantes. Se lo menciono antes de ir a las noticias. Fue finalmente una magnitud de 5.0, es decir, de 5. Esa fue la magnitud. Profundidad 87 kilómetros. Fue a las 4 de la mañana con 48 kilómetros. La ubicación, la referencia, 26 kilómetros. Al suroeste de Pozo Almonte. Esa es la información. Fue finalmente magnitud 5.0, profundidad de 87 kilómetros, ubicado a los 26 kilómetros al suroeste de Pozo Almonte. Fue a las 4 de la mañana con 48 minutos ahí en el norte de nuestro país.
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0: Buenos días, bienvenidos a la revisión de las noticias a cada hora en El Informador. Ponga mucha atención con lo que les vamos a contar. En este caso, tiene que ver con que el Colegio Médico, rechazó el Colegio Médico al decreto del Ministerio de Hacienda, que instruye recortes presupuestarios en salud. Esto volvió a tensionar el debate sobre el financiamiento del sistema público y sumó nuevas alertas desde los gobiernos regionales. Los detalles los tiene Montserrat Tapia.
4: El recorte presupuestario del 2,5% en salud continúa generando debate y preocupación en el Colegio Médico y en distintos gobiernos regionales. Desde el Ejecutivo señalan que el ajuste equivale en promedio al 1,1% de los presupuestos operacionales de los hospitales, por lo que no debería afectar las prestaciones esenciales ni la continuidad de la atención. Sin embargo, autoridades y gremios advierten que la red pública ya opera bajo alta presión, especialmente en regiones con mayor dependencia del sistema estatal. El expresidente de la Asociación de Gobernadores y Gobernadoras Regionales y actual gobernador regional de O'Higgins, Pablo Silva, llamó al gobierno a resguardar los recursos destinados a salud. Por su parte, la presidenta del Colegio Médico, Ana María Arriagada, advirtió que es complejo asegurar que una reducción presupuestaria no impacte en áreas sensibles como cirugías, consultas y capacidad de respuesta al sistema público.
5: Va a irse profundizando cada vez más la diferencia de atención. Creemos que el Ejecutivo subestima el impacto.
6: Aunque haya la intención de la ministra de no tocar la atención de los pacientes, eso se ve hoy día como sumamente difícil.
4: Mientras continúan las reuniones y gestiones al interior del Ministerio de Salud, el debate en torno al recorte presupuestario sigue intensificándose y comienza a instalarse como un nuevo foco de presión política y sanitaria para el Ejecutivo.
0: El proyecto de ley que busca implementar un mecanismo de devolución del IVA en medicamentos y pañales iniciará esta semana su tramitación legislativa en el marco de un acuerdo alcanzado entre el gobierno y el Partido de la Gente. La iniciativa apunta a compensar gastos en insumos esenciales para los sectores vulnerables y contempla un costo fiscal estimado de 100 millones de dólares durante su primer año, aunque ya ha comenzado a generar apoyos y cuestionamientos en el mundo político. Fernando Ríos nos cuenta.
7: Tras ser ingresado a la tarde del pasado viernes, la iniciativa que sugiere devolver el impuesto al valor agregado en gastos de medicamentos y pañales será sometido a discusión esta semana en la Cámara de Diputados. Desde el Partido de la Gente valoraron el apoyo del gobierno y el oficialismo a la iniciativa y observan con optimismo su avance en el Congreso, tal y como lo planteó el diputado del PDG, Patricio Briones.
8: Esperamos que las cosas sigan su cauce normal. Vamos a seguir aportando en la discusión política, no ser obstructivos, no ser una piedra en el camino, sino que más que nada lo suficientemente propositivos para seguir marcando un poco la pauta política.
7: Se estima que la iniciativa tenga una carga fiscal cercana a los 100 millones de dólares durante su primer año, cifra que podría modificarse según el panorama financiero del Estado. En paralelo, la oposición presentó la idea de una reforma constitucional como una vía alternativa a la moción impulsada por el gobierno. Aún así, la idea original ha recibido apoyo transversal por parte del espectro político, en una discusión que, según adelantan, se tomará la agenda en los próximos días.
0: La Organización Internacional del Trabajo, la OIT, ha publicado sus estimaciones sobre el impacto del conflicto en Medio Oriente en el empleo. Una grave escalada en la guerra de Israel y Estados Unidos contra Irán podría generar consecuencias sobre el empleo potencialmente más graves que las que se sufrieron por la pandemia del COVID, según las estimaciones que ha publicado hoy la Organización Internacional del Trabajo. En ese contexto, si los precios del petróleo aumentaran en torno al 50% por encima de su promedio de principios de 2026, las horas de trabajo a nivel mundial disminuirán 0,5% este año y un 1,1% en 2027, lo que equivale a 14 millones y 43 millones de empleos a tiempo completo, respectivamente, según lo que prevé esta organización. El análisis que han elaborado los economistas de esta organización indica que los ingresos laborales reales disminuirían un 1,1% y un 3%, algo así como 1,1 billones y 3,2 billones de dólares respectivamente, mientras el desempleo mundial aumentaría de forma más gradual, con incrementos de 0,1 puntos porcentuales en 2026 y 0,5 puntos porcentuales en 2027. 5 de la mañana con 6 minutos. Hasta ahora la ciudad de Valparaíso, en la costa de nuestro país, 9 grados de temperatura, está parcialmente nublado con una humedad del 92%. En Santiago, en la capital, 7 grados de temperatura, está despejado con una humedad del 50%.
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0: El gobierno enfrentará 48 horas claves en el Congreso por el proyecto de reconstrucción, buscando asegurar los votos necesarios para lograr su aprobación en la Cámara Baja. En el socialismo democrático descartaron respaldar la iniciativa y cuestionaron las declaraciones del ministro Claudio Alvarado, quien atribuyó al Frente Amplio y al Partido Comunista una supuesta influencia en las posturas de la oposición.
1: Nuestras decisiones jamás responden a ningún partido o influencia externa.
2: Esto no es una pelea entre duros y moderados. Es una pelea entre una mala ley y una alternativa seria.
0: Tras las críticas por su desmarque en la mega reforma, Renovación Nacional presentó una propuesta para modificar los cambios al CENSE que será realizada este lunes por la Comisión de Trabajo. En paralelo, el Partido de la Gente confirmó sus 13 votos para el proyecto tras el ingreso de la iniciativa que elimina el IVA a medicamentos y pañales.
3: Por supuesto, ese ha sido el compromiso de avanzar en la idea de legislar. Y desde el Partido de la Gente somos una bancada técnica y seria y nosotros cumplimos nuestra palabra.
0: El Partido Nacional Libertario pidió la renuncia del subsecretario de Derechos Humanos tras la muerte del exfiscal militar Alfonso Botlech, condenado por el secuestro calificado de Jaime El Tit.
4: Es una decisión política que se tomó en La Moneda. A mí me parece que el subsecretario de Derechos Humanos debe ser renunciar por haber violado los derechos humanos en este caso particular.
0: Este lunes continuará la formalización de 3 excarabineros y 12 civiles investigados por presuntos vínculos con una organización criminal. En otras noticias, decretaron prisión preventiva para el conductor acusado de atropellar a un inspector municipal en Curacaví.
5: Por los delitos de homicidio frustrado, conducción de vehículo motorizado bajo la influencia de las drogas y darse a la fuga del lugar del accidente sin prestarle ayuda a la persona lesionada.
0: La Policía de Investigaciones detuvo al presunto autor de un homicidio de un hombre, el homicidio de un hombre de 34 años ocurrido frente al mercado Cabo Aroca de Arica.
6: En el lugar se llevaron a cabo las diligencias de investigación, las cuales permitieron lograr la detención de un sujeto de nacionalidad chilena, mayor de 33 años de edad, por su autoría en este ilícito.
0: El subsecretario del Interior, Máximo Pavés, defendió la indicación migratoria pese a las dudas generadas por sus eventuales efectos en salud y educación.
7: En aras de buscar expulsar o sancionar a migrantes irregulares, se les está privando y ahuyentando los derechos esenciales.
8: Si existe un procedimiento de expulsión vigente, el Estado debe contar con todas las herramientas para hacerlo cumplir.
0: El Colegio Médico rechazó el decreto del Ministerio de Hacienda que instruye recortes presupuestarios en salud y exigieron certezas a las autoridades.
9: Los hospitales, varios han ejecutado ya una buena parte del presupuesto, incluso más de lo que debieran a estas alturas. Partimos enfrentando un endeudamiento y hoy día este recorte se suma a eso.
0: La Tesorería General de la República informó que el 74% de los recursos de protección contra cobros del CAE fueron declarados inadmisibles.
10: El que la Corte Suprema esté validando la mayoría de los procesos de cobranza de CAE es una señal positiva que se está haciendo lo correcto.
11: Mientras el gobierno propone recortes que afectan a quienes menos tienen y a la clase media, persiga de forma abusiva a las y los deudores del CAE.
0: El viceministro de Economía y Minería, Daniel Mas, cuestionó la gestión de Codelco y afirmó que la compañía enfrentaba un escenario fuera de control.
12: El nuevo directorio va a entrar mucho más profundo, y ya sea con auditorías internas o externas, para clarificar todo lo que ha pasado en la compañía, que es la compañía de todos los chilenos.
0: La mesa de reactivación laboral aceleró su trabajo frente a la emergencia en ese sector y expertos apuntaron a incorporar el proyecto de Sala Cuna dentro de las propuestas.
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14: 5 de la mañana, 20 minutos.

0: 5 de la mañana, 26 minutos.
1: Bueno, una de las cosas que también les vamos a contar a propósito del deporte que estábamos mencionando hace algún rato es que Vicente Rojas está teniendo un Giro de Italia para enmarcar realmente. A 9 etapas de la competencia, en su edición número 109, el chileno de 24 años ya figura entre los 25 mejores de la Maglia Bianca, la clasificación reservada para los ciclistas menores de 25 años. La novena etapa, que es de Chervia a Corno al Scale, que son 184 kilómetros con 2.351 metros de desnivel, la terminó en el puesto 60. En la general acumula el lugar 76. La etapa fue para el danés Jonas Vingegaard y el líder absoluto sigue siendo el portugués Alfonso Eulalio. Dentro del ranking de jóvenes, Rojas es el segundo sudamericano mejor ubicado, solo por detrás del uruguayo Guillermo Silva, del XDS Astana Team, que va 22. Rojas compite con el equipo BF Group Bardiani Faisane. No es un dato menor el contexto histórico, porque solo Carlos Oyarzún había representado a Chile en el Giro antes, terminando en el 102 en 2011. Rojas ya lo supera con creces en el arranque. La carrera, que transcurre entre Bulgaria, Suiza e Italia, tiene 21 etapas y cerca de 3.400 kilómetros en total. Este lunes hay descanso, ya mañana vuelve la acción contrarreloj, el final es el 31 de mayo, todavía queda bastante. Antes de partir, Rojas fue bastante claro sobre sus objetivos. ¿Qué fue lo que dijo? Lo principal es terminarlo. El objetivo del equipo obviamente es cazar etapas, que es muy difícil. Y si no, están entre los 10 primeros también es un muy buen logro. Sin duda que es impresionante lo que ha hecho este ciclista, este chileno, este deportista, que ya está teniendo un Giro de Italia para enmarcar una de las pruebas más antiguas del ciclismo en ruta, pero sobre todo del deporte en Europa. Así que mucho éxito para Vicente Rojas. Hay varios auditores que siempre nos preguntan, bueno, ¿cómo va nuestro representante chileno en el Giro de Italia? Va bien. Otro de los datos que tenemos que hablar y que le van a dar el puntapié a lo que vamos a conversar en los próximos instantes tiene que ver con las rachas de viento, fuertes vientos en tres regiones, rachas que llegarán a los 100 kilómetros por hora. La Dirección Meteorológica de Chile, de hecho, emitió un aviso por vientos de intensidad normal a moderada que afectará a tres regiones del territorio nacional. Esta madrugada, el lunes 18, se han registrado, de hecho, fuertes rachas de viento en la región de Magallanes, en Punta Arenas, en gran parte de la zona de la Cordillera Austral, Insular Sur y la Pampa Patagónica. Se esperaba ya para este lunes vientos entre 70 y los 100 kilómetros por hora, rachas. Digo, no es el viento constante, sino más bien esto que va apareciendo cada ciertos minutos. Entendemos que esto también podría mantenerse durante la mañana del día lunes. Pero atención, porque también se emitió un segundo aviso para la tarde del miércoles 20 de mayo, es decir, pasado mañana. De acuerdo con la DMC, durante la madrugada de este domingo, este fenómeno estará condicionando Magallanes por la condición sinóptica denominada, así se llama específicamente, predominio de alta presión y jet de bajo nivel. En la región de Los Ríos, para el día miércoles 20, tanto en la precordillera como en la cordillera se espera viento entre 40 y 60 kilómetros por hora, con rachas que podrían alcanzar los 80 kilómetros por hora. Y en la región de la Araucanía, también el día miércoles, en la precordillera y cordillera se esperan vientos que variarían entre los 40 y 60 kilómetros por hora como viento constante, con rachas de hasta 80 kilómetros por hora. Es un aviso que está en nuestro sitio web, biobiochile.cl, y por el cual también revisaremos ahora el pronóstico del tiempo.
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2: Ya, vamos de inmediato al pronóstico del tiempo. Auditores, 5:31, vamos a partir en Punta Arenas, en la región de Magallanes. Decíamos que nubosidad parcial, con viento entre 80 y 100 kilómetros por hora, lo que mencionábamos, que se podría mantener incluso durante la tarde. Mínima de 7, máxima de 10 grados. En Coyhaique, despejado y helada por la mañana. Por la tarde va a estar despejado. Atención con las temperaturas. Temperatura mínima de 0 grados, máxima de 13. En el caso de Puerto Montt, se espera que esté nublado con niebla por la mañana. Por la tarde, nubosidad parcial. La mínima, 3 grados, máxima de 14. En la isla grande de Chiloé, en ese lugar donde nos escuchan muchísimo, muchos auditores hasta ahora, los chiloenses que están en esa zona escribiéndonos, les contamos que Ancud, Castro y Quillón tendrán temperaturas entre los 6 y los 15 grados. En la última, en Quillón, eso sí, habrá nubosidad parcial durante toda esta jornada. En el caso de las otras, como unas que mencionábamos, despejado con nubosidad parcial, pero solo durante la tarde. En Osorno, mínima de 2, máxima de 14 grados. Nublado con niebla por la mañana. Por la tarde, nubosidad parcial. Vamos a Valdivia, mínima de menos 1, máxima de 14 grados. Nublado, niebla y helada por la mañana. Por la tarde, completamente despejado en Valdivia. Precaución a los auditores, sobre todo con los momentos de helada, porque el pavimento puede tener algún tipo de problema, sobre todo ahí la velocidad va a ser importante por el tiempo de frenado. Tenga mucha precaución. Vamos a Temuco, mínima de 1 grado, máxima de 16, nubosidad parcial con neblina por la mañana. Por la tarde va a estar completamente despejado. En Concepción estará despejado tanto en la mañana como en la tarde, mínima de 4, máxima de 17 grados. No puedo dejar de mencionar Los Ángeles, mínima de 0 grados, máxima de 18 y estará completamente despejado. Eso sí, por la mañana, helada, a pesar de que va a estar despejado, va a haber helada. En Chillán, atención, la mínima, menos 3. 3 grados bajo cero, máxima de 16. Nublado, neblina y helada, variando nubosidad parcial por la mañana. Por la tarde, despejado. En Talca, situación bastante similar. Estará nublado con neblina y helada, variando nubosidad parcial por la mañana. ¿Por qué? Porque habrá una temperatura, o más bien se ha ido dando una temperatura en la madrugada de menos 3. Esa será la mínima, la máxima de 19. Pero por la tarde hay que tener paciencia, porque la tarde va a estar despejado en Talca. Atención, aquí cambia la cosa. De aquí, es más, va a cambiar. En Rancagua nos espera un día despejado. Mínima de 2, máxima de 23 grados. En Santiago hoy día tendremos un día despejado y la temperatura mínima será de 2. La máxima de... ¿Cuánto queda usted? ¿Usted auditora, auditora que está allí? En Santiago se espera el día de hoy 26 grados de máxima. En San Felipe los Andes estará despejado, pero la temperatura mínima será de 0 grados, máxima de 28. En Valparaíso, nubosidad parcial y neblina variando despejado por la mañana. Precaución, sobre todo en los caminos, en las diferentes rutas entre Valparaíso, Viña del Mar, Laguna Verde, entre el litoral también. Bastante neblina en esa zona, mínima de 7, máxima de 18. Por la mañana se espera eso y por la tarde, despejado variando a nublado. Vamos a La Serena y Coquimbo, cubierto con neblina por la mañana, por la tarde estará nublado, mínima de 10, máxima de 15 grados. En Copiapó, despejado todo este día lunes 18 de mayo, mínima de 8, máxima de 22 grados. En Antofagasta, mínima de 15, máxima de 18 también, nublado, variando despejado por la mañana, por la tarde despejado. En Iquique, nublado, variando despejado también por la mañana, por la tarde despejado. Mínima de 17, máxima de 21 grados. En Arica, mínima de 19, máxima de 24 grados Celsius, cubierto, variando despejado por la mañana. Por la tarde, despejado. En el caso de Isla de Pascua, mínima de 16, máxima de 24, nubosidad parcial, ocasionalmente nublado por la mañana. Por la tarde, nubosidad parcial con algunos chubascos, eso sí, aislados. En el archipiélago Juan Fernández, mínima de 13, máxima de 16 grados, y estará nublado por la mañana. Por la tarde, cubierto. En la península antártica, atención, temperatura bastante baja, mínima de menos 8 el día de hoy, máxima de menos 3. No va a subir mucho la temperatura en esa zona, pero bueno, es el sur del sur. Cubierto y chubascos de nieve con viento entre 40 y 60 kilómetros por hora, y con ráfagas de viento que llegarán a los 70 kilómetros por hora.
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0: 5 de la mañana, 36 minutos.

0: 5 de la mañana, 40 minutos.
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3: El 18 de mayo de 1781, en Cusco, sí, en la ciudad del Cusco, los españoles ejecutaron a José Gabriel Cóndor Canqui Noguera. ¿Quién era él? Era Túpac Amaru II. Túpac Amaru II había nacido en Surimaná, en el departamento del Cusco, el año 1741. Era un criollo, un mestizo, pero era también descendiente de los incas. Era bisnieto de Juana Pilcohuaco, la hija del último soberano inca, Túpac Amaru I, que también había sido ejecutado por los españoles en 1572. También Túpac Amaru II fue cacique o curaca de Surimaná, Tungazuca y Pampamarca, todos pueblos ubicados en las cercanías del Cusco. Túpac Amaru II era adinerado. Había sido educado por los jesuitas en el Colegio de Curacas de San Francisco de Borja del Cusco y era propietario de cocales en Carabaya, chacras en Tinta, tenía vetas de minas y sobre todo era dueño de 350 mulas usadas para transportar mercaderías a Potosí, por lo que despectivamente era llamado el curaca arriero. Es más, Túpac Amaru II mostraba preferencia por lo criollo, utilizando refinadas vestimentas hispanas y llegando a dominar, además del quechua, el castellano e incluso el latín. Pasado el tiempo, comenzó a vestirse como un noble inca, por lo que fue excomulgado de la Iglesia Católica, y no está muy claro cómo se produjo este tránsito, esta simbiosis, esta vuelta a sus orígenes indígenas después de haber tratado o incluso vivido como un criollo, un mestizo. El año 1776, Túpac Amaru II pidió formalmente que se le concediera un título de nobleza hispano y que los indios fueran liberados del trabajo obligatorio a las minas. Pero la Audiencia de Lima se negó. Y entonces Túpac Amaru II decidió tomar medidas radicales. Lideró una insurrección popular en el Valle de Tinta, la que se propagó por toda la sierra y cuyas principales exigencias eran las de poner fin a los tributos, o sea, a los impuestos excesivos, la mita y los abusos de los corregidores. Un primer destacamento enviado a reprimir la rebelión fue derrotado por Túpac Amaru II. Se dirigió él entonces hacia el Cusco, pero fue rechazado por los españoles en las inmediaciones de la antigua capital inca. Luego, el virrey Agustín de Jáuregui mandó contra él un ejército de 17.000 hombres, un gigantesco ejército, al tiempo que trataba de desalentar la insurrección, haciendo concesiones a grupos de indígenas, creando en la audiencia una sala especial para atender sus quejas y también limitando en parte los poderes de los corregidores. Finalmente, los rebeldes fueron derrotados el 6 de abril de 1781 en una operación nocturna desarrollada en el actual distrito de Tinta, cerca del Cusco. Túpac Amaru II intentó huir, pero fue traicionado, y esta es la historia repetida, fue traicionado por el mestizo Francisco Santa Cruz, que según se dice era su compadre. Bueno, víctima de esta traición, Túpac Amaru II fue capturado. Lo que siguió para él resultaría brutal y cruel: la crueldad de los invasores. Ese 18 de mayo de 1781, Túpac Amaru II fue obligado a presenciar el asesinato de toda su familia. Sí, en su presencia la ejecutaron completamente. Y después ejecutaron también a sus aliados y a sus amigos. Primero así entonces su esposa, luego sus dos hijos y después quienes siguieron. Después a él mismo le cortaron la lengua. Enseguida se le condenó a morir descuartizado por cuatro caballos que tirasen de cada una de sus extremidades. Pero Túpac Amaru II era un hombre excepcionalmente fuerte. Y como fue imposible matarlo de esa manera, a pesar de los tironeos de los caballos, ordenaron su decapitación. Su cuerpo después fue descuartizado y sus restos fueron enviados a los cuatro rumbos del Imperio Incaico. Su cabeza fue colocada en una lanza y exhibida en Cusco y Tinta. Sus brazos en Tungazuca y Carabaya, y sus piernas en Libitaca y Santa Rosa. Los restos de Túpac Amaru II, ejecutado en el Cusco el 18 de mayo de 1781.
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0: Faltan 10 minutos para las 6 de la mañana.

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1: Faltan 5 minutos para las 6 de la mañana.
2: Ruta 5 Sur entre Buin y Río Claro. Hasta ahora le tengo una buena noticia, sin novedades. También le quiero contar que en el acceso sur a Santiago, en el tramo enlace de Espucio al paso superior Angostura, adivino, también sin novedades.
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2: Nos vamos, que tengan una excelente jornada, que les vaya muy bien. Esta es una semana entre comillas corta, porque recuerde que el día 21 es feriado. Ojalá que tengan un lindo día lunes. Si hay frío, bueno, póngase una chaqueta. Yo, por lo pronto, los esperaré en el próximo trasnoche y miré a darle comida al gato Gastón, que está gritando hasta ahora. Con todo el equipo que está listo para la noticia un ratito más. Que les vaya bien, gracias a todos.

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2: ¿Qué tal? ¿Cómo están? Buen día. Bienvenidos al Informador de este día lunes 18 de mayo. Le contamos que un hombre resultó lesionado de gravedad con un arma blanca en una riña ocurrida en la comuna de Negrete. Esto es la provincia de Bío Bío. Nos informa Mario Tapia.
3: La riña ocurrió en medio de carreras a la chilena que se realizaban en el sector Piedras Blancas, en la comuna de Negrete, provincia del Bío Bío. Un lugar acostumbrado para este tipo de competencias que forman también apuestas y situaciones que son ilícitas, de acuerdo a la información entregada también por carabineros. La dinámica de la situación y de la riña se investiga, y donde este hombre resultó lesionado con arma blanca, siendo derivado a raíz de sus lesiones hasta el hospital de Los Ángeles, donde esta noche ha sido atendido. Por su parte, el delegado presidencial provincial de Bío Bío, Juan Pablo Meñado, señaló que los controles serán muy estrictos respecto a este tipo de eventos, este tipo de situaciones que se producen en el campo, ya que los operativos van a continuar, dijo, de fiscalización, ya que se trata de situaciones inaceptables y que son ilícitas, y por tanto hay que erradicarlas de las conductas de las personas porque provocan alteración al orden público y también este tipo de personas lesionadas. Afortunadamente, el herido, según se dijo, está fuera de riesgo vital en el hospital de Los Ángeles. Bío Bío, la radio.
2: Mira, le contamos también que un robo afectó este día domingo a la tienda Merrell de Mall Plaza Trébol en la comuna de Talcahuano, en la región del Bío Bío. Según la información que se conoció, al menos 4 hombres lograron quedarse al interior del centro comercial hasta el cierre, cuando vestidos con overoles blancos se dirigieron hasta la mencionada tienda del equipamiento outdoor. Desde aquí extrajeron una cantidad aún indeterminada de mercadería. Producto de este atraco, una vitrina resultó completamente destruida y, según la versión de testigos, los sujetos habrían disparado al menos durante una vez durante su huida. Personal de la PDI trabajó a fin de recopilar antecedentes que permitan dar con el paradero de los responsables. Es todo en informaciones. Nos reencontramos 6:30 con una nueva edición de Radiograma. Que tenga buen día.
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las 6 de la mañana con 12 minutos de este lunes 18 de mayo. Seguimos acompañándote como siempre aquí en Bio Bio la radio. Ojo región Araucanía, ojo región de los ríos, porque hay 2 grados bajo cero a esta hora. También en otras zonas de nuestro país hace mucho frío, pero al menos en estas zonas se reportan temperaturas bajo cero. Aquí también, según lo que estaba revisando, se han activado el conocido como el Código Azul, que es un trabajo que se realiza por parte de las autoridades para apoyar a personas en situación de calle. Esto se va activando de acuerdo a lo que va indicando también la Dirección Meteorológica de Chile, que tiene relación con el frío que se registre en cada una de estas regiones. Ya más al sur de Puerto Montt, 5 grados, y sabemos que hacia Coyhaique y Torres del Paine es muy normal que hayan temperaturas bajas, pero en estas zonas, desde la región del Biobío, también hacia la región de los lagos, mucho frío, temperaturas muy bajas. Estaba revisando para Santiago Centro, 3.7 grados. Es muy baja la temperatura durante la mañana, si bien se espera cielo despejado durante prácticamente toda la semana y con temperaturas que alcanzan 25 grados todavía ahí en la región metropolitana. Son mañanas muy frías, muy complejas, tanto para el tránsito, tanto para salir a los establecimientos educacionales. Todavía queda para las vacaciones, así que mucho ojo, mucha precaución a aquellos que van conduciendo. Fue un fin de semana muy noticioso, estamos atentos a lo que está ocurriendo en cada zona de nuestro país. Y a las 6:30 minutos hacemos este resumen en nuestro radiograma matinal de lo que ocurrió durante estos 2 días y lo que se viene en pauta para esta semana. Siempre noticioso y siempre atentos a lo que pueda ocurrir. Quédese con nosotros.

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2: Ya son las 6 de la mañana con 19 minutos. Vamos a nuestro sitio web, que es lo que se destaca durante esta jornada, y precisamente hablábamos de las bajas temperaturas, pero se anuncia un aviso por fuertes vientos en tres regiones de nuestro país, con rachas que podrían llegar hasta los 100 kilómetros por hora. Es un aviso por vientos de intensidad normal apagada que afectará a tres regiones. ¿Cuándo comienza esto? Durante la madrugada de este lunes, 18 de mayo, hasta la tarde del mismo día en la región de Magallanes. En ese sentido, advirtió que las rachas podrían llegar a los 100 kilómetros por hora. También el organismo emitió un segundo aviso para la tarde del miércoles 20 de mayo en la región de Los Ríos y la Araucanía. También con rachas importantes de viento entre 60 y 80, en algunos casos en la región de Los Ríos, también en la zona de la cordillera de la Araucanía, con rachas de hasta 80 kilómetros por hora. Ya está dado este pronóstico y los detalles están en nuestro sitio web. Puede revisarlos también para ir confirmando la información. ¿Qué más? Un sismo de magnitud 5.6 se registró en la región de Aysén y el Choa ya descartó una alerta de tsunami. Fue la noche de este domingo, de hecho teníamos mensajes ahí de alguno de nuestros auditores, un sismo de 5.6 que se registró en la región de Aysén. De acuerdo con la información que entrega de manera muy rápida, además, el Centro Sismológico Nacional, este temblor ocurrió a las 22:10 minutos y su epicentro se ubicó a 568 kilómetros al oeste de Isla Guamblin. Por su parte, desde el Servicio Nacional de Prevención y Respuesta indicaron que este servicio hidrográfico y oceanográfico de la Armada descartó, también muy rápido, porque esta información tiene que llegar muy rápida, descartó la alerta de tsunami debido a que el movimiento telúrico no reúne las condiciones necesarias para generar este fenómeno. Este fenómeno no, pero sí mucho temor para quienes todavía no se acostumbran a estos movimientos telúricos que yo diría están bastante comunes en los últimos días, últimas semanas, ¿eh? Pero el chileno está tan acostumbrado. Estamos tan acostumbrados a los sismos, pero siempre hay que estar atentos y precavidos. Y también le contamos, y se destaca en portada, esta mujer que murió tras caer desde 600 metros durante un ascenso al volcán Llaima. Esto es en la región de la Araucanía. Estaba realizando senderismo en la localidad de Cherquenco, esto es en la comuna de Vilcún, y se deslizó cayendo desde aproximadamente 600 metros y falleció en ese lugar. Se realizaron todas las labores de búsqueda, el protocolo que se debe activar en este tipo de casos.

0: pero fue muy complicado, ¿no? Ahí encontrarse finalmente con esta mujer fallecida en este lugar luego de una actividad tan linda que es el senderismo, realizando paisajes. El clima estaba muy agradable también durante este fin de semana en esa zona y termina en esta tragedia. Se tendrá que investigar las causas, si se salió del camino, si también había una empresa que las estaba guiando. Todo eso es parte de lo que se va a estar entregando en las próximas horas respecto a este lamentable accidente ahí en la región de la Araucanía. Es parte de las noticias que se destacan en nuestro sitio web www.biobiochile.cl, disponible en cualquier momento del día. Vaya a verlo.
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3: El gobierno enfrentará 48 horas clave en el Congreso por el proyecto de reconstrucción, buscando asegurar los votos necesarios para lograr su aprobación en la Cámara Baja.
4: En el socialismo democrático descartaron respaldar la iniciativa y cuestionaron las declaraciones del ministro Claudio Alvarado, quien atribuyó al Frente Amplio y al Partido Comunista una supuesta influencia en las posturas de la oposición.
5: Nuestras decisiones jamás responden a ningún partido o influencia externa.
6: Esto no es una pelea entre duros y moderados. Es una pelea entre una mala ley y una alternativa seria.
3: Tras las críticas por su desmarque, la mega reforma Renovación Nacional presentó una propuesta para modificar los cambios al CENSE, que será revisada este lunes por la Comisión de Trabajo.
4: En paralelo, el Partido de la Gente confirmó sus 13 votos para el proyecto tras el ingreso de la iniciativa que elimina el IVA a medicamentos y pañales.
7: Por supuesto, ese ha sido el compromiso de avanzar en la idea de legislar. Y desde el Partido de la Gente somos una bancada técnica y seria y nosotros cumplimos nuestra palabra.
3: El Partido Nacional Libertario pidió la renuncia del subsecretario de Derechos Humanos tras la muerte del ex fiscal militar Alfonso Podlech, condenado por el secuestro calificado de Jaime El Tit.
8: Es una decisión política que se tomó en La Moneda. A mí me parece que el subsecretario de Derechos Humanos debe ser renunciado por haber violado los derechos humanos en este caso particular.
4: El subsecretario del Interior, Máximo Páez, defendió la indicación que permitiría solicitar datos de contacto de personas migrantes en situación irregular a instituciones de salud y educación.
9: En aras de buscar expulsar o sancionar a migrantes irregulares, se les está privando y ahuyentando de los derechos esenciales.
10: Si existe un procedimiento de expulsión vigente, el Estado debe contar con todas las herramientas para hacerlo cumplir.
3: El Colegio Médico rechazó el decreto del Ministerio de Hacienda que instruye recortes presupuestarios en salud y exigió certezas a las autoridades.
11: Los hospitales, varios han ejecutado ya una buena parte del presupuesto, incluso más de lo que debieran a estas alturas. Partimos enfrentando un endeudamiento y hoy día este recorte se suma a eso.
4: El viceministro de Economía y Minería, Daniel Mas, cuestionó la gestión de Codelco y afirmó que la compañía ha enfrentado un escenario fuera de control.
12: El nuevo directorio va a entrar mucho más profundo y ya sea con auditorías internas o externas para clarificar todo lo que ha pasado en la compañía, que es la compañía de todos los chilenos.
3: Hoy continuará la formalización de 13 carabineros dados de baja y 12 civiles investigados por presuntos vínculos con una organización criminal en la provincia de Arauco.
4: La Policía de Investigaciones detuvo al presunto autor de un homicidio de un hombre de 34 años ocurrido frente al mercado Cabo Arica de Arica.
13: En el lugar se llevaron a cabo las diligencias de investigación, las cuales permitieron lograr la detención de un sujeto de nacionalidad chilena mayor de 33 años de edad por su autoría en este ilícito.
3: El presidente Donald Trump endureció el tono contra Irán y amenazó con severas consecuencias si no avanza un acuerdo diplomático. Irán respondió y amenazó a Estados Unidos con romper el bloqueo en Hormuz y aseguró que el Mar de Omán será su cementerio.
4: La alerta internacional por ébola en la República Democrática del Congo moviliza a África y desata cierres fronterizos.
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0: 6:36 a.m.
3: ¿Cómo están? Buen día, gusto de saludarles en este día lunes 18 de mayo, comenzando la revisión de informaciones en esta nueva edición de Radiograma Matinal, como siempre en la compañía de Bárbara Justi. Bárbara, ¿cómo te va? Buen día.
4: ¿Qué tal, Hans? Muy buenos días. Buen día también para quienes nos escuchan a esta hora. Vamos de inmediato a revisar noticias. Le contamos que dos casas destruidas y otras dos con daños parciales dejó un incendio que ocurrió en la comuna de Puente Alto.
3: Mientras en las comunas de La Granja y San Bernardo, dos accidentes de tránsito de alta energía dejaron a tres personas lesionadas. Nos cuenta de esto Cristian Borkowski. Cristian, ¿cómo te va? Buen día.
14: Hola, muy buenos días, gusto de saludarlos y vamos a partir con este siniestro que ustedes estaban destacando y que ocurre en la comuna de Puente Alto, específicamente en el sector del pasaje Miguel Ángel con Tiziano, donde hubo una alarma inicial de vecinos que estaban avisando a bomberos de una gran propagación de humo en el sector. Los voluntarios, cuando llegan al lugar, se dan cuenta de que había una gran propagación de llamas y fuego que estaban consumiendo en ese minuto dos viviendas, y el fuego rápidamente alcanzó a otras dos, las últimas con daños más moderados, pero daños al fin y al cabo, pero las dos principales que estaban ardiendo con pérdida total. Es ahí entonces que bomberos decide dar la primera alarma de incendio estructural para que acudan más máquinas y más bomberos a ayudar y a evitar la propagación del fuego que, como ya se daban cuenta ustedes, estaba sucediendo. Esto ocurre en ese sector de la comuna de Puente Alto. Afortunadamente este incendio no dejó víctimas fatales o personas lesionadas, más que todo las personas que se intoxican en primera instancia por inhalar humo, y bajo todas esas circunstancias ya fueron atendidos todos por personal del SAMU y por personales paramédicos de la misma institución de bomberos que llegan a estos siniestros. De momento no se sabe cuál es la causa de origen, y para eso está trabajando el Departamento de Estudios Técnicos, que en rigor son los que van a llevar todos los antecedentes de este incendio a la carpeta investigativa del Ministerio Público para tener una claridad de si este incendio fue a propósito o fue un accidente. Vamos a cambiar de tema y ahora nos vamos a ir a otro hecho policial que ocurrió también en la comuna de San Bernardo. Esto ocurre en el sector de las calles Santo Tomás con el sector de la avenida Cardenal Raúl Silva Enrique, donde dos automóviles colisionaron a gran velocidad y terminaron con una persona atrapada. Esta situación generó mucha demora por parte de los trabajos específicos que estaban desarrollando los bomberos ahí en el lugar para poder sacar sin mayores daños a la persona que ya estaba lesionada al interior de uno de los vehículos que resultó destruido. Y todas estas circunstancias es porque uno de los vehículos no habría respetado un signo que hay en el lugar, una señalética apropiada para ceder el paso al otro automóvil, y que justamente no fue respetada, y esto generó esta colisión de alta energía, como lo decíamos, en la comuna en La Granja. Y el otro accidente, ese sí fue en la comuna de San Bernardo. Vamos a ir a la calle San Francisco con Santa Carolina, donde limitan las comunas de San Bernardo y Pintana. Ahí donde se desarrolló un accidente de tránsito donde un vehículo quedó completamente volcado. Esto luego de también ser colisionado, pierde el control y este automóvil se arrastra varios metros, incluso subiéndose a la vereda con el techo del automóvil, para que ustedes se puedan hacer una idea de cuál fue la envergadura del impacto. En este caso, la mujer debió ser rescatada, la sacaron vecinos que llegaron primero que voluntarios de bomberos, ellos claramente desconociendo si había un protocolo de emergencia, más que todo para evitar hacerle daño a las personas que están justamente afectas a este tipo de situaciones, y es ahí donde bomberos encuentra a la persona fuera del vehículo. Pero de todas formas ya fue trasladada a un centro asistencial. Todo esto también se está viendo qué es lo que ocurrió, porque este vehículo estaba solo arriba de la vereda, y si había otro cercano o evidentemente tras el accidente decidió huir el segundo conductor. En todo caso, hasta ahí llegó personal del SAMU, de carabineros y también, como lo decíamos, bomberos, quienes acudieron a esta emergencia. Dos accidentes de tránsito entonces en la zona sur poniente del Gran Santiago, bastante graves como se podrán dar cuenta, y también este siniestro ocurrió en la comuna de Puente Alto, que deja cuatro domicilios afectados. 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
0: 6:40 a.m.
4: Un incendio dejó con graves daños a una casona en la comuna de Casa Blanca. Fabián Corrotea, desde Radio Bio Bio en Valparaíso, tiene todos los detalles. Buen día, Fabián.
15: Muy buenos días. Así es, un incendio estructural que afectó a una casona en la comuna de Casablanca, justamente en el sector rural de Mundo Nuevo. Fue a eso de la 1 de la madrugada en donde bomberos tomó esta emergencia a raíz de un llamado justamente de las personas que habitan esta vivienda de gran tamaño, puesto que tuvo una falla mientras hacían a funcionar una chimenea. Es en ese instante en donde comienza a salir humo desde el entretecho y comienzan entonces también a aparecer las llamas, es justamente lo que provocó el llamado a bomberos de la comuna de Casablanca. Fueron 3 las compañías que trabajaron en esta emergencia, donde no resultaron personas lesionadas. Sin embargo, esta casona sí resultó con daños estructurales importantes en cuanto a su techo. Esto tiene que ver con una falla entonces en una chimenea, en donde se pudo ver afectado el entretecho y también el techo de esta casona en la comuna de Casablanca, específicamente en el sector rural de Mundo Nuevo, en el kilómetro 66 de la ruta 68. En Valparaíso, Bío Bío, la radio.
16: 6:42.
3: Bueno, hoy detienen al presunto autor del homicidio de un hombre ocurrido la madrugada del domingo. Esto en Arica. Nos amplía esta información nuestro corresponsal de la zona, Andrés Bravo.
17: Un intenso trabajo investigativo por parte de las detectives de la Brigada de Homicidios, peritos del Laboratorio de Criminalística de la Policía de Investigaciones, bajo la dirección del equipo contra el crimen organizado y homicidios de la Fiscalía Local, permitió detener en tiempo récord al autor del homicidio con arma cortopunzante, un hombre chileno de 34 años, registrado la madrugada del domingo en calle Joaquín Aracena, exterior del mercado Cabaroca de esta ciudad. La indagatoria estableció que durante esta madrugada sostuvieron una discusión que provocó que uno de estos sujetos se propinara herida cortopunzante a la víctima, quien fue trasladado hacia un centro asistencial en donde finalmente falleció. El jefe de la Brigada de Homicidios, subprefecto Julio Ceballos, se refiere a este hecho.
18: Oficiales de la Brigada de Homicidios de la PDI, junto al fiscal Eco de la Fiscalía Regional de Arica y Parinacota, se constituyeron en un sitio de suceso en calle Joaquín Aracena en razón de un delito de homicidio con arma cortopunzante. En el lugar se llevaron a cabo las diligencias de investigación, las cuales permitieron, horas posteriores, lograr la detención de un sujeto de nacionalidad chilena, mayor de 33 años de edad, por su autoría en este ilícito.
17: El detenido será puesto a disposición de juzgado de garantía para audiencia de control de detención y posterior formalización. En Arica, Bío Bío, la radio.
16: Seis de la mañana, 6:44.
4: Y por homicidio frustrado fue formalizado un hombre tras atropellar a un inspector municipal durante una fiscalización en la comuna de Curacaví. El juzgado de garantía de esa ciudad dictó la prisión preventiva en contra del imputado. Jorge Villegas nos cuenta más.
19: Denuncias de vecinos del sector de Camino El Toro de Curacaví por carreras ilegales motivaron la llegada de personal municipal del sector a realizar distintas fiscalizaciones en el lugar. En ese contexto, el conductor de un automóvil, con el afán de evadir la fiscalización, procede a acelerar el auto e impactar de frente al inspector municipal, quien resultó con fracturas y se encuentra actualmente bajo diagnóstico reservado en dependencias del Hospital del Trabajador. Tras el atropello, el hombre se dio a la fuga con una mujer y un niño en su interior, siendo finalmente interceptado por carabineros a unos 5 kilómetros del sitio del suceso. Luego de quedar detenido, la mañana de este domingo fue formalizado en el juzgado de garantía de Curacaví, donde se dictó la medida cautelar de prisión preventiva. Al respecto, el fiscal Roberto Contreras entregó mayores antecedentes.
20: El imputado, de 29 años de edad, fue puesto a disposición del Tribunal de Garantía, donde el Ministerio Público le formalizó investigación por los delitos de homicidio frustrado, conducción de vehículo motorizado bajo la influencia de las drogas y darse a la fuga del lugar del accidente sin prestarle ayuda a la persona lesionada.
19: De parte de la municipalidad, se emitió un comunicado condenando el hecho y añadiendo que brindarán todo el apoyo necesario tanto al trabajador como a su familia. Así lo indicó el propio alcalde de Curacaví, Cristian Hernández.
21: Hemos puesto todos los antecedentes a disposición de la justicia para esclarecer hasta los últimos detalles del gravísimo incidente que ha ocurrido, en el que ha resultado gravemente herido uno de nuestros inspectores. Estamos totalmente resueltos a acompañar, a apoyar en la función a nuestros inspectores, porque estamos resueltos a mantener a Curacaví como una de las comunas más seguras de la región metropolitana.
19: Tras la formalización, el tribunal determinó un plazo de investigación de 90 días.
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0: Faltan 11 minutos para las 7 de la mañana.
3: Revisamos noticias internacionales. El portavoz del Ministerio de Exteriores iraní, Ismael Bajaei, afirmó que continúan las negociaciones de paz con Estados Unidos con el intercambio de propuestas a través de Pakistán, en medio de las renovadas amenazas militares del presidente estadounidense Donald Trump.
4: El diplomático explicó que después de que Trump rechazara públicamente una propuesta iraní de 14 puntos el 10 de abril, la parte estadounidense planteó sus propias consideraciones al texto y que fue transmitido a Teherán en los últimos días.
3: Medios iraníes informaron que Irán entregó una nueva propuesta que el ministro del Interior de Pakistán, Mohsin Naqvi, de visita en el país persa, entregará a Estados Unidos.
4: Trump aseguró que a Irán se le acaba el tiempo para pactar en medio del alto el fuego vigente desde principios de abril y volvió a amenazar a República Islámica con más ataques y poner fin a la tregua vigente desde el 8 de abril.
3: Pero el régimen de Irán amenazó a Estados Unidos con romper el bloqueo naval en el estrecho de Hormuz. Se advirtió que el mar de Omán podría convertirse en su cementerio, mientras Emiratos Árabes Unidos denunció un ataque con drones contra una planta nuclear y Arabia Saudita informó la interceptación de 3 aparatos no tripulados.
4: Mohsen Rezai, asesor militar del líder supremo iraní, el ayatolá Mojtaba Khamenei, sostuvo que Teherán considera el bloqueo impulsado por Washington como la continuación de la guerra y afirmó que el actual alto el fuego es unilateral.
3: El funcionario iraní afirmó además que Irán romperá este bloqueo naval y aconsejó a las Fuerzas Armadas estadounidenses poner fin al bloqueo antes de que el mar de Omán se convierta en su cementerio.
4: Y la misión de estabilización de las Naciones Unidas en la República Democrática del Congo, la MONUSCO, ofreció su apoyo al gobierno congoleño y a la Organización Mundial de la Salud en su respuesta contra el brote de ébola en el este del país, que ya causa 88 muertos, uno de ellos en Uganda.
3: Los servicios médicos de la MONUSCO ya han reforzado los procedimientos de control en la entrada de las clínicas de la misión y el uso sistemático de equipos de protección personal para el personal médico en contacto con los pacientes, informó la misión en un comunicado.
4: Además, afirmó que sus equipos siguen de cerca las directrices del Ministerio de Salud congoleño y de la OMS y que adaptará sus medidas de prevención con base en las mismas.
3: Se trata del 17º brote registrado en el país desde que se detectó el virus por primera vez en 1976.
4: La OMS declaró una emergencia internacional ante este brote, lo que hizo que diferentes países africanos refuercen los controles sanitarios y cierren sus fronteras, como es el caso de Ruanda.
6: 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Faltan 8 minutos para las 7 de la mañana.
3: Bueno, ya semanas de su entrega, el bypass de Castro entra en su fase final con el desafío de combinar su principal objetivo, descongestionar el tránsito de 500 camiones en el centro de la capital chilota, con las demandas de vecinos que piden mayor seguridad en los cruces antes de su puesta en funcionamiento. Tiene más detalles de esto Hans Barros.
7: La obra presenta un 97% de avance y contempla 16 kilómetros de extensión, uniendo Castro y Chonchi por fuera de la Ruta 5. La empresa Sicomac tiene programada la entrega de los trabajos para el próximo 30 de junio, aunque posteriormente deberán realizarse inspecciones técnicas antes de su habilitación definitiva. Durante una visita en terreno, autoridades del Ministerio de Obras Públicas y del municipio de Castro se reunieron con vecinos de sectores aledaños al trazado, quienes solicitaron revisar distintas intersecciones vinculadas a la nueva ruta. El seremi Jairo Quinteros señaló que se conformará una mesa de trabajo a fin de analizar soluciones técnicas que permitan mejorar la seguridad, la visibilidad y la conectividad en esos puntos.
8: De aquellas mejoras que podemos hacer en algunas intersecciones que para ellos son importantes que desde un punto de vista de transitabilidad y también respecto a la visibilidad es muy importante hacer estas mejoras a través de la dirección de vialidad con el inspector fiscal. Así que estamos visitando uno por una de estas intersecciones. Sabemos que hay 12 de estas intersecciones con camino enrolado, hay 4 que son caminos vecinales, pero definimos una mesa de trabajo en conjunto con el municipio, en conjunto con los vecinos.
7: Desde Vialidad se informó que los cruces serán revisados caso a caso, considerando que algunos corresponden a caminos enrolados y otros a caminos vecinales. De esta manera, la próxima entrega del bypass aparece como un paso clave para mejorar la conectividad y reducir el tránsito pesado en la capital de Chiloé, pero también como un proceso que deberá responder a las inquietudes de las comunidades que viven en torno a esta importante obra vial que lleva 13 años esperando su concreción. En Chiloé, Bio Bio, la radio.
6: Faltan 6 minutos para las 7 de la mañana.
4: El abogado de la familia de la mujer que fue golpeada por un trozo metálico en la Ruta 5 Sur de Puerto Montt adelantó la presentación de una querella contra quienes resulten responsables por lanzar este objeto contundente. Robinson Cárdenas tiene todos los detalles.
9: Se trata de Patricia Barrientos, quien se desplazaba durante el 10 de mayo desde Chiloé a Puerto Varas. La mujer transitaba a bordo de un vehículo en el asiento del copiloto y acompañada de su esposo, cuando el elemento de fierro impactó en el parabrisas. El mismo golpeó de igual forma el cuerpo de la mujer a la altura del cuello, dejándola en estado crítico en el Hospital Regional en Puerto Montt, donde fue intervenida quirúrgicamente, quedando parapléjica. El abogado Francisco Hurtado explicó la figura legal que busca se persiga penalmente.
10: Dada la situación, que la forma de la dinámica de los hechos, mi concepto, la figura más simple y todo que cualquiera podría pensar, es un cuasi delito de lesiones grave, gravísima, pero en este caso también acá hay un aspecto del punto de vista volitivo de la intención que lógicamente supera un cuasi delito y hay aspectos acá claramente de dolo eventual.
9: Aseguró el jurista que la acción legal será presentada durante la semana ante el Tribunal de Garantía de Puerto Montt. Dijo también el letrado que ha conocido de diligencias que realizará la Fiscalía, quienes con carabineros están indagando de igual forma el hecho ocurrido a la altura de la pasarela en construcción, emplazada en el sector La Goleta, en el tramo de la Ruta 5, entre la capital regional de Los Lagos y el enlace Calbuco. En Puerto Montt, Bío Bío, la radio.
16: Faltan 4 minutos para las 7 de la mañana.
3: Bueno, y un adolescente de 16 años fue detenido tras ser sorprendido conduciendo un taxi colectivo y protagonizar una colisión múltiple que dejó un saldo de 6 autos impactados y 2 denuncias por parte de los afectados. Tiene los detalles Aníbal Rosales desde Radio Bío Bío en Valparaíso.
11: Un joven de 16 años fue detenido en el centro de San Antonio este sábado, luego de conducir un taxi colectivo por la calle Pedro Montt, donde eludió una fiscalización vehicular y protagonizó una serie de choques que dejaron 6 vehículos con daños. De acuerdo con los antecedentes policiales, el hecho ocurrió cuando el menor manejaba en dirección al poniente y al encontrarse con un control, habría cambiado de pista e impactado inicialmente a un automóvil particular. Pese a las señales de detención realizadas por el personal policial, el adolescente continuó su marcha en dirección al sector del mall, donde la persecución se extendió por pocos metros, ya que al llegar a la intersección de la calle Pedro Montt con Barros Luco y al intentar evadir la congestión vehicular, terminó impactando a otros vehículos. El capitán Jan Dalorso, de la primera compañía de San Antonio, informó que el menor perdió el control del automóvil y causó daños a 6 vehículos en total. De ellos, 2 propietarios interpusieron una denuncia formal.
12: Y una adolescente que conducía un taxi colectivo por avenida Pedro Montt en dirección hacia el poniente. El adolescente había perdido el control del móvil y le causó daño a 6 vehículos en total. Y de los 6, 2 interpusieron, denuncia formal.
11: En lo inmediato, carabineros confirmó que no se registraron personas lesionadas durante este procedimiento. Desde la región de Valparaíso, Bío Bío la radio.
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4: El gobierno enfrentará 48 horas clave en el Congreso por el proyecto de reconstrucción, buscando asegurar los votos necesarios para lograr su aprobación en la Cámara Baja.
3: En el socialismo democrático descartaron respaldar la iniciativa y cuestionaron las declaraciones del ministro Claudio Alvarado, quien atribuyó al Frente Amplio y al Partido Comunista una supuesta influencia en las posturas de la oposición.
14: Nuestras decisiones jamás responden a ningún partido o influencia externa.
25: Esto no es una pelea entre duros y moderados, es una pelea entre una mala ley y una alternativa seria.
4: Tras las críticas por su desmarque en la mega reforma, Renovación Nacional presentó una propuesta para modificar los cambios al CENSE, que será revisada este lunes por la Comisión del Trabajo.
3: En paralelo, el Partido de la Gente confirmó sus 13 votos para el proyecto tras el ingreso de la iniciativa que elimina el IVA a medicamentos y pañales.
26: Por supuesto, ese ha sido el compromiso de avanzar en la idea de legislar. Y desde el Partido de la Gente somos una bancada técnica y seria y nosotros cumplimos nuestra palabra.
4: El Partido Nacional Libertario pidió la renuncia del subsecretario de Derechos Humanos tras la muerte del exfiscal militar Alfonso Poblet, condenado por el secuestro calificado de Jaime Altí.
27: Es una decisión política que se tomó en La Moneda. A mí me parece que el subsecretario de Derechos Humanos debe ser renunciado por haber violado los derechos humanos en este caso particular.
3: El subsecretario del Interior, Máximo Pavés, defendió la indicación que permitiría solicitar datos de contacto de personas migrantes en situación irregular en instituciones de salud y educación.
2: en aras de buscar expulsar o sancionar a migrantes irregulares, se les está privando y ahuyentando los derechos esenciales.
5: Si existe un procedimiento de expulsión vigente, el Estado debe contar con todas las herramientas para hacerlo cumplir.
4: El Colegio Médico rechazó el decreto del Ministerio de Hacienda que instruye recortes presupuestarios en salud y exigió certezas a las autoridades.
15: Los hospitales, varios han ejecutado ya una buena parte del presupuesto, incluso más de lo que debieran a estas alturas. Partimos enfrentando un endeudamiento y hoy día este recorte se suma a eso.
3: El viceministro de Economía y Minería, Daniel Mas, cuestionó la gestión de Codelco y afirmó que la compañía enfrentaba un escenario fuera de control.
17: El nuevo directorio va a entrar mucho más profundo, y ya sea con auditorías internas o externas, para clarificar todo lo que ha pasado en la compañía, que es la compañía de todos los chilenos.
4: Hoy continuará la formalización de 3 carabineros dados de baja y 12 civiles investigados por presuntos vínculos con una organización criminal en Curanilahue.
3: Y la Policía de Investigaciones detuvo el presunto autor de un homicidio de un hombre de 34 años ocurrido frente al mercado Cabo Aroca en Arica.
18: En el lugar se llevaron a cabo las diligencias de investigación, las cuales permitieron lograr la detención de un sujeto de nacionalidad chilena mayor de 33 años de edad por su autoría en este ilícito.
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8: Siete de la mañana, 6 minutos.
3: Bien, estamos de regreso y le contamos ahora que una excursionista falleció tras caer cuando realizaba senderismo en el volcán Yaima, al interior del Parque Nacional Conguillío, en la Araucanía. El cuerpo de la mujer será rescatado este lunes, ya que las condiciones climáticas impidieron la extracción. Los detalles nos lo cuentan Paro Montoya desde Radio Bio Bio en Temuco.
9: Bomberos, carabineros y la Corporación de Rescate Araucanía llegaron hasta el lugar del accidente registrado al interior del Parque Nacional Conguillío en la Araucanía, en donde la mujer y otras personas realizaban senderismo en el volcán Yaima. Los reportes indican que la víctima de unos 40 años llegó junto al Club de Montaña de Villarrica y uno de los guías fue el que dio aviso de lo ocurrido. Hasta el lugar se trasladó un helicóptero de carabineros, sin embargo el viento impidió que este se acercara hasta el punto del accidente. Ante esta situación, personal del GOPE ascendió el volcán Yaima para rescatar el cuerpo de la mujer. Sin embargo, las condiciones climáticas impidieron la extracción de la fallecida senderista. Así lo confirmó el director de SENAPRE de la Araucanía, Ian Gorayev, señalando que las labores se retomarán a primera hora de este lunes.
10: Se logra tomar contacto con GOPE vía radial, que hicieron el ascenso a pie hasta el sector del accidente, confirmando el fallecimiento de una de las escaladoras y por las condiciones tanto climáticas y la hora, el descenso con el cuerpo será realizado el día lunes.
9: De acuerdo a información que maneja la radio, los excursionistas lograron ascender hasta los 2.000 metros en el volcán Yaima y la mujer habría caído por cerca de 600 metros. En tanto y de acuerdo a lo señalado por la Corporación Nacional Forestal CONAF, el ingreso fue a través de la localidad de Cherquenco en la comuna de Vilcún, indicando además que el grupo de excursionistas no se registró en el punto de control de acceso al parque. En Temuco, Bio Bio, la radio.
8: 7 de la mañana, 8 minutos.
4: Intensas labores de búsqueda se realizan para dar con una tripulante de 34 años desaparecido tras caer al mar desde una lancha a motor de Calbuco en el canal Moraleda, esto es en la región de Aysén. Tiene todos los detalles Hans Barrow.
11: La autoridad marítima mantiene en desarrollo un operativo de búsqueda y salvamento en el canal Moraleda, todo esto en cercanías de Punta Calquemán en la región de Aysén, tras la caída al agua de un tripulante de la lancha motor Dracar Primera con matrícula de Calbuco. La emergencia fue alertada luego del avistamiento de bengalas en el área y de acuerdo con las diligencias realizadas, la persona desaparecida fue identificada como Juan Antonio Villarruel Mancilla, de 34 años, quien cayó al mar en circunstancias que son materia de investigación. Así lo dio cuenta el teniente primero Sebastián Valdivia.
12: En este momento nos encontramos efectuando la búsqueda de una persona que habría caído al mar en horas de la madrugada en el sector del canal Moraleda de la jurisdicción de la Capitanía de puerto de Puerto Cisne. El subcentro de búsqueda y salvamento marítimo de la Gobernación Marítima de Aysén se encuentra desplegando sus medios operativos con el propósito de dar con la persona que se encuentra actualmente desaparecida.
11: En las labores de búsqueda participan unidades de la Armada, además de embarcaciones que se sumaron al rastreo en el sector. Los antecedentes fueron remitidos a la Fiscalía Marítima y también al Ministerio Público. En la región de los lagos, Bío Bío, la radio.
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28: 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Siete de la mañana, 10 minutos.
3: Bueno, y hoy lunes se podrían conocer las medidas cautelares de los 13 carabineros acusados de integrar una asociación criminal, esto en la provincia de Arauco.
4: Entre los delitos que involucran a los ex uniformados se encuentran obstrucción a la investigación y omisión de denuncia. Verónica Valenzuela desde Radio Bio Bio en Concepción nos informa.
2: Comenzó la audiencia de formalización de los ahora ex funcionarios policiales y 12 civiles que fueron detenidos el pasado jueves en un operativo que permitió desarticular las asociaciones criminales denominada La Banda del Moto, que operaba en Curanilahue. La causa es reservada y debido a la cantidad de detenidos y de antecedentes que deberán ser expuestos por el Ministerio Público, las medidas cautelares podrían dictarse este lunes. El fiscal Johnny Cares comenzó formalizando a los imputados de delitos de flagrancia para luego continuar con aquellos implicados en la asociación criminal, entre los que se encuentran los exfuncionarios policiales. En concreto, la fiscalía formalizará a los 3 carabineros por asociación criminal, falsificación de instrumento público reiterado, obstrucción a la investigación, apropiación indebida de subvenciones del Estado y omisión de denuncia. De acuerdo a la información recopilada por BioBio Investiga, los ex uniformados que fueron detenidos en el patio de la Cuarta Comisaría de Curanilahue el pasado jueves manipularon evidencia balística en un sitio del suceso, ocultando y raspando casquillos para borrar la trazabilidad de las armas. Además, filtraron información privilegiada al cabecilla para protegerlo de operativos policiales. La jornada de formalización continuará este lunes y se podría extender incluso hasta el martes, donde se espera conocer las medidas cautelares que dictará la magistrada Pilar Ulrichsen para los involucrados en la banda del moto.
28: Siete de la mañana, 12 minutos.
4: Y la Policía de Investigaciones confirmó la detención de un individuo presuntamente involucrado en un millonario robo de salmón destinado a la exportación.
3: El individuo habría reducido al conductor del camión que transportaba la carga en un servicentro al norte de Osorno. Tiene más antecedentes Eduardo Palacios desde Radio Bio Bio en Osorno.
5: Se trata de diligencias que ocurren luego de la denuncia del conductor de un camión que salió desde Puerto Montt con destino a la región metropolitana y decidió parar por un café en un servicentro del sector Pilauco al norte de Osorno junto a la ruta 5. Ese momento fue aprovechado por los delincuentes para perpetrar el robo, donde Carabineros desplegó las primeras diligencias, de acuerdo a lo confirmado por la prefecta de la institución en Osorno, coronel Carola Villarzún.
13: Se produjo un robo a un camión que transportaba más de 15.000 kilos de salmón. Carabineros es alertado por el nivel 133, concurre hasta el lugar donde se encontraba el camión, entrevistando al conductor de este, ¿cierto?, quien señaló que había sido intimidado por algunos individuos quienes posteriormente se habían llevado la rampla del camión.
5: Más tarde, Fiscalía mandató a personal de la Policía de Investigaciones continuar con las diligencias y a partir de esto hay resultados confirmados por el jefe de la Brigada Investigadora de Robos de la institución en Osorno, Felipe Herrera Jiménez.
14: La víctima fue abordada por aproximadamente 6 sujetos a rostro cubierto y premunidos de arma de fuego, lo intimidan, lo agredieron para sustraer la carga correspondiente a filete de salmón evaluado en 300 millones de pesos, además de la unidad de transporte tipo rampla evaluada en 120 millones de pesos. Los detectives de la Brigada de Robos de Osorno realizaron diversas diligencias investigativas, logrando ubicar la rampla contenedora abandonada en la comuna de Paillaco, y posteriormente se logró recuperar la totalidad de las especies sustraídas en el sector de Chiscahue, comuna de La Unión.
5: Hay un detenido por receptación, el cual no tiene antecedentes prontuariales y su declaración es clave para conducir a los demás involucrados en el millonario robo con intimidación. En Osorno, Bio Bio, la radio.
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15: 7 de la mañana, 14 minutos.
3: Bueno, revisemos el informe del tiempo entonces. En Santiago, región metropolitana, bastante frío a esta hora, 3 grados. La máxima llegará a los 25, el día estará completamente despejado. En Rancagua, en tanto, región O'Higgins, 23 grados sería la temperatura máxima para este día lunes, 18 de mayo. Mientras que el día estará completamente despejado. Talca, niebla matinal, gran parte de la mañana con nubosidad parcial. Y en la tarde despejado con una máxima que llegará a los 17 grados. Mientras que en Chillán, a esta hora, atención, 2 grados bajo cero. Allí en la capital regional de Ñuble, la máxima llegará a los 16 grados. Niebla matinal, nubosidad parcial, eso durante gran parte de la mañana y por la tarde despejado.
4: Revisemos también la región del Biobío. En Concepción se espera una máxima de 17 grados. Hay 7 grados a esta hora. Se espera una jornada con cielo completamente despejado. En Los Ángeles hay helada, también niebla. Mucha precaución. En la tarde, cielo despejado. 2 grados bajo cero a esta hora en Los Ángeles. Y la máxima debería alcanzar 17 grados.
3: Continuamos en Temuco. También 2 grados bajo cero. La temperatura máxima llegará a los 16 grados, niebla matinal, durante la mañana habrá nubosidad parcial y por la tarde estará completamente despejado. Mientras que Valdivia también tiene bajas temperaturas a esta hora, al igual que Temuco, 2 grados bajo cero, la máxima llegará a los 14 grados, en la tarde estará despejado, por la mañana nubosidad parcial.
4: Y en la región de Los Lagos, Osorno espera una temperatura máxima de 14 grados. Hay 5 grados hasta ahora, está nublado y con niebla. Esto al menos gran parte de la mañana. En la tarde, nubosidad parcial. En Puerto Montt, algo similar, 12 grados es la temperatura máxima para hoy. Una mañana con cielo nublado y niebla toda la mañana. En la tarde, tiende a despejarse un poco más. Nubosidad parcial. A esto espera una temperatura máxima de 14 grados. Hay 5 grados hasta ahora, está nublado y con niebla. Esto al menos gran parte de la mañana. En la tarde, nubosidad parcial. En Puerto Montt, algo similar, 12 grados es la temperatura máxima para hoy. Una mañana con cielo nublado y niebla toda la mañana. En la tarde tiende a despejarse un poco más. Nubosidad parcial. A esta hora en Puerto Montt hay 5 grados.
3: Bien, continuamos en la isla grande de Chile.

0: despejado, mientras que por la tarde aparecerán algunas nubes que se mantienen también durante la noche. En Castro, en tanto, despejado por la mañana, nubosidad parcial por la tarde. La temperatura máxima llegará a los 15 grados, mientras que Quellón, a esta hora hay 5 grados. La máxima llegará a los 14. Durante gran parte del día estará con nubosidad parcial.
1: Y más al sur de nuestro país, en algunas comunas de la región de Aysén, Coyhaique, Balmaceda y Puerto Ingeniero Ibáñez, con cielo despejado esta jornada, pero con temperaturas que no superan los 12 grados. Más al sur, en Caleta Tortel, está con cielo cubierto, lluvia débil, esto solo en la mañana, en la tarde cielo cubierto y 10 como temperatura máxima. En la región de Magallanes, Punta Arenas, 9 grados a esta hora, está con nubosidad parcial. Se espera viento entre 80 y 100 kilómetros por hora. Es este pronóstico durante mañana y tarde. La noche tiende a disminuir el viento, queda en 25 y 40 kilómetros por hora. 11 grados será la máxima para hoy en Punta Arenas.
2: 7 de la mañana, 18 minutos.
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2: 7 de la mañana, 22 minutos.
0: Bueno, y tras

0: desde el inicio de las cobranzas impulsadas por la Tesorería General de la República a deudores del CAE, el escenario judicial comenzó a inclinarse a favor del organismo estatal.
1: Según informó la institución, el 74% de los recursos de protección presentados por deudores fueron declarados inadmisibles por las Cortes de Apelaciones, respaldando la legalidad de los procesos de cobro iniciados por el Estado. Sebastián Cornejo tiene todos los detalles.
2: De las más de 1.900 acciones de defensa interpuestas por deudores del crédito aval del Estado, solo 236 se mantienen en pie. Y es que un 74% de estos recursos de protección fueron declarados inadmisibles en el Poder Judicial. Una situación que generó una ola de críticas en la oposición y respaldos desde el oficialismo. La diputada del Frente Amplio, Emilia Schneider, aseguró que el anuncio afecta directamente a los deudores de clase media, mientras que su par de la UDI, Ricardo Newman, comentó que en cualquier país serio, las deudas se pagan.
3: Durante años instaló la idea de que endeudarse con el Estado no tenía consecuencias, pero estos fallos ratifican una señal clara y fundamental para cualquier sociedad seria. Las deudas se pagan.
4: Lo que resulta contradictorio y llamativo es que mientras el gobierno propone recortes que afectan a quienes menos tienen y a la clase media, además persiga de forma abusiva a las y los deudores del CAE.
2: Respecto de los recursos que fueron declarados admisibles, las cortes de apelaciones con mayor número de casos fueron Talca con 102, Valparaíso con 99, La Serena con 24 y Arica con 7.
1: Y el rechazo del Colegio Médico al decreto del Ministerio de Hacienda que instruye recortes presupuestarios en salud volvió a tensionar el debate sobre el financiamiento del sistema público y sumó nuevas alertas desde los gobiernos regionales.
0: Desde el gremio advirtieron que la medida podría afectar áreas sensibles como la atención primaria y el funcionamiento hospitalario y han solicitado al gobierno mayores certezas respecto del alcance y las consecuencias que podría tener el ajuste presupuestario. Tiene más detalles Montserrat Tapia.
5: El recorte presupuestario del 2,5% en salud continúa generando debate y preocupación en el Colegio Médico y en distintos gobiernos regionales. Desde el Ejecutivo señalan que el ajuste equivale en promedio al 1,1% de los presupuestos operacionales de los hospitales, por lo que no debería afectar las prestaciones esenciales ni la continuidad de la atención. Sin embargo, autoridades y gremios advierten que la red pública ya opera bajo alta presión, especialmente en regiones con mayor dependencia del sistema estatal. El expresidente de la Asociación de Gobernadores y Gobernadoras Regionales y actual gobernador regional de O'Higgins, Pablo Silva, llamó al gobierno a resguardar los recursos destinados a salud. Por su parte, la presidenta del Colegio Médico, Ana María Arriagada, advirtió que es complejo asegurar que una reducción presupuestaria no impacte en áreas sensibles como cirugías, consultas y capacidad de respuesta al sistema público.
6: Va a irse profundizando cada vez más la diferencia de atención. Creemos que el Ejecutivo subestima el impacto.
7: Aunque haya la intención de la ministra de no tocar la atención de los pacientes, eso se ve hoy día como sumamente difícil.
5: Mientras continúan las reuniones y gestiones al interior del Ministerio de Salud, el debate en torno al recorte presupuestario sigue intensificándose y comienza a instalarse como un nuevo foco de presión política y sanitaria para el Ejecutivo.
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11: Siete de la mañana, 27 minutos.
0: Bueno, y tras el último atentado incendiario en Contulmo, la familia Grolmus solicitó al gobierno y a la ministra de Seguridad, Trinidad Steinert, que presente un plan para la macrozona sur y que se use el estado de excepción.
1: No descartaron que diferentes orgánicas radicales se estén reorganizando con la intención de seguir perpetrando este tipo de hechos en la provincia de Arauco. Oscar Valenzuela, de Radio Bio Bio en Concepción, nos cuenta.
11: El atentado que desconocidos perpetraron en Contulmo, donde quemaron una casa y dejaron un lienzo alusivo a diferentes hechos de violencia y que además contiene una amenaza al general Cristian Mancilla, jefe de orden público en la Araucanía y quien estuvo a cargo de ingresar a Temucuicui hace unos días, puso en alerta a las autoridades y también a la familia Grolmus. Según dijo Cristian Grolmus, le llama la atención este atentado que terminó con una casa quemada, principalmente por las consignas de esta pancarta, donde piden que se vayan los condominios de la orilla del lago Lanalhue. Lo anterior también habría encendido las alertas, ya que se habría ordenado una medida de protección al general Mancilla.
12: Así que nos llama la atención y nos preocupa bastante que se produzcan estos atentados a tantos años ya de que no, digamos, de haber sufrido el atentado nosotros del Molino y a tanto tiempo que no había ocurrido algo. Entonces eso demuestra que esta gente se está rearticulando. Claro, por lo que vi en las noticias, dejaron un lienzo donde habrían amenazado al general Cristian Mancilla. Tengo entendido que se solicitó una medida de protección para él.
11: Respecto a esto último, fuentes de Radio Bio Bio dan cuenta que efectivamente se habría activado una medida de protección para el general jefe de orden público en la Araucanía. Sin embargo, esto no ha sido confirmado por las autoridades. Por lo mismo, Cristian Grolmus llamó al gobierno y en especial a la ministra de Seguridad, Trinidad Steinert, a presentar el plan para la macrozona sur, para de esa forma usar efectivamente el estado de excepción vigente hace más de 4 años y atrapar a quienes integran estos grupos radicales.
12: Que presente cuál es el plan de seguridad para la macrozona, cuál es el plan concreto, la estrategia que tienen para desarticular estos grupos terroristas que tantas veces hemos solicitado, y que hagan uso del estado de excepción para eso, no para mantenerse eternamente en una especie de trinchera que no llega nunca a su fin y genera un estrés adicional que ya llevamos tantos años y que se necesita que vayan detrás de esta gente, se necesita un plan de acción. Esperemos que lo presenten luego.
11: Recordemos que en este atentado perpetrado por desconocidos en Contulmo, se dice habría sido un grupo numeroso, quienes se le prendieron fuego a este inmueble que estaba deshabitado en medio de un sector de pequeñas parcelas. Esto a solo 20 minutos de Contulmo, ya no más de 15 minutos desde el cruce Peleco en la provincia de Arauco.
13: De la mañana, 30 minutos.
1: Y el senador del PPD, Ricardo Celis, arremetió en contra del gobierno tras asegurar que el estado de excepción encubre la falta de un plan de seguridad para la Araucanía.
0: El delegado presidencial de la región, Francisco Ljubetich, reconoció que hay materias por mejorar y que están enfocados en poner a disposición de la justicia quienes perpetraron atentados. Tiene más detalles Esteban Arauzo desde Radio Bio Bio en Temuco.
14: El Congreso debe votar nuevamente la renovación del estado de excepción constitucional de emergencia para la macrozona sur antes del feriado del 21 de mayo, tras una seguidilla de atentados y hechos de violencia que se registraron luego de 2 ingresos de carabineros a la comunidad de Mucuycuy de Ercilla. Una situación que desató críticas de gremios y parlamentarios que manifestaron sus inquietudes por la inexistencia de un plan de seguridad para la región de la Araucanía. El senador del PPD, Ricardo Celis, señaló que la herramienta constitucional encubre la falta de una planificación del gobierno en esta materia.
15: El gobierno no tiene plan para seguridad en todo el país. Usan el estado de excepción como un subterfugio para hacer creer de que hay una protección en la región de la Araucanía respecto a los atentados. Un plan de seguridad, que es lo que se requiere, no está. Y el estado de excepción actúa como un encubridor en los hechos, ¿cierto?, de la falta de un plan.
14: Un poco más optimista se mostró el presidente de los agricultores de Mayeco, Sebastián Navillán, quien cree en la existencia de un plan de seguridad, sin embargo, dijo que debe ser más directo.
16: Lo que sí es evidente que efectivamente necesitamos un plan mucho más detallado, un plan mucho más directo para la región de la Araucanía. ¿Para qué? Para poder avanzar hacia la extinción de los grupos terroristas.
14: El delegado presidencial de la Araucanía, Francisco Ljubetich, reconoció que hay materias por mejorar, sin embargo, enfocó el trabajo del gobierno en poner a disposición de los tribunales de justicia a quienes cometen hechos de violencia.
17: Siempre pueden haber espacios que mejorar, brechas que llenar. hemos estado trabajando estos dos meses fundamentalmente con acciones planificadas en orden a poder dar respuesta a hechos de violencia ocurridos con anterioridad.
14: La autoridad indicó que están a la espera de refuerzos tecnológicos para copar por la vía aérea con drones y otros elementos la vigilancia del territorio, buscando replicar la estrategia implementada en el norte del país. Durante el gobierno de José Antonio Kast se han registrado 7 atentados en la Araucanía, principalmente a camiones, camionetas y torres de alta tensión. 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
13: 7:32 a.m.
0: Y la UDI puso fecha a la presentación del plan de seguridad del gobierno. Desde el oficialismo adelantaron que la estrategia será dada a conocer durante la cuenta pública del próximo 1 de junio, instancia en la que el Ejecutivo expondrá medidas concretas y plazos para enfrentar la crisis de seguridad.
1: Sin embargo, las declaraciones de la ministra Trinidad Steiner y las dudas que aún persisten respecto al contenido, alcance y ejecución de la propuesta mantienen abierto uno de los temas más sensibles y de mayor presión política para el gobierno. Josefa Ciamaro nos cuenta.
18: Los primeros meses del gobierno de José Antonio Kast han estado marcados por distintos desafíos, siendo la seguridad una de las áreas que ha concentrado mayor atención. La semana pasada, la ministra de Seguridad Pública, Trinidad Steiner, quedó en el centro del debate tras señalar que no esperaba que el Congreso le exigiera un plan formal en esta materia. Pese a ello, el presidente de la UDI, Guillermo Ramírez, adelantó que el gobierno presentará una hoja de ruta durante la cuenta pública. A esas declaraciones se sumó el presidente de la Cámara, el diputado de la UDI, Jorge Alessandri, quien aseguró que el Ejecutivo sí trabaja en seguridad, aunque manifestó reparos por la exposición realizada por la ministra ante el Congreso.
19: Yo siento que el 1 de junio, el día de la cuenta pública del presidente Kast, vamos a llevarnos todos una gran impresión de la cantidad de cosas que se están haciendo en materia de seguridad.
18: Con este escenario de fondo, la situación de la ministra de Seguridad se ha transformado en uno de los temas más delicados al interior del gabinete.
13: Y
1: la indicación migratoria impulsada por el gobierno abrió un nuevo debate luego de que el subsecretario del Interior, Máximo Pavés, defendiera la medida y descartara que implique denunciar a personas migrantes en situación irregular.
0: La propuesta provocó reacciones divididas en el mundo político, mientras algunos sectores advirtieron posibles efectos negativos para la población migrante. Otros han respaldado mecanismos orientados a agilizar los procesos de expulsión. Nos cuenta más detalles Vicente Aguilar.
20: Desde el gobierno descartaron retirar la indicación que permitiría a instituciones de salud y educación entregar datos de contacto de personas migrantes en situación irregular al Estado, siempre que exista un procedimiento migratorio en curso. El subsecretario del Interior, Máximo Pavés, defendió la medida y aseguró que no establece una obligación de reportar o denunciar a migrantes, sino que busca facilitar la ubicación de personas con procesos migratorios pendientes o eventuales órdenes de expulsión. La propuesta generó posturas divididas. El senador socialista Juan Luis Castro advirtió posibles efectos negativos para la población migrante, mientras el diputado del Partido Social Cristiano, Roberto Arroyo, respaldó mecanismos que faciliten la ejecución de expulsiones administrativas pendientes.
21: Esta es una pésima idea del gobierno porque en aras de buscar expulsar o sancionar a migrantes irregulares, se les está privando y ahuyentando de los derechos esenciales como la salud y la educación.
22: Si existe un procedimiento de expulsión vigente, el Estado debe contar con todas las herramientas para hacerlo cumplir. Los derechos personales, sí, pero también derechos colectivos de una ciudadanía que exige seguridad.
20: El subsecretario Pavés sostuvo que la indicación apunta únicamente a obtener información como domicilio, correo electrónico o teléfono, con el fin de notificar procedimientos migratorios.
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6: 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Siete de la mañana, 39 minutos.
7: Bien, continuamos con otras informaciones. Y a dos meses de la muerte del suboficial mayor Javier Figueroa, baleado gravemente la madrugada del 11 de marzo, la madre del mártir conoció detalles de la investigación, comprometiéndose de igual forma a guardar el secreto mientras se siguen desarrollando diligencias. Nos cuenta Robinson Cárdenas de Radio Biobío en Puerto Montt.
8: Una semana estuvo conectado a ventilación mecánica y en estado crítico el policía uniformado que llegó cerca de las 6 de la madrugada del día del cambio de mando presidencial hasta la línea férrea muy cerca de calle San Francisco en Puerto Varas, donde cayó baleado en la cabeza, se ha dicho producto de una emboscada. Los tres funcionarios que arribaron en la patrulla que respondió al llamado de vecinos que reclamaban por personas bebiendo alcohol y haciendo desórdenes, ingresaron caminando hasta una zona de matorrales donde se habría registrado el ataque. Lo siguiente es el audio de una primera declaración entregada por uno de los acompañantes de quien cayó en acto de servicio, el que relata que escuchó cuando Figueroa Manquemilla le avisó sobre los disparos.
9: Y subí, empezaba igual a decirle aquí a mí que estaban efectuando clave 25. Entonces yo salí, vine corriendo, lo vi una luz, la luz de la radio, de la portátil, y lo perdí. Entonces yo lo empecé a llamar por radio y seguí avanzando, llegué hasta donde están los árboles, y como ya no vi nada más para allá, me devolví, me quedé quieto ahí donde están los colegas, y escuché como un jadeo, algo así como una respiración. Y ahí después alumbré hacia abajo, y ahí lo vi que estaba tendido con sangre.
8: La investigación desde un primer momento fue declarada reservada y ni la madre del carabinero había conocido novedades. Esto hasta hace unos días, cuando llegó hasta la Fiscalía de Puerto Montt con pancartas y globos exigiendo cambio de fiscal y rigurosidad en el secreto indagatorio, tras lo cual confirmó haber conocido sobre el proceso.
10: Ellos van a seguir investigando y cosas que hablé con ella no lo puedo decir ahora, ¿me entiende? Ella dice que todavía se sigue investigando.
8: La investigación está en manos del equipo contra el crimen organizado y homicidios del Ministerio Público, quienes trabajan el caso con la Brigada de Homicidios de la Policía de Investigaciones, además de recibir apoyo de carabineros. Uno de los más recientes datos dice relación con el levantamiento de más de 200 muestras de ADN a funcionarios que participaron de los primeros peritajes. La idea sería depurar la cantidad de material genético levantado. En Puerto Montt, Biobío, la radio.
6: 7:42.
11: Y nos quedamos en la región de Los Lagos para contarles que con arresto domiciliario total quedó una mujer imputada por el incendio de 3 casas en Puerto Montt. Entre los antecedentes expuestos en el juicio, se estableció que la joven habría estado descalza, vestida con una túnica negra y gritando que iba a limpiar la tierra con ese siniestro. Cristian Valdebenito nos cuenta.
12: Los hechos se remiten al jueves recién pasado, cuando Lorna Terrazas, vestida con una túnica negra y descalza, según la declaración de varios testigos, inició fuego en su vivienda, gritando que con eso iba a limpiar la tierra. El siniestro avanzó rápidamente y afectó a otras 2 casas aledañas, en un hecho que ha generado conmoción en la población Antonio Varas de Puerto Montt. Con esta situación se realizó la formalización de la imputada en voz de la fiscal Yesenia Navarrete.
13: Al momento de ocurrencia de los hechos, la imputada fue vista por un vecino del sector manifestando a viva voz que la tierra se salve y que por eso inicié el incendio, para luego intentar huir del lugar. Los hechos anteriormente descritos constituyen un delito de incendio.
12: Por su parte, el defensor particular César Gárnica enfatizó en la posible inimputabilidad de su clienta, considerando que varios testigos aluden a su vestimenta y a sus palabras, proferidas a viva voz mientras se desarrollaba el incendio.
14: Saber si la persona es inimputable o inimputable disminuida. Y en ese sentido, con los antecedentes que nosotros pedimos, magistrado, la suspensión del procedimiento conforme al 458.
12: Sin embargo, la magistrado del juzgado de garantía no dio lugar a esta solicitud, estableciendo para la imputada arresto domiciliario total, arraigo nacional y prohibición de acercarse al lugar del incendio durante los 120 días que dure la investigación. En Puerto Montt, Bío Bío, La Radio.
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7: Bien, continuamos ahora con la siguiente información, y es que la muerte del ex fiscal militar Alfonso Podleche, quien cumplía condena por el secuestro calificado de Jaime Eltit, abrió un nuevo foco de tensión política entre el gobierno y el Partido Nacional Libertario.
11: La colectividad cuestionó el manejo del caso y elevó la presión sobre el Ejecutivo, apuntando directamente a autoridades vinculadas al área de derechos humanos.
7: Desde el partido surgieron críticas por la negativa a otorgar un indulto humanitario o permitir que Podleche cumpliera su condena bajo una modalidad distinta, considerando su avanzada edad y su estado de salud.
11: Dirigentes de la colectividad acusaron una falta de criterio político frente a este tipo de situaciones y cuestionaron la actuación de las autoridades.
7: El presidente del partido, Johannes Kaiser, pidió la salida del subsecretario de Derechos Humanos, Pablo Mira, a quien responsabilizó por la implementación de las decisiones adoptadas en torno al caso.
11: Durante su programa de streaming, el exdiputado profundizó sus cuestionamientos y sostuvo que existió una vulneración de derechos, además de atribuir un componente político a las decisiones tomadas desde La Moneda.
7: También cuestionó la conducción del Ejecutivo y planteó dudas sobre el liderazgo interno para abordar este tipo de situaciones.
15: Es una decisión política que se tomó en La Moneda. A mí me parece que el subsecretario de Derechos Humanos debe ser renunciar por haber violado los derechos humanos en este caso particular.
11: La solicitud se convirtió en el primer emplazamiento directo del Partido Nacional Libertario hacia una autoridad del gabinete del presidente José Antonio Kast, abriendo un nuevo frente de tensión entre el Ejecutivo y una colectividad que, pese a su cercanía política, no forma parte oficial del gobierno.
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24: Faltan 12 minutos para las 8 de la mañana.
25: Tras votarse hoy día las comisiones de Medio Ambiente y Trabajo, la Ley de Reconstrucción Nacional llega esta semana a la esperada votación en general y en particular en la sala de la Cámara de Diputados.
26: Lo hace con un colchón de votos claro para aprobar en general esta iniciativa, pero aún con dudas respecto de los elementos centrales de la votación en particular. El Ejecutivo ya está mirando al Senado y ahí comienza el debate por el rol de la Cámara Alta.
25: Las oposiciones cuestionaron los dichos del ministro del Interior, Claudio Alvarado, en una entrevista en el diario El Mercurio, donde llamó al socialismo democrático a tomar sus propias decisiones, al margen de lo que llamó Alvarado la tutela que impondría a toda la oposición el Frente Amplio y el Partido Comunista. Los detalles los tiene Gonzalo Holguín. Gonzalo, muy buenos días.
26: Hola, Gonzalo.
27: ¿Qué tal, Nivaldo Cati? Muy buenos días. Sí, llegaron los últimos días del primer trámite constitucional. En menos de 72 horas, la Ley de Reconstrucción Nacional habrá pasado por dos comisiones y se habrá despachado al Senado tras aprobarse en general y resolver la votación en particular. Suena fácil. Los votos del Partido de la Gente permitirán que esta iniciativa se apruebe con más de 90 apoyos, al menos en la votación en general, que recordemos, logra evitar el temido archivo del proyecto por un año legislativo. Las condiciones en las que llegue el proyecto a la Cámara Alta aún son un libro abierto. Tras el rechazo de artículos relativos a la propiedad intelectual, la franquicia tributaria del CENSE y también las dudas persistentes sobre el efecto del crédito al empleo, aún hay espacio para la incertidumbre. Hoy votarán las comisiones de Trabajo y Medio Ambiente. El martes se debatirá en general de 10 a 18 horas y se votará la idea de legislar en la sala de la Cámara de Diputadas y Diputados. El miércoles partirán a la misma hora para discutir el particular, pero todavía no se sabe cuándo terminarán. Así lo confiesa el presidente de la Cámara, Jorge Alessandri, quien también llama a evitar el ánimo triunfalista y a sellar todos los acuerdos posibles para conseguir la aprobación del proyecto.
28: Yo no sé si va a durar 6 horas o 27 horas la sesión, eso va a depender de cuántas indicaciones renueven o también de un afán, si es constructivo o más bien dilatorio. Yo no llamaría para nada triunfalismo, ha sido un acuerdo difícil de llegar.
27: Viene el momento para que el socialismo democrático pueda tomar sus propias decisiones, al margen de la tutela del Frente Amplio y el Partido Comunista. En entrevista con El Mercurio, el ministro del Interior, Claudio Alvarado, reveló la estrategia del gobierno en el siguiente trámite y dejó esta controversial declaración. Aún teniendo algo de verdad, cayó pésimo, que les intentó marcar la pauta, que buscó dividir a la oposición. Diputados socialistas salieron en redes sociales a remarcar que su postura no se limita a una sola cámara del Congreso, que no está digitada por otro partido y que es una decisión partidaria que tomó el Comité Central. El diputado comunista Marco Barraza retruca que las oposiciones han actuado con perspectivas similares en torno a la mega reforma.
29: Yo creo que el propósito de la entrevista del ministro Alvarado no es otro que dividir a la oposición. Y eso es temor a propósito de que la oposición ha expresado propósitos comunes en el debate de la reforma tributaria encubierta respecto a los superricos.
27: El PDG ya comprometió sus votos, aunque cada vez que pueda recuerda que el ingreso del proyecto para la devolución del IVA para medicamentos y pañales no es el requisito final del acuerdo. Juan Marcelo Valenzuela, jefe de bancada del PDG, recordó que también necesitan el apoyo oficialista al proyecto.
0: Por supuesto, ese ha sido el compromiso de avanzar en la idea de legislar. Y desde el Partido de la Gente somos una bancada técnica y seria y nosotros cumplimos nuestra palabra. Una de las cosas que nosotros hablamos con el gobierno era avanzar en este proyecto, pero que además iban a estar los votos de la bancada oficialista.
27: Hoy la Comisión de Medio Ambiente resolverá 14 artículos de la denominada Ley Miscelánea, justo cuando un fallo del segundo tribunal ambiental golpeó a Collahuasi. Lo contamos oportunamente en la radio. Se anuló un permiso ambiental entregado hace 5 años para una planta desaladora con un 90% de ejecución en Tarapacá. Para el UDI Ricardo Neumann, este es el ejemplo perfecto para validar la necesidad de reformar el sistema de permisos ambientales.
1: Esto demuestra precisamente por qué Chile necesita avanzar en dar certeza jurídica a los proyectos de inversión. No puede ser que una iniciativa aprobada hace 5 años con miles de millones de dólares ya ejecutados y una desaladora prácticamente construida quede expuesta a una incertidumbre de esta magnitud.
27: Lo más controversial de la lista medioambiental del proyecto es el ya discutido reembolso que el Estado deberá entregar a empresas con una resolución de calificación ambiental rechazada por las inversiones que ya hayan realizado en el proyecto. El diputado independiente PPD Jaime Araya dice que nadie puede pretender buscar compensaciones del Estado por no cumplir estándares mínimos para invertir.
3: Está dentro del ámbito de lo que establece nuestra legislación, por lo tanto nadie puede pretender que se le compensen por no cumplir los estándares que corresponden. Aquí pareciera que el gobierno lo único que le interesa es desmantelar el sistema de evaluación ambiental, le interesa desregular todo.
27: En la Comisión de Trabajo, un tema central será la eliminación de la franquicia tributaria del CENSE. El jefe de bancada de Renovación Nacional, Diego Chalper, se refirió a la indicación que llevan ellos al debate para, en vez de eliminar el sistema de capacitaciones, este sea reformado.
4: Nosotros creemos que efectivamente muchas veces se abusa de la franquicia del CENSE, pero eso no significa que haya que eliminarla, sino que tenemos que reformarla. Si hacemos eso bien, además de tener una rebaja en términos de gasto, tendríamos la capacidad de seguir capacitando, valga la redundancia, a del orden de 1 millón de trabajadores.
27: Sí, muchas veces está el cliché de que todas las semanas son cruciales para un trámite de esta naturaleza, pero esta vez definitivamente sí lo es. Lo decíamos, votación en Comisión de Medio Ambiente, votación en Comisión de Trabajo. Y lo más importante, entre martes y miércoles, en sesiones ya destinadas a durar por lo menos 8 horas, habrá debate en general y votación en general, y después el momento de la votación en particular, que es donde políticamente más los ojos están concentrados en materia de si en efecto el gobierno va a lograr aprobar la mayoría de los elementos en las mismas condiciones en las que están, considerando la invariabilidad tributaria y en la reducción del impuesto corporativo, evidentemente, Nivaldo Cati, como los elementos más controversiales. Incluso está tan adelantado el asunto que el debate político, tanto en los medios de comunicación como internamente, ya está comenzando a ser qué es lo que va a pasar en el Senado, y en esto hay posiciones encontradas. Lo cierto es que todo apunta a que la ciudadanía quiere soluciones profundas, de efecto rápido, y que el Congreso Nacional, esto lo dicen las encuestas persistentemente, es un lugar que goza de poca credibilidad, pero más importante que eso, aparece como un obstáculo para ese fin. Yo diría al cierre que al mismo tiempo existe una expectativa de que el que goza de una mayoría temporal, como lo hace el gobierno de José Antonio Kast, sepa administrar este poder ejecutivo con cierta prudencia. Esto se lo han dicho las oposiciones. Hay como una sensación de que lo más lógico sería que este proyecto cambiara en la Cámara Alta, como que no pareciera sostenible la lógica de no escuchar y seguir cuando tiene diversos organismos técnicos y jurídicos en Chile e incluso en el extranjero que te están diciendo un poco lo contrario. Los comprendemos como árbitros desinteresados de la postura del Ejecutivo, pero lo cierto es que todavía está Katy Rivalto la duda respecto de si el gobierno tendrá voluntad para hacer modificaciones más trascendentales al proyecto, y ahí es donde aparecen dos posiciones. El gobierno fijando una línea de llamar al socialismo democrático en el Senado a buscar un acuerdo político, y las oposiciones tratando de cerrar filas, mantener unidad en contra de la iniciativa y buscar condiciones para que cuando llegue el proyecto a segundo trámite constitucional, en las condiciones que llegue, sea un cascarón o sea todo el proyecto, se pueda abrir, tener una discusión técnica un poco más profunda, que dure un poco más de tiempo y que la iniciativa finalmente salga del Congreso Nacional más legitimada para una mayor cantidad de fuerzas políticas que no sean solo las oficialistas. Aníbaldo Cati.
8: Gonzalo, esa declaración, esa entrevista del ministro Alvarado, Claudio Alvarado, el ministro del Interior, haciendo un llamado al socialismo democrático, por lo tanto, hay que entenderlo más bien en la lógica de la votación en el Senado más que en la Cámara.
27: Yo diría que sí, que en la Cámara Baja ya saben que por lo menos del Partido Socialista hacia la izquierda, hay una postura monolítica clara. Es cierto que el PPD, perdón, es una bancada de centroizquierda que sí ha entregado propuestas al gobierno, que se las entregó en La Moneda, pero que no tiene un canal muy abierto. El único antecedente público que tenemos es que el jefe de bancada del PPD, Raúl Soto, dijo hace algunos días en una entrevista en CNN que lo habían llamado del Ejecutivo. Esto había sido en el contexto de la posibilidad de que se cayera el acuerdo con el PDG. Después no supimos mucho más de eso, entonces hasta el momento uno supone que la única línea abierta de una negociación clara que está teniendo el gobierno por fuera del Partido de la Gente es con la Democracia Cristiana. Pero incluso cuando hablamos del acuerdo de la Democracia Cristiana, lo más significativo que tenemos sobre la mesa es que el propio diputado y presidente de la ADC, Álvaro Ortiz, dijo que el gobierno le comprometió a la ADC que iba a reducir la cantidad de años de la invariabilidad tributaria de 25 a 20 años, pero que esta fórmula se iba a discutir en el Senado. Es decir, mucho de lo que pueda comprometer a estas alturas el gobierno pareciera ser que van a ser compromisos de palabra, quizás alguien por ahí los pedirá por escrito, veremos si eso ocurre, para que en el Senado se hagan futuros cambios. Entonces la táctica negociadora con las oposiciones se resetea, entendiendo que en el Senado hay otra correlación de fuerzas y entendiendo que en el Senado se espera otro trato, otro comportamiento, otro tipo de debate, porque son menos, porque también buscan instalar una lógica más de altura de mira y porque en el pasado gobiernos que tenían interlocutores de Chile Vamos, como lo es Claudio Alvarado y José García Ruminot, ya han pactado políticamente con la centroizquierda y en particular con el Partido Socialista en el Senado, así que yo diría que la línea de trabajo del gobierno va a modificarse un poco respecto a lo que estaba haciendo en la Cámara una vez que el proyecto llegue a segundo trámite constitucional.
26: Gonza, en tu parecer y en el reporteo después de la entrevista del ministro del Interior, ¿tú estás más inclinado a que esa declaración agrupa o deja más clara la división de la oposición, entre Socialismo Democrático, Frente Amplio y el Partido Comunista? Porque salen varios a decir que no, nada que ver, cómo se le ocurre, pero la verdad es que hace bastante sentido, si es que uno lo ve desde afuera, lo que dice el ministro Alvarado, esto de suerte de tutela, más que si es tutela o incluso subordinación de algunas ideas de Socialismo Democrático que terminan siendo reinterpretadas o corregidas o redireccionadas por Frente Amplio y el Partido Comunista. Vuelvo a la pregunta, ¿tú crees que aúna o más bien deja claras las diferencias?
27: La verdad es que a mí me da la impresión, Katy, que cayó pésimo. Hablando con algunos parlamentarios, consideran que es como, no sé, condescendiente. Como si el Partido Socialista o el PPD no tuviesen autonomía política suficiente como para ser arrastrados o no arrastrados por las lógicas de otros partidos. Y que no hay que perder de vista, y esto no ha desaparecido 100%, quizás con la reforma de José Antonio Kast o con cero oposición eso se ha difuminado un poco, pero no olvidemos que hasta hace algunos meses las diferencias o las tesituras políticas de la centroizquierda, del Partido Socialista, sobre todo yo diría el PPD y la Democracia Cristiana, han sido las de hacer coaliciones o lógicas partidarias distintas, separadas de las del Frente Amplio y el Partido Comunista. Esta ha sido una tesis ampliamente discutida. Entonces, que el ministro de Interior, Claudio Alvarado, era una señal de hacer un llamado público, de tratar de apelar a cierta razonabilidad en el segundo trámite constitucional, les haya sugerido que el PS y el PPD están de alguna manera bailando el ritmo, bailando la música del Frente Amplio del Partido Comunista, es algo que, así preguntando rápido a los parlamentarios que leyeron la entrevista, algunos lo llevaron este tema a redes sociales, les cayó pésimo. Entonces, la verdad, en este momento, vamos a ver cuál es el efecto real, pero en este momento, sin haber estaba en los pasillos del Congreso, ver lo que va a pasar los siguientes días en las votaciones, uno tiene la sensación de que generó el efecto contrario. Si es que la idea era tratar de que hubiese una distinción más clara en la forma de tramitar con el PS, con el PPD, que con el Frente Amplio y el Partido Comunista, me parece que en este momento la impresión es que se está logrando el efecto contrario, que es asegurar de que haya un criterio aunado, unos mínimos comunes en las oposiciones que le van a exigir de manera articulada al gobierno, y que no hay que perder nunca de vista, Aníbal Ducati, que en el Senado son menos. O sea, cuando uno dice dejar fuera el Partido Comunista, estás dejando fuera a un senador o a dos. Cuando estás diciendo dejar fuera el Frente Amplio, estás diciendo dejar fuera a un senador o a dos. No estás dejando una bancada completa de parlamentarios de Nopsai fuera del diálogo. Entonces, las posibilidades de que realmente el PS en esta pasada acceda a dejar fuera esas fuerzas políticas para llegar a un acuerdo separado con el Ejecutivo, en este momento parece difícil, y mi impresión, esto es una sensación hablando con los parlamentarios, es que, y esto vamos a ver qué pasa, es que el gobierno no la va a tener tan fácil en el Senado, y que los cambios al proyecto van a ser exigidos no solamente de las oposiciones. Ojo con Chile Vamos en el Senado.
26: particularmente Renovación Nacional, ¿no? Claro.
27: Sí, la verdad es que ahora mismo me la juego en decir esto. Lo que hemos conversado es que hay gente en el Senado, en el centro derecha, que dice que este proyecto hay que cambiarlo harto. Hay que hacerle una ingeniería mayor para que funcione. Hay mucha resistencia a varios de los elementos técnicos. Creen que es perfectible, pero la verdad es que la sensación de que va a ser un paseo el segundo trámite o que va a poder ser igual de rápido, en este momento está difícil.
8: Y particularmente, ¿crees tú que dónde están los cambios más, que podrían ser al mismo tiempo más significativos para el proyecto en sí mismo, pero que podrían ser más lógicos o que podrían tener mayor respaldo incluso de algunos sectores de Chile Vamos? ¿Por dónde irían?
27: Yo diría que el crédito al empleo es un tema que evidentemente de manera transversal ha sido cuestionado. Esto es por lo menos lo que comentaban en la Cámara Baja, ¿no? Hay diputados o asesores de centro-derecha que nos dicen que, digamos esto en privado, no lo dirían ante los micrófonos de los medios, que tienen la impresión de que el ministro de Hacienda, Jorge Quiroz, está un poco empecinado en mantener esta fórmula, que dicen que no es necesario que gaste tanto, del orden de los 1.300, 1.400 millones de dólares, y que su efectividad en generar empleo es casi nula. Es más para mantener. Entonces, me parece a mí que la fórmula de crédito al empleo, que gasta mucho dinero y que es una de las medidas que más complica el informe financiero, es algo que probablemente el Senado van a forzar un poquito al gobierno a abrirse. Y después yo diría, Nevaldo, que una gran duda es si el gobierno se va a abrir a generar mayores gatillos o cortapisas a la reducción del impuesto corporativo y a la invariabilidad tributaria. ¿A qué nos referimos? A que estén amarrados a factores de crecimiento o de generación de empleo, o que se trate de exigir un poquito más el tema de que la invariabilidad tributaria es para inversiones de cierta cuantía, pero quizás también en ciertos sectores productivos estratégicos que lo necesiten, que es una de las críticas que se le ha hecho también a nivel técnico desde el Congreso Nacional. Entonces, habría que mirar si es que el gobierno va a tener apertura a ir tocando estos temas. No estoy queriendo decir con esto que el Senado va a querer votarle la invariabilidad tributaria o va a querer votarle la reducción del impuesto corporativo. Me parece que hay consensos técnicos, por lo menos en el sector de las derechas, de que ambas cosas son necesarias. El tema es la magnitud de la que se hace, en los tiempos en los que se hace y, de alguna manera, las solicitudes que va o las exigencias que va haciendo el Estado a los privados para que se puedan cumplir estas condiciones que les favorezcan. Y en eso, evidentemente, va a estar una de las grandes peleas que se van a dar en el Senado de la República. Que, ojo, que en la Cámara también hay indicaciones de esto. ¿Eh? Se van a reponer un sinfín de indicaciones en la sala de la Cámara. La votación en particular no tenemos idea cuánto va a durar, pero sí les garantizamos que hay varias indicaciones que van a seguir exigiéndole esto al gobierno. Esto de invariabilidad a 25 años es demasiado, algunos dicen que debería ser a 10 máximo y que deberían generarse ciertas exigencias para la industria que vaya a tener esta invariabilidad tributaria, o la empresa o el proyecto de inversión, para que de alguna manera se genere mayor garantía o mayor seguridad, que sea menos riesgoso el decir que eventualmente van a invertir, que eventualmente Chile va a crecer, que eventualmente se va a generar más empleo.
26: Quiero volver al tema de la oposición, particularmente pensando en ¿en qué van a hacer, no? La semana pasada la evaluación fue terrible, ¿no? De su desempeño, no solamente porque no pudieron defender nada de lo que fueron a discutir en la Comisión de Hacienda respecto del proyecto, se les entregaron insumos que finalmente no lucieron, no supieron presentar. Se vieron además completamente divididos en algunas materias. Quería solamente relatar, y tú estarás conmigo detrás de este relato, Gonzalo, porque estás ahí. El Partido Socialista, dos senadoras presentes en la comisión con dos posturas súper distintas. La senadora Chicardini asiste a la comisión, graba al ministro haciendo estos pequeños dibujos, ¿no? Y le da una intención negativa diciendo que estaba desconcentrado. Eso no tiene el efecto que ella esperaba, al contrario. Y al día siguiente, Paulina Bodanovich, que también es senadora y que también es del Partido Socialista, va y se sienta al lado del ministro, dando una idea de que el Partido Socialista es dialogante. Esas diferencias son demasiado profundas como para poder esperar algo positivo para la oposición en lo que queda de este trámite, e incluso en la misma discusión en la sala, ¿no?
27: Sí, es muy interesante ver cómo van a ser capaces o no de poder articularse, de poder tener consensos mínimos para exigirle al Ejecutivo ciertas condiciones, aun cuando existan estas diferencias de tono. Ayer el diputado Marcos Barraza lo calificaba como que pueden haber matices en la performance, así decía, pero que de alguna manera las perspectivas o las posiciones más profundas, más estructurales, continúan siendo las mismas. Claro, ahí quizás relatas un episodio muy, muy decidor, ¿no? Que se trató de hacer una denuncia de un momento de desconcentración, de desinterés, y evidentemente la reacción que uno puede ver rápidamente, yo concuerdo contigo, Katy, en las redes sociales, es que finalmente hubo respaldo al ministro Quiroz y que hubo una cuestión de decir por qué vamos a tratar de hacer un asunto del hecho de que el ministro estaba haciendo, digamos, lo que se le llama doodling, ¿no? Que es como un garabateo, que es un ejercicio que se escribe en un cuaderno para concentrarse en una situación determinada. Entonces, la verdad es que en el caso de la senadora Chicardini va a ser muy interesante analizar si es que va a ir en la misma línea de la bancada de senadores del Partido Socialista, entendiendo que ella tiene mucho convencimiento, de la misma manera que lo tiene el diputado Daniel Manucheri, que la manera en que está haciendo oposición es la correcta, que están alineados, que esto tiene sentido, que van a lograr arrinconar al gobierno para que haga modificaciones. Y por otro lado, evidentemente, está esta gran incógnita, ¿no? Si es que los partidos de la centroizquierda se van a aperturar a hacer cambios. Pero que, ojo, y con esto cierro, que ese aperturar a hacer cambios no sea como una oposición que está obligada a concederlos, sino que sea una oposición más fortalecida, que sea capaz de exigirlos, y que sea el gobierno el que entienda que necesita los quórum, que necesita el apoyo, que necesita la transversalidad necesaria para que esto se apoye en esas condiciones, porque también está esto, ¿no? De que lo que instala el relato o la postura, que es muy nítida, ¿cierto?, del ministro del Interior, Claudio Alvarado, es que es la oposición la que tiene que dar pruebas de cierta garantía de ser madura o de dialogante, y digamos, la resistencia que viene de vuelta es que ellos van a tratar de asegurarse de que sea en realidad el gobierno el que tenga que dar esas señales y no que ellos tengan que dar explicaciones respecto de cómo analizan o cómo se comportan ante este megaproyecto, independiente de que, y esto ha sido conversado, ¿cierto, Nivaldo, Katy? En las encuestas las oposiciones también tienen una capite semana a semana, y en las encuestas también semana a semana uno ve que va bajando la valoración que tienen los chilenos y la ciudadanía de las oposiciones.
8: Sí, en el caso del Partido Socialista también recordemos que es un partido de grupo y que por lo tanto también el posicionamiento interno dentro de la propia colectividad a veces incide en la manera, más que en el fondo, en la manera con que se relacionan, en este caso con el gobierno.
27: Absolutamente, y sabiendo que es un gobierno que ya ha conseguido su primer objetivo político, porque ya lo consiguió, o sea, esto está aprobado en general, el particular vamos a ver cuánto. Y después hay que decir que lo que todos dicen en los pasillos del Congreso, ¿cierto? Que el gobierno quería aprobar esta mega reforma en la Cámara Baja para que el presidente de la República, José Antonio Kast, pudiera decir en su primera cuenta pública presidencial que el proyecto ya estaba aprobado en primer trámite constitucional en un tiempo récord, digamos, en un mes, básicamente, un proyecto de esta envergadura que... Yo sé que esto es algo que dicen algunos parlamentarios que están en contra, pero nosotros lo podemos decir con un poco más de, digamos, de mirar la situación con altura de mira. En efecto, la ley de reconstrucción nacional son decenas de proyectos en uno. O sea, perfectamente un artículo, por ejemplo, por decir cualquiera, la eliminación de la franquicia tributaria del CENSE, ese debate podría ser un proyecto del gobierno, pero perfectamente normal, que se discute en varias semanas y que tiene audiencia y todo. Y es un solo artículo, de 34, si no me equivoco, que van a esta altura, que son permanentes. Entonces, ya habiendo logrado eso, la expectativa, de nuevo, vuelvo con esto, la expectativa de lo que uno conversa con los parlamentarios es que en segundo trámite se pueda corregir mucho del rumbo del trámite de este proyecto, no solo en cuanto a su técnica, sino que también en la manera en que se dialoga entre las oposiciones y el gobierno, así que va a estar muy interesante ver cómo el Senado toma esta iniciativa y si la deja tal y como está o si le hace cambios significativos, porque me parece que, no sé si ustedes concuerdan, Nivaldo, Katy, que todavía no se logra satisfacer del todo en el Congreso Nacional una sensación de colegislador, de que el Congreso ha influido en que este proyecto sea, vamos a decir, de la manera más, quizá ingenua posible, que este proyecto sea mejorado. Más allá de que hay una disputa ideológica respecto de lo que se va a lograr o no, porque este proyecto se va a aprobar en general en primer trámite y eventualmente va a ver la luz del día, eventualmente va a salir del Congreso Nacional. El tema es cómo y si ese cómo viene acompañado de un debate lo suficientemente técnico, profundo y con apertura del gobierno y las oposiciones a llegar a algo parecido a un entendimiento, como por ejemplo ocurrió en la reforma de pensiones en el gobierno anterior.
8: Muchas gracias, Gonzalo.
27: Buenos días.
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5: Buenos días, Radio Bío Bío. Acá de la ciudad de San Carlos, reportando un accidente, dos accidentes de tránsito en la ruta 5 Sur, a la altura del kilómetro 383. Dos choques simultáneos involucrados vehículos menores, con diferencia de 50 metros de un lugar a otro. Para que conduzca con cuidado, neblina muy intensa, de poca visibilidad, así que los conductores que vayan de sur a norte manejen con máxima precaución. Desde San Carlos, la radio Bío Bío.
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6: Ocho de la mañana, 2 minutos.
9: Seguimos revisando noticias. Un comité integrado por 9 expertos elaborará un informe técnico con propuestas orientadas a enfrentar el desempleo entre mujeres, jóvenes y adultos mayores. La instancia fue convocada por el Ejecutivo como parte de las medidas para abordar lo que ha calificado como una emergencia laboral.
10: En ese contexto, algunos especialistas han planteado que uno de los temas que debiera incorporarse en la discusión es el proyecto de Sala Cuna, iniciativa que distintos sectores consideran una herramienta relevante para impulsar la participación laboral femenina. Tiene más detalles José Riquelme.
11: Desde el pasado viernes 8 de mayo, sesiona la Mesa Técnica de Reactivación Económica, instancia convocada por el gobierno para enfrentar lo que el propio Ejecutivo ha calificado como una emergencia laboral. El grupo integrado por 9 especialistas tiene la misión de elaborar un diagnóstico y proponer medidas concretas elaboradas a dinamizar el mercado laboral, bajo la premisa de que la recuperación del empleo requiere un impulso sostenido al crecimiento económico. Dentro de las materias prioritarias, uno de los focos estará puesto en la desocupación femenina, con el objetivo de avanzar en herramientas que permitan fortalecer la participación y reinserción de las mujeres en el mundo laboral. En ese contexto, el director del Centro de la Universidad Católica de Encuestas y Estudios Longitudinales y líder de la instancia, David Bravo, adelantó que el informe final incluirá una serie de propuestas concretas para mejorar las condiciones del mercado laboral.
12: De poder enfrentar, a través de proponer medidas concretas, la situación compleja del mercado laboral. En particular, en temas como empleo femenino, empleo en grupos que parecen ser los más vulnerables, jóvenes también, la situación de las personas mayores.
11: Desde distintos sectores ligados al ámbito laboral, han planteado que el informe debiera incorporar el proyecto de Sala Cuna, iniciativa que transversalmente es considerada una herramienta relevante para fortalecer la contratación y participación laboral femenina. Cabe recordar que a comienzos de este año la tramitación del proyecto quedó retenida en el Senado, luego de que parlamentarios de la UDI cuestionaran al Ejecutivo por presentar indicaciones fuera de plazo. En ese contexto, el exministro del Trabajo, Ricardo Solari, sostuvo que la mesa técnica debiera considerar esta propuesta, argumentando que el país requiere avanzar en una normativa de este tipo y que la iniciativa cuenta con respaldo tanto técnico como político.
13: Yo creo que es absolutamente prioritario por varias razones. Primero, tenemos un rezago muy grande en la tasa de participación laboral femenina. En segundo lugar, la iniciativa legal ha sido discutida por demasiados años.
11: La mesa tendrá plazo hasta el viernes 12 de junio para entregar su informe final, documento que deberá contener propuestas y medidas orientadas a dinamizar la economía y enfrentar las dificultades de acceso al mercado laboral, con especial atención a grupos que presentan mayores niveles de desocupación, particularmente las mujeres.
6: 8 de la mañana, 15 minutos.
9: Y el abogado de la familia de la mujer que fue golpeada por un trozo metálico en la Ruta 5 al sur de Puerto Montt adelantó la presentación de una querella contra quienes resulten responsables por lanzar este objeto contundente. Tiene los detalles Robinson Cárdenas desde Radio Bío Bío en Puerto Montt.
14: Se trata de Patricia Barrientos, quien se desplazaba durante el 10 de mayo desde Chiloé a Puerto Varas. La mujer transitaba a bordo de un vehículo en el asiento del copiloto y acompañada de su esposo, cuando el elemento de fierro impactó en el parabrisas. El mismo golpeó de igual forma el cuerpo de la mujer a la altura del cuello, dejándola en estado crítico en el hospital regional en Puerto Montt, donde fue intervenida quirúrgicamente quedando parapléjica. El abogado Francisco Hurtado explicó la figura legal que busca se persiga penalmente.
2: Dada la situación, que la forma de la dinámica de los hechos, mi concepto, la figura más simple y todo que cualquiera podría pensar, es un cuasi delito de lesiones graves, gravísimas, pero en este caso también acá hay un aspecto del punto de vista volitivo de la intención que lógicamente supera un cuasi delito y hay aspectos acá claramente de dolo eventual.
14: Aseguró el jurista que la acción legal será presentada durante la semana ante el Tribunal de Garantía de Puerto Montt. Dijo también el letrado que ha conocido de diligencias que realizará la Fiscalía, quienes con carabineros están indagando de igual forma el hecho ocurrido a la altura de la pasarela en construcción, emplazada en el sector La Goleta, en el tramo de la Ruta 5, entre la capital regional de Los Lagos y el enlace Calbuco. 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

0: tecnológico a lo largo de la vida.
1: El gobierno enfrentará horas claves en el Congreso por el proyecto de reconstrucción nacional, mientras el socialismo democrático descartó respaldar la iniciativa.
2: Nuestras decisiones jamás responden a ningún partido o influencia externa.
3: Esto no es una pelea entre duros y moderados. Es una pelea entre una mala ley y una alternativa seria.
4: Renovación Nacional presentó cambios a la reforma del CNC y el Partido de la Gente confirmó sus votos tras el ingreso del proyecto que elimina el IVA a medicamentos y pañales.
5: Por supuesto, ese ha sido el compromiso de avanzar en la idea de legislar y desde el Partido de la Gente somos una bancada técnica y seria y nosotros cumplimos nuestra palabra.
1: La aprobación del presidente José Antonio Kast cayó a su nivel más bajo en la encuesta CADEM.
4: El subsecretario del Interior, Máximo Pavés, defendió la indicación para solicitar datos de migrantes irregulares a Salud y Educación.
6: En aras de buscar expulsar o sancionar a migrantes irregulares, se les está privando y ahuyentando de los derechos esenciales.
7: Si existe un procedimiento de expulsión vigente, el Estado debe contar con todas las herramientas para hacerlo cumplir.
1: El Colegio Médico rechazó los recortes presupuestarios en salud instruidos por Hacienda.
8: Los hospitales, varios han ejecutado ya una buena parte del presupuesto, incluso más de lo que debieran a estas alturas. Partimos enfrentando un endeudamiento y hoy día este recorte se suma a eso.
4: La Tesorería informó que el 74% de los recursos de protección contra cobros del crédito con aval del Estado fueron inadmisibles.
9: El que la Corte Suprema esté validando la mayoría de los procesos de cobranza de CAS es una señal positiva que se está haciendo lo correcto.
10: Mientras el gobierno propone recortes que afectan a quienes menos tienen y a la clase media, persiga de forma abusiva a las y los deudores del CAE.
1: El ministro de Economía, Daniel Mas, cuestionó la gestión de Codelco.
11: El nuevo directorio va a entrar mucho más profundo y ya sea con auditorías internas o externas para clarificar todo lo que ha pasado en la compañía y en la compañía de todos los chilenos.
4: Continúa la formalización de carabineros y civiles investigados por vínculos con una organización criminal en Curanilagüe.
1: Decretaron prisión preventiva para el conductor acusado de atropellar a un inspector municipal en Curacaví.
12: Por los delitos de homicidio frustrado, conducción de vehículo motorizado bajo la influencia de las drogas y darse a la fuga del lugar del accidente sin prestarle ayuda a la persona lesionada.
4: La policía de investigaciones detuvo al presunto autor del homicidio ocurrido en Arica.
13: En el lugar se llevaron a cabo las diligencias de investigación, las cuales permitieron lograr la detención de un sujeto de nacionalidad chilena mayor de 33 años de edad por su autoría en este ilícito.
1: En noticias del exterior, el presidente Donald Trump amenazó a Irán con severas consecuencias si no avanza un acuerdo diplomático.
4: Teherán respondió y amenazó a Estados Unidos con romper el bloqueo en Hormuz y aseguró que el mar de Omán será su cementerio.
1: Alerta internacional por ébola en la República Democrática del Congo moviliza a África y desata cierres fronterizos.
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1: Exactamente 8 de la mañana con 22 minutos.
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2: Seguimos revisando informaciones. Son las 8 de la mañana ya con 25 minutos. Un incendio registrado esta madrugada en el sector Pueblo Nuevo en Temuco destruyó una vivienda y afectó una segunda. Vamos a conocer los detalles de esta información con Carlos Martínez.
3: Sí, efectivamente es un incendio que obligó a activar primera alarma y que se registró a las 0 hora de hoy, o comenzó a las 0 hora, en la calle Cornelio Saavedra, llegar a 100, esto es sector Pueblo Nuevo en Temuco. La rapidez con la que el fuego afectó una vivienda, con el peligro inminente de propagarse a otras, obligó a los voluntarios que llegaron al lugar a pedir más apoyo y activar primera alarma de incendio. Cerca de 80 voluntarios de 6 compañías acudieron al lugar para controlar las llamas, que sin embargo destruyeron una vivienda y afectaron una segunda, tal como lo confirmó el segundo comandante Mauri Arroyo, que llegó a cargo del personal de emergencia, que trabajó hasta poco antes de las 2 de esta madrugada para sofocar completamente esta emergencia. No se reportaron personas lesionadas, tampoco voluntarios que estuvieron combatiendo este incendio, que insistimos destruyó completamente una vivienda y afectó una segunda en el macrosector Pueblo Nuevo. El punto de referencia es Cornelio Saavedra con 100, en donde ocurrió esta emergencia. 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
4: Una mujer falleció tras caer por varios metros cuando realizaba senderismo en el volcán Llaima. El cuerpo será rescatado esta jornada.
2: La excursionista llegó acompañada de otras personas para realizar el recorrido con el Club de Montaña Villarrica. El ingreso al Parque Nacional Conquillío se realizó a través de la localidad de Cherquenco, en la comuna de Vilcún.
4: Sin embargo, cuando se encontraba cerca de la cumbre, la mujer de unos 40 años cayó, provocando su muerte en el lugar. Así lo indicó el monitor de la Corporación Rescate Araucanía, indicando que la caída de la excursionista fue de 600 metros.
5: Una persona fallecida en el volcán Llaima, la cual se resbala prácticamente desde la cumbre hasta unos 600 metros hacia abajo, donde el fallecimiento al parecer fue instantáneo.
2: En el lugar también trabajó bomberos de Cherquenco y el golpe de carabineros, que en primera instancia intentó llegar al lugar del accidente en helicóptero. Sin embargo, el fuerte viento impidió que este se acercara al punto para extraer el cuerpo.
4: Con todo, personal del GOPE ascendió hasta el sector en donde se encontraba la mujer sin vida, sin poder sacar su cuerpo debido a la mala condición del clima. Así lo indicó el director de SENAPRE de la Araucanía, Ian Corayev.
6: Se logra tomar contacto con GOPE vía radial, que hicieron el ascenso a pie hasta el sector del accidente, confirmando el fallecimiento de una de las escaladoras, y por las condiciones tanto climáticas y la hora, el descenso con el cuerpo será realizado el día lunes.
2: Las labores se retomarían a eso de las 6:30 horas de hoy lunes. En tanto, desde CONAF se indicó que la mujer y su grupo no se registraron en los puntos de control del parque.
4: Y por segundo día consecutivo se activó ayer domingo el Código Azul en la ciudad de Temuco.
2: Esto debido a que la Dirección Meteorológica de Chile pronosticó temperaturas en que los termómetros podrían marcar una temperatura inferior a los 0 grados, parámetros que se cumplieron, generando el accionamiento de esta herramienta que permite entregar comida caliente, abrigo y prestación en materia de salud a personas en situación de calle.
4: La Seremia de Desarrollo Social de la Araucanía, Paulina Fernández, indicó que la primera activación del Código Azul durante la jornada del día sábado, 29 personas recibieron algún tipo de ayuda.
7: La jornada se desarrolló con total normalidad, sin inconvenientes de ningún tipo. Nuestros equipos lograron atender a 29 personas en situación de calle y registramos además dos reportes de la sociedad civil que se comunicaron a través del Fono Calle 800-104-777, opción 0. Esto nos habla de una ciudadanía activa y comprometida, que también cuida a quienes están más vulnerables.
2: Además de funcionarios de la Municipalidad de Temuco, en la ruta de emergencia también participó el Seremi de Salud de la Araucanía, José Bravo, indicando que este tipo de acciones permite garantizar que las personas en esta condición puedan pasar una noche más tranquila.
8: impacto es enormemente importante y significativo este tipo de trabajo, en donde el corazón de los funcionarios se une con el de voluntarios para poder abrazar a estos vecinos que están en una situación muy desmejorada desde el punto de vista sanitario, desde el punto de vista social, y hoy día a través de esta actividad garantizamos por lo menos de que ellos puedan pasar la noche tranquilos, puedan pasar la noche calientes, puedan pasar la noche con alimentos y puedan el día de mañana ojalá ayudar entre todos a resolverles sus necesidades.
4: El Código Azul se mantendrá activo hasta la 1 de la tarde de este lunes.
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2: Y empresas distribuidoras de energía eléctrica en la Araucanía presentaron los avances de su plan de invierno buscando mitigar el impacto en sus usuarios.
4: Desde Codinera hicieron un llamado a forestales, municipios, a realizar mantención de árboles en predios de su propiedad. Tiene todos los detalles Esteban Arauz.
9: Tal como lo indica la experiencia, la dura temporada de invierno con las intensas precipitaciones y viento dañan la red que distribuye energía eléctrica a todos los hogares de la región de la Araucanía, y la idea para este 2026 es prevenir y mitigar lo más que se pueda el impacto. Es por ello que las empresas distribuidoras presentaron su plan de invierno a las autoridades, que contempla una poda y tala de árboles que podrían generar afectación. El gerente zonal de CGE en la región de la Araucanía, José Nahuelpi, señaló que este año existe una mayor preparación en comparación con temporadas anteriores.
10: Hicimos actividades de poda, tala, 80 kilómetros, una revisión importante de equipo, de tal forma de prevenir y prepararnos para el invierno. Para nosotros es súper importante estar tranquilos, mitigar en lo posible, lo más posible, el daño que se pueda producir. Sabemos que nuestra región es una región compleja, es una región de contingencia, y que eventos vamos a tener. Esto no significa que eventos no van a haber, pero sí nos quedamos con la tranquilidad como empresa de que vamos a estar mejor preparados.
9: El gerente de distribución de Codiner, Pablo Leal, indicó que más de un 90% los daños a la red eléctrica tienen relación con la caída de árboles a las líneas, emplazando a las empresas forestales, municipios y dueños de predios a realizar las respectivas mantenciones.
11: Todas las empresas atribuyen más de un 90% sobre como causa los árboles que cortan las líneas. Y también creo que quedó de manifiesto algo muy importante, que no es solo responsabilidad de las empresas, sino que también los dueños de los predios sirvientes, los sectores como municipalidades, vialidad, también tienen su responsabilidad dentro de la mantención de los bosques y también las forestales en gran medida.
9: El gerente zonal de Frontel en la provincia de Malleco, Miguel Palacios, espera que las estrategias implementadas afecten lo menos posible a los clientes.
12: Hoy día Frontel ha desplegado toda su infraestructura técnica para poder desarrollar y cumplir en el más breve plazo nuestro plan de invierno. Es así como hemos visitado también con nuestras autoridades faenas, donde hemos desplegado maquinaria, personas y también estrategia desde el punto de vista operativo, de tal manera de que estos mantenimientos que nosotros hacemos en la infraestructura eléctrica afecten lo menos posible a nuestros clientes.
9: El seremi de energía en la región de la Araucanía, Jorge Radgep, valoró el trabajo de las empresas de distribución, señalando que la temporada de invierno será dura.
13: Sabemos que se viene un invierno complejo, un invierno que ha sido pronosticado como un invierno muy lluvioso y de situaciones extremas, y por lo tanto tenemos que estar preparados para poder enfrentar de buena manera la contingencia que pueda significar esa situación. Agradecemos el trabajo que se ha estado haciendo por parte de la empresa de distribución en todo lo que significa el despeje de las líneas, el despeje de todo lo que significa las áreas complejas que hemos tenido en otras temporadas.
9: Desde la Superintendencia de Electricidad y Combustibles indicaron que se encuentran monitoreando los avances de dichos planes y que una vez finalizados habrán fiscalizaciones.
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4: Entre 5.000 a 7.000 millones de pesos podría dejar de percibir la Municipalidad de Temuco si se aprueba eximir del pago de contribuciones a los mayores de 65 años. El alcalde Roberto Neyre es un llamado a la AMRA a alzar la voz tras acusar complacencia con el gobierno. Amparo Montoya tiene los detalles.
22: Se trata de una medida que el gobierno incluyó en su mega reforma, o también conocida como ley miscelánea, proponiendo eximir del pago de contribuciones para la primera vivienda a los mayores de 65 años. La iniciativa del Ejecutivo mantiene en alerta a los alcaldes de todo el país, ya que si la idea se concreta, implicaría una menor recaudación para los municipios. Es por eso que algunos esperan cambios por parte de la administración del presidente José Antonio Kast. El alcalde de Temuco, Roberto Neyra, señaló que de concretarse la eliminación de las contribuciones para los mayores de 65 años, podrían dejar de percibir entre 5.000 a 7.000 millones de pesos para 2027.
23: Nos tienen en una incertidumbre financiera respecto a nuestra planificación del presupuesto 2027, pero el cálculo que hemos realizado a través de la Dirección de Finanzas es que esto podría afectar en la Municipalidad de Temuco entre 5.000 a 7.000 millones de pesos menos en el presupuesto 2027.
22: La autoridad dijo que el gobierno le está poniendo un candado a la puerta de entrada del Estado, que aseguró son las municipalidades. Según explicó, hay varias administraciones comunales que dependen del Fondo Común Municipal, que se beneficia con cerca del 46% de los pagos de contribuciones. El alcalde de Temuco, Roberto Neyra, aprovechó de hacer un llamado a la Asociación de Municipios de la Araucanía, la AMRA, que lidera la alcaldesa de Pitrufquén y militante de Renovación Nacional, Jacqueline Romero. El jefe comunal pidió alzar la voz, ya que ha visto complacencia con el gobierno.
24: Y yo he hecho un llamado a la AMRA, que nos representa a nosotros, porque he visto un poco de complacencia y no una, levantar la voz fuertemente de, ¿no es cierto?, la directiva que nos representa, porque esto no tiene color político. Aquí no significa que estamos en contra del gobierno. Estamos en contra de una reforma que en una parte de ella que nos perjudica a nosotros como municipalidad.
22: La radio intentó conversar con la alcaldesa de derecha, quien se excusó indicando que se encontraba atendiendo una situación familiar. Con todo, al alcalde de Temuco también le preocupa que los recortes ministeriales repercutan en los programas municipales, sobre todo en salud, explicando que la mayoría se financian a través de convenios con el Servicio de Salud Araucanía Sur.
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2: Seguimos revisando informaciones, 8 de la mañana con 39 minutos. El gobernador de la Araucanía, René Zafirio, dijo que están en un proceso primario de cobranza a las empresas que rindieron mal los recursos de sus proyectos. la autoridad dijo que al parecer no tiene mucho ánimo de restituir.
4: Son más de 300 compañías beneficiarias del programa de reactivación económica de la Agencia de Desarrollo Regional entre 2022 y 2023, destinando los dineros para el desarrollo de iniciativas de infraestructura, entre otras.
2: Una situación que derivó en una denuncia del gobierno regional ante el Ministerio Público tras detectar una serie de irregularidades. Junto a eso, se detectó que varias empresas no rindieron bien los recursos y por lo mismo ahora se busca la restitución de estos.
4: El gobernador René Zafirio confirmó que están en un proceso primario para que a través de la vía administrativa se devuelvan los dineros.
3: El proceso en el que estamos es un proceso primario que tiene que ver con el requerimiento administrativo para la reintegración de los recursos, cuyas rendiciones fueron rechazadas en su momento.
2: La autoridad dijo que si ese proceso no da resultados, tendrán que iniciar la cobranza vía judicial, indicando que al parecer las empresas no tienen mucho ánimo de restituir los dineros mal rendidos.
3: Si ese proceso no da resultado, tenemos que iniciar el cobro judicial. Obviamente todos los chilenos sabemos por qué queremos evitar el cobro judicial. Los procesos judiciales demoran años y las personas que recibieron los recursos y cuyas rendiciones no fueron aprobadas, al parecer no tienen mucho ánimo de restituir.
4: Con todo, Zafirio aseguró que su objetivo es recuperar los 8.000 millones de pesos que recibieron las empresas a través de la Agencia de Desarrollo Regional.
2: Un caso que se ha investigado por la Fiscalía de la Araucanía, donde ya hay personas formalizadas por delitos como fraude de subvenciones y uso malicioso de instrumento privado.
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4: Revisamos algunos indicadores económicos. En la Bolsa de Santiago, el IPSA se muestra a la baja en un 0.58%. También el ICPA en un 0.56% a la baja.
2: En Wall Street también se presenta la baja, ¿no? El Dow Jones baja 1.07% y el Nasdaq también baja 1.54%.
4: El viernes el precio del dólar subió 13 pesos con 40 centavos al cotizarse a 909 pesos con 5 centavos comprador y 909 pesos con 35 centavos vendedor.
2: El euro alcanzó un valor de 1.053 pesos con 67 centavos. La unidad de fomento para hoy alcanzó un valor de 40.391 pesos con 32 centavos.
4: El viernes el precio del cobre bajó en un 3,09% la bolsa de metales de Londres al transar en 6 dólares con 14 centavos la libra.
2: El precio del petróleo Brent sube 0,89% en Londres, donde el barril está cotizando a $110.25. En Nueva York, el valor del petróleo WTI sube 1,17% al cotizarse a $102.20 el barril.
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2: Seguimos revisando informaciones en la radio. En pocos minutos comienza el juicio contra el ex alcalde de Renaico, Juan Carlos Reinado, acusado por varios delitos sexuales. Vamos a conocer detalles desde Cañete con Daniel Roa.
10: Para las 9 de la mañana estaba programado el inicio del juicio oral en contra del exalcalde de Renaico, Juan Carlos Reinado, acá en el Tribunal Oral en lo Penal de Cañete. Acá en este lugar no habría presencia de ninguno de los intervinientes porque la mayoría se va a conectar en forma remota, según lo que hemos logrado averiguar, incluyendo al acusado por los delitos sexuales a los que se enfrenta el ex edil de la comuna de Renaico, ubicada en la región de la Araucanía. Recordemos que por estos hechos arriesga penas en la suma que llevarían a casi 29 años de cárcel. Está proyectado que este juicio a lo menos dure casi 20 días y en estos momentos podemos contar que se está a la espera de que parta este juicio oral sin la presencia de ninguno de los intervinientes acá en el Tribunal Oral en lo Penal de Cañete. 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
4: La Araucanía es la tercera región a nivel nacional con más altos índices de sobrepeso y obesidad en estudiantes desde pre-kinder a primer año medio.
2: Las preocupantes cifras se dieron a conocer en el mapa nutricional de la JUNAEB en medio de la implementación del programa denominado Escuelas Saludables para el Aprendizaje, que busca promover hábitos en comunidades educativas.
4: De acuerdo al análisis, la Araucanía alcanza un 56,6% de prevalencia de malnutrición por exceso, una condición causada por el consumo excesivo de calorías o nutrientes que resulta en sobrepeso u obesidad, siendo solo superada por la región de Aysén con un 59,4% y la región de Los Ríos con un 57,2%.
2: Las comunas que poseen indicadores más preocupantes son Freire, Los Sauces, Saavedra, Ercilla, Teodoro Schmidt y Galvarino. En estas últimas dos se realizó el lanzamiento local del programa, buscando poner foco en la alimentación, tal como lo indicó el director regional de JUNAEB, Francisco Brizuela.
12: En particular, nos interesa abordar la alimentación saludable, dado los altos índices de malnutrición que tenemos como región respecto del mapa nutricional aplicado durante el año 2025 en todo nuestro país. Es por eso que destacamos la importancia que tiene este programa, que además considera una inversión de 38 millones de pesos que se entregan a los sostenedores de estas unidades educativas y que van en directo beneficio de las comunidades educativas y particularmente de los y las estudiantes de nuestra región de la Araucanía.
4: Son más de 700 estudiantes de las escuelas Gabriela Mistral, La Piedra y San de Ayinco de Galvarino y del Liceo Técnico Profesional Hualpín y Escuela Porma de Teodoro Schmidt sobre quienes implementará esta iniciativa con un enfoque preventivo e integral, abordando dimensiones clave como la alimentación saludable, la actividad física, la salud mental, la autorregulación emocional y el cuidado del entorno mediante metodologías participativas y contextualizadas en cada territorio.
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2: Un operativo policial generó expectación anoche en Temuco. Nos amplía esta información Carlos Martínez.
13: Sí, ampliamos la información que estuvimos entregando anoche, referida a un amplio operativo que Carabineros desplegó en el sector central de Temuco, particularmente en la intersección de la avenida Caupolicán con calle Montt, por Caupolicán, donde por años funcionó una estación de servicio de norte a sur. En la avenida Caupolicán se advirtió una maleta cuya característica sospechosa activó un protocolo antibombas. Por esto, Carabineros aisló un amplio perímetro que incluyó cortes en calle Lynch al llegar a Caupolicán, en calle Rodríguez con Caupolicán, también en los sectores de calles aledañas para evitar el paso de vehículos y también obviamente de peatones, mientras operó un equipo especializado antibombas del GOPE, un procedimiento que se extendió por casi 2 horas para verificar que se trataba de una maleta que había quedado abandonada en el lugar. El hecho obviamente generó mucha expectación, dada la cantidad de vehículos policiales que estuvieron impidiendo el tránsito por la principal avenida estructurante de Temuco, la avenida Caupolicán, de norte a sur. Finalmente, el personal policial no entregó detalles ni precisiones sobre qué había en la maleta, pero se retiró una vez que efectivos del GOPE efectuaron el procedimiento que por protocolo se activa para este tipo de situaciones en una noche de domingo que, insistimos, generó bastante expectación dada la cantidad de vehículos policiales que intervinieron en el procedimiento. 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
14: Vamos a otras informaciones. Le contamos de inmediato que acciones legales para asegurar prestaciones mínimas de salud anunció el diputado del PPD, José Montalva, tras asegurar que la Araucanía es una de las regiones más afectadas por los recortes ministeriales.
2: El parlamentario aseguró que el Distrito 23 es una de las zonas más afectadas, ya que distintos recintos asistenciales verán reducidos sus presupuestos. Por ejemplo, el Hospital Hernán Enrique Saravena de Temuco dejará de percibir 1.475 millones de pesos.
14: Es por eso que el diputado del PPD, José Montalva, anunció la presentación de acciones legales para asegurar prestaciones mínimas de salud a la población.
16: La Araucanía es de las regiones más afectadas por el recorte de salud y en muchas comunas no hay alternativa al sistema público. Habrá más demora en interconsulta y listas de espera. Estamos analizando ver la posibilidad de acciones legales para asegurar prestaciones mínimas y proteger garantías de salud ya alcanzadas.
2: El parlamentario también dijo que las medidas del gobierno debilitan la salud pública, dejando a las personas sin soluciones a sus problemas.
14: En la zona, otros recintos asistenciales también verán reducidos sus presupuestos. En Nueva Imperial, el Hospital Intercultural de Referencia para Comunidades Mapuches dejará de percibir 452 millones de pesos.
2: No solo eso, porque de acuerdo al diputado Montalva, la atención primaria de salud perderá 625 millones de pesos en el distrito, sumado al recorte de personal con un monto que podría llegar a los 2.984 millones de pesos.
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2: El director de la Escuela Campos Deportivos de Temuco, Layo Gómez, fue sobreseído de una investigación sumaria que descartó incumplimientos en los protocolos de actuación en una denuncia por un posible caso de violación entre estudiantes de enseñanza básica.
14: Esta situación fue pesquisada en noviembre del año pasado, luego que un niño le comunicó a un docente del programa de integración escolar, el PIE, que había sido víctima de una violación por dos compañeros en un baño ubicado a un costado de la cancha de fútbol del establecimiento educacional.
2: Ante ello y en medio de la preocupación de padres y apoderados, se presentó una denuncia ante Fiscalía para desarrollar una investigación, de la que no se conocen detalles, y en paralelo, una investigación sumaria en contra del director por un posible error en la activación de los protocolos.
14: Finalmente, Layo Gómez fue sobreseído, señalando a la radio que la Superintendencia de Educación también descartó una posible vulneración de derechos.
1: La Superintendencia nos envió su resolución, en donde dice que la escuela hizo todo lo que correspondía, siguió los protocolos como corresponde, y por lo tanto no se apreciaba ninguna vulneración de derechos de parte de alguien de la escuela. Se hizo el seguido, ¿ya? Se hizo la investigación y ese sumario arrojó que nosotros no habíamos cometido algún error.
2: Además, el director indicó que el niño que habría sido víctima en este caso fue retirado por su apoderada del establecimiento, y en el caso de los dos estudiantes presuntos victimarios, que no superan los 10 años, permanecen en la escuela, agregando que realizan sus actividades escolares con normalidad.
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14: ¿Cómo se viene esta jornada? Una muy fría con temperaturas bajo cero. En Angol se espera una máxima de 19 grados, cielo despejado toda la jornada.
2: ¿Qué es lo que ocurre en Lonquimay? 0 grados a esta hora. Lonquimay se va a presentar durante la tarde con nubosidad parcial, y en la cordillera una temperatura máxima probable de 18 grados.
14: En Villarrica y Pucón hay helada todavía en algunas zonas, mucha precaución. Se espera, eso sí, cielo despejado con una temperatura máxima de 18 grados.
2: En la costa se espera despejado durante todo el día con una temperatura máxima probable para la comuna de Saavedra que no va a superar los 13 grados.
14: Un grado bajo cero está ahora en Temuco, 16 será la máxima, nubosidad parcial y neblina, lo vamos a ver durante toda la mañana, y en la tarde cielo despejado en Temuco.
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2: Hay tránsito expedito, sin embargo, ojo porque se mantiene niebla en el tramo. Conduzca atento a las condiciones de la calzada.
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14: Ya son las 8 de la mañana con 58 minutos. 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
2: Como siempre, la invitación es para que usted continúe con nosotros porque ya viene un resumen deportivo.
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2: Colo-Colo se afianza en el liderato del torneo de primera división luego de derrotar por 6 goles contra 2 a Ñublense en el Estadio Monumental. El cuadro albo visitará el próximo domingo a Universidad Católica en San Carlos de Apoquindo. En tanto, Huachipato se convirtió en el nuevo escolta del cacique tras superar a Unión La Calera en Talcahuano, mientras que Universidad de Chile cayó por la cuenta mínima frente a Cobresal en El Salvador. Todo el deporte con Diego Osorio.
3: Y fue un Colo-Colo demoledor que recuperó la capacidad goleadora que le faltó en partidos anteriores, derrotando sin atenuantes por 6-2 a Ñublense en el Estadio Monumental y afianzándose de esa manera como líder del torneo de primera división con 5 puntos de diferencia en relación a Huachipato, su nuevo escolta que venció en Talcahuano a Unión La Calera. Leandro Hernández, Joaquín Sosa en el primer tiempo, Javier Correa en 2 ocasiones, el segundo de penal, Arturo Vidal y Lautaro Pastrán en el segundo periodo, fueron los autores de las conquistas para el cacique a menos de una semana para el clásico ante Católica en Clave Arena. Las sensaciones tras el partido las entregó su entrenador Fernando Ortiz.
5: Todos traíamos una espina clavada de lo que había sucedido con Coquimbo. Desde salir el partido habíamos hablado de esa energía positiva que tenía que tener desde entrada. Lo pudimos demostrar. Hicimos un lindo partido, merecido, y es parte de los jugadores.
3: Mientras Deportes Concepción volvió a perder esta vez ante Everton en el Ester Roa y no sale de la última posición del torneo, Universidad de Chile generó varias situaciones de gol en El Salvador, pero cayó por la cuenta mínima frente a Cobresal con un golazo de tiro libre en el segundo tiempo de Estefan Pino, y cada vez está más lejos del líder Colo-Colo, ahora 10 puntos, situación que lamentó su delantero Ignacio Vázquez.
6: Una cancha difícil, estamos muy apenados porque creo que nos está costando que poder hacer goles, que se nos den las cosas, pero bueno, estoy confiado de que vamos a revertir esta situación.
3: En lo que tiene que ver con el fútbol internacional, el Elche de Lucas Cepeda, que entró en el segundo tiempo, derrotó por 1-0 al Getafe, pero aún no certifica su continuidad en la máxima categoría del fútbol español, donde la última fecha se jugará una verdadera final ante Girona. El Sevilla, con Gabriel Suazo de titular y Alexis Sánchez ingresando en el segundo tiempo, cayó por la cuenta mínima frente al Real Madrid, pero con otros resultados conserva la categoría. El Niño Maravilla tuvo una inmejorable ocasión tras centro de Gabi Suazo de marcar el empate, y su entrenador Luis García Plaza valoró el logro conseguido.
7: Para mí han sido, lo que digo, las 6 semanas más intensas de mi vida, porque es como una responsabilidad brutal sobre mis hombros, para intentar que este club tan grande no caiga a segunda, y con una puntuación realmente buena.
3: En la segunda semifinal del fútbol argentino, el portero chileno Brian Cortés contuvo 2 penales en la tanda de definición contra Belgrano de Córdoba, pero de poco sirvió porque su equipo Argentino Juniors quedó eliminado en esa vía, tal cual le había ocurrido en la fase clasificatoria de la Copa Libertadores ante Barcelona de Guayaquil. La final del domingo entonces la jugarán River Plate y el equipo cordobés de Belgrano. En el ámbito polideportivo, el piloto chileno Benjamín Ites, con su escudería Black Falcon y sus 3 compañeros de equipo, triunfaron en la categoría G3 Cup 2, las 24 horas de Nürburgring, en una competencia de resistencia en la que abandonó el tetracampeón del mundo de la Fórmula 1, Max Verstappen.
21: La verdad, una locura haber ganado esto, un sueño hecho realidad. El jueves el auto se quemó en la primera quali, lo chocaron, ese auto quedó inservible, y ahí el equipo agarró un auto muleto que tenía, lo prepararon en tiempo récord.
3: Al cierre, el golfista chileno Joaquín Niemann no tuvo una buena jornada en el cierre del PGA Championship, donde firmó una ronda final de 71 golpes, uno sobre par, acabando en el puesto 10, el segundo mayor de la temporada.
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¿Qué temazo para comenzar esta mañana de Queen, I Want to Break Free? ¿Cómo va la mañana? ¿Cómo estamos? Y buenos días. Oye, 0 grados a esta hora es lo que indica la Dirección Meteorológica de Chile. Y ojo, que eso de las 8 de la mañana, incluso un poquito antes, habían 2 grados bajo cero aquí en Temuco. ¡Wow! ¡Qué frío! Pero mire, nada que nos supere algún cafecito. Hay muchas personas que toman mate. Yo me acuerdo que yo tenía una profe, que me decía, ¿sabe lo que usted tiene que hacer en la mañana para que se le pase el frío? Y no sé si usted concuerda conmigo. Lavarse los pies con agua bien helada. Dice, ¿pero cómo? Decía uno cuando estaba en el colegio. Dice, ¿pero cómo? ¿Qué está diciendo la profe? ¿Será broma? Y no, pues. Está comprobado que cuando usted le pone frío al cuerpo, entonces el cuerpo, como es una máquina perfecta, comienza a hacer que la sangre circule mucho más rápido, porque nota que una extremidad está fría, entonces empieza a bombear más rápido el corazón, la sangre llega más rápido a las extremidades y eso hace que se caliente el cuerpo. ¡Oh, qué increíble! Sí, acá me dicen, yo recuerdo que en la básica había que hacerle a picar leña para tener fuego en la sala. Mira, también es parte de lo que nos correspondió vivir. Viste, si tú también tienes alguna experiencia que contarnos, lo puedes hacer al 452-592200. Para que hagamos una suerte como de recorrido, ¿te parece? Un recorrido en nuestra región de Araucanía. Y donde te encuentres, cuéntanos cómo lo hacemos con el frío en el más 56 452 59 2200.

0: Ay, ay, ay, son las 9:14, 9:14 este día lunes. Hoy esta semana. Oh, qué bueno. Mira, esta semana tenemos un día que es el 21 de mayo, el jueves, y lo tenemos feriado. Sí, no es feriado irrenunciable, sí. No. Pero igual, pues. Sí, entonces muchas personas dicen, oye, ¿y si me tomo el viernes? Y ahí tengo jueves, viernes, sábado, domingo. Digo yo, puede ser o no. Veamos, pues. Puede ser. Beto a saber. Ahí está. Entonces, este jueves es feriado y se acorta un poquito la semana. ¿Qué dicen nuestros auditores en esta mañana?
1: Don Franco, ¿cómo le va? Muy buenos días.
0: Hola.
1: Buenos días a todos los auditores. Acá en la ruta 5, viajando hacia Ercilla.
0: ¿Ya?
1: Hay bancos de neblina en algunos sectores donde no se ve prácticamente nada. Así que precaución a los señores conductores y choferes.
0: Gracias a nuestros auditores que nos entregan este tipo de datos que son tan importantes, ¿no? Recordemos, entonces, en la ruta hay neblina, niebla también, así es que tener máxima precaución al conducir.

Ese fue un temazo de The Animals. ¡Qué tremendo! Oye, acá me dicen, ¿y tú no te acuerdas cuando pasamos el chancho de palo en la sala de clase? Sí, claro. Yo me acuerdo también que habían pantuflas. No, es que no eran pantuflas, eran como, nosotros le decíamos pantuflas, pero eran unas que nos hacían la mamá, ¿cierto?, de lana, y uno se ponía sobre el calzado para no rayar el piso. No sé si es que era para eso, ¿no? Pero era muy resbaloso, ¿no? ¿Cuántas veces no nos caíamos? O nos hacíamos resbalar, ¿cierto? Nos hacíamos resbalar. Ahí, ¿eh? Jugábamos con las pantuflas, esas como era como una suerte como de forro del pie, del zapato, hecho de lana, que no hacía la mamá. ¿Eh? O la abuelita, depende. Oye, Lonquimay, me dicen 7 grados bajo cero a las 8:30 de la mañana, y ahora en Lonquimay hay 4,9 grados bajo cero. No, es que Lonquimay comenzó la semana pasada con un frío terrible, así es que nuestro buen amigo Iván Betancourt desde Lonquimay precisamente nos entrega este tipo de datos. Ya. Cuéntanos qué te parece el 452-592200. En esta mañana de fría mañana de día lunes, que ojo, nos comenta Karina, que está por ahí en ruta, nos dice lo siguiente: precaución, camión estorba la ruta 5 a la altura de Pillar el Bun, va botando material. ¡Wow! A tener cuidado con aquello, gracias. Camión estorba en la ruta 5 a la altura de Pillar el Bun, entonces. Hay camiones que están botando material. Era bastante peligroso, ¿eh? A mí me hicieron una pantufla una vez de alfombra de cubrepiso para que duraran más. Para que no se gastaran tan luego. Era resbalosísimo. Me sirvieron igual. Eran peligrosos, pero jugaba. Como al volarse, como arrastrarse. ¡Saludos! A todos, dice, ¿eh? Otros, así que andábamos todos agarrados del pizarrón contra la pared. Chalas, me dicen por acá. No eran chalas, eran como... ¿Cómo se llamarían? No me acuerdo. Las pantuflas con el calzado de lana para sacar brillo al piso. Así se pasaba el frío. Más el jarro de leche metálico. Se quedaba pegada a la boca y los galletones al desayuno. Sí. Y para combatir el frío de mañana, cuando llegamos a clase en los años 80, cantamos la batalla del calentamiento. También es cierto. Nos manda también una fotografía desde el piso 13 del edificio Centro Maquena. Una neblina terrible, terrible. Así que muchas gracias a nuestros buenos amigos también que comparten estas imágenes tan lindas. Gracias a nuestros buenos amigos de Beltrán y Rebolledo. Abrazos para ustedes. 9:23 en Bío Bío.

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1: Mira, acá nos siguen comentando con respecto a lo que hablamos en la mañana, ¿no? Del colegio y todo aquello. Dicen, las mañanas en el colegio así jugábamos manitas calientes, son los pistoleros. Misma lógica, pero los contrincantes se paraban con pistoleros sacando las manos desde la cintura. Al final terminamos con la mano hinchada, dolorida, pero calentitas. Forma y forma de calentar las manitos, ¿no? Sí, me hizo usar las pantuflas de lana sobre los zapatos. A veces las tejían o de las mangas de chombas viejas, mira. Patines, le decíamos Franco. Igual era una estrategia, así cabros chicos jugábamos en el barro y dejábamos el chiquero y los borradores y los semaneros, los árboles llenos de tiza y llegar con un palito de leña, Héctor. Creo que las pantuflas se llamaban chinelas y aún se usan, sobre todo en las escuelas rurales, ya que evitan que la sala se ensucie con el barro del camino de tierra de los campos. ¡Mira! ¡Qué buen dato! Y Juanito acá nos dice lo siguiente. Acá lo tengo. Ah, no, mira. Arnoldo me dice, ¿alguna vez le sacaste brillo al piso con el chancho de palo de esos manuales? Sí, pues. Y Juanito nos dice por acá, para mí lo peor, dice, había cajón de leña igual. Para mí lo peor fue que venía del campo y hacía mucho frío. Y mis papás, obviamente, para que no pasara frío y de buena fe, me obligaron a ponerme valerina. Esa es como una especie como de panty, ¿no? De lana. Entonces, en el recreo jugando al Paco Libre, era un horno mis piernas. Muy cierto, muy cierto. Ya. Oye, te quiero contar que hay algunos audios que nos han llegado y que vamos a reproducir de inmediato para usted. Ahí se lo envié mi querido. Ahora sí. Porque hay algunas situaciones que están ocurriendo. Están ocurriendo algunas situaciones con respecto al tránsito. Ahí estamos. Veamos, escuchemos, a ver.
2: Hola, buenos días amigos de la radio Bio Bio.
1: Hola.
2: Buenos días, Franco.
1: Hola.
2: Te hablo para comentarte que en la calle Dagoberto Godoy, que une la carretera 5 Sur hacia Padre Las Casas con el interior de Padre Las Casas, está cortado.
1: ¿Ya?
2: Debido a un choque de un camioncito tres cuartos, chocó un poste de alumbrado público y cayeron los cables.
1: ¡Wow!
2: Carabinero está en el lugar y está cortado el tránsito. Lo malo es que desde carretera no lo tienen cortando, entonces uno accede y después tiene que devolverse.
1: Oh.
2: Y hay que volverse a Temuco para entrar a Padre. Saludos a todos, que tengan todos buen día.
1: Gracias, Claudita, no entre cosas. Mira qué importante, a Dagoberto Godoy en Padre de Las Casas. Entonces, si puede tomar vía alternativa, bueno, que es difícil, ¿no? De allá, claro. Pero por lo menos ya tenemos claridad que el tránsito está cortado producto de este accidente que se registró durante esta mañana. Un camión tres cuartos chocó un poste, quedaron los cables ahí, por lo tanto, evidentemente hay algún tipo de problema para quienes circulan por ese lugar. Muchas gracias a nuestros auditores, a Claudia y a todos quienes también nos escriben y nos envían audios al más 56 45 2 59 22 00.

Oye, recién nos acaba de escribir Jorge, nos dice que Claudita, que fue lo que nos escribió, nos mandó el mensaje con respecto a que estaba Carabineros, fíjate que no hay nadie ahora ahí, y nos manda fotografías. El choque fue, yo pensé que había sido un choquecito, no, se salió la puerta del camión, aparentemente el conductor ya no está, ¿no? Ahí probablemente fue que lo trasladaron a algún centro asistencial, porque se ve que no está tan simple el accidente. Si Jorge me pudiese recordar qué calle es, sería ideal. ¿Cuál fue la calle que dijimos? Vamos a repetir el... Pero claro, ojo ahí, ¿eh? Dagoberto Godoy, que una de la carretera 5 Sur, compadre de las Casas, está cortado, ¿ya? Este camión 3 cuartos chocó un poste de alumbrado, estamos viendo las fotografías y es bastante compleja la situación. De hecho, Jorge, quien nos está escribiendo, nos dice que tuvo que bajar la velocidad muchísimo, que los cables están en el suelo y que es un peligro. ¿Qué pasa si está electrificado? ¡Wow! Así que a tener mucho cuidado con aquello, ¿vale? Vale, ahí vamos a estar. No está cortado el tránsito, me dicen. Ojo, ya no está cortado el tránsito y los cables todavía están en el suelo. Calle de Agoberto Godoy, entrada Padre de las Casas. Gracias. Ya. Oye, acá nos estamos acordando también del uso de salamandras a leña en los colegios. Se están acordando aquí de las ballerinas o calzoncillos largos. Yo conocía las pantuflas como se usaban en la escuela El Roble, Pedro Valdivia. Saludos, Miguel Guayquimilla de Santiago. Santiago no tiene que ser tanto frío, ¿sí? Tiene que estar más rico. 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

0: Oye, sí, es cierto. Usted sabe que yo, muy fanático de los equipos grandes, no soy. Estaba esperando el partido de Temuco hoy día a las 7 de la tarde. Esperamos que nos vaya bien. Pero, ¿vio el golazo que se mandó Arturo Vidal ayer en la tarde con el Colo-Colo? Bueno, ganaron 6-1. Pero el golazo de Vidal, es que te pasaste. Ahí donde uno recuerda a esa juventud, no, juventud, a esa generación dorada. Digno de generación dorada, tremendo golazo que se mandó. Bien, lo bueno, cuando lo bueno es bueno, hay que reconocerlo, felicitarlo. Sí, no, definitivamente, muy, muy buen golazo que se mandó el King Arturo Vidal. Oye, ayer se celebró el Día Mundial de la Hipertensión, el 17 de mayo. Yo quiero destacarlo, ¿sabes por qué? Porque la presión arterial alta no duele, no avisa, y eso se transforma en una enfermedad, porque es una enfermedad peligrosísima. ¿Cómo lo detectamos? Simple, yendo al médico. ¿Se acuerda que el otro día hablábamos de lo importante que es ir al médico independientemente de que uno se sienta bien, mal? O sea, bien, bien. Porque si uno se siente mal, va al médico. Y cuando se siente mal es porque el cuerpo ya está explicándonos que necesitamos sí o sí ir. Pero es bueno hacerse un examen cada cierto tiempo, ¿no? Sí, pues ojalá una vez al año. Y fíjate que el tema de la hipertensión preocupa porque no es menor la cantidad de personas que tenemos, me cuento, hipertensión. O sea, 30% de la población en Chile sufre de hipertensión. ¿Ya? Y la hipertensión es claramente un factor absoluto de riesgo que deriva, ojalá que no sea así, en accidentes cerebrovasculares. Y no solamente eso, también insuficiencia renal, enfermedades del corazón. Claro, y muchas veces uno dice, no, es que la edad ya... No. La hipertensión también afecta a jóvenes. Y si son más jóvenes, tiene implicaciones a más largo plazo. Entonces, hay un cardiólogo que habla en biobiochile.cl, el doctor Javier Gárate, del Centro Avanzado Cardiovascular de Salud, y dice que hoy vemos que estos cuadros son mucho más frecuentes en pacientes jóvenes. Ya no hablamos del rango de 30 y 50 años, sino que muchas veces entre 15 y 29 años. ¿Y eso por qué? Por una mezcla crítica de genética y, como bien usted lo dice, estilo de vida. ¿Por qué? Consumo de sal, grasas, sedentarismo, obesidad, estrés crónico. Y eso impacta directamente en nuestra salud cardiovascular tempranamente. Más encima, súmele los factores hereditarios. O sea, si mi papá, mi mamá o ambos son hipertensos, la posibilidad de que yo sea hipertenso es súper alta. Es tanto que alcanza hasta un 45%. Entonces, ojo, hay algunas claves para poder ayudarnos. Primero, la hipertensión no da síntomas. ¿Sabe cómo le llaman algunos médicos? Le dicen el silencio o el asesino silencioso. Entonces, vaya, por favor. Segundo, un solo control no es suficiente. No es solo diagnóstico, no. Porque la presión varía por estrés o factores externos. Entonces, muchas veces usted va a ir y va a estar bien, pero al día siguiente va a estar mal. Tres, los jóvenes deben que controlarse. Cuatro, si usted no tiene un tratamiento, las consecuencias pueden ser gravísimas. Cinco, ¿tiene tratamiento? Sí. ¿Puede controlarse sin medicamento? Depende. Pero caminar, correr, andar en bicicleta son válidos. Pero ojo, cuando usted tiene algunos hábitos que no son muy buenos, como fumar, el alcohol, por eso vaya un médico. ¿Se puede monitorear en casa? Sí. Tensiómetro. Tensiómetro, que eso es para tomar la presión. ¿Lo regula habitualmente? También. ¿Hay hipertensión en niños? Sí. Sí. Por lo tanto, vaya al médico, lleve a su hijo al médico, porque la hipertensión es más compleja de lo que parece.
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0: Pam, pam, pam. Hola, ¿y el autogol de Vidal lo encontró malo? ¡Oh, sí, lo vi también! Ya, eso lo dice Luchita, no lo digo yo. Lo que pasa es que los amigos del Colo-Colo son... ¿Para qué estamos con cosas? Después nos empiezan a retar aquí, que claro, que piensan solo... Dijimos cosas buenas y también hay que decir las cosas malas. Autogol feo, ¿cómo te manda un autogol? ¿Será que... efectivamente se reivindicó con el gol? Puede ser. Ya. Pero a mí me interesa hoy día Temuquito Amado. Ojalá que nos vaya bien. Que nos vaya bien hoy día. Ya está bueno, ya. ¿Cómo se me ocurre perder aquí en Temuco? Ya está bueno, ya. Oye. Esteban Arauz, fanático de... No sé si Colo-Colo, ¿no? ¿No? ¿De Deportes Temuco, sí? ¿Deportes Temuco, sí? ¿Cómo está don Esteban Arauz?
1: ¿Viene usted, Franco?
0: Estoy esperanzado, ansioso, con ganas de que Temuco nos dé una sorpresa. ¡Porque sería una sorpresa!
1: Sí. Yo creo que todos estamos en la misma postura esperando que Temuco gane, pero de partida ya hay una mala noticia.
0: Ya, pero ¿por qué? Si es día lunes temprano, pues ¿qué pasó?
1: El partido solamente va a ser transmitido por la aplicación HBO Max.
0: ¿Ya?
1: O sea, las personas que...
0: No pagan. Ejemplo,
1: no pagan, o sea,
0: el
1: no
0: premium,
1: tienen...
0: digamos.
1: Claro, no tienen en sus cable operadores TNT Sport Básico, ¿ya? TNT Sport Premium. Tienen que pagar el servicio claro. extra que implica claro. Conectarse por la aplicación. Entonces, eso implica también un gasto más alto cuando la mayoría de los partidos de primera B son transmitidos por la señal básica, que por lo general viene incluido en los packs básicos de los cable operadores que entregan este servicio.
0: HBO
1: Max, así es.
0: A ver, voy a hacer que yo puedo verlo.
1: Veamos, ojalá que sí, pero ya he visto muchos hinchas comentando en redes sociales manifestando su molestia por esta situación. Así que HBO Max, esta jornada... Por ahí se va a televisar el partido de nuestro querido Deportes Temuco.
0: Ah, sí, miren, acá está.
1: Así es.
0: Deportes Santa Cruz versus Deportes Temuco en HBO va a estar desde las 6:50. O sea, 10 minutos antes comienza la transmisión y a las 7 en punto comienza el partido.
1: Claro.
0: Bueno, hagamos una cosa. Yo durante el transcurso de la tarde voy a estar despachando también acerca de lo que de las incidencias del partido.
1: Muy bien.
0: Ya, no alcanzo a ir a Santa Cruz, pues, amigo. ¿Para qué estamos con cosas? Digamos la verdad, digamos las cosas como son.
1: Estamos a caballo.
0: Si aquí en la radio no mentimos. Yo voy a ver el partido y le voy contando. Pero no estoy en el estadio, pues. No puedo estar en el estadio. Porque claro, hay gente, mire, yo no quiero pelear aquí, no quiero pelear a nadie, ¿no?
1: A ver.
0: Pero hay, no, pero es que no, mejor me quedo callado.
1: No, mejor sí, mejor sí.
0: No,
1: sí,
0: no
1: sí.
0: lo digo, ¿cierto?
1: No, no, no.
0: No digo nada, mejor no. No, es que no puedo decir que hay algo.
1: Está recién comenzando la semana para.
0: Sí, no, pelando al tiro.
1: Para, claro.
0: No, no quiero decir no, que hay otro, otro. No.
1: No, no, no.
0: Que ver en la tele y ver, no, como si esto no, mejor no. Ya, ¿cómo nos va hoy día?
1: Yo creo que Temuco empata.
0: Ya.
1: Me gustaría que gane, pero yo creo que va a empatar. Y con eso...
0: Sí, tenemos bajas importantes, ¿no? Parece que no hay bajas importantes.
1: O sea,
0: las de siempre.
1: Está bajo, está como baja Luis Miguel Acevedo, que es el delantero.
0: Y que es aporte Luis Miguel Acevedo. Que prometo nada que ver, pero Luis Miguel está medio enfermo. ¿Se acuerda de Luis Miguel, es verdadero?
1: El sol de Uruguay.
0: El sol. Acevedo, Acevedo.
1: Acevedo, Acevedo. Yeah. Quiero decir algo a propósito de eso para cerrar. Uno que siempre va al estadio, siempre en la galería de Ñerol ve una bandera de Uruguay.
0: Sí.
1: Siempre.
0: Sí.
1: O sea, hay...
0: Bien, cercanía con alguien.
1: Cercanía, o sea, hinchas de... Oye, o sea, ciudadanos uruguayos que van al estadio,
0: sí,
1: y apoyan,
0: claro,
1: a Temuco, muy bien.
0: Ojalá que no saquen a buena nota en la mitad del segundo tiempo nomás.
1: Ojalá que no.
0: Ojalá que no. Ya, gracias, Esteban.

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17: Le contamos que en los próximos minutos se dará inicio a la conmemoración de la tragedia de Antuco en Los Ángeles. Nos informa Esteban Sepúlveda.
18: Sí, ya estamos instalados en el Palio de Honor del Destacamento de Montaña 17 Los Ángeles, donde en los próximos minutos se va a realizar la conmemoración de los 21 años de la tragedia militar de Antuco. Recordemos, la peor tragedia militar en tiempos de paz que enlutó al ejército chileno. Ya han llegado acá familiares, vemos que se están realizando los últimos preparativos, están llegando algunas delegaciones, incluso de las distintas municipalidades, son 14 municipalidades que conforma la provincia de Biobío. Nos dicen que ya llegó el comandante en jefe del ejército y se está a la espera de que llegue el ministro de Defensa, que también va a participar de esta ceremonia de, reiteramos, conmemoración de los 21 años de la tragedia militar de Antuco, donde van a participar, por cierto, los familiares. Los familiares participan con la colocación de ofrendas florales a los pies del monumento que se ubica justamente acá. Una jornada muy, muy helada. Hoy en Los Ángeles hubo una temperatura cercana a los 0 grados y mucho, mucho frío hace acá en el sector del destacamento de montaña 17 Los Ángeles, donde reiteramos en los próximos minutos ya va a comenzar la ceremonia de conmemoración de los 21 años de la tragedia militar de Antuco, que por cierto estaremos entregando los pormenores durante esta jornada. 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
17: Hay más detalles acerca del robo que afectó un local del Mall Plaza Trébol de Talcahuano durante las últimas horas de ayer domingo, nos informa Camila Elso.
19: Sí, vamos a ampliar la información sobre este millonario robo que se registró en dependencias del Mall del Trébol en Talcahuano. Estamos en contacto telefónico a esta hora con el capitán Esteban Mora de la Segunda Comisaría de Talcahuano para conocer más antecedentes. Capitán, buenos días.
20: Muy buenos días, Camila. Por el procedimiento, el día de ayer, durante la noche, Carabineros se constituye en el Mall Plaza del Trébol a raíz de un procedimiento de robo en el cual una cantidad indeterminada hasta el momento de 3 personas, hablan las víctimas, que habrían bajo rupturas de ventanales ingresado a una tienda del mall y sustraído distintas especies, donde en su ida, de igual forma, conforme a los relatos de los testigos, dicen haber escuchado estruendos similares a disparos. Se encontró evidencia balística, la cual fue debidamente levantada, y se entregaron los antecedentes al Ministerio Público para continuar con la investigación.
19: Es decir, ¿los sujetos habrían disparado al momento de hacer la fuga?
20: Conforme los antecedentes entregados por testigos, habrían escuchado estruendos de disparos.
19: Pero esto, en su vida. ¿Esto ocurrió en un horario donde no habían personas en el interior del centro comercial?
20: Exactamente, en horarios inhábiles que ya se encontraba la tienda cerrada.
19: Ya, ¿personas lesionadas en este procedimiento?
20: Al momento no se registran personas lesionadas del procedimiento que se ocurrió el día de ayer.
19: Muchas gracias. Y escuchamos entonces más antecedentes sobre este robo que se registró en dependencias del Mall del Trébol en Talcahuano. Entendemos que afectó a esta tienda Merrell, ubicada en este centro comercial, lo cual se encuentran todavía las diligencias realizándose por parte del Ministerio Público y también por parte de las policías para dar con el paradero de los antisociales. 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
17: Hay información judicial acerca de la investigación por los casos de corrupción en la Fiscalía de Los Ángeles. Nos informa Fabián Polanco.
21: Para esta jornada están programados los alegatos por la querella de capítulos que presentó el Ministerio Público contra el destituido fiscal Rodrigo Durán, imputado, recordemos, en la investigación por corrupción judicial que involucra a un estudio de abogadas, a la Fiscalía y al Juzgado de Garantía de Los Ángeles. En la causa ya están formalizados un funcionario judicial, el ex defensor Patricio Gutiérrez, su esposa la abogada Susana Cortés y su socia Andrea Romero, esta última cónyuge del ex persecutor Durán, respecto de quien es necesaria la luz verde de la Corte de Apelaciones de Concepción para proceder a la formulación de cargos en su contra. La defensa de Durán, el abogado José Luis Andrés, adelantó a Radio Bio Bio lo que será el argumento ante el Tribunal de Alzada para pedir el rechazo de la querella de capítulos, asegurando que no existen las pruebas para imputar a su cliente los delitos de asociación criminal y violación de secreto.
22: Las imputaciones que formula el Ministerio Público en esta querella de capítulos carecen de fundamentos probatorios serios. Aquí no existen los delitos que presenta la Fiscalía en esta querella. Existieron conductas que podrían ser constitutivas de infracciones administrativas, pero en ningún caso los delitos que aquí se postulan.
21: Según el Ministerio Público, las abogadas recibían antecedentes sobre investigaciones por narcotráfico e imputados representados por el estudio jurídico, siendo además ayudadas por la jueza de garantía Cheri Palomera, quien también enfrenta una querella de capítulos de la Fiscalía necesaria para su eventual formalización. En Concepción, Bío Bío, La Radio.
17: Ya son las 10 de la mañana con 9 minutos. 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

0: Hola Franco, muy buenos días.
1: Hola.
0: Espero que tengamos todos una excelente semana.
1: Así es, pues.
0: Ojalá. Me sumo también a lo que tú señalas. También soy una integrante de esa patología. Soy hipertensa hace muchos años. Y medicada, con cambio de medicamento en este minuto. Estoy hace un mes con un cambio de medicamento porque al parecer el que ya usaba hace mucho tiempo, hace un par de años, ya no hacía efecto.
1: Ya.
0: El cuerpo va cambiando, la vida, no sé, el sistema, todo. Pero gracias a Dios he andado bastante bien, pero siempre teniendo todas las precauciones al respecto. Vengo de una familia de hipertensos y ese es un factor muy preponderante. Mi padre y mi madre eran hipertensos. Así es que ánimo para todos quienes padecemos esta patología y a cuidarnos siempre.
2: Gracias. Hola, buenos días. Reconociendo la importancia de las visitas periódicas a los médicos a toda edad, debo sí estar en desacuerdo con algunas mediciones.
1: A ver, ¿cómo cuáles? ¡Oh, no dijo cuáles! Sí, porque sería importante saber cuáles. Porque, claro, yo creo, sí, de verdad, yo creo que uno tiene que hacerse sí o sí exámenes habitualmente. Eso ya...
2: Desacuerdo con algunas mediciones.
1: A ver, ¿cómo cuáles? ¡Oh, no dijo cuáles! Sí, porque sería importante saber cuáles. Porque, claro, yo creo, sí, de verdad, yo creo que uno tiene que hacerse sí o sí exámenes habitualmente. Eso ya es una realidad absoluta. O sea, los médicos lo recomiendan. Fíjate que el otro día

0: criticar a algunos. ¿Ya? Y ya vamos a conversar con acerca de eso. Pero lo que sí es cierto y que es claro y que tenemos que hacerlo sí o sí es ir a lo menos una vez al año al médico. A lo menos. Para que nos hagan un examen completo, un examen de sangre, ¿cierto? Y podamos de alguna manera determinar cómo vamos. Si es como, hacerse un examen en el auto. El auto uno no lo deja de un rato para otro botadito, ¿no? Pues siempre se preocupa. Así es que, bueno, usted también puede estar de acuerdo, ¿no? Escríbanos al 452-592200. 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
2: El 18 de mayo de 1959 murió en Santiago Juan Corales González, el famoso artista circense y empresario circense, conocido popularmente como el señor Corales. Según contó Mauricio Corales, nieto de Juan Corales, en su página web payasitocascabel.cl, Juan Corales González nació el año 1865 en la localidad del Monte. Fue hijo de un agricultor español llamado Tomás Corales y de la ciudadana chilena Casilda González. Con solo 14 años, este niño Juan tomó la decisión de viajar a pie hasta Santiago en busca de su destino. Y fue en ese trayecto donde vio por primera vez un espectáculo ambulante, que se presentaba en una carpa plana y sin mayor despliegue de material físico. Esos espectáculos tenían el nombre de volantines. Fue, escribió Mauricio Corales, el inicio de la vida artística de su abuelo Juan. Este no lo dudó y pidió trabajo en ese volantín, siendo su primer oficio peoneta de carpa. No pasaron más de 2 años. Y dado que era un hombre disciplinado, Juan Corales aprendió un número de circo y así ejecutó el antipodismo, que consistía en girar un gran cilindro sobre las plantas de los pies. No conforme con el resultado, que ya era bueno, le agregó equilibrar 14 cajones de madera sobre las plantas de sus pies y lanzarlos de uno al centro de la pista. Mi abuelo, escribió Mauricio, ya frisaba los 25 años y atrás habían quedado los volantines. Para entonces era un artista respetado en los circos extranjeros que llegaban a Chile. Y fue en una de esas giras por el sur, específicamente en la ciudad de San Fernando, donde Juan Corales conoció a quien sería su esposa por más de 60 años, Sara Toro. Sara provenía de una familia de clase media alta y conservadora, pero no tuvo reparos en adaptarse a la vida del circo. A los 10 años de casados ya tenían 2 hijas, Catalina y Aída, y con ellas el número de antipodismo que Juan Corales González ejecutaba tomó la complejidad que él buscaba y logró girar sobre cada planta del pie a sus hijas. Llegaron más hijos: Dalberto, Tomás, Orlanda, madre del maestro de música y guitarrista Carlos Corales, también Luz, Ramón, Flora, Doris y Juana Corales. El año 1921 llegó a Chile un circo que trajo una gran novedad: fieras, animales salvajes. El dueño de ese circo, al ver la calidad artística de Juan Corales, su esposa e hijos, los llamó a formar parte de la compañía. En ese circo se trabajaba con varias fieras y un par de caballos. Una artista estadounidense, Miss Paulina, se quedó en Chile, pero ella era la dueña de los animales y le ofreció a Juan Corales formar una sociedad. Así, el año 1929, apareció el circo Corales de Fieras. Cada uno de los hijos de Juan hacía su número y este presentaba la función. Entonces se comenzó a escuchar el famoso El Señor Corales en la pista del circo, que anunciaba los distintos números. La sociedad llegó a su término y Miss Paulina decidió volver

0: Estados Unidos, pero el circo corales ya era una realidad. Y de circo corales de fieras pasó a ser simplemente el circo corales recorriendo Chile de norte a sur y haciendo sentir con fuerza la frase «El señor Corales». Ese circo se convirtió en la más próspera y grande empresa circense chilena, con un estilo y nivel de trabajo artístico de élite. Además, fue el primer circo chileno que aprovechó los avances tecnológicos, usando, por ejemplo, micrófonos, parlantes, tocadiscos eléctricos, focos y generadores eléctricos. Cada año, además, se renovaba la carpa blanca de lona. 16 fueron los hermanos Corales, hijos de Juan Corales. La última en fallecer fue Juana Corales en diciembre del año 2015, faltando un mes para cumplir 93 años. Sara Toro de Corales, la esposa de Juan, murió en abril de 1973. Antes de morir, Juan Corales, el auténtico señor Corales y fundador de la dinastía más tradicional del circo chileno, ofreció un último espectáculo el 21 de mayo de 1951 en la calle Nueva de Mate, en la comuna de Independencia. Y en la oportunidad recalcó, como siempre lo hacía, que el suyo era un circo alegre, jamás pobre. Juan Corales González, el auténtico señor Corales, falleció el 18 de mayo de 1959, junto a su esposa, descansa en el Cementerio General de Santiago.
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0: Vamos con información policial a esta hora con Roberto Neira.
1: Un violento accidente de tránsito se registró durante esta mañana en calle Dagoberto Godoy, muy cerca de lo que es la avenida Guido Beck de Ramberga, en la comuna de Padre Las Casas. En este lugar, por causas que son materia de investigación, un camión tres cuartos impactó violentamente contra un poste del tendido eléctrico, dejando a lo menos una persona con lesiones de diversa consideración. En este lugar trabajan a esta hora personal, operarios de algunas empresas de telecomunicaciones, cambiando el cableado y también para cambiar el poste dañado a raíz de este accidente, donde hemos podido apreciar que el vehículo quedó prácticamente incrustado con su parte delantera en este poste que está siendo intervenido a esta hora por trabajadores. Absolutamente cortado el tránsito por esta arteria, por Dagoberto Godoy, para quienes se ingresan hacia Padre Las Casas, buscar otras alternativas. Está cortado hacia la ruta 5 Sur, que es la salida sur de Temuco, y también cortado hacia lo que es avenida Guido Beck de Ramberga. 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

0: Buenos días, Radio Bio Bio. Estoy escuchando atentamente lo que ustedes conversan.
1: Ya.
0: Quisiera hacer una consulta.
1: A ver.
0: ¿Qué pasa con los efectos colaterales o secundarios de los medicamentos?
1: Ah, claro.
0: Como ustedes hablan de la presión alta.
1: Sí.
0: Y en mi caso personal, el colesterol alto y malo. Según lo que yo me he informado, hay bastantes efectos secundarios que, claro, nos mejoran los medicamentos ahora, una cosa, pero a mediano o largo plazo nos van afectando otros órganos del cuerpo.
1: Claro.
0: Gracias.
1: Sí, claro. Por eso es que es importante el visitar un médico, porque fíjate que yo hace un par de días atrás fuimos al médico y efectivamente lo que dice nuestro auditor es muy cierto, ¿no? Y es importante. Mira, te has dado cuenta que de repente te medican algo y te dicen, mira, esto es bueno para que puedas controlar, por ejemplo, la presión, pero tú tienes problemas renales, por lo tanto vamos a cambiar la marca porque esta otra marca es la que efectivamente te ayuda sin perjudicarte el riñón. Por ejemplo, estoy elucubrando porque no soy médico, ¿no? Pero por eso es importante hacerse un examen completo y que esos medicamentos efectivamente te entreguen seguridad para tratar el problema que tienes, pero no te perjudique en otro lado. Eso es fundamental y tiene toda la razón nuestra auditora. Por eso es que es tan complicado de repente el dejarse estar. Y evidentemente, mi querida amiga, es un craso error el automedicarse. Porque muchas personas dicen, mira, lo que pasa es que tengo una amiga que toma eso y a mí me fue bien también con eso. Pero ¿qué sabes tú cuál es el efecto colateral que tiene ese remedio? ¿Cómo sabes tú si es que efectivamente ya tienes otra parte del cuerpo dañada y te va a perjudicar más aún eso? Entonces, por eso es que es bueno hacerse un examen completo, completísimo. Porque tiene toda la razón nuestra auditora. Pero siempre es bueno ir al médico. Siempre, sí o sí. 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A propósito del médico, yo me voy a adelantar, más que adelantar, le voy a contar algo, que es muy cierto. Sabes tú de que hay personas que históricamente nos han dicho, ten cuidado porque te puede resfriar, no tomes frío porque el resfrío te va a... A ver, el otro día conversamos que hay mito y mito en medicina, ¿ya? Y hay un mito muy entretenido que conversamos con un médico porque si yo ando a pie descalzo, me resfrío, ¿es la causa del resfrío el poder andar a pie pelado? Y créeme que no, es un mito. Es un mito. ¿Por qué? Porque el resfrío es viral. Viral, o sea, andan virus en el ambiente. Y muchas veces nosotros le echamos la culpa al frío. No, no. Porque la causa del resfrío siempre es viral. Tiene que haber una causa, ¿no? Para que se produzca, ¿ya? En el caso de la infección, la temperatura puede coayudar a que la infección se inserte en nuestro cuerpo, pero no es la causa. Reitero, el frío o el descubrirte o andar con poca ropa puede coayudar a que el virus se incremente mucho más, pero no es la causa. El resfrío viral. ¿Se entendió, no? ¿Se entendió? Ya, perfecto. Hay muchos mitos, ¿no? ¿Te cuento otro que no les va a gustar? ¿Te cuento otro mito de la medicina que no les va a gustar, pero lo voy a contar igual? ¿Se ha dado cuenta cuando uno está resfriado? Dice, voy a tomar una cerveza con limón, no más, que tanto, es que no sé si se me pasa. ¡Falso! La cerveza con limón no ayuda al resfrío. No ayuda. Lo que ayuda es la hidratación. Por lo tanto, muchas veces tomando mucha cerveza, sí te puedes eventualmente, pero muy poquito. Y el limón, la verdad es que la cantidad de vitamina C que tiene es para poder prevenir, no para mejorar. Así que la cerveza con limón no ayuda. No sirve. Me lo contó el doctor Tuga. 10:42, don't worry, no te preocupes, todo va a estar bien. Es Bob Marley en la radio.

0: Franco, amigo, buen día. Me acaba de sacar una gran duda. Porque si uno toma harta cerveza con limón, si no se sana, pero igual se cura.
1: Razón tiene, pues, amigo mío. Oye, pero la hidratación, sí. No, tengo otro más. Pero es que esto ya aquí me van a retar, ¿no? Es que tengo otro dato que de verdad me pueden retar con lo que voy a decir, ¿eh? Lo digo después. La hipertensión te puede dañar otros órganos, dicen acá, hasta los ojos. Así que aunque los medicamentos tengan efectos secundarios, siempre es mejor seguir los tratamientos que dan los médicos. Claro, porque ellos saben la dosis y la permanencia que puedo usar con ciertos medicamentos, ¿viste? Claro que sí. 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
1: Ay, mira, acá nos dicen, yo tengo que tomar cerveza cada cierto tiempo. Lo que ocurre es que tengo un problema que mi organismo no produce cerveza. Entonces quiero llenarme con cerveza. Ay, por Dios. Ay, ay, ay, ¿no? Ya, estimado Luis, vamos a revisar la información porque me queda muy poquito tiempo, pero créeme, Luis, querido, que lo vamos a tomar en cuenta. De verdad que sí. Hola, buenos días. Se reporta falla de energía con variación de voltaje en Lynch entre Balmaceda y Lautaro. Se hizo ya el reporte de Empresa CGE. Gracias, Jorge. En Lynch entre Balmaceda y Lautaro, aquí cerquita, cerquita. Vamos a pegar el guante por allá. No te engañes, amigo, no dice Ruth. Los remedios naturales también mejoran la gripe y sin consecuencias. Es cierto, absolutamente cierto. Así es que muchas gracias también a nuestros auditores, que hemos hablado de cerveza, hemos hablado de remedio, hemos hablado todo un poquitito, ¿eh? Y dentro de un ratito va a estar nuevamente, vamos a seguir hablando de esto y más. Ya, me encargaron algo, Carlos. Y Carlos Morales está con nosotros aquí en el estudio de la radio. Acércate al micrófono, Carlos. ¿Cómo está, Carlos?
2: Hola, Franco, buenos días, ¿cómo
1: frío,
2: están?
1: ¿No?
2: Todavía, pero menos que en la mañana.
1: Sí, en la mañana habían 2 grados bajo cero.
2: Hicimos un tremendo sacrificio, y día a día, sí, lunes, levantando. Después de un fin de semana largo, sí, pero entretenido, ¿sí? ¿Eh?
1: ¿Cierto?
2: Sí, sí,
1: sí, sí, sí. Así que yo creo que vas a tener que continuar con el tema, porque la gente sigue opinando.
2: ¿Hablaron de los ajos?
1: ¿Por qué el ajo? Ah, el ajo es bueno para el resfrío.
2: No, el ajo es bueno para todo.
1: ¿Pero cómo molido?
2: Como usted pueda.
1: Ya, ¿por qué?
2: Pero idealmente natural, ¿cierto? Porque ahora hay incluso cápsulas de ajo.
1: Ah, tienes razón, sí. Si lo había visto, me llamó la atención eso. Sí.
2: Incluso por ahí dicen el ajo combate ciertas, no de lo humano, digamos, ciertas plagas. ¿Te has fijado que de repente la gente tiene pequeños jardines, huertitas, qué sé sí. yo, y hay plagas que llegan? Y ahora dicen el ajo puesto alrededor de las plantas que uno quiere proteger, las plagas no llegan.
1: Mira, qué buena idea. Ah, te voy a contar algo también.
2: A ver.
1: Tiene que ser el ajo chileno.
2: Porque el ajo chino.
1: Oye, ¿la embarró?
2: Como tantas otras cosas los chinos.
1: Oye, qué increíble, ¿ah? ¿Eh? ¿Conoces el ajo chino? ¿Conoces el ajo chino? Fíjate que a mí me gusta mucho la cocina.
2: ¿Y el ajo chilote?
1: También muy bueno, tremendo. Mira, a mí me han pasado dos situaciones bien particulares. Primero, a mí me encanta cocinar, ¿ya? Y resulta que el ajo chino te dura muy poco. Se echa a perder al tiro.
2: Sí, con poca humedad.
1: Sí, se muere al tiro. Sí. En cambio, el ajo chileno tiene una resistencia enorme. Y una vez un amigo bombero me mandó desde Chiloé una caja de huevos, de 6 huevos. Yo dije, wow, ¿cómo se arriesga a mandar huevos chilotes? Pensé yo, y cuando lo abro eran 6 dientes de ajo chilote.
2: Cabezas.
1: Eran, no dientes, ah, porque eran tan grandote, y el ajo chilote te sirve cualquier cantidad. Así que sigamos conversando de ajo y demás.
2: Me parece.
1: ¿Ya? El ajo, me dicen por acá, es antibacterial.
2: ¿Viste?
1: ¿Viste que es verdad? Ya. Hoy son las 10 de la mañana con 53 minutos. 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Absorben rapidísimo. ¿Quién nos acompaña con este recuerdo? Nicola Di Varia en la radio.
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4: 11 horas en punto, vamos con la revisión de noticias. Y revisamos información judicial con Roberto Neira.
5: Bajo fuertes medidas de seguridad, como ha sido la tónica, se reanudó en el Tribunal Oral en lo Penal de Temuco la quinta jornada de este juicio oral que se realiza en contra de Pelentaro, Jaitul y otras cuatro personas acusadas por la Fiscalía como autores de diversos delitos tras dos atentados incendiarios perpetrados en la comuna de Lautaro el año 2022. Hay que precisar que en esta causa el fiscal Miguel Rojas presentó acusación por los delitos de robo con retención de víctimas, robo con intimidación, incendio, disparos injustificados, porte de arma de fuego prohibida y tenencia de municiones. Y el fiscal está solicitando en esta causa penas que van entre los 50 y 70 años de cárcel. Durante esta jornada, el fiscal Miguel Rojas continuará presentando su prueba. En Temuco, Bio Bio, la radio.
4: Hay una actualización respecto del rescate del cuerpo de una mujer que falleció ayer en los faldeos del volcán Llaima, nos cuenta Carlos Martínez.
6: Efectivamente, información que ha estado entregando la radio desde ayer, luego de que se registró esta tragedia en los faldeos del volcán Llaima, donde una mujer de aproximadamente 40 años rodó por aproximadamente 600 metros cuando se encontraba a 2.500 metros de altura en los faldeos del volcán Llaima. Se ha logrado precisar que hace aproximadamente una hora los equipos del GOPE de Carabineros más voluntarios del Cuerpo de Bomberos de Cherquenco han logrado acceder al sitio en el cual quedó el cuerpo de esta mujer. Ahora viene todo el operativo de poder sacarlo del lugar en que quedó y bajarlo hasta un punto en el que pueda ser entregado personal del servicio médico legal, que de manera preliminar corresponde al centro de esquí que se emplaza en los faldeos del volcán. Sin embargo, todo esto es dinámico, dada la condición meteorológica que se mantiene en la zona, pero se ha confirmado que los equipos de rescate ya pudieron llegar al lugar en el que quedó el cuerpo de esta mujer tras rodar cerca de 600 metros en una zona de grietas en los faldeos del volcán Llaima, donde permanecía junto a un grupo de excursionistas en la jornada del domingo. El accidente ocurrió a eso de las 13 horas de ayer. Noticia que sigue en desarrollo y estaremos ampliando. 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
4: El viceministro Daniel Mas dijo que Chile no aguanta otro año más de estancamiento tras el informe de cuentas nacionales conocido esta mañana. Tiene los detalles Vanessa Gajardo.
7: Sí, porque a través de su red social en X, el viceministro de Economía y Minería, Daniel Mas, se refirió a las cifras que dábamos a conocer esta mañana respecto del informe de cuentas nacionales del primer trimestre del año 2026, que arrojó una caída de 0,5% en el Producto Interno Bruto del país, la peor cifra en cuanto a trimestre desde el año 2009. ¿Qué fue lo que dijo el secretario de Estado en su red social? Que Chile no aguanta otro año de estancamiento y de mediocridad, decía él. Es por eso que volvió a reiterar la tarea que se han puesto como ejecutivo, el deber moral de hacer que el crecimiento en nuestro país repunte, decía, haciendo un llamado específicamente al mundo parlamentario para aprobar lo que ha sido la línea argumentativa del gobierno, el proyecto que va a llevar finalmente a este horizonte del 4% al año 2030 que se ha fijado el ejecutivo. Así entonces, así este llamado al mundo parlamentario a aprobar el proyecto de reconstrucción nacional que se está discutiendo en el Congreso. 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
4: Volvemos a la zona y información con Esteban Arauz.
8: Una situación bastante compleja se encuentran viviendo vecinos de la población Tucapel de Temuco, ya que según lo señalado por el presidente de la Junta de Vecinos, Rociel Sangüesa, en al menos 45 viviendas de un total de 260 se han presentado problemas en el desagüe del alcantarillado. Una situación que indicó se viene arrastrando hace prácticamente 2 años y han notificado de esta situación a las autoridades. Sin embargo, de momento no existe una solución concreta para este problema, por lo cual están tomando diferentes acciones, diferentes medidas para poder comunicar esta situación a las nuevas autoridades, buscando que se pueda entregar una propuesta a este problema, indicando que hace 2 años la Seremi de Salud de la región de la Araucanía declaró zona de riesgo sanitario a esta población producto de esta situación. 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
4: La ministra de Seguridad, Trinidad Steiner, dará a conocer avances en la cartera. Tiene los detalles Francisca Cárez.
9: Si el gobierno ha presentado una propuesta para reformular y fortalecer el reglamento de la Ley de Seguridad Municipal. Es una actividad que ha estado encabezada por la ministra de Seguridad Pública, Trinidad Steiner, junto a la subsecretaria de Prevención del Delito, Ana Victoria Quintana, que también ha contado con la participación de representantes de AMUR, de AMUCH y también incluso del exgeneral director de Carabineros, Ricardo Yáñez. Quienes no han asistido finalmente fueron los de la Asociación Chilena de Municipalidades. Según ha explicado el Ejecutivo, entonces esta instancia ha buscado presentar los principales avances y lineamientos surgidos de este proceso participativo impulsado para fortalecer el rol preventivo y operativo de los municipios en materia de seguridad pública. Una instancia entonces en la que presentarán este borrador que trae nuevos lineamientos en materia de seguridad. 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
4: 11:06. Hasta aquí la revisión de noticias.
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0: 11 de la mañana con 13 minutos. CONAF suspendió una faena forestal en la comuna de Curarrehue por daño al bosque nativo. Los detalles los tiene Bárbara Justi.
1: Fue tras recibir una alerta por parte de SENAPRED por peligro de derrumbe que personal de CONAF llegó hasta el sector Poala, esto es la comuna de Curarrehue, donde en un predio que tiene autorizado un plan de manejo forestal desde 2025, se realizaban algunas faenas y con ello se solicitó crear un camino para el acceso de esta maquinaria. Este camino, según los antecedentes, debería tener unos 6 metros de ancho como máximo, pero se constató por parte de los fiscalizadores que alcanzaba hasta 12 metros, dañando con ello varias especies de árboles nativos, por lo que se determinó presentar una denuncia en el juzgado de policía local de Curarrehue. Ahora viene la etapa de comparendo con cita de CONAF y de la propietaria denunciada, donde se van a presentar todos estos antecedentes para determinar si la dueña de este predio deberá o no pagar una multa que, según los daños a estas especies nativas, ascendería a más de 30 millones de pesos. 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
0: 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Aprovecha este beneficio de manera responsable. 11:16, luego vamos a estar dándole lectura a muchos WhatsApp que nos llegan respecto a algunas recetas que son de la abuela, probablemente con medicina natural, especialmente para esta temporada de invierno. Cómo hacer que entre en calor el cuerpo, cómo evitar problemas a los bronquios, todo con medicina natural, cosa que en muchas casas ya no se practica.

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0: 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Bomberos atiende un llamado de emergencia en la comuna de Padre Las Casas, nos informa Carlos Martínez.
1: Sí, específicamente es un llamado de emergencia en el kilómetro 7 del camino al sector Tres Cerros. Esto es comuna de Padre Las Casas. Se reporta una vivienda afectada por el fuego. La central de radio de bomberos ha despachado un carro de la Sexta y otro de la Primera Compañía para responder a este llamado de emergencia. Insistimos en el punto de referencia, kilómetro 7 del camino Tres Cerros. Esto es comuna de Padre Las Casas. Bomberos avanza por un llamado de fuego en una vivienda. También se ha pedido la presencia de personal de carabineros en este lugar en que se está registrando este siniestro. Estaremos ampliando Bio Bio, la radio.
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0: 11 de la mañana con 21 minutos, vamos a ir hasta algún punto de la ciudad porque hay actividades que a veces reúnen a la familia y que son tan tradicionales y forman parte de la cultura también del sur del país. Estamos con Franco del Mar.
1: Sí.
0: Cuéntame.
1: Mira, estamos en el Regimiento Tucapel, en una ceremonia muy, muy emotiva que en este instante se está realizando. Los soldados con Cristo están entregando el corvo a la familia, donde se ven muestras de emoción, vemos algunos abrazos por parte de la familia que han venido a acompañar a los soldados del regimiento, y que es una ceremonia donde ya se inició, permitieron el ingreso hasta la cancha donde están formados todos los militares y están entregando en este instante el corvo a la familia, y nuevamente la familia le devuelve el corvo, que es una suerte de muestra, ¿no? De la entrega, ¿no? De también de este elemento que van a estar utilizando evidentemente en su entrenamiento, y han permitido que las familias ingresen y se haga esto. Yo reitero, vemos emoción, es complicado en este instante el poder conversar con algunos, pero fíjate que en este instante vemos como un soldado abraza a su familia, a su madre, seguramente a su hermana, y hay lágrimas en los ojos, incluso de los padres que han venido a participar de esta emotiva ceremonia que se realiza también en conmemoración a los fallecidos en Antuco, Carlos, de acuerdo a lo que nos conversaban también acá en Relaciones Públicas del regimiento, y es una ceremonia muy bonita. Probablemente usted cuando pase por fuera del regimiento a esta hora va a ver que hay algunos vehículos estacionados, que también hay alguna fotografía, y es precisamente por esta ceremonia que se realiza año a año y que evidentemente también reúne a la familia. Hay muchas fotografías, hay muchas también, algunos soldados también que están esperando que lleguen sus familiares para poder acompañarlo y recibir. Ahí está, fíjate que hay una señorita que estuvo durante el transcurso de todo este relato esperando que llegara alguien a recibirla, y ahora en este instante ya llegó su familia que la va a acompañar y va a recibir el corvo por parte de su soldado, ¿no? Del soldado. Es una ceremonia muy bonita y emotiva que no se vive habitualmente y que evidentemente también, reitero, hay muchas personas que vienen desde fuera, ¿no? De otras comunas a acompañar. Vamos a ver si podemos conversar un poquitito. Es un poco complicado. No, vamos a guardar mejor el respeto, Carlos, de lo que significa esta ceremonia, porque evidentemente hay personas que están muy emocionadas por la situación que se está viviendo, que es la entrega del corvo que se realiza acá en el Regimiento Tucapel cada año, y evidentemente ya comienzan las fotografías y demás. Así que una muy bonita ceremonia que también queríamos contarte, lo que está ocurriendo hasta ahora en una fría mañana y que además se va acompañada también de toda la emoción. Hay muchas lágrimas hasta ahora también en el Regimiento Tucapel, Carlos.
0: Sí, no cabe ninguna duda que a pesar de que este tipo de ceremonias que hablan de tradición y también de identidad de los soldados conscriptos en el ejército de Chile, es una ceremonia que reúne, tal como tú dices, a las familias, porque es motivo de orgullo para las familias. Y eso a veces pasa un poco inadvertido, ¿no?
1: Sí, claro. Hay emoción, hay mucha emoción. Poder relatarlo es difícil, pero vemos una madre que entrega con mucho orgullo a su hija de vuelta este corvo, y se miran a los ojos, se hablan, y la verdad es que es muy emotiva la imagen que estamos viendo a esta hora y que además está siendo grabada por los celulares de muchas personas. Es una situación muy bonita que a esta hora se vive en el Regimiento Tucapel. Yo, no, como te digo, no quiero interrumpir la emoción.

0: ¿no? Pero a ver, vamos a ver si podemos conversar con algunos, con algunas personas. Se le ha dado el tiempo también a todos para que puedan conversar con su familia, ¿cierto? Para que puedan también conversar con los soldados. Si no, es difícil, es muy difícil.
1: Claro,
0: es muy difícil conversar con ellos.
1: Franco, ¿sí? Franco, hay que entender esa emoción en el contexto de que tanto hombres como mujeres, estos jóvenes, estos chicos, llevan un tiempo ya en el entrenamiento y ese periodo sí. de tiempo es que la familia no los ha visto y de allí es que este simbolismo, digamos, reviste tanta emoción.
0: Exactamente, sí. Ahí va, vamos a ver si podemos molestarlos. ¿Podemos molestarlos un poquito? Buenos días, ¿cómo están? Hola. ¿Emocionada, señora, no? ¿Sí? ¿Todo bien?
2: Sí.
0: Gusto conocerla. ¿Cuál es su nombre?
2: Rosa.
0: ¿Porque vino a acompañar a su hijo?
2: Sí, sí.
0: ¿Qué significa esto? ¿No? Porque es una ceremonia muy bonita donde le hacen entrega de algo a usted y usted lo devuelve, ¿no?
2: Sí, sí. No, es muy emocionante. Me dio mucha emoción poder lograr algo que él quiere y también tenemos que seguir apoyándolo.
0: ¿Y usted de qué parte es?
2: Yo estoy de Carahue hacia el campo, lugar Las Damas.
0: O sea, ¿nos costó llegar?
2: Costó
0: llegar. Pero además sí. ya están presentes.
2: Pero gracias a Dios llegamos. ¿Por qué? Por él. Por mi hijo, porque igual yo como mamá tengo que igual estar con el presente.
0: Claro que sí. ¿Sí? ¿Y usted cómo está?
3: Bien, bien.
0: ¿Contento por lo que pasó?
3: Bien, contento por lo que estamos logrando.
0: Que le vaya muy bien, pues.
3: Muchas gracias,
0: señora. Déjeme saludarla de nuevo. Que igual, esté muy bien. Gracias por todo. Nos vemos. Ahí está. En parte, ¿no? La emoción de una persona, como decíamos, que viene de Caragua, ¿cierto? Que nos viene, que viene a acompañar a su hijo. Y este es el reflejo de lo que está ocurriendo hasta ahora, Carlos, en el regimiento Tucapel.
1: Muy bien, claramente es un motivo que quisimos cubrir como radio para aquellas familias que no pueden venir todos, en realidad son algunos miembros, los representantes de la familia, pero seguramente mucha gente que nos está escuchando también tiene más de algún familiar que está en esta ceremonia, que es una tradición militar, la ceremonia de entrega del corvo que se está desarrollando a esta hora, como nos contaba Franco del Mar, en el destacamento Montaña número 8 Tucapel de Temuco, y que reúne tanto a los soldados conscriptos, hombres y mujeres, como a sus familias que vienen de distintos puntos de la Araucanía y que, como dices tú, Franco, está llena de emotividad.
0: Un dato antes de despedirme.
1: ¿Cómo no?
0: Que me preguntan acá un auditor, además amigo, ¿es un corvo? Sí, lo que pasa es que antiguamente se entregaba un fusil, ¿no? Pero ahora ha cambiado un poco y se entrega un corvo. Y es una...
1: Franco, ¿sí? Franco, mira, voy a hacer una aclaración, no estoy muy seguro de ello, pero me parece que la ceremonia de entrega del fusil es cuando termina el periodo de entrenamiento, que eso me parece que en junio o julio, me parece.
0: Vamos a revisar, sí. Pero lo que sí se entregó para corroborar efectivamente es un corvo lo que se entregó a la familia, y la familia lo devuelve en un gesto simbólico, por cierto.
1: Sí, y para quienes no lo saben, un corvo es un cuchillo, no curvado.
0: Sí,
1: sí. Eso es.
0: Sí.
1: Muy bien.
0: Ya pues.
1: Seguimos ahí.
0: Nos contactamos y nos vemos en otro punto de la ciudad, Carlos.
1: Gracias, Franco. Las 11:28, siga usted en la compañía de Bio Bio la radio.
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1: El Cuerpo de Bomberos de Curacautín se encuentra trabajando en una emergencia registrada en la localidad de Malalcahuello, nos informa Iván Betancur.
5: Así es, una unidad del Cuerpo de Bomberos de la comuna de Curacautín está trabajando en olores indeterminados en el sector donde se ubica el jardín infantil de la localidad de Malalcahuello. Por lo tanto, se ha procedido a la evacuación y ventilación del lugar. Se llamó a la central de comunicaciones del Cuerpo de Bomberos de la comuna de Curacautín por olores indeterminados en el sector de jardín infantil de la localidad de Malalcahuello en la comuna de Curacautín, por lo que concurrió una unidad bomberil H3, especialista en manejo de materiales peligrosos, y se ha procedido a la ventilación del lugar y evacuar todas las personas que estaban al interior de este jardín infantil. Noticia que está en completo desarrollo. 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

0: Bomberos acudió hace solo instantes a un jardín infantil del sector Pedro de Valdivia en Temuco, nos informa Carlos Martínez.
1: Sí, es un llamado que hace instantes movilizó personal del Cuerpo de Bomberos, de la séptima compañía particularmente, hasta Francisco Bobolete con Fernando de Aragón, donde hay un jardín infantil. Esto porque se está desarrollando un ejercicio, un simulacro en caso de una emergencia real. Preventivamente, como parte de este ejercicio, fueron evacuados 9 adultos y 15 menores desde el citado recinto, reiteramos, jardín infantil, que está en Fernando de Aragón con Francisco Poblete, del macro sector Pedro de Valdivia. Acudió personal de la séptima compañía del Cuerpo de Bomberos, esto para medir el tiempo de respuesta, capacidad de reacción y medidas que se adoptan en caso de que la emergencia haya sido real. El simulacro ha terminado hace instantes, ahora viene la etapa de evaluación, precisamente en relación a la capacidad de respuesta que hubo de parte de bomberos y equipos de emergencia para atender esta situación en el jardín infantil de Francisco Bobolete con Fernando de Aragón, sector Pedro de Valdivia. 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

Nos escriben varios auditores y auditoras respecto a una situación que está ocurriendo a partir de hoy, porque se ha dado a conocer a través fundamentalmente de redes sociales de la entrega del cupón de gas licuado, que es esta forma de apoyar a las familias en el contexto del marco del Plan Chile Sale Adelante. Y hay varias auditoras que nos dicen, en el caso de los adultos o adultas mayores que tenemos algunos problemas con las tecnologías, ¿cómo lo hacemos? La verdad de las cosas es que es relativamente sencillo, pero hay elementos que son súper importantes tener en cuenta. Hay que tener cuenta RUT, hay que estar incorporado a lo que es este elemento que hoy en día es fundamental, como la clave única. Hay que tener clave única, a pesar que todo el mundo hoy día para realizar cualquier trámite debe tener clave única. Recordemos que este es un cupón que se va a entregar por un valor de 27 mil pesos y sirve exclusivamente para comprar gas licuado. Y está dirigido a hogares de hasta el 80% más vulnerable, contenido en el registro social de hogares. Y se va a entregar en todo el país. Y para activar tu cupón, debes ingresar con tu clave única a el sitio cupondegas.gov.cl. Ese es el lugar y allí le van a pedir todos los datos que lo van a identificar para que finalmente el Banco Estado le haga llegar un correo indicando que está activo su vale y usted lo puede cobrar en cualquier caja vecina. De tal manera que de esa forma posteriormente puede hacer uso de él. Dependiendo el valor del cilindro que usted compre, puede hacer uso una o dos veces de ese valor, vale decir 27 mil pesos. Si le alcanza para uno y medio, bueno, tendrá que poner la diferencia en el segundo cilindro. Ingresar al sitio cupón de gas es lo primero, después acceder con clave única y lo importante es cumplir con los requisitos que están contenidos allí. El cupón puede utilizarse en una o más compras presenciales o pedidos a domicilio con distribuidor autorizado y es intransferible y no canjeable en dinero. Escuchamos a el gran Gustavo Cerati, Karaoke.

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2: En la ciudad de Chillán hay un parque, el Parque Lantaño, y que debe su nombre a Clemente Lantaño del Pino. ¿Quién fue este hombre? Fue un acaudalado latifundista de Ñuble, nacido en Chillán en 1787. Fue un agricultor, fue dueño de varios fundos, entre ellos la histórica hacienda El Roble de Bulnes, donde se desarrolló justamente la Batalla del Roble en octubre de 1813. Clemente Lantaño del Pino optó por la causa realista, entre otras cosas porque tenía diferencias con José Miguel Carrera, y de hecho peleó contra los patriotas precisamente en El Roble y también en Rancagua. Gabino Gainza, el español, lo puso al mando de una de sus principales columnas, con el grado de teniente coronel. Sin embargo, fue la captura de los hermanos Carrera lo que le dio fama dentro del ejército. La noche del 3 de marzo de 1814, Clemente Lantaño merodeaba cerca de Concepción para impedir las comunicaciones de los patriotas con Santiago. Supo entonces que José Miguel y Luis Carrera se hospedaban en Penco. Envió a un grupo de hombres al mando del teniente Lorenzo Plaza de los Reyes para hacerles prisionero. Esa madrugada, la del 4 de marzo, los realistas atacaron la casa en que los Carrera estaban hospedados. Y después de matar y pasar a cuchillo a algunos de sus escoltas y herir a otros, lograron apresar a José Miguel y Luis Carrera. Lantaño los condujo ante el general Gainza, que estaba acampado en Quinchamalí, y este los confinó a Chillán. Después de la batalla de Maipú, Clemente Lantaño del Pino siguió luchando por los españoles al sur del río Biobío hasta 1819, cuando se trasladó por mar a Perú, donde siguió sirviendo la causa del rey de España. Más tarde, fue tomado prisionero y enviado de regreso a Chile. Aquí, Bernardo Higgins, que lo conocía de antes de la Revolución, recordemos que ambos eran de Chillán, le ofreció entrar al ejército patriota, y Lantaño, entonces, renegó de su lealtad al rey y aceptó la oferta de O'Higgins. Primero fue comisionado para mediar ante el gobernador de Chiloé, Antonio de Quintanilla, aprovechando la cercanía que existía entre ambos. La idea era incorporar al archipiélago a la recién creada república, pero esta misión de Lantaño no prosperó. Más tarde, combatió en la llamada Guerra a Muerte junto al capitán Manuel Bulnes, negociando y logrando la rendición de un campamento realista en Quilapalo, cerca de Mulchen. Y más tarde, en 1823, Lantaño dirigió una de las tantas expediciones contra los hermanos Pincheira en la zona montañosa del Ñuble. Fue Lantaño también diputado suplente por Chillán en la Asamblea Provincial de Concepción el 31 de mayo de 1829, renunciando a su diputación pocos meses después. Este hombre, Clemente Lantaño del Pino, murió en Chillán en 1853.
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0: 11 de la mañana con 58 minutos. 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
13: Ya son las 12 del día con 2 minutos, seguimos revisando noticias aquí en la radio. En medio de la controversia por su trámite en la Comisión de Trabajo, el diputado René Alinco anunció su voto a favor de la idea de legislar de la Ley de Reconstrucción Nacional. Gonzalo Holguín nos cuenta.
14: Sí, efectivamente, mientras en el tercer piso de la Cámara Baja la Comisión de Trabajo debate intensamente respecto de los tiempos de trámite para los artículos relacionados con temas laborales en una sesión que dura solamente 2 horas y media. En total se deben escuchar audiencias, hacer puntos de reglamento, debatir, ingresar indicaciones y finalmente votar todo lo relativo a asuntos laborales que toca la Ley de Reconstrucción Nacional, lo que evidentemente ha sido fuertemente resistido por las oposiciones. Aquí abajo en el Pensador, hace algunos minutos, el diputado Ralinco, independiente, que se autodenomina como un parlamentario de izquierda, de oposición, ha anunciado su voto a favor de la idea de legislar y también ha reconocido que va a entrar en una negociación con el gobierno para ver si es que apoya algunas cosas de la votación en particular también, pero a cambio de algunas solicitudes que le hará al Ministerio de Hacienda, indicando que a los parlamentarios se les corresponde negociar sobre todo para cuestiones que benefician a las personas que los representan. Se refiere evidentemente a asuntos distritales que importan a la región de Aysén en particular. Va a solicitar que avance la construcción de un centro oncológico para la región y también que no haya ninguna reducción, ni un peso de reducción para el Plan Nacional de Búsqueda en los recursos del Ministerio de Justicia y Derechos Humanos. Son la solicitud del diputado Renal Inco, que en todo caso dijo que sí o sí iba a votar a favor de la idea de legislar porque considera que hay que aperturar el debate de la Ley de Reconstrucción Nacional. Sigue sumando bonos la votación en general de este importante proyecto, que será mañana en la tarde, y en realidad el verdadero suspenso político aquí en la Cámara Baja será la votación en particular, que ocurrirá a partir de las 10 de la mañana el día miércoles hasta total despacho, sin importar cuántas indicaciones sean ni cuánto debate haya. El proyecto de reconstrucción nacional se despacha sí o sí de la Cámara Baja esta semana. Desde el Congreso Nacional, Bio Bio, la radio.
13: Presidentes de partidos de oposición rechazaron divisiones en el sector tras los dichos del ministro del Interior, Claudio Alvarado. María Agramón tiene los detalles.
15: Los dichos del ministro del Interior, Claudio Alvarado, en medio de la discusión de la mega reforma de reconstrucción. El secretario de Estado aseguró que en privado existen sectores del socialismo democrático dispuestos a conversar y buscar acuerdos con el gobierno, pero que sin embargo acusó públicamente que estas posturas quedan subordinadas a las posiciones más duras del Frente Amplio y del Partido Comunista. Esta mañana, desde la sede del Partido Socialista, en una reunión de los partidos de oposición, la presidenta del Frente Amplio, Constanza Martínez, descartó división en la oposición y afirmó que existe unidad y una visión compartida respecto a que esta mega reforma sería, en sus palabras, perjudicial para el país. Además, calificó las declaraciones de Alvarado como una opinión personal. A las críticas también se sumó el presidente del Partido Comunista, Lautaro Carmona, quien acusó al ministro del Interior de dividir a la oposición con una estrategia que calificó como un viejo truco ya conocido. 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
13: Seguimos con noticias en El Informador. Hay información con Rodrigo Aguilera.
16: La diputada Gloria Navellán señaló que desde el 1 de junio comenzará a discutirse en la Comisión de Derechos Humanos y Pueblos Originarios, que ella preside, una reforma a la ley indígena. Se trata de un proyecto de ley que estaba sin avance en el Congreso y que la parlamentaria por la Araucanía reactivó. El objetivo de la iniciativa legislativa es restringir las causales de reconocimiento de la calidad indígena, principalmente de aquellas personas que se autoidentifican como pertenecientes a un pueblo originario. Tras la semana distrital, se invitará a la comisión a la ministra de Desarrollo Social, María Jesús Wolf, y al director de la CONADIE, Ignacio Malique. La parlamentaria del Partido Nacional Libertario espera que el Poder Ejecutivo también presente indicaciones. 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
13: Hasta aquí El Informador, son ya las 12 del día con 7 minutos.
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Las 12 con 13 minutos. 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Uno de los temas que durante los últimos días se ha presentado en las pequeñas localidades donde, especialmente desde la gestión municipal, se ha intentado enseñarle a las familias a desarrollar programas de reciclaje, queda de manifiesto que nos falta todavía bastante para poder llegar a un óptimo. Hay distintas preparaciones que se hacen de los residuos para lograr un proceso exitoso, ¿no? Y esto, hay países y ciudades importantes donde se han logrado disminuir bastante toda la basura que llega hasta los recintos de reciclaje industrial, gracias a que las familias lo han entendido. Pero en nuestro país todavía nos falta bastante. ¿Usted recicla? ¿Hace selección? ¿Separa las latas, las botellas o los potes? Bueno, dicen que es muy importante quienes están ya en un camino de enseñar a la gente, permitir que todos los envases se puedan enjuagar, se puedan lavar y retirar todos los restos de comida o líquidos antes de aplastarlos, de compactarlos. Ese es un proceso que se debe cumplir en forma rutinaria, ¿no? Dejarlo escurrir bien. La humedad, recordemos que es un elemento que arruina finalmente el proceso de reciclaje, tanto de cartones como de papeles. Así que es importante seguir los consejos que los que saben hacen, porque de esa manera también como familia estamos contribuyendo a tener un mejor entorno. Y eso se lo tenemos que transmitir a las nuevas generaciones, a pesar de que todo esto viene con un proceso de cambio gigantesco, porque está en todos los medios, está en las redes sociales, y las personas finalmente lo van entendiendo. Ahora, llevarlo a la práctica es una cosa bastante distinta. Usted también puede opinar, nos puede contar, ¿realiza estos procesos en casa? ¿Cuántas veces a la semana lo hace? Y finalmente, cuando partió con este proceso, puede tener el punto de comparación. ¿Saca menos basura a la calle, lo que se lleva al camión, que antes? Y aquellos residuos que se pueden llevar hasta la tierra, que van a servir finalmente como un elemento de abono para sus plantas, ¿también lo está haciendo? Cuéntenos. Nuestro WhatsApp está siempre atento. +56 45 259 22 00.

se están escribiendo auditores que viven en el sector rural y nos dicen a propósito del reciclaje, ¿eh? Nosotros tenemos la ventaja de vivir en parcelas y que reciclamos muchas cosas, los restos de comida, las verduras, todo va al compostaje.

pasamos gran parte del día fuera de casa por motivos de trabajo, por motivos de estudio, y a veces no nos queda el tiempo, y lo más corto es, pum, nos sobró algo, al basurero y todo junto. Pero bueno, hay que tener paciencia, y poco a poco yo creo que podemos finalmente reciclar, aprender por último, ¿no? 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Y quienes están en la ruta, les quiero comentar que la concesionaria Ruta de la Araucanía nos recuerda que hay un angostamiento por trabajo en el kilómetro 590 de sur a norte, en el sector Chamichaco. Esto queda en la comuna de Ercilla. Tránsito por la pista izquierda, todo debidamente señalizado.

Súper buen tema esto del reciclaje, ¿eh? Que en nuestro país y especialmente en nuestra región llevamos poco tiempo y por eso ha costado. Nos escribe el cita y nos dice: yo hace unos meses comencé a separar los plásticos blandos, que comúnmente los tiraba al tacho de la basura domiciliaria y se los llevaba al camión, lógicamente. Me costó que mi familia entendiera, pero aprendió, por fin lo están haciendo igual. Tengo una bolsa donde vienen los papeles higiénicos y eso los comienzo a llenar de bolsas de fideo, de arroz, envoltorios plásticos, etc. Una bolsa grande para botellas plásticas. Una botella donde viene el detergente líquido para echar las tapas de botella, tapas que también son, por cierto, plásticas. Otra bolsa para los vidrios, otra para Tetra Pak. Incluso tenemos un contenedor de aceites en desuso en nuestra villa. Eso es muy importante y eso sí que es nuevo. Hay, diría yo, un par de comunas en la Araucanía que han puesto en funcionamiento estos puntos de recepción de los aceites

0: uso domiciliario que uno ya no debe botar al alcantarillado. Y bueno, están, como dice el CITA, en ese lugar ya instalado en esa villa. Ya instalé esas buenas costumbres en mi hogar, dice ella. Gracias por escribirnos, gracias por comentarnos esto para que la gente también, que todavía no lo hace, vea que no es tan difícil, no es tan complicado. Hay que darse el tiempo. Y claramente es uno de los elementos que nos permite dejar que el entorno domiciliario y de los vecinos sea más limpio. Vamos con Franco del Mar a esta hora. ¿Dónde está Franco?
1: Sí. Sí, estoy, mira, muy de acorde con lo que tú estabas hablando recién, con respecto al cuidado del medio ambiente, con respecto a la basura. Estoy acá en Gabriela Mistral con Andes, viendo cómo funcionarios municipales están cortando el pasto, todo impecable, pero cuando tú te das cuenta de este canal que hay acá, te das cuenta que el tema del medio ambiente o el cuidado pareciera ser que es solo para algunas personas. La verdad es que está muy sucio, hay mucha basura que se bota precisamente en este canal aquí en Gabriela Mistral, y que además, no sé si ustedes lo saben, Carlos, si lo saben también los auditores, pero aquí nosotros hemos visto hasta patitos silvestres. O sea, esto es, sí, es un ecosistema. Aquí efectivamente hay algunas aves que viven por aquí cerca, viven por entre medio de los matorrales, tienen sus nidos, tienen sus crianzas. Entonces es muy complicado el también seguir botando basura. Fíjate que aquí en calle Gabriela Mistral incluso vemos tres sacos con basura que dejaron a un costado del río, a un costado de este canal, de este pequeño afluente de agua que evidentemente le da en cierta medida también vida al sector. Porque fíjate que caminar por la avenida Gabriela Mistral es muy bonito, ¿eh? Está muy bonito, hay árboles muy bonitos, ahora en otoño el color que le da al ambiente es un panorama precioso. Pero nos encontramos entonces, mira, en este instante estoy viendo dos patitos silvestres que están nadando y le tienen que hacer el quite a unos vasos plásticos. Imagínate lo complicado que es, qué lamentable es lo que estamos viendo a esta hora. Bueno, por un lado, ver dos patitos preciosos es bonito, pero rodeado de basura no. Entonces, fíjate que se han hecho incluso algunos operativos de limpieza de este canal y han sacado hasta carros de supermercado, antenas parabólicas. O sea, lo inimaginable te lo encuentras en este canal, que lamentablemente está sucio y da mucha pena ver cómo nadan estos dos patitos, que es verdad, lo estoy viendo a la distancia. Y claro, y ¿sabes lo otro que molesta, Carlos? Que a un costado de esta avenida hay esas famosas campanas para botar botellas de vidrio, hay también de estos contenedores para basura, y la gente no los usa. Entonces, ¿qué sentido tiene tenerlo ahí? Es una situación muy compleja que queríamos contarte hasta ahora, cuando efectivamente hay muchas personas que circulan por acá y que disfrutan también de la naturaleza, pero que es muy difícil hacerlo con tanta basura, Carlos.
0: Recordemos, Franco, que desde hace ya, yo diría, un par de meses, la Municipalidad de Temuco tiene disponible un programa que se llama Ecovigilantes, que permite sancionar a quienes son sorprendidos botando basura en lugares como ese. Y estoy totalmente de acuerdo contigo, y mucha gente que vive en el sector lo comenta. La vida de las aves en ese canal es digno de cualquier otro lugar, y es un placer verlos como sí. Esas familias, por ejemplo, de patos se mueven en su mejor ambiente, pero claro, es complicado ver que tienen que nadar cerca de la basura, que botan gente irresponsable, eso es.
1: Sí, y lo otro, como te digo, yo no quiero endiosar ni tampoco levantar a nadie, pero aquí se hace un operativo de limpieza por parte de la municipalidad, de grupos ecologistas, se hacen estos operativos en que limpian el canal, van de punta a cabo limpiando, pero sirve poco si siguen botando basura, que es lamentable, ¿verdad, acá, Carlos?
0: Bueno, es buen detalle. Partimos diciendo que están cortando el pasto, que también es súper bueno para el medio ambiente, pero no sacamos nada con embellecer una parte y el otro lado lleno de basura. Entonces, ojalá que la gente entienda, ¿no?
1: Ojalá. Hay un lindo lugar que se puede disfrutar. Hay gente corriendo acá, haciendo deporte, hay gente que pasa en bicicleta. O sea, el lugar está precioso. Lo único que falta es que no sigamos botando basura, Carlos.
0: Muy bien, muchas gracias, Franco.
1: Nos vemos, chao, chao.
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0: 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Tenemos información a esta hora con Esteban Arauz.
1: Una semana bastante fría proyecta el Centro Meteorológico Regional Sur de nuestro país para la región de la Araucanía, en que comunas de la zona cordillerana como Lonquimay y Curarrehue podrían presentar temperaturas bajo cero. Y en el caso particular de las zonas de valle como Temuco, los termómetros podrían oscilar entre 2 y 4 grados como mínima y 18 y 20 grados como máxima. De acuerdo a lo que ha señalado Boris Salinas, meteorólogo del Centro Meteorológico Regional Sur, esto se debe a una condición de reforzamiento de una alta presión, lo cual hace que la sensación térmica sea más baja en comparación a la realidad. 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

Esto de hablar del reciclaje y cómo nos preparamos para los tiempos que vienen, el futuro está aquí, dicen algunos, respecto a cómo debemos proteger nuestro medio ambiente. Y bueno, hay mucha gente, muchos auditores que han estado opinando de distintos puntos de la Araucanía y nos parece respetable cada uno de sus puntos de vista. Cada uno tiene una visión de acuerdo a las experiencias de vida, ¿no? Nos escribe Carolina y nos dice, hace unos años que composto, separamos vidrios, cartón y Tetra Pak, pero igual es súper frustrante ver cómo mucha gente, sobre todo el comercio, no separa sus residuos. Ven todo como basura, dice ella. Cariños para todos, que tengan una linda semana. Gracias, Carolina, por tu opinión. Nos parece súper respetable y seguramente tú has tenido la oportunidad de observar cómo otros tratan esto de las basuras. 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

0: 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Tenemos hasta ahora información con Rodrigo Aguilera.
1: En la zona costera de la región de la Araucanía ha finalizado una consulta indígena en la comuna de Saavedra, específicamente con más de 30 comunidades próximas o con interacción con el lago Budi, donde se ha aprobado una serie de modificaciones que también propusieron las propias comunidades para incorporarlas a un proyecto de pavimentación. Se trata de 18 kilómetros desde el puente Budi hacia el sur, que se van a mejorar con este proyecto, que ahora debe buscar por parte de las autoridades su financiamiento. De acuerdo a lo que ha indicado el Seremi del MOP, este proyecto va a permitir una mejor calidad de vida a los habitantes de este territorio, Lafkenche, así se denomina la ruta, Ruta Lafkenche, y ahora, junto con buscar, obviamente, el financiamiento, se tiene que comenzar a trabajar también en las bases del proyecto de licitación. Pero ha finalizado la consulta indígena para estos 18 kilómetros de pavimentación en el sector del lago Budi. 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

0: 12:51, vamos a tomar contacto de inmediato con el sector judicial, nos informa Roberto Neira.
1: En el Tribunal de Garantía de Porén se desarrolla a esta hora la audiencia de lectura de sentencia respecto a 7 personas que fueron condenadas la semana pasada como autores de diversos delitos tras los atentados incendiarios perpetrados el año 2021 en predios de las comunas de Trelleén y Purén. Hay que precisar que dentro de estos 7 está el lonco mapuche Juan Pichún Coyonao, quien recordemos está esperando en libertad la lectura de esta sentencia para conocer finalmente cuál es la pena que deberá cumplir en esta causa que fue investigada por la Fiscalía de Victoria. Precisar que en esta causa se desarrolló un juicio abreviado luego que estas 7 personas reconocieron los hechos contenidos en la carpeta de investigación. 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
0: Doce horas con 53 minutos. El tiempo pasa volando, ¿ah? Seguramente usted en más de una oportunidad tuvo la ocasión, especialmente cuando era estudiante, de visitar la biblioteca Galo Sepúlveda. Va a cumplir 104 años de existencia la biblioteca. Y en ese contexto le quiero mencionar rápidamente que el próximo miércoles 20, y por una invitación que está haciendo el propio alcalde, a las 6 de la tarde se va a desarrollar un conversatorio allí en la biblioteca, en el contexto precisamente de las actividades conmemorativas de este nuevo aniversario. Es un lugar icónico donde muchas generaciones tuvieron la oportunidad de recurrir al material que había allí. Hoy en día las bibliotecas un poco están dejadas de lado. Se hace mucha lectura, claramente, todavía se hacen muchas actividades, lanzamiento de libros, encuentros poéticos, en fin, pero la mayor parte del tiempo lo ocupamos para leer a través de los medios digitales, así que es una buena forma también de reencontrarse con la historia el próximo miércoles 20 de mayo a las 6 de la tarde en el contexto de estos 104 años de la biblioteca Galo Sepúlveda. Luego llega Radiograma.

0: Tenemos información respecto de una investigación por título falso en un servicio público, nos informa Rodrigo Aguilera.
1: Este es un caso que tiene una arista administrativa y una de carácter penal. El 7 de noviembre del año pasado, el Hospital de Angol, a través de un correo electrónico, le solicitó a una universidad en la región que confirmara la validación de un título de contador público y auditor de la jefa de contabilidad del recinto asistencial, Pamela Tapia Ferreira. Esa petición se realizó porque en el hospital solo mantenían como archivo una fotocopia simple sin códigos de verificación. El 10 de noviembre del año pasado, o sea, 3 días después de la consulta, se respondió por parte de la universidad, donde se indica que los certificados de título que estaban exhibidos no habían sido entregados por esta casa de estudios superiores. Ese mismo día, la dirección del hospital instruyó realizar un sumario. Los antecedentes también se entregaron a la fiscalía. Ese sumario debiera estar próximo a terminar o conocerse su resultado. En tanto, en el Ministerio Público se confirmó que la investigación está abierta, está con el carácter de desformalizada, pero que hay una serie de antecedentes respecto a esta entrega de título falso que están vinculados, reitero, a esta funcionaria del Hospital de Angol. 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
7: Fue detenido el padre de la niña de 2 años quien murió luego de caer desde un piso 11 en la comuna de Las Condes en la tarde. Va a ser formalizado. La economía nacional cayó 0,5% en el primer trimestre de 2026, es el peor resultado en 17 años. A esta hora la Comisión de Trabajo vota en particular 3 artículos de la Ley de Reconstrucción Nacional y le seguirá la votación de la Comisión de Medio Ambiente. El Partido de la Gente, la Democracia Cristiana y diputados independientes van fijando posición para la aprobación en general que se va a resolver mañana martes en la sala. La oposición negó tutelaje del Frente Amplio y el Partido Comunista, rechazando las declaraciones del ministro del Interior, Claudio Alvarado, quien llamó al socialismo democrático a tomar sus propias decisiones frente al proyecto de reconstrucción. Las presidencias del Senado y de la Cámara llegaron hasta La Moneda para presentar al presidente José Antonio Kast un paquete de medidas en materia económica, modernización del Estado y seguridad, todo esto de cara a la cuenta pública. En medio de las críticas, el gobierno defendió el plan de seguridad y aseguró que la ministra Trinidad Steiner ya había expuesto parte de sus lineamientos ante el Senado. Continúa la audiencia de sobreseimiento de Eduardo Lagos Herrera, que es uno de los principales imputados en la trama bielorrusa. En el ámbito internacional, Israel abatió al comandante de la Yihad Islámica Palestina en el Líbano y destruyó infraestructura del grupo terrorista Hezbollah en ese país. Al menos 20 combatientes del Estado Islámico murieron en una serie de ataques aéreos conjuntos realizados por Nigeria y por Estados Unidos en el noreste del país. Estados Unidos condenó las acciones destinadas a desestabilizar, dijeron, la gestión del presidente de Bolivia, Rodrigo Paz, quien enfrenta una serie de manifestaciones sociales por demandas sindicales y también pedidos de su renuncia. En los deportes, Alexis Sánchez estaría cerca de volver a Sudamérica. La Universidad de Chile y el Inter de Brasil asoman como sus opciones más concretas. Rangers de Talca, colista de la Primera B, confirmó la salida del técnico Jaime Vera a 2 meses de su llegada.
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10: 1:00 p.m. 4 minutos.
7: ¿Cómo están? ¿Cómo les va? Muy buenas tardes. Bienvenidos a esta que es la edición del mediodía de Radiograma de hoy, lunes 18 de mayo. Vamos a estar revisando como siempre lo último y lo más importante de la información nacional e internacional, pero antes de eso, siempre a esta hora, saludamos a todos ahí en las 43 estaciones de Bío Bío, la radio en todo el país que están conectadas para informarse, también por supuesto a quienes están en la plataforma digital, es biobiochile.cl y por supuesto a quienes nos escuchan y también nos ven a través de Bío Bío TV. Comencemos con las noticias, con esta información terrible que nos enterábamos en las últimas horas de ayer. Es el caso de un hombre, un padre, que hasta ahora está detenido, es el padre de una niña de 2 años. Quien falleció ayer tras caer desde el piso 11 en un edificio de departamentos en la comuna de Las Condes. Mientras la madre de la niña dijo que el papá de su hija es culpable, el tío de la pequeña aseguró que el padre detenido les había dicho que su departamento contaba con mallas de protección. Se han sabido varias cosas respecto de esta situación, porque la niña estaba sola en ese momento en que se encarama y finalmente cae desde el piso 11, y varios otros datos que llevan a que esté detenido y va a ser imputado de cuasi delito de homicidio. Cristian Borkowski tiene todos los datos. Hola, Cristian, buenas tardes.
11: Hola, muy buenas tardes, Katy. Sí, una situación sumamente dramática, innecesaria, ya lo decíamos en la mañana, que tiene que ver con el resultado de muerte que afectó a esta menor de tan solo 2 años, que se precipitó al vacío tras asomarse por la ventana de un departamento que está en el piso 11 de un edificio de altura que está ubicado en la comuna de Las Condes. La dirección es Los Militares, casi esquina Orinoco, en la comuna de Las Condes, ya lo señalábamos. Y fíjate que esta situación, mientras más se escarba, es más angustiante el detalle que precisamente está indagando los peritos policiales de la Brigada de Homicidios, dirigidos por el Ministerio Público, en este caso la Fiscalía Metropolitana Oriente. De hecho, nosotros nos hemos trasladado, como se pueden dar cuenta ustedes, a mi espalda está el Centro de Justicia, acá en pleno centro de la capital, porque acá, en algunas horas más, va a ser formalizado el padre de esta niña, quien tenía su custodia por lo menos por un día, desde las 10 de la mañana hasta las 6 de la tarde, solamente el domingo. Esto luego que lograra que el Tribunal de la Familia de la Comuna de Pudahuel le señalara que ese sería el único día en el que podría obtener justamente el régimen de visita. Y eso fue lo que obtuvo este padre, pero con un aparente descuido, porque se había señalado que este hombre había ido a un encuentro, a una fiesta con su pareja actual, que no es la mamá de su hija, y que había llegado en la tarde hasta el departamento y se había acostado a dormir la siesta mientras su hija estaba en la habitación del lado, justamente la habitación que daba hacia un ventanal. Bueno, esta pequeña se asomó, como hemos visto en tantas otras oportunidades, accidentes de estas características muy similares, y el vacío fue finalmente el escenario que la envolvió. Es una situación sumamente dramática. La mamá, estuvimos hablando con ella en horas de esta mañana, Gloria Ortiz, quien nos dijo que tuviéramos mucho precaución por la forma en cómo íbamos a tratar este tema. Ella habló con los micrófonos de Bío Bío, la radio, ahí en el Servicio Médico Legal. Ahí señaló que el único culpable de todo esto es el padre de la niña, que no tomó las providencias respectivas para poder salvaguardar la seguridad de su hija. Escuchen ustedes lo que nos dijo en horas de esta mañana.
12: Me conocen y saben qué calidad de mamá fui con mi hija. El papá está detenido porque se investiga como un homicidio por omisión. Es responsable del cuidado personal de la Isidora mientras esté con ella, por lo que yo determino que sí es culpable por no haber tomado las medidas de seguridad para que ella permaneciera sana y viva, y lo que finalmente no pasó.
11: ¿A qué medidas de seguridad se refiere Gloria Ortiz, la madre de esta niña de tan solo 2 años y meses que fallece bajo estas trágicas circunstancias? Dice que había en las ventanas un dispositivo de seguridad justamente para evitar este tipo de accidentes. Estamos hablando de las famosas conocidas mallas de protección de los ventanales, sobre todo de familias que tienen niños, porque estas mallas han salvado la vida a más de un niño, pero justamente hemos estado en circunstancias similares donde hay departamentos que no las han tenido, como es el caso de este hombre. Lo que dice Sergio Ortiz, que es el tío de la menor fallecida, madre de Gloria, hermano de la madre de esta menor fallecida, aseguró que cuando ellos le entregaron hace algunas semanas atrás la custodia para que lo tuviera este hombre por un día, que es el día domingo, finalmente él les aseguró que las ventanas sí tenían este dispositivo de seguridad, algo que no existió. Por lo tanto, habría también una mentira acá. Quizás está haciendo eso también analizado por el Ministerio Público, porque sería un agravante. Escuchen ustedes lo que nos dijo Sergio Ortiz, que justamente el tío de la menor fallecida.
13: El compromiso legal era que él tenía que tener mallas de seguridad para el cuidado y protección de la bebé, y no la tuvo, antes de que se incurriera en el régimen de visita. Yo por último quiero hacer un llamado al país a que se tome conciencia por el tema de las mallas de seguridad en los departamentos cuando hay cuidado de menores.
11: Claro, porque este tema es una situación que hay que tomarla con la envergadura que se debe. Estamos hablando de vidas de niños que, sin saberlo, se asoman al vacío, quizá por curiosidad. Tampoco se sabe por qué una niña de 2 años tenía la ventana abierta, una circunstancia que también tiene que investigar el Ministerio Público a través de la Brigada de Homicidios de la PDI, que está a cargo de todo este hecho. Bueno, nosotros estuvimos ahí en la calle Los Militares, donde está este edificio de condominios, y en la mañana estuvimos hablando con algunos vecinos que señalaban estar muy impactados, muy consternados por lo que había ocurrido. Nos describieron parte de lo que ellos alcanzaron a ver la tarde de este domingo, porque este hecho ocurrió pasada las 5 de la tarde, cuando faltaba solamente minutos para que este hombre tuviese que llevar a su hija hasta la casa de la madre, ubicada en la comuna de Pudahuel. Bueno, nosotros tuvimos la oportunidad de hablar justamente con algunos vecinos. Esto fue lo que nos señalaron.
14: Bajé a hacer el perrito y estaba lleno de bomberos, policías. Se descubrió qué es lo que pasó en la noche. Duró varias horas.
15: Hartos vehículos de emergencia. Me enteré que alguien se había caído en el edificio. Todavía no sabíamos que era una pequeña. Tragedia total, sí, una tristeza muy grande.
11: Hay varias ventanas que tienen mallas para evitar eso.
15: Así es. Algunos no lo toman en cuenta, o algunos hasta lo quitan porque se ve feo estéticamente. Igual irresponsabilidad total no haber tenido eso. Errores muy caros.
11: Una situación sumamente compleja, como se dan cuenta ustedes, lo que decían los vecinos, es prácticamente un tema de vida versus el ornamental, y que tiene que ver con que muchas personas deciden sacar de las mallas de seguridad porque simplemente no se ve bien. una situación que podríamos apelar al sentido común de todas estas personas que quizá tienen las circunstancias de riesgo, sobre todo cuando se trata de niños que son, todos sabemos, inquietos y que pueden sufrir las consecuencias de este accidente como el que afecta a estas dos familias y que ocurrió en la comuna de Las Condes. También nosotros tuvimos oportunidad de hablar con el fiscal de Flagrancia Oriente, Fernando Ceballos. Él hizo algunos detalles de lo que hasta el momento lleva la investigación y que se va a presentar acá en el Centro de Justicia en algunos minutos más.
16: La menor se encontraba de visita por el día en la casa de su padre. En ese contexto, la menor estaba durmiendo en uno de los dormitorios del departamento, mientras su padre con su pareja se encontraban en otra dependencia, en otro dormitorio principal, también durmiendo en horas de la tarde, cuando la menor se precipita a través de una ventana que no contaba con malla de seguridad.
11: Claro, la pregunta que viene justamente por este caso es qué caso tiene tener justamente la visita de tu hijo bajo circunstancias en las que el padre podría estar descuidándola. ¿Qué interés podría haber? También eso va a ser presentado en la carpeta investigativa que la Fiscalía Oriente va a presentar acá en el Centro de Justicia. Y señalamos muy generalmente acá en el Centro de Justicia porque justamente la Fiscalía no ha señalado cuál es la sala en la que se va a formalizar a este hombre. Y tampoco nos ha dicho cuál será el caso específico. ¿Por qué será imputado este hombre que sería el responsable entonces de haber tenido que cuidar a su hija y que en vez de eso la dejó sola durmiendo en una habitación que colinda con una mampara que estaba aparentemente abierta? Eso tendrá que ser investigado y que claramente, según la versión de la familia maternal, aquí faltó a la verdad, porque dijo que había mallas de protección en las ventanas, las cuales no fueron encontradas y que de haber existido quizás esta historia no la estaríamos contando, Katy. Es una situación sumamente grave, por cierto, nosotros estaremos en contacto con ustedes porque a las 4 de la tarde, acá en el segundo bloque, comenzaría entonces la formalización de cargos contra el padre de esta joven víctima fallecida en la comuna de Las Condes. 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
7: A ver, Cristian, antes de cortar ya este contacto, pero a ver, ahí efectivamente, como dices tú, hay control de detención y formalización, que es lo que corresponde, y que tú estás esperando ahí en el Centro de Justicia, como te vemos en Bio Bio TV. Pero hay cosas que ya están claras, lo de la malla, como decías tú, el compromiso de la del papá de tener esas mallas para poder recibir a la niña en el lugar, en su casa. Está el que este hombre se entera 40 minutos después de lo que pasó. La niña no vive en ese edificio, no vivía en ese edificio regularmente, por lo tanto los vecinos vieron lo que pasó, vieron el cuerpo de la niña, pero no sabían de qué departamento era esa niña, porque ella no vivía en ese lugar. Por lo tanto, hay un montón de cosas que revisar, Cristian, y seguimos obviamente a la espera de lo que va a ser la formalización. Entiendo que la mamá también se va a querellar en contra del papá, particularmente por lo que tiene que ver con la malla y las garantías de seguridad que él debía tener para poder estar con la niña durante este día, ¿no? Ah, no está Cristian. No, lo perdimos. Bueno, le vamos a preguntar próximamente, pero él estaba ahí esperando lo que va a ser esa formalización. Yo les comentaba todos estos antecedentes que se conocen hasta ahora de este trágico hecho que vamos a estar, por supuesto, contándoles más detalles más adelante.
17: 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Una de la tarde, 15 minutos.
7: Bien, sigamos con las noticias. Esta es una información de tipo económico que se ha conocido durante esta mañana. Son datos del Banco Central publicados recientemente. Hace 17 años que Chile no veía una caída económica de la que se ha informado en la jornada de hoy. El Producto Interno Bruto retrocedió 0,5% en el primer trimestre de este 2026, reviviendo fantasmas de la crisis financiera global del año 2009, la crisis subprime. La pesca, la minería y el agro fueron algunos de los sectores más golpeados, digo, mientras el empleo sigue sin prender el motor de la recuperación. Vanessa Gajardo con nosotros. Hola, Vanessa, buenas tardes.
18: ¿Cómo están? Muy buenas tardes. Así es, nuestro país atraviesa por un problema económico bastante profundo y el análisis que hacen los distintos economistas consultados tiene que ver más allá de la fórmula para recuperar el crecimiento, que ya vamos a estar hablando de eso. Habla de un Chile muy ideologizado, dicen, donde el debate técnico se ha ido perdiendo y sobre todo destacan la falta de sinergia entre los distintos actores para poder ponerse de acuerdo respecto de cuáles son las políticas que necesita Chile en materia de reactivación. El informe de cuentas nacionales del primer trimestre de 2026, publicado esta mañana por el Banco Central, da cuenta de una caída que, si bien es grave, parece no sorprender al mercado. Chile vuelve a transitar por un camino lento y complejo, el del estancamiento económico. El PIB cayó entonces un 0,5% en el periodo enero-marzo de este año y la cifra corresponde a la más baja desde la contracción de un 2,3% que se vio en la economía hace específicamente 17 años en un contexto de una crisis financiera, pero esta vez a nivel global. Si bien hay distintas presiones externas en lo que es el análisis económico, también hay muchos problemas que obedecen a un desorden o a distintos desbalances a nivel local. ¿Qué es lo que dice el Ejecutivo respecto de estas cifras? Jorge Quirós, el ministro de Hacienda, al paso en el Congreso, tiró, digámoslo así, la pelota a la administración pasada porque, en efecto, corresponde a cifras económicas de la administración del expresidente Gabriel Boric.
19: Una palabra nomás. Es el primer trimestre, el último trimestre de este gobierno que te damos y es el país que recibimos y por eso más que nunca necesitamos volver al crecimiento. Gracias.
18: Sus palabras también fueron secundadas por el viceministro de Economía y Minería, Daniel Mas, quien a través de su cuenta de X dice que Chile ya no aguanta un minuto más de estancamiento y de mediocridad, y ambos, por supuesto, apelando a sacar adelante el gran proyecto que tiene distintas medidas de reactivación económica. Estamos hablando del Plan de Reconstrucción Nacional. En el desglose de lo que dice este informe del Banco Central, tenemos que algunos de los sectores que registraron caídas más fuertes está el sector agropecuario silvícola, la pesca, la minería, que cae un 3,1%, y también la industria manufacturera. Además, también es importante analizar lo que plantean los economistas, que es que dicen que, si bien las medidas que están contenidas dentro del plan de reactivación apuntan justamente a un mayor crecimiento, a un mayor dinamismo del empleo, hablan de que se necesita un acuerdo mucho más transversal que lo que estamos viendo actualmente en el Congreso. Por ejemplo, plantean los economistas consensos respecto del país al que queremos parecernos, ya sea en impuestos, en políticas sociales, en políticas de empleo, etcétera, porque hasta en los ejemplos, dicen, hay diferencias. Ignacio Mieres, Head of Research de Inversiones XTB Latam, destacó que al menos en el periodo que estamos analizando, vuelvo a reiterar, desde enero a marzo del presente año, las familias no han sentido tan directamente este efecto en el crecimiento. Sí destaca lo que son los problemas estructurales en materia de empleo y además la posible mirada que va a tener hacia adelante el Banco Central de todo esto.
20: Sin embargo, no todo es negativo. Observamos una resiliencia en el consumo de los hogares, pero sí el dato da cuenta de esta falta de dinamismo en la economía chilena. Si bien el dato puntual no implica que veamos recorte de tasa de interés, sí abre la puerta a una mayor flexibilidad.
18: El empleo es el motor del crecimiento, dicen por ahí, una realidad que a todas luces en nuestro país no se está dando cuando llevamos más de 30 meses con una tasa de desocupación que supera el 8% en nuestro país. En esa línea, Viviana Béjar, docente de FARO de la Universidad del Desarrollo, llamó, sobre todo en el debate legislativo, a ponerse serios.
21: Hablar de crecimiento económico es hablar de construir un Chile de aquí a 20, 30 años más. No estamos hablando de medidas de corto plazo.
18: De desocupación que supera el 8% en nuestro país. En esa línea, Viviana Béjar, docente de FARO de la Universidad del Desarrollo, llamó, sobre todo en el debate legislativo, a ponerse serios.
21: Hablar de crecimiento económico es hablar de construir un Chile de aquí a 20, 30 años más. No estamos hablando de medidas de corto plazo.
18: Si bien resulta un poco complejo, al menos en esta discusión económica, separarse y haciendo este debate paralelo del Plan de Reconstrucción Nacional, donde está, digamos, el motor, esa es la línea argumentativa que sigue el Ejecutivo respecto de cómo van a lograr ellos las metas que plantean. El crecimiento del 4% hacia el año 2030, una tasa de desocupación al 6,5% también al término del periodo. Pero yo creo, Katy, auditores, que acá resulta clave lo que plantean los economistas. Se necesitan acuerdos que perduren en el tiempo. Y tal como hemos visto que se están dando las negociaciones y el debate en el Congreso en las últimas semanas, todo apunta a que si hay un cambio de administración, el terreno ganado también se cae.
7: Un par de cosas más para agregar en materia de desempleo, que ya hemos hablado bastante de lo terrible que es, particularmente del empleo femenino de los jóvenes. El empleo femenino es de 10% a nivel nacional, por sobre la tasa que ya es altísima, la tasa general, digamos. También está lo que viene ahora, que es de las épocas más complicadas en materia de empleo, que es el invierno, ¿no? A diferencia de la época estival, que supuestamente, hasta antes, porque ahora tampoco ha sucedido, presenta mayores posibilidades de generación de empleo. Esos desafíos, más las cifras que tú nos contabas, ¿cómo entran en la discusión del proyecto de reconstrucción nacional? Porque digamos que ese proyecto también genera bastante incertidumbre, ¿no? Por lo menos en su periodo inicial de instalación.
18: A ver, yo creo que acá, y es lamentable decirlo, pero a todas luces, primero las expectativas, este optimismo a veces exacerbado que ha mostrado el ministro Jorge Quiroz respecto del cambio y de la posibilidad de cambio que ofrece el plan económico, es bastante lejana. ¿Por qué? Porque acá no tiene que ver con la discusión política, sino con las cifras en concreto. ¿Y qué dicen los economistas? Que si en los próximos 3 trimestres que quedan de análisis de 2026, estamos recién partiendo, digamos que vamos a ser optimistas, en los próximos 3 trimestres Chile crece un 2,5%, que ha sido, ¿no?, la media que vimos en el año 2025, por ejemplo. Aún creciendo un 2,5% en los próximos 3 trimestres, la economía en 2026 cerraría con un PIB del 1,8%. O sea, por debajo de este fantasma y que tanto se habló del crecimiento del 2%. A todas luces, digamos, lo que son las expectativas de esta administración no se estarían cumpliendo. Y eso es lo que dicen los economistas. Esto requiere de mayor apertura al diálogo, requiere de flexibilizar algunas de las medidas que se están discutiendo y que efectivamente lo que se vaya a aprobar en las próximas semanas o meses sea algo que pueda perdurar en el tiempo y que no ocurra, digamos, que se esté discutiendo, como pasa hasta el día de hoy, los coletazos, por ejemplo, de una reforma tributaria del 2014, que siguen presentes en el debate. Yo creo que ese es el desafío más importante.
7: Gracias, Vane.
18: Buenas tardes.
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22: Hasta mañana se aplazó el inicio del juicio contra el exalcalde de Renaico, acusado de delitos sexuales. Una de las juezas se presentó licencia médica, razón por la cual el Tribunal de Cañete se vio obligado a agendarlo para este martes. Daniel Roa tiene los detalles desde el tribunal ahí en Cañete.
23: Se pospuso el inicio del juicio oral en contra del exalcalde de Renaico, ya que una de las juezas integrantes de la sala del Tribunal Oral en lo Penal de Cañete presentó licencia médica. Sin embargo, aquello se subsanó, ya que uno de los jueces que integran este tribunal puso fin a un feriado legal con el propósito de que mañana, a partir de las 9 de la mañana, partan el alegato de apertura. Durante las más de 20 jornadas que tiene contemplado este juicio, el Ministerio Público buscará probar culpabilidad en los 3 hechos agrupados y por los cuales se piden penas que suman más de 50 años tras las rejas. Por petición de la defensa y la presunción de inocencia, el tribunal prohibió divulgar el nombre del acusado, aunque en este caso ya es por muchos conocidos. Recordemos que el ex jefe comunal de Renaico perdió su cargo y ya lleva más de 2 años en prisión preventiva en la cárcel de Traiguén, mismo recinto penal de donde hoy fue conectado vía telemática para participar del inicio de este juicio. En las afueras del tribunal, un pequeño grupo de mujeres se reunió para protestar

0: contra el ex edil, a quien no dudaron en llamar un verdadero depredador sexual, y por lo mismo exigen que la justicia lo castigue duramente. En Cañete, Bío Bío, la radio.
1: A esta hora hay un incendio de grandes proporciones en Osorno. Vamos a tomar contacto con Eduardo Palacios.
2: Se trata de una emergencia que ocurre en la localidad de Corte Alto, muy cerca de la comuna de Purranque, al sur de la provincia de Osorno. Muy temprano comenzó a notarse una nube que salía desde la parte alta de un silo, que es una construcción de grandes proporciones que almacena sobre 400 kilos de pellet de girasol, que se utiliza para la alimentación de ganado. Esta situación escaló a tal grado que debió intervenir bomberos de Corte Alto, quienes, al ver la cantidad de humo que comenzaba a emanar desde esta zona, requirió el apoyo de sus pares también de Purranque, sumándose luego Puerto Octay, Río Negro y Osorno. Lo que más se requería era la utilización de agua para sofocar el calor que se estaba generando al interior por una ignición cuyo origen y causa es materia de investigación. Lo cierto es que hubo una nube bastante densa y que preocupó en un primer instante, y esto fue abordado por personal de Senaplé Los Lagos, cuyo titular en la región, Michio Riquelme, llegó hasta esta zona utilizando algunos instrumentos para medir el grado de concentración, descartando cualquier tipo de toxicidad en el ambiente. Lo cierto es que el trabajo ha sido bastante arduo para controlar esta emergencia, y se ha explicado que al menos por unas 4 a 5 horas esto se mantendrá de esta misma manera, porque hay que retirar, se insiste, sobre 400 kilos de este pellet y poder de esta manera dar por finiquitada esta contingencia que mantiene trabajando a voluntarios y particularmente reuniendo agua, porque era lo que más se necesitaba. Y ahí aparecen los camiones aljibes de las distintas compañías, en especial han venido de Puerto Octay y también de Purranque, para mantener el almacenamiento correspondiente y enfrentar esta contingencia que no ha dejado personas lesionadas en la forma solamente el traslado de una persona por fatiga. Al momento de ver este hecho, es representante de la empresa y que producto de esta situación entonces debió ser atendido, pero sin mayores complejidades. En la zona de Corte Alto, en la provincia de Osorno, Bío Bío, la radio.
1: En la comuna de Purén se desarrolla a esta hora la audiencia de lectura de sentencia de 7 integrantes de la CAM condenados por diversos delitos. Nos va a entregar detalles, tomamos contacto con Roberto Neira.
3: En el Tribunal de Garantía de Purén se está desarrollando a esta hora la audiencia de lectura de sentencia respecto a 7 personas que fueron condenadas como autores de diversos delitos en un juicio abreviado tras los atentados incendiarios perpetrados el año 2021 en 2 predios de las comunas de Purén y Traillén. Dentro de estas 7 personas se encuentra el lonco mapuche de la comunidad de Temulemu, Juan Pichún Coyonao, quien, recordemos, estuvo a la espera de esta audiencia de lectura de sentencia cumpliendo la medida cautelar de arresto domiciliario total en su domicilio. Se espera que en el transcurso de esta audiencia se conozcan las penas que deberán cumplir estas 7 personas, todos integrantes de la Coordinadora Arauco Malleco, según ha precisado el Ministerio Público, y que fueron condenadas por el Tribunal de Garantía de Purén en un juicio abreviado. 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
1: Vamos a tomar contacto también con Antuco, porque ha finalizado la ceremonia del aniversario de los 21 años de la tragedia de Antuco. Desde allí nos va a informar Esteban Sepúlveda.
4: Bueno, ha finalizado la ceremonia de conmemoración de los 21 años de la tragedia de Antuco. Estamos junto al delegado presidencial regional, Julio Nativa, para conocer su opinión de lo que ha sido esta ceremonia. Muy buenas tardes.
5: Buenas tardes. Como gobierno, el presidente José Antonio Kast, quisimos estar varias autoridades presentes acompañando a las familias y al ejército de Chile en esta conmemoración número 21 de la tragedia de los mártires de Antuco. El ministro de Defensa también acompañó esta ceremonia para darle el realce y la importancia que tiene, tanto a nivel regional como nacional, y acompañar que el recuerdo no se pierda por la tragedia de lo que le pasó a los mártires de Antuco.
4: Perfecto. Perfecto, muchas gracias, muy amable. Entendemos que va a hablar también el ministro de Defensa, Fernando Barros, a quien le vamos a pedir acá también que se pueda acercar al punto de prensa en el destacamento de montaña número 17 de Los Ángeles, porque fue él, en representación del gobierno, quien ha llegado precisamente. Ministro, sí, se puede ubicar acá, por favor. ¿Cómo está? Buenas tardes.
6: Buenas tardes.
4: Bien, nos estamos ubicando acá. Entonces, lo más cerca, por favor, al micrófono. Muchas gracias. Ahí sí. Ahí. Acompañado del comandante en jefe del Ejército General, Varela Sabando. Ministro, buenas tardes. La importancia y el significado que tiene este aniversario 21 de la tragedia de Antuco.
7: Bueno, es un día muy especial, muy triste. Hemos venido y me ha acompañado mi señora, porque hemos venido también no solo como ministro de Defensa, sino que particularmente como padre y abuelo, en solidaridad con las personas que han sufrido. Son familias que han vivido una tragedia muy grande. Respetamos profundamente las visiones y las reacciones que cada uno pueda tener frente a un dolor tan grande como la pérdida de un ser querido. Pero lo importante es que de esta tragedia quedan lecciones. Y claramente el Ejército de Chile y el Estado de Chile ha comprendido. Lamentablemente en la vida de la humanidad, grandes tragedias han dado lugar a grandes cambios. Y aquí se han implementado una serie de cambios en procesos, en protocolos, en equipamiento, en vestimenta, de manera que jamás se repita una situación así. Creemos que vamos avanzando. El Ejército ha estado, el Estado de Chile ha estado junto a la familia, ha apoyado, ha estado desarrollando actividades con ellos. Por lo tanto, creemos que es un momento de valor, de riqueza, de unión y más que de rencor, sino que de ir creciendo juntos y sacar lecciones positivas de una situación como la que hemos vivido. Como comentamos con la familia, ellos vivieron su mayo, ¿no es cierto? Tenemos el 21 de mayo, ellos tuvieron su huáscar, que fueron las condiciones climáticas que se presentaron de una manera imprevista y que dio lugar a la tragedia que todos conocemos. De ahí viene, ¿no es cierto?, los héroes de Antuco, los personas y muchachos que entraron al servicio militar con una expectativa de hacer la carrera militar o de tener un desarrollo, capacitarse, llegaron hasta aquí, pero con ellos están sus familias y van a estar para siempre, y el Ejército y el Estado de Chile acompañará no solo en esta fecha, sino que cada vez que sea necesario, ¿cierto?, apoyar y estar junto a ellos.
8: ¿Cuál es la situación presupuestaria del Ministerio de Defensa y la afectación que pudiera tener los recortes, sobre todo en unidades militares de menor tamaño como el destacamento de Los Ángeles?
7: La posición del presidente de la República lo ha dicho claramente, los recortes no van a afectar de manera alguna las actividades más importantes, más relevantes, fundamentales de las Fuerzas Armadas. Y la presencia en Los Ángeles y en general en todos los lugares en que las Fuerzas Armadas están desplegadas es un punto esencial.
8: Por lo tanto, esto es una unidad.
4: Bueno, las palabras del ministro de Defensa, Fernando Barro, en lo que ha sido la ceremonia de conmemoración de los 21 años de la tragedia militar de Antuco. 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
1: A 2 meses de la muerte del suboficial mayor Javier Figueroa, baleado gravemente la madrugada del 11 de marzo, la madre del mártir conoció detalles de la investigación, comprometiéndose de igual forma a guardar el secreto mientras se siguen desarrollando las diligencias. Robinson Cárdenas con los detalles de Radio Bío Bío en Puerto Montt.
9: Una semana estuvo conectado a ventilación mecánica y en estado crítico el policía uniformado, que llegó cerca de las 6 de la madrugada del día del cambio de mando presidencial hasta la línea férrea, muy cerca de calle San Francisco en Puerto Varas, donde cayó baleado en la cabeza, se ha dicho producto de una emboscada. Los tres funcionarios que arribaron en la patrulla que respondió al llamado de vecinos que reclamaban por personas bebiendo alcohol y haciendo desórdenes, ingresaron caminando hasta una zona de matorrales donde se habría registrado el ataque. Lo siguiente es el audio de una primera declaración entregada por uno de los acompañantes de quien cayó en acto de servicio, el que relata que escuchó cuando Figueroa Manquemilla le avisó sobre los disparos.
10: Y su vida empezó igual a decirle aquí a mí que estaban efectuando clave 25. Entonces yo salí, vine corriendo, lo vi una luz, la luz de la portátil, y lo perdí. Entonces yo lo empecé a llamar por radio y seguí avanzando, llegué hasta donde están los árboles, y como ya no vi nada más para allá, me devolví, me quedé quieto ahí donde están los colegas, y escuché como un jadeo, algo así como una respiración, y ahí después alumbré hacia abajo y ahí lo vi que estaba tendido con sangre.
9: La investigación desde un primer momento fue declarada reservada y ni la madre del carabinero había conocido novedades. Esto hasta hace unos días, cuando llegó hasta la Fiscalía de Puerto Montt con pancartas y globos exigiendo cambio de fiscal y rigurosidad en el secreto indagatorio, tras lo cual confirmó haber conocido sobre el proceso.
11: Ellos van a seguir investigando y cosas que hablé con ella no lo puedo decir ahora. ¿Me entiende? Ella dice que todavía se sigue investigando.
9: La investigación está en manos del equipo contra el crimen organizado y homicidios del Ministerio Público, quienes trabajan el caso con la Brigada de Homicidios de la Policía de Investigaciones, además de recibir apoyo de carabineros. Uno de los más recientes datos dice relación con el levantamiento de más de 200 muestras de ADN a funcionarios que participaron de los primeros peritajes. La idea sería depurar la cantidad de material genético levantado. 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
1: A esta hora, la Comisión de Trabajo vota en particular 3 artículos de la Ley de Reconstrucción Nacional, más las indicaciones de los parlamentarios, y en paralelo comienza la votación en la Comisión de Medio Ambiente de las propuestas medioambientales de la mega reforma. Mientras, la oposición sigue cuestionando la velocidad de la tramitación. El PDG, la Democracia Cristiana y diputados independientes van confirmando sus posiciones a 24 horas de la votación en general en la sala de la Cámara Baja. Vamos a tomar contacto con Gonzalo Holguín. Gonzalo, buenas tardes.
15: Muy buenas tardes. Sí, ha comenzado la votación en particular en la Comisión de Trabajo de la Cámara de Diputadas y Diputados, también en la Comisión de Medio Ambiente. De hecho, la Comisión de Trabajo ha resuelto posponer el inicio de la votación en particular porque están recibiendo más audiencias y el debate evidentemente se va complejizando en una tarea que siempre fue ambiciosa y muy difícil de cumplir. La idea de tratar de recibir el proyecto en lo relativo a los artículos laborales, recibir audiencias, tener un debate, presentar indicaciones y votarlas solamente en 2 horas y media. Evidentemente eso no se iba a cumplir, así que ya se extendió hasta las 14:30 horas con posibilidad de seguir extendiéndose. Por lo menos dicen hasta las 4 de la tarde. La Comisión de Medio Ambiente está comenzando la votación en particular de los 14 artículos con las diversas indicaciones que se han ingresado. También eso se espera que termine máximo a las 4 de la tarde porque es el horario que el oficialismo con sus presidencias pro gobierno han puesto como horario límite para poder cumplir con los tiempos y que la Secretaría pueda realizar los diversos informes que se van a tramitar en la sala de la Cámara de Diputadas y Diputados en la votación en general el día de mañana. Vamos a partir escuchando al ministro de Hacienda, Jorge Quirós, en particular en lo relativo a la necesidad de un acuerdo político y este llamado que ha hecho el ministro del Interior, Claudio Alvarado, al socialismo democrático, y también al mismo tiempo al final se refiere a la necesidad de aperturarse, de abrirse a cambios en lo que tiene que ver con la propuesta que fue rechazada respecto de la eliminación de la franquicia tributaria del CENSE, que es uno de los temas centrales de la arista laboral de esta mega reforma. Escuchamos al secretario de Estado.
16: Siempre estamos abiertos a un acuerdo que se sumaran, eso lo sabe el socialismo democrático, que se requiere una estructura tributaria más competitiva. Vamos a conversar con distintos miembros del Congreso cómo podemos a lo mejor hacer algunos ajustes para poder reponer esa iniciativa después del Senado.
15: El gobierno ya tiene los votos para aprobar la idea de legislar, los tiene largamente, tiene 13 votos del Partido de la Gente, también se espera que tenga votos de otros parlamentarios que van a ir sumando, por ejemplo, la situación del diputado Jaime Muret, que se presume va a votar a favor, y lo ya confirmado del diputado independiente René Alinco, quien ha dicho que va a votar a favor de la idea de legislar, que no cree en una oposición que niega la sal y el agua. La verdad es que hace bastante tiempo ya que el diputado René Alinco, en su posición de independiente, ha estado votando algunas cuestiones con el oficialismo actual, con las derechas. Él dice que sigue siendo un parlamentario de izquierda, que sigue siendo un parlamentario de oposición, y también reconoció que en la votación en particular está negociando con el gobierno cuestiones que benefician a la región de Aysén, en el fondo transando su voto a cambio de que le concedan cuestiones territoriales. De hecho, él ya comentó dos cosas: la creación o la construcción más bien de un centro oncológico en la región de Aysén, y también que no se reduzca ni un peso los recursos del Ministerio de Justicia y Derechos Humanos para el denominado plan de búsqueda de víctimas de la dictadura militar. Es en ese contexto que el diputado confirma que vota a favor de la idea de legislar.
17: Voy a votar a favor de la idea de legislar. Yo también soy de oposición y soy de izquierda, pero eso no significa negar la sal y el agua a un proyecto que, sin ser lo que nosotros queremos, tiene sus puntos que para nuestro entender son válidos.
15: Muy interesante lo que hará el PDG en la votación en particular. Ya sabemos que tienen comprometido su voto a favor en general por el ingreso del proyecto de ley de medicamentos y pañales, que, ojo, el ministro de Hacienda Jorge Quirós dijo o dio a entender que por ahora no estaría ingresando ese proyecto con urgencia legislativa. Ese será un tema que el PDG va a estar mirando muy de cerca. Ellos presumen o esperan que se le ponga algún tipo de urgencia. Y es en ese contexto que Juan Marcelo Valenzuela, jefe de bancada del Partido de la Gente, integrante en la Comisión de Hacienda de esta colectividad, se refirió a la postura que tienen en torno al tema de la variabilidad tributaria y la reducción del impuesto corporativo, planteando que tienen sus alcances y que eventualmente incluso podría llegar a votar en contra de estas indicaciones tan importantes de la votación en particular.
18: La invariabilidad tributaria tal y como está, nosotros no vamos a concurrir con nuestro apoyo. Si alguien quiere que permanezca un cierto tributo en el tiempo, tiene que pagar más. En todos los países del mundo tiene un costo adicional.
15: Una señal significativa da la Democracia Cristiana a través del diputado Patricio Pinilla, que va contando que por el trato que ha tenido el gobierno con ellos y por lo poco que han escuchado sus propuestas, se están acercando lentamente a decidir rechazar la votación en general que será el día de mañana.
19: Por la forma en que el gobierno ha tomado nuestras posiciones y nos ha dicho, lo veremos de manera aparte. Nada se dijo de la rebaja del impuesto corporativo, nada se dijo respecto del IVA de la canasta básica de alimentos. La bancada está más cerca de rechazar la idea de legislar.
15: Katy, al cierre, ya se establecieron las reglas del juego. La sesión del martes tendrá 3 minutos por diputado. El cierre de la inscripción para poder poner cada uno de sus parlamentarios las palabras será hasta las 12 horas de la jornada de mañana. La sesión es hasta las 18 horas más el tiempo que utilice el ministro de Estado. Se hizo una solicitud de votaciones separadas. Evidentemente van a llegar varias de esas y renovación de indicaciones de la comisión. Y hay una regla: tienen hasta 1 hora iniciada la orden del día de la sesión del martes para ingresar todas las indicaciones que quieran y todas las solicitudes de votaciones separadas que quieran para que se puedan compaginar y organizar para la sesión del miércoles, que es realmente la madre de todas las batallas en la Cámara Baja, la votación en particular de todas las indicaciones repuestas y de todo el articulado permanente y transitorio de este proyecto, que es lo que va quedando de suspenso en el primer trámite constitucional, ya en miras a lo que va a ser el trámite de esta mega reforma en el Senado de la República.
1: La oposición negó los dichos del ministro del Interior, Claudio Alvarado, quien aseguró que la participación del socialismo democrático en discusiones públicas se encontraba bajo la tutela del Frente Amplio y del Partido Comunista. La información la tiene María Agramont. Hola María, buenas tardes.
20: Muy buenas tardes. Así es, porque los partidos de la oposición reaccionaron y negaron cualquier tipo de tutelaje o subordinación del socialismo democrático por parte de otras colectividades. Además, aseguraron que las distintas fuerzas políticas se mantienen unidas en el rechazo al proyecto de la ley miscelánea. Todo esto ocurre en el marco de las declaraciones del ministro del Interior, Claudio Alvarado, quien aseguró que existiría disposición de la alianza conformada por el Partido por la Democracia, Socialista Liberal y Radical para para negociar el proyecto de reconstrucción, pero que esas posturas finalmente quedarían dependientes al Frente Amplio y al Partido Comunista. En esa línea también llamó a la socialdemocracia a tomar decisiones propias y retomar una lógica de acuerdos. Esta mañana, en la reunión de los partidos de oposición realizada en la sede del Partido Socialista, los representantes de las distintas colectividades abordaron, entre otros temas, los dichos del titular del Interior. Frente a ello, la reacción fue clara. Rechazaron la idea de un tutelaje y recalcaron que existe unidad en torno a la postura crítica frente a la ley miscelánea. Así lo afirmó también la presidenta del Frente Amplio, Constanza Martínez, quien aseguró que existe una visión compartida respecto al proyecto y que el diálogo entre las colectividades se mantiene de forma permanente.
0: Acá no hay división de la oposición. La oposición está unida, se está coordinando, tenemos reuniones permanentes los días lunes y además tenemos una visión muy compartida de que este es un proyecto que es muy costoso para el país y en eso hay total acuerdo entre los partidos que participamos.
20: En la misma línea, el presidente del Partido Comunista, Lautaro Carmona, calificó esta supuesta división como una manera de trasladar los problemas del Ejecutivo hacia la oposición. Además, aseguró que quienes integran el socialismo democrático tienen plena autonomía y deliberación para tomar decisiones, descartando cualquier tipo de tutelaje partidario.
21: Lo que hace el ministro del Interior de verdad que lo disminuye. Si él pretende, que es muy evidente, sacarse los pillos, como dice la gente en la población, trasladando un debate a la contraparte, no soy yo el que va a disponer de qué hará o no hará la ADC.
20: Por su parte, también la presidenta del Partido Socialista, Paulina Bodanovich, evitó profundizar en la polémica y puso foco en los hechos concretos, destacando las reuniones y espacios de diálogo que las colectividades han sostenido de manera periódica, tanto los lunes como en otras instancias de coordinación política.
22: Mire, yo no soy analista, para eso hay muchas personas, solamente les quiero decir que aquí ustedes han presenciado una reunión que duró más de 2 horas, donde todos los actores políticos de la oposición hemos estado en diálogo, donde estaban presentes parlamentarios también, jefes de bancada.
20: De esta manera, desde la oposición buscaron cerrar filas frente a unas declaraciones del gobierno y reforzar la idea de una coordinación permanente entre los partidos en medio del debate por el proyecto de reconstrucción y las tensiones políticas que ha generado su tramitación.
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1: La presidenta del Senado, Paulina Núñez, y el presidente de la Cámara, Jorge Alessandri, llegaron hasta La Moneda para reunirse con el presidente José Antonio Kast y entregarle un documento con propuestas y proyectos que esperan ver reflejados en la próxima cuenta pública. Desde el oficialismo calificaron la instancia como un punto de inflexión para el gobierno, asegurando que marca el fin del proceso de instalación y el inicio de una etapa donde no hay margen para más errores. Los detalles se los tiene Bárbara Payán. Bárbara, buenas tardes.
24: Sí, ¿cómo están? Muy buenas tardes. Quedan 2 semanas para la cuenta pública y el gobierno ya se está preparando para ese hito con 2 objetivos concretos: dejar atrás semanas complejas marcadas por cuestionamientos en seguridad y tensiones por la agenda migratoria dentro del propio gabinete, y por otro lado comenzar a mostrar resultados. Con ese escenario de fondo, este lunes los presidentes del Senado y de la Cámara de Diputados, Paulina Núñez y Jorge Alessandri, respectivamente, llegaron hasta La Moneda para reunirse con el presidente José Antonio Kast. La cita tuvo como objetivo entregar propuestas e insumos en un documento de 16 páginas para la cuenta pública, con foco en seguridad, control migratorio, economía y gobernabilidad. Entre las principales iniciativas planteadas al mandatario están proyectos para proteger la infraestructura crítica, mejorar incentivos al ingreso de carabineros y también reforzar medidas de seguridad pública. El presidente de la Cámara, Jorge Alessandri, aseguró estar confiado en que varias de estas propuestas serán incorporadas en el discurso presidencial y permitirán mostrar una hoja de ruta clara para el gobierno.
25: Tomó nota el presidente por más de 1 hora y media y estamos seguros no solo que van a estar en el discurso de ese día estas medidas, sino que van a ayudar también al mejor gobernar y al siempre, siempre tener un plan.
24: paralelo, en La Moneda se desarrolló un comité político ampliado encabezado por el ministro del Interior, Claudio Alvarado, y también el jefe de asesores del segundo piso, Alejandro Irarrázaval, donde se revisaron las prioridades legislativas para esta semana clave. Hubo una orden, en particular, ordenar al oficialismo de cara a las votaciones de escuelas protegidas y la de reconstrucción nacional, pensando en que son dos proyectos clave que el gobierno quiere mostrar el próximo 1 de junio. El senador y presidente del Partido Republicano, Arturo Esquella, sostuvo que el mensaje presidencial será clave para mostrar avances del gobierno que a su juicio no han sido lo suficientemente difundidos.
2: Es una tremenda oportunidad en la cuenta pública para tener una foto completa y avanzar o dar a conocer noticias respecto de aquellas sensibilidades más importante que con ansia los chilenos esperan, digamos, poder ir abordando en cuanto a las crisis.
24: Sí, pero hay otras voces dentro del oficialismo que piden que el próximo 1 de junio marque un punto de inflexión para la actual administración. La senadora de Renovación Nacional, María José Gatica, dijo que la cuenta pública debe ser una instancia para marcar la pauta del actual gobierno, hacer gestos a los partidos en torno al propio proyecto de reconstrucción nacional, y además advirtió que a 2 meses de iniciado el mandato hay carteras donde no se pueden cometer más errores.
3: De que ya han pasado 2 meses, ¿ya?, de que este gobierno asuma esta administración. Y yo siento de que hay carteras en donde ya no pueden haber errores, no pueden haber equivocaciones. Y me refiero a las carteras que tienen que ver en un 100% con el trabajo político y comunicacional. En ese sentido, yo espero que exista una mejora, que haya una reformulación del cargo.
24: Sí, primera cuenta pública entonces del presidente José Antonio Kast, que desde los partidos del oficialismo miran con mucha atención para que el curso de la propia aprobación presidencial cambie, se reencamine. Una instancia de cuenta pública, además, que hay que decirlo, no va a contar con la presencia del expresidente Gabriel Boric, quien presentó sus excusas y dijo que va a estar fuera del país, en particular justificando entonces esta inasistencia a la primera cuenta pública del presidente José Antonio Kast. 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
1: Fiscal regional de la Araucanía, Roberto Garrido, inscribió su candidatura en el concurso que busca elegir el nuevo fiscal regional del Biobío. Mauricio Gándara, de Radio Biobío en Concepción, con el detalle.
5: Claro, porque el fiscal regional de la Araucanía, Roberto Garrido, inscribió su candidatura para la elección de nuevo fiscal regional en la región del Biobío, en un proceso que abrió la Corte de Apelaciones de Concepción y que va a tener como candidato ya inscrito al actual fiscal regional de la Araucanía, quien ha encabezado una serie de investigaciones complejas de casos notorios durante los últimos años, por ejemplo, el que ha permitido esclarecer el caso por el asesinato de los 3 carabineros al sur de Cañete y otras investigaciones de alta complejidad. Reiteramos, Roberto Garrido es uno de los candidatos para la elección del nuevo fiscal regional del Biobío, en un proceso que busca él o la reemplazante de la actual fiscal regional del Biobío, Marcela Cartagena. En Concepción, Biobío, la radio.
1: El Tribunal Oral en lo Penal de Los Ángeles condenó al ex sargento de Carabineros Luis Mancilla por los 3 delitos frustrados de parricidio, femicidio íntimo y homicidio. Los detalles con Maricel Venegas.
6: Tras 10 jornadas de juicio oral contra el ex carabinero Luis Mancilla Garrido, por unanimidad se condenó por femicidio íntimo, también por 2 delitos de parricidio, esto contra sus hijos, y también por homicidio simple, todos frustrados en el
1: año 2020, el 5 de noviembre en la ciudad de Los Ángeles. Han indicado en el tribunal que las pruebas gráficas, documentales y testimoniales fueron clave, además de los testimonios entregados por bomberos para acreditar la participación de este ex sargento de carabineros, Luis Mancilla Garrido, como autor de estos tres delitos en carácter de frustrados. La magistrada Cari Videla Beltrán, bien digo, del juzgado de garantía, leyó este veredicto condenatorio. Como magistrada presidente del juzgado, el tribunal consideró dolosa también la actuación del ex sargento de carabineros, por lo que la sentencia se conocerá el sábado 30 de mayo a las 13:30 horas. A través del Ministerio Público, la fiscal Ana María Molina solicitó 13 años de presidio mayor en su grado medio, dos penas de 12 años por el parricidio de sus parricidio frustrado de sus dos hijos y 8 años por femicidio íntimo frustrado contra su expareja Janet León. En tanto, Cernameg, a través de la querellante Carla Martínez, solicitó que se aplique al acusado 15 años de presidio mayor en su grado medio. En tanto, el Centro de Apoyo a Víctimas, a través de la querellante María José Solodre, se adhirieron a lo solicitado por el Ministerio Público y el Servicio Nacional de la Mujer y la Equidad de género en torno a las penas para Luis Mancilla Garrido, como indicábamos anteriormente, ex sargento de carabineros. El querellante Julio Muñoz, quien representa a la hija mayor de Janet León, se adhirió también a las penas solicitadas por el Ministerio Público. En tanto, la defensa de Mancilla Garrido, Pedro Larrere, solicitó algunos atenuantes, pero no quiso referirse a una pena determinada. Quedó entonces pactado para este próximo 30 de mayo, donde se conocerá la sentencia definitiva para este ex sargento de carabineros, entonces declarado culpable de estos tres delitos en calidad de frustrados. 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
4: La Corte de Apelaciones de Concepción recibió los argumentos de la Fiscalía sobre los delitos que busca imputar al destituido fiscal de Los Ángeles, Rodrigo Durán, como miembro de una asociación criminal. La defensa, si bien admitió la entrega de información sobre causas del Ministerio Público, sostuvo que se trató de faltas administrativas y no una comisión de delitos. Fabián Polanco tiene el reporte.
7: Fueron los ministros de la quinta sala de la Corte Penquista quienes escucharon los alegatos sobre la querella de capítulos que presentó el Ministerio Público contra el exfiscal de Los Ángeles, Rodrigo Durán. La Fiscalía Regional de Ñuble, a cargo de esta investigación por corrupción judicial en la capital provincial de Biobío, busca formalizar al destituido persecutor por los delitos de asociación criminal, violación de secreto y negociación incompatible. Durán es esposo de la abogada Andrea Romero, actualmente en prisión preventiva, a quien, según la Fiscalía, entregaba antecedentes de indagatorias abiertas contra sus clientes o actuaba derechamente en favor de los imputados. José Luis Andrés, abogado del ex persecutor, descartó los argumentos del Ministerio Público, asegurando que se trató de faltas ya reconocidas por su representado.
8: Aquí no existe asociación criminal. Don Rodrigo Durán Fuica, en tanto fiscal del Ministerio Público, jamás entregó información secreta a nadie, ni a su esposa, ni a ningún delincuente, sino que estamos ante infracciones administrativas, y lo cierto es que esos hechos justificaron que hoy día don Rodrigo Durán esté fuera del Ministerio Público.
7: La Fiscalía de Ñuble espera que la querella de capítulo sea acogida de manera de poder formalizar a Durán, asegurando al abogado asesor del Ministerio Público, Francisco Soto, que las pruebas están y que lo administrativo no inhibe la acción penal.
9: Él fue objeto de una investigación administrativa interna en el Ministerio Público que terminó con su destitución, pero eso no obsta a la posible existencia de delitos. Acá nosotros creemos que sí hay antecedentes importantes respecto del delito de violación de secretos, del delito de asociación ilícita. Eso ya fue establecido tanto por el Tribunal de Garantía como por esta ilustrísima Corte. Creemos que ya estaba lo bastante avanzada la investigación para efectos de poder que se formara causa respecto a él.
7: Hay una segunda querella de capítulos en trámite que busca formular cargos contra la jueza de garantía de Los Ángeles, Cheri Palomera, a quien se imputa por prevaricación. Esa causa, sin embargo, fue paralizada tras acudir la magistrada al Tribunal Constitucional, según informó el abogado de la Fiscalía regional de Ñuble.
9: Su defensa presentó un requerimiento de inaplicabilidad por inconstitucionalidad ante el Tribunal Constitucional. El Tribunal Constitucional suspendió ese procedimiento y, si bien es cierto, todavía no se pronuncia respecto a la admisibilidad, podría mantener esa suspensión hasta que se resuelva definitivamente ese requerimiento.
7: La Corte de Apelaciones de Concepción dejó pendiente el fallo respecto de Rodrigo Durán, el cual será entregado el 15 de junio próximo y del que dependerá la eventual formalización del destituido persecutor.
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4: El Instituto Nacional de Derechos Humanos presentó un recurso de protección en contra del SLEP de Valdivia debido a la falta de accesibilidad universal y malas condiciones estructurales en la escuela Ansullivan tras el incendio del 2023 que afectó al único establecimiento para ciegos en el sur del país. La información la tiene Nicolás Silva de Radio Bio Bio en Valdivia.
10: Más de 3 años han pasado desde que las dependencias resultaron dañadas por el fuego, lo que obligó a la comunidad educativa a ser reubicadas en 2 salas que facilitó la escuela diferencial Walter Schmidt, mientras esperan soluciones para el inmueble destruido en el siniestro. Hasta el momento, no ha existido respuestas por parte del Servicio Local de Educación Pública para la reconstrucción de la escuela diferencial Ann Sullivan, único establecimiento para estudiantes con discapacidad visual desde Concepción al sur. El caso fue conocido por el Instituto Nacional de Derechos Humanos, que realizó una visita técnica en abril a las dependencias donde están estudiando los 8 alumnos, donde se estableció que las condiciones estructurales eran deficientes. La jefa regional del INDH en Los Ríos, Constanza Montt, dijo que las 2 salas facilitadas eran pequeñas y cumplían otros propósitos como cocina o comedor. Además, mencionó que los estudiantes ingresan por un acceso lateral que no está en condiciones para personas con discapacidad visual.
11: Hay 2 salas más o menos pequeñas. Las salas son casi todas multipropósitos. Entonces tú podías ver que la tipo oficina de la directora que estaba en uno de estos espacios era a su vez comedor, era a su vez cocina, es a su vez lugar para hacer las reuniones de apoderados. No hay un acceso idóneo incluso para ellos llegar al colegio. Tienen que ingresar por una entrada lateral que está llena de adoquines.
10: A eso se suman problemas de calefacción, filtraciones de agua, daños en los pisos de madera y falta de espacios adecuados para la comunidad educativa. De hecho, Montt mencionó que las malas condiciones estructurales ha provocado una disminución en la matrícula. Esta compleja situación llevó al Instituto Nacional de Derechos Humanos a presentar un recurso de protección en contra del Servicio Local de Educación Pública de Valdivia por vulneración de derechos de los estudiantes, asegurando que las actuales dependencias limitan su autonomía, seguridad y aprendizaje. La jefa regional del INDH también cuestionó que desde el SLEP no han entregado ninguna información ni plazos sobre el proyecto de reconstrucción, pese a compromisos previos del director ejecutivo Juan Carlos Durán con la comunidad. A pesar de las consultas de la radio, desde el Servicio Local de Educación Pública han optado por el silencio. En Valdivia, Bio Bio, la radio.
4: Por maltrato animal e infracción a la ley de caza fue formalizado un ex funcionario del Servicio Agrícola y Ganadero de la Araucanía tras el ataque de perros a un zorro chilla que se encontraba bajo su cuidado en el 2021. Los detalles los tiene Bárbara Justi de Radio Bio Bio en Temuco.
12: El registro que fue difundido masivamente a través de redes sociales mostró a un zorro chilla, especie protegida en nuestro país, siendo liberado para luego ser perseguido y atacado por perros de caza. Según se aprecia en el video, el animal no logró escapar y terminó siendo despedazado por los canes. 4 años después de los hechos, la Fiscalía formalizó a un exfuncionario del Servicio Agrícola y Ganadero SAG, identificado como Claudio Brogado, imputado por los delitos de maltrato animal y caza ilegal de especies protegidas. El imputado, en su calidad de funcionario del SAG y por causas que se investigan, habría entregado al zorro un particular que presuntamente practicaba caza con perros al interior del fondo El Dorado en Villarrica. La abogada querellante y representante de la Fundación de Protección Animal, Edra Marisa Navarrete, sostuvo que la gravedad de los hechos radica en la participación de una persona cuya función era precisamente la protección de la fauna silvestre.
0: Hay un evidente maltrato animal al haberle dado muerte con 3 perros sin que el zorro haya tenido una posibilidad siquiera de huir porque estaba en una jaula. La gravedad de este caso data de precisamente porque la persona involucrada de darle protección a la fauna silvestre se lo entrega, ¿cierto? No sabemos, eso no está acreditado por qué razón se lo entrega, y se lo entrega a una persona para el que le dé muerte. O sea, la infracción aquí a los deberes del cargo es evidente.
12: En la audiencia también se informó sobre la existencia de un segundo imputado correspondiente al propietario de los perros involucrados en el ataque, identificado como Stefan Berenger. Sin embargo, su formalización no pudo concretarse debido a que no fue notificado, por lo que el tribunal fijó una nueva fecha para ese procedimiento. El juzgado de garantía de Villarrica estableció un plazo de 90 días para el cierre de la investigación y decretó las medidas cautelares de arraigo nacional y firma mensual. Consultado sobre el caso, el Servicio Agrícola y Ganadero de la Araucanía declinó entregar declaraciones. No obstante, recordaron que el organismo es querellante en la causa y que el funcionario fue desvinculado en noviembre de 2022, poco después de ocurridos los hechos. 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
1: Detuvieron al padre de la niña de 2 años que murió al caer desde el piso número 11 en Las Condes y esta tarde será formalizado. La economía nacional cayó un 0,5% en el primer trimestre del 2026, el peor resultado en 17 años. A esta hora la Comisión de Trabajo vota en particular 3 artículos de la Ley de Reconstrucción Nacional y seguirá votando la Comisión de Medio Ambiente. Hasta mañana se aplazó el inicio del juicio contra el ex alcalde de Renaico, acusado de delitos sexuales. Exactamente, 14:06.
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12: Dos de la tarde con 8:08. Tenemos información judicial a esta hora con Roberto Neira. Roberto, te escuchamos.
19: Sí, estamos a las afueras, lo que es el Tribunal Oral de lo Penal de Temuco, donde acaba de finalizar esta quinta jornada del juicio oral que se desarrolla en contra de 5 personas acusadas por diversos delitos luego de los atentados incendiarios perpetrados, recordemos, el año 2022 en la comuna de Lautaro. Y estamos con Marcos Oñate, quien es el defensor penal particular, abogado de uno de los acusados en esta causa, donde, recordemos, aparece también Perentaro Yeitul Pessoa, uno de los hijos de Héctor Yeitul, quien es considerado líder de la organización de la coordinadora Arauco Malleco. Abogado, se hace un receso, tengo entendido, mañana no hay audiencia, mañana martes, se continúa el miércoles. ¿Por qué ocurre esto?
26: Bueno, muy buenas tardes ya a todas y todos quienes estén escuchando. Efectivamente, el día de mañana el tribunal no va a sesionar, se continúa el día miércoles y luego se continúa el día lunes, entiendo que existe un feriado el día jueves. Esto es a solicitud de justamente el suscrito, quien en su calidad de interviniente tiene también que alegar un recurso de nulidad en causa diversa en la Corte Suprema el día de mañana, a lo cual se planteó que era necesario estar presente tanto allá, me refiero a la comparecencia, tanto allá como acá en el juicio oral, por un tema de estándar de defensa. Se trata acá de personas que son pertenecientes al pueblo mapuche, donde se requiere una defensa especializada. Si bien es cierto que hay más abogados defensores, pero de todas maneras la confianza de nuestro representado es trascendental para que nosotros podamos estar acompañándolo en todas las audiencias de este juicio oral, de un juicio que está fijado para 28 jornadas. Nosotros tenemos el deber y tenemos la necesidad de presenciar todo lo que va pasando durante el juicio, porque nuestra teoría del caso es totalmente alternativa y estamos tomando un rol dentro del juicio bastante activo. Nosotros estamos cuestionando todos los medios de prueba testimonial y periciales de momento que se van incorporando. Entonces, claro, sesionar mañana solo con uno de los dos abogados que tenemos poder, para nosotros creo que sería maximizar el ejercicio del derecho de defensa si tuviéramos los dos. Es eso, en definitiva, lo que se solicita. El tribunal accedió, en definitiva continúa esto el día miércoles.
19: Ahora, hoy día el Ministerio Público, específicamente el fiscal Miguel Rojas, continuó con su prueba. Pasaron algunos testigos tras un biombo, tengo entendido. ¿Son testigos protegidos para ustedes? ¿Y cómo ven estos testimonios presentados hoy día?
26: Bueno, en cuanto al contenido de las declaraciones no me voy a referir. No obstante, claro, se utilizó el biombo por parte del tribunal a solicitud del Ministerio Público. En lo particular, este abogado defensor se opuso a eso, puesto que la inmediación podría afectarse al el tribunal ver quizás otro comportamiento de estos testigos, que son supuestamente algunas de las víctimas del primero de estos hechos, ante las preguntas que haga la defensa mirándolos derechamente o ellos teniendo la vista a los acusados, porque esto se trata de ellos, de los acusados. Entonces, sin perjuicio de que se utilizó el biombo, el tribunal accedió que al menos la defensa pudiese ponerse de pie a través de un micrófono inalámbrico, pudiese ir a interrogar a menos de un metro al testigo. Así que, desde ese punto de vista, si bien se cuestiona la utilización de biombos en este tipo de casos, al menos tuvimos la oportunidad de contraexaminar bien a estas personas, quedando claro que no hay participación de nuestro representado en los hechos.
19: Muchas gracias.
26: Bueno, saludos a todos.
19: Las palabras del abogado, el defensor penal particular, Marcos Oñate, quien representa a uno de los acusados. Recordemos que son cinco quienes están acusados por parte del Ministerio Público por diversos delitos, entre ellos disparos injustificados, incendios, principalmente por dos hechos ocurridos el año 2022, en una jornada, en una mañana, en predios distintos ubicados en la comuna de Lautaro. El juicio entonces va a continuar después de este receso el día miércoles y de ahí ya sería hasta el próximo lunes. 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
2: Y la Comisión de Derechos Humanos y Pueblos Originarios de la Cámara de Diputados se reactivó un proyecto para modificar aspectos del reconocimiento de la calidad indígena.
3: Se trata de una iniciativa legislativa que se encontraba sin tramitación, pero que ahora resurgió con el objetivo de que se revisen las causales de reconocimiento, especialmente de aquellas personas que se autoidentifican como pertenecientes a un pueblo originario.
2: La diputada Gloria Navellán, quien preside esta comisión, dijo que la ley necesita modificaciones para impedir los abusos.
20: Yo creo que a estas alturas y después de tantos años, se ha demostrado claramente que la ley indígena tiene problemas serios y ha implicado una serie de abusos, además por personas, por ejemplo, que se autoperciben como pertenecientes a pueblos originarios y reciben beneficio por ese concepto.
3: La parlamentaria por la Araucanía indicó que la comisión serán invitadas las autoridades cuyos ministerios tienen competencia en esta materia. La diputada del Partido Nacional Libertario también espera que el gobierno presente indicaciones.
20: Yo espero que acá el Ejecutivo presente indicaciones que son necesarias porque hay cosas que rogan gasto e incluso cambios de funciones y esas son cosas exclusivas del Poder Ejecutivo. Pero vamos a empezar a recibir invitados a la vuelta de la semana distrital, la ministra de Desarrollo Social, el director de CONADI y todos los que sean necesarios para sacar un buen proyecto de ley adelante.
2: La discusión del proyecto de ley, que tiene como objetivo restringir el reconocimiento de la calidad indígena, comenzará la primera semana de junio en la Cámara de Diputados.
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3: Y en la jornada matinal de este lunes, equipos de rescate lograron llegar al lugar en el que quedó el cuerpo de una excursionista que falleció la jornada del domingo tras caer por alrededor de 600 metros a más de 2.000 metros de altura los faldeos del volcán Llaima al interior del Parque Nacional Conguillío.
2: Los equipos de rescate del Grupo de Operaciones Policiales Especiales COPE de Carabineros, Bomberos de Cherquenco y personal de CONAF reiniciaron el ascenso este lunes tras una obligada suspensión por condiciones meteorológicas la noche del domingo, tal como lo detalló en redes sociales Cristóbal Bravo Valenzuela de la ONG Corporación Rescate Araucanía, que desde el primer momento participó del operativo.
5: De aproximadamente a las 6:30 de la mañana comenzamos el ascenso para llegar aproximadamente a las 8 de la mañana, donde ya comenzamos a hacer el descenso de Ingrid, para que posteriormente trasladarla, ¿cierto?, al servicio médico legal para que hagan todas las diligencias correspondientes en estos casos.
3: La víctima fatal fue identificada como Ingrid Daniela Vera Figueroa, de 42 años, madre de dos pequeños hijos con domicilio en Villarrica, quien era apoderada del Liceo Bicentenario Artístico Graham Bell de la misma ciudad.
2: El director regional de la Corporación Nacional Forestal en la Araucanía, Héctor Tillería, precisó que se intensificarán las exigencias para ascender a los volcanes, al tiempo que llamó a los excursionistas que pretenden desplazarse a la zona en los próximos días que lo hagan con buen equipamiento al anticiparse bajas temperaturas.
6: Estas semanas vamos a tener condiciones meteorológicas bastante adversas en el sentido de las temperaturas. Tenemos temperaturas bajo cero, lo cual hace de que las condiciones meteorológicas sobre la cota de los 1.000 metros, ¿cierto?, sobre el nivel del mar, sean bastante exigentes respecto al equipamiento.
3: Tillería insistió en llamar a quienes lleguen a la zona para efectuar ascensos de alta montaña a que se registren en las casetas de CONAF y, si lo hacen fuera de horario que el referido registró, lo hagan en unidades de carabineros.
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2: Tenemos información de último minuto con Carlos Martínez. Carlos, te escuchamos.
24: Sí, hay al menos una persona lesionada, una mujer con algunas semanas de gestación, que luego de que se registrara una triple colisión entre un camión y 12 vehículos. Esto es un automóvil y una camioneta de sur a norte, aquí en la avenida Caupolicán, al llegar a la calle León Gallo. Las unidades de rescate de bomberos están operando hasta ahora en este lugar para poder atender a las personas lesionadas. Está también personal de la Dirección de Seguridad Pública, que tuvo que escoltar a bomberos para abrirles paso por la avenida San Martín para que pudieran llegar hasta el lugar, dado el alto tránsito. A esta hora, insistimos, los vehículos que vienen del sur y están ingresando a la avenida Caupolicán están con una restricción solo por la pista izquierda, la que está más cercana al bandejón, y luego tienen que pasarse la tercera pista, hacer una suerte de curva aquí, porque están los vehículos siniestrados en la pista derecha y uno de ellos en mitad de la calzada. Es bastante compleja la situación porque además por la pista de norte a sur está estacionado el carro de rescate de la tercera compañía del Cuerpo de Bomberos y por lo tanto el llamado extremo es a la precaución de todos quienes están circulando por este lugar. Personal del SAMU está brindando auxilio a la mujer que ha resultado lesionada y respecto de quien se está brindando con mayor intensidad la atención luego de esta triple colisión que, reiteramos, involucra a un camión, una camioneta y un automóvil. El automóvil es un Hyundai de color azul, patente PZTB alta 23, que llegó en medio de la avenida Caupolicán de sur a norte, reitero, que es donde recibió el impacto. Además, hay una camioneta color blanco, Mahindra me parece que es este vehículo, que está en el costado del camión que habría protagonizado este accidente. Ahora, el camión está precisamente en la pista o tercera pista que hay en este sector, que hemos comentado muchas veces, puede generar, como en este caso, accidentes, porque los vehículos avanzan por esa pista intentando ingresar desde la derecha hacia la pista que está a su izquierda. al terminarse esa pista, al llegar a Calle León Gallo. Y esto es lo que genera las situaciones tan complejas como en este caso. Es un camión cargado con un container, con una grúa autocargante, que está, reitero, en la pista derecha o la tercera pista que existe en este lugar. Estaremos ampliando en cualquier instante, mientras las unidades de rescate siguen operando. Insistimos que el tránsito de sur a norte por la avenida Cabo Policán está en extremo complejo a causa de este accidente. Ampliaremos. 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
3: Y más de 440.000 hogares de la Araucanía se verán beneficiados con el cupón de 27.000 pesos para la compra de gas licuado. El gobierno hizo un llamado para que las personas activen el beneficio, ya que solo se puede ocupar hasta el 30 de septiembre.
2: La ayuda estatal se entregará por única vez y el proceso solo lo pueden realizar el jefe o jefa de hogares, que además se encuentran dentro del 80% más vulnerable de la población, según el Registro Social de Hogares.
3: El seremi de Gobierno de la Araucanía, Felipe Montero, explicó que hay distintas fechas para activar el cupón de 27.000 pesos para la compra de gas licuado, indicando que los recursos solo estarán disponibles hasta el 30 de septiembre.
7: A partir de la activación del cupón, ¿verdad?, se establecen algunos plazos para su utilización, que van a llegar hasta el día 30 de septiembre, que va a ser el plazo fatal cuando va a durar este cupón de 27.000 pesos, que va a abarcar al 80% de las familias más vulnerables de nuestra región.
2: Banco Estado es una de las instituciones que participa en el proceso, ya que puso a disposición medios digitales para hacer efectivo el cupón.
3: El subgerente de la institución financiera de la Araucanía, Francisco Rojas, indicó que el trámite se puede realizar a través de la aplicación del banco RutPay y cajas vecinas.
8: A través de RutPay van a tener un pequeño icono donde se va a indicar el cupón de gas, y también el APP Banco Estado va a tener ese mismo indicador que tiene el cupón de gas. Por lo tanto, es de muy fácil acceso.
3: Araucanía, Francisco Rojas, indicó que el trámite se puede realizar a través de la aplicación del banco RutPay y cajas vecinas.
8: A través de RutPay van a tener un pequeño icono donde se va a indicar el cupón de gas y también el

0: De que alguna persona necesita realizar el trámite de manera presencial en Banco Estado, deben acudir con su carnet de identidad vigente.
1: En tanto, para activar el beneficio, las personas deben acceder a www.cupondegas.gov.cl, donde tendrán que ingresar usuario y clave única, contando con plazo hasta el 30 de junio.
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0: Temperaturas bajo cero se mantendrán esta semana en la zona cordillerana de la región de la Araucanía, mientras que en Temuco los termómetros como mínimas oscilarán entre los 2 y 4 grados.
1: Con sorpresa reaccionaron los temuquenses ante el intenso frío en horas de la mañana de los últimos días, con mínimas de 2 grados bajo cero.
0: Sin embargo, de acuerdo al Centro Meteorológico Zona Sur, para el resto de la semana la temperatura subirá levemente en las zonas del valle, mientras que en la zona cordillerana, en comunas como Lonquimay y Curarrehue, se mantendrán bajo cero.
1: El meteorólogo Boris Salinas atribuyó esta situación a una alta presión, es decir, un considerable descenso del aire.
4: Una condición de un reforzamiento de una alta presión que está pasando, si bien las altas presiones traen consigo viento de componente sur y eso hace que la sensación térmica sea más baja. Sumado a ello también tenemos el descenso del contenido de humedad presente y con ello la sensación térmica es la que hace que sintamos más frío de lo que se está midiendo.
0: Para el miércoles se activó una alerta temprana preventiva por vientos de gran intensidad en la precordillera y cordillera de la Araucanía. El director regional de Senapred, Ian Gorayev, junto con informar las magnitudes, entregó recomendaciones a la población.
5: Esto es por un evento meteorológico con viento que podría llevar ráfagas de hasta 70 kilómetros en las comunas de la precordillera y hasta 80 kilómetros por hora en las comunas de la cordillera de nuestra región. Por lo tanto, hacemos un llamado siempre a las personas a mantenernos informados e informadas de las condiciones meteorológicas en los canales oficiales, aprovechar este tiempo para asegurar todos los elementos que puedan volarse, como techumbres, puertas, ventanas.
1: Ante el anuncio del aumento de la temperatura para Temuco, esta jornada no se activará el Código Sur.
6: Ambas jornadas se desarrollaron con total normalidad, sin inconvenientes de ningún tipo. En ese sentido, nuestros equipos lograron atender a 59 personas en situación de calle durante los dos días.
0: Bueno, quien nos entregaba esa declaración era precisamente la Seremi Paulina Fernández, con respecto al balance correspondiente a estas jornadas, donde ya se activó el Código Azul en Temuco.
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0: Vamos a seguir revisando informaciones porque colapsado se encuentra el sistema de alcantarillado de la población Tucapel de Temuco, provocando que las aguas hervidas rebalsen al interior de las viviendas. Vamos a conocer detalles en estudio con Esteban Arauz.
7: Hola, Franco, Bárbara, muy buenas tardes. La compleja situación está afectando a cerca de 45 viviendas, un total de 260 que componen este importante sector residencial ubicado en el centro y la capital regional, en un problema que se viene arrastrando hace más de 2 años y hasta el momento sin existir una solución. El presidente de la Junta de Vecinos de la población Tucapel, Rociel Sangüesa, indicó que las tuberías del sistema de evacuación de aguas servidas se encuentra destruida y que requieren de camiones limpiafosas para realizar las respectivas mantenciones.
8: Más de 2 años que estamos con un tema, con una destrucción ya del servicio alcantarillado. Esta población tiene más de 80 años, para ser más exacto, 87. Por tanto, el sistema alcantarillado ya colapsó. Nuestros vecinos están siendo afectados semanalmente y semanalmente necesitamos un camión limpiafosa, el cual la municipalidad ha tenido la gentileza de proveer, ¿cierto? Y todas las semanas el camión está acá.
7: Según lo señalado por el dirigente, semanalmente el camión que ha gestionado el municipio retira cerca de 7.000 litros de aguas residuales y material fecal cuando el umbral se encuentra al límite de rebalsar. La situación es más compleja considerando que las cámaras sépticas se encuentran al interior de las propias casas, tal como lo indicó uno de los vecinos, Julio Sepúlveda, lo cual dijo genera un olor poco y nada amigable.
9: Como esta población es muy antigua, hay casas que las cámaras o la cámara alcantarillado está dentro de la casa, de la propiedad. Hemos encontrado cámaras debajo del living, debajo de la cocina, y eso al momento de rebalsarse, sube hacia arriba. Y la mayoría de algunas casas tienen pollo abajo y todo eso corre hacia por el interior del domicilio. El olor en el verano, imagínate.
7: El gerente de clientes de Aguas Araucanía, Milton Morales, explicó la situación que afecta a los vecinos de la población Tucapel

0: indicando que todas las viviendas comparten una red de alcantarillado. Asimismo, descartó que exista responsabilidad de la sanitaria.
1: La población Tucapel tiene la figura de una comunidad de desagüe, es decir, es un conjunto de viviendas que comparte una red de alcantarillado común para evacuar sus aguas servidas. Por lo tanto, esta red interior de alcantarillado está fuera del alcance de responsabilidad de Aguas Araucanía.
0: En mayo del año 2024, la Seremi de Salud de la región de la Araucanía firmó el decreto de zona de riesgo sanitario para esta población para que los organismos del Estado implementen medidas para mitigar el impacto. Sin embargo, hasta la fecha no existe una solución concreta. Desde la Junta de Vecinos de la histórica población indicaron que el próximo 26 de mayo existirá una reunión extendiendo la invitación a diferentes autoridades del nuevo gobierno, también autoridades comunales, para poder plantear esta compleja situación.
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4: Cambiamos de tema para contarles que por daño a especies protegidas, CONAF ordenó la paralización de una faena forestal en Curarrehue. Los propietarios arriesgan multas que podrían alcanzar los 30 millones de pesos.
5: Un llamado de alerta por derrumbe del Servicio de Prevención ante Desastres en APRED, que obligó a la Corporación Nacional Forestal CONAF a realizar la fiscalización en un predio de la comuna de Curarrehue, donde se detectó una corta no autorizada en bosque nativo y el incumplimiento de un plan de manejo forestal vigente.
4: La situación derivó en la paralización de faenas en el sector Puala Lote 3, tras constatarse modificaciones no autorizadas en la construcción de un camino forestal para el acceso de maquinaria.
5: Según informó el director regional de CONAF, la Araucanía, Héctor Tellería, el predio contaba con un plan de manejo aprobado en 2025, el cual autorizaba intervenciones de corta intermedia y la construcción de un camino forestal de 6 metros de ancho para acceder a los sectores de explotación.
4: Sin embargo, la fiscalización, respaldada por análisis de imágenes satelitales y verificación en terreno, determinó que el camino fue ampliado entre hasta 12 metros, excediendo lo permitido.
6: Se accedió al predio y se pudo verificar en terreno que existía un sobreancho del camino, por tanto había una corta ilegal no autorizada en bosque nativo. Hay que aclarar de que la CONAF aprueba caminos para acceder a los sectores de corta. Acá no se aprueban caminos para ningún otro fin que no sea maderero. Por tanto, cuando hay un sobreancho, se subentiende de que puede tener otra finalidad. Porque caminos forestales para entrar con maquinaria no necesita más que 6 metros.
5: El caso considera una superficie total intervenida de 1,33 hectáreas, de las cuales 0,5 hectáreas corresponden a corta no autorizada y 0,8 hectáreas a incumplimiento del plan de manejo. Por esto, el organismo presentó una denuncia ante el juzgado de policía local de Curarrehue.
4: De acuerdo con CONAF, la sanción podría alcanzar cerca de 30 millones de pesos, cifra que corresponde al doble del valor comercial de los productos forestales presentes en el predio al momento de la fiscalización.
5: Desde el organismo se advirtió que este tipo de intervenciones en zonas de alta pendiente muy propias de la comuna de Curarrehue puede generar riesgo de remoción en masa, afectando no solo el bosque nativo, sino también la estabilidad del terreno, cursos de agua y viviendas cercanas.
4: El caso quedó ahora en manos del juzgado de policía local de esa comuna, donde se realizará un comparendo entre CONAF y el propietario del predio para la entrega de los antecedentes.
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5: Esta tarde se vota nuevamente una renovación del estado de emergencia. Se trata de la tercera petición al Congreso durante la administración del presidente José Antonio Kast. Nos informa Rodrigo Aguilera.
2: Estaba programada ya esta votación porque recordemos que el plazo límite es el día 23 de mayo, pero como además hay un feriado intermedio y la próxima semana es distrital, la votación se aceleró para esta tarde, particularmente en la Cámara de Diputados. De aprobarse, todo indica que así va a ocurrir, mañana se votaría en el Senado. Recordemos que la tercera renovación del estado de excepción constitucional de emergencia en el gobierno no ha estado exenta de polémica. Durante la administración del presidente José Antonio Kast y desde antes que asumiera, se anunciaron cambios, precisamente para no seguir repitiendo lo que venía realizando en materia de seguridad y particularmente con el despliegue militar en las provincias de Biobío, Arauco, Malleco y Cautín, el gobierno del expresidente Gabriel Boric. ¿Qué es lo que ha dicho, por ejemplo, el diputado de Renovación Nacional por el Distrito 22, eso es Malleco, principalmente Juan Carlos Beltrán? Que ellos esperaban cambios, se necesitan modificaciones, como por ejemplo, dijo, más atribuciones para los militares. Escuchemos.
11: He sido el diputado que ha aprobado todos los estados de excepción sin ningún inconveniente, al contrario. Pero creo objetivamente que a 2 meses de haber asumido el actual gobierno estamos al debe, objetivamente. Y en ese sentido, hago un llamado nuevamente al propio presidente de la República a que se le entreguen todas las facultades tanto a Carabineros como al Ejército de Chile. No es posible que aún el Ejército no pueda realizar controles de identidad que ayudarían mucho para poder apoyar y sobre todo enfrentar lo que es la delincuencia.
2: Eso es lo que ha planteado el diputado que tiene que votar esta tarde. Pero, ¿qué es lo que ha dicho el gobierno a través del delegado presidencial? Que tienen que darse una serie de condiciones que hasta el momento no se materializan para poder establecer a futuro una eventual modificación. Por ahora, se tiene que votar el despliegue militar tal como venía operando. Escuchemos al delegado Francisco Liwitic.
12: Desde la perspectiva no solo de la ocurrencia de los hechos, sino que también de cómo a través de las propias policías y sin la presencia eventualmente, ¿no es cierto?, del ejército, pueda mantenerse el control territorial de toda nuestra región o al menos de aquellos sectores donde se producen habitualmente los hechos de violencia. Entonces, ese cambio es de carácter sustancial, es cualitativo y estamos trabajando precisamente para eso, con el propósito de dar una respuesta en el tiempo que corresponda para una eventual modificación.
2: Por ahora esa modificación no va a ocurrir, se sigue votando el estado de excepción constitucional tal como venía operando. Y en paralelo a esta información hay otra que tiene vinculación, porque hoy se ha despedido a 4 personas de la Secretaría Regional Ministerial de Seguridad en la Araucanía. Son desvinculaciones las únicas en el país que se materializan en esta repartición pública. De acuerdo a la información que tiene la radio, se trata de personal a contrata y también a honorarios. Se espera que en el transcurso de la tarde las autoridades de gobierno expliquen estas desvinculaciones, estos despidos de 4 personas en la Seremi de Seguridad Pública en la región. Y en paralelo se tiene que votar, reitero, en la Cámara de Diputados en el transcurso de esta tarde, una nueva renovación del estado de emergencia. 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
4: Y vamos rápidamente a ampliar la información referida a un accidente de tránsito registrado en Avenida Caupolicán al llegar a León Gallo en Temuco. Carlos Martínez, te escuchamos.
14: Siempre hay una información respecto a este accidente ocurrido aquí en la avenida Caupolicán que hace llegar a León Gallo. Estamos con el capitán Máximo Rojas de la 4ª compañía del Cuerpo de Bomberos. Hay una persona con algunos meses o semanas de embarazo, según se nos ha reportado, lesionada en este hecho, capitán.
15: Sí, hola, buenas tardes. Sí, se registró un accidente hace unos pocos momentos donde una señora embarazada de aproximadamente 25 años con 26 semanas de embarazo, ¿ya? No habían lesiones evidentes, pero fue inmediatamente evacuada por personal de SAMU. Ahí lo mantenemos acá en el lugar a la espera de carabineros para poder seguir con las pericias.
14: En rigor estableció una colisión y posterior choque, entendemos, ¿no?
15: Exactamente. Hubo una colisión triple donde implicado un camión y 2 vehículos menores.
14: Ahora, los 2 vehículos menores son los que colisionan y uno de ellos choca el camión.
15: Exactamente. Como nos explicarán los conductores, la conductora del vehículo menor habría colisionado a la camioneta, la cual la empujó hacia el camión que estaba estacionado a la orilla.
14: Entiendo que querían ingresar a esta empresa que hay aquí con los containers.
15: Exactamente, un camión grúa que estaría estacionado esperando hacer ingreso a la empresa.
14: Ahora ustedes van a tener que esperar para ayudar a sacar los vehículos, capitán, porque están ocupando la principal vía de la ciudad.
15: Claro, en este momento nosotros esperamos aquí que llegue carabinero al lugar para poder seguir con el trabajo y hacer que la vía quede expedita para el tránsito, ya que está bastante la congestión que se está generando aquí.
14: Capitán, muchas gracias. Bueno, lo que nos señala el capitán Máximo Rojas de la cuarta compañía del Cuerpo de Bomberos generó que precisamente la camioneta chocara a un camión que estaba estacionado aquí para iniciar maniobras e ingresar a un local de la empresa Onda Terremoto que hay aquí. Según lo que nos han dicho, son dos containers bastante grandes y aquí es donde ha ocurrido este accidente. La pista derecha y la del medio de la avenida Cabo Policán de sur a norte, desde León Gallo hasta, desde Imperial hasta León Gallo, desde Imperial hasta León Gallo, está habilitada solo en la pista izquierda a causa de este accidente ocurrido hace instantes, en el que una mujer con un embarazo con ya varias semanas fue derivada de manera preventiva al hospital regional a bordo de una ambulancia del SAMU. Se está a la espera de que llegue al lugar carabineros para adoptar el procedimiento policial respectivo y para ayudar a agilizar el tránsito, que tiene una altísima congestión hasta ahora en este lugar. En Avenida Cabo Policán, al llegar a León Gallo, en Temuco, Bío Bío, la radio.
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5: Y ahora conocemos información del ámbito judicial con Roberto Neira.
16: En el Tribunal Oral, en lo penal de Temuco, se realizó la audiencia de lectura de sentencia respecto a tres personas que fueron condenadas por el brutal crimen de Óscar Espinosa Jara, hecho perpetrado el 10 de octubre del año 2023 en la avenida Pinto de la ciudad de Temuco, donde luego de atacarlo con armas blancas, lo lanzaron a una fogata, provocándole lesiones graves que le causaron la muerte a la víctima. El Tribunal Oral en lo penal de Temuco, tras ponderar la prueba, condenó al acusado Ángel Damián Darío Gatti Villanueva a cumplir la pena de 17 años de cárcel por su participación como autor del delito consumado de homicidio calificado. Los jueces también condenaron al acusado Alexis Alberto Salgado Telles a cumplir la pena de 10 años y un día de presidio, y a Paula Andrea Enríquez Sáez a cumplir la pena de 12 años de cárcel como autores del delito de homicidio. Esta sentencia fue leída y pronunciada por la sala del Tribunal Oral en lo penal de la capital regional, integrada por la jueza Rocío Pinilla, los jueces José Ignacio Rao y Javier Bascur. 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
4: El Ministerio Público está investigando a una funcionaria del Hospital de Angol tras una denuncia por título falso. En el aspecto administrativo, en los próximos días se debería conocer el resultado de este sumario.
5: El caso fue detectado cuando el Hospital de Angol, el 7 de noviembre del año pasado, solicitó a través de correo electrónico a la Universidad Mayor que confirmara la validación del título de contador público y auditor de la funcionaria Pamela Tapia Ferreira, jefa de contabilidad del recinto asistencial. La petición se realizó porque en los registros del hospital solo estaba archivada una fotocopia simple sin código de verificación.
4: El 10 de noviembre del año pasado, tres días después de la consulta, la directora jurídica de la universidad remitió la respuesta donde confirma que los certificados de título exhibidos no habían sido entregados por esta casa de estudios superiores, por lo que no podrían ser considerados documentos auténticos y que la persona, la jefa de contabilidad, solo tenía la calidad de egresada.
5: Desde esa fecha se está realizando un sumario y los antecedentes fueron remitidos a la Fiscalía Local de Angol. La diputada Andrea Parra dijo que el caso era grave y por lo mismo es necesaria una categórica respuesta institucional.
17: Espero sinceramente que los directivos del Hospital de Angol y del Servicio de Salud tengan la fuerza para ser implacables con los casos de corrupción. Ya estaríamos frente al tercer caso de esta naturaleza, develando la existencia de verdaderas mafias que por años han metido la mugre bajo la alfombra.
5: A la radio se indicó que la funcionaria está suspendida del cargo, pero como el proceso sigue en investigación, continúa recibiendo sueldo. Mientras en la fiscalía, la indagatoria sigue desformalizada. En el ámbito administrativo se espera que en los próximos días se conozca el resultado del sumario que realizó el Hospital de Angol.
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4: ¿Cómo se viene la tarde en la provincia de Malleco? En algunas comunas, en Angol, cielo completamente despejado y una máxima

0: que deberá alcanzar los 19 grados.
1: En Lonquimay, en la zona cordillerana, se espera para esta jornada una temperatura máxima probable de 18 grados, temperatura que ya está presente, y se espera nubosidad parcial.
0: En Villarrica de Pucón, cielo despejado en la tarde, 18 grados como máxima.
1: Vamos hasta la zona de la costa Puerto Saavedra, se espera despejado durante toda esta jornada, con una temperatura máxima probable de solo 13 grados.
0: En Temuco también continúa una tarde con cielo despejado, 16 es la temperatura máxima para hoy.
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1: Hay trabajos y esto provoca un engastamiento en el kilómetro 590 de sur a norte, esto es en el sector de Chamichaco, el tránsito es por la pista izquierda. También, precaución, hay angostamiento en el sector de Lautaro, esto es en el kilómetro 644, el tránsito es por la pista izquierda. Y también en el bypass de Temuco, en el kilómetro 661, el tránsito es por la pista izquierda. En todos estos lugares maneje con prudencia.
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0: Dos de la tarde con 43 minutos, culmina a esta hora Radiograma Mediodía.
1: Como siempre, la invitación es para que usted pueda conocer el detalle de estas y otras informaciones en nuestra página biobiochile.cl y también para que continúe con nosotros porque ya viene un resumen deportivo.
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7: Hablemos de los deportes. Rodrigo Reed, ¿qué tal?
8: Hola, ¿cómo estás? A ver, el Sevilla salvó la categoría, eso fue el fin de semana. Es extraño porque, claro, ellos perdieron con el Real Madrid, pero como hay tantos equipos que estaban peleando, finalmente se da una combinación que los deja por lo menos... un año más en la primera. Estaba bien complicada la situación y ahí entonces vamos a ver qué pasa con Alexis Sánchez y Gabriel Suárez, particularmente lo de Alexis Sánchez, porque se decía que se iba sí o sí a mitad de temporada, más allá que haya tenido injerencia en algunos partidos en los últimos. De hecho, las loas hoy día y los elogios son bastante grandes para él. Entró en el segundo tiempo en la derrota frente al Real Madrid, pero la verdad es que él ya ha dicho que probablemente quiera volver. Está en una edad interesante para volver y aparecen dos clubes de los más cercanos. El Inter de Porto Alegre, que es uno, que donde tendría ahí una estabilidad importante, sobre todo económica, en el cierre de su carrera. Pero hay un tema emocional muy fuerte, la conexión que tiene con la Universidad de Chile. Él es hincha de la Universidad de Chile y quiere presentarse también, o por qué no, cerrar su carrera también en el conjunto de la U. Y se le abrieron las puertas de par en par. De hecho, vamos a escuchar una reflexión de la presidenta de Azul Azul, que es Cecilia Pérez, que quiere emular lo que se ha hecho con otros grandes ídolos, como por ejemplo Charles Aránguiz.
9: En su minuto lo dijimos con Chelo Díaz, con Charles Aránguiz, con el Edu Vargas y también con Alexis Sánchez. Cuando ellos quieran van a tener las puertas abiertas. Nos va quedando Alexis. Yo espero que sea más temprano, que pase más tiempo. Alexis Sánchez sabe que si quiere... esta va a ser su casa.
8: Ya, el tema es que hay una gran diferencia. Él no ha jugado en la U. Los otros tres sí han jugado en la Universidad de Chile. Pero una de los estandartes, digamos, en la llegada también de Cecilia Pérez, presidenta de Azul Azul, a la Universidad de Chile, es justamente pelear porque vuelva. Y ojalá en condiciones. Lo que está haciendo, por ejemplo, Arturo Vidal, que Arturo Vidal ha recuperado un nivel, de hecho ha apoyado bastante, ayer tuvo un gol muy, muy bueno también, y además lo que significa un jugador de esa categoría en un plantel, por ejemplo, joven. Eso está haciendo Arturo Vidal, bueno, lo están haciendo algunos jugadores como Charles Arañiz también, que ha estado lesionado esta temporada y ha jugado poco, pero ahora quieren hacerlo con Alexis. Así que vamos a ver si dónde está el dinero primero para traerlo, porque no es barato.
7: O sea, una cosa es la voluntad, lo que él quiere hacer, el cariño por el equipo, todo lo que uno puede enumerar de positivo, pero hay que pagarle.
8: Hay que pagarle.
7: Y bien, sí, porque si no se va a ir a otro equipo, ¿no?
8: Efectivamente. Y yo creo que por esta pasada final van a aparecer otros nombres de equipos, otros interesados. No sé si fue papá recién también. No sé si se quiera mover, en fin, pero sí por lo menos está la puntería de la Universidad de Chile con Alexis Sánchez. La puntería de Coquimbo Unido es tratar de ganar el día de mañana en la Copa Libertadores, porque va a estar jugando un partido que podría ser bien decisivo a las 6:00 p.m. frente al Tolima. Va a ser en el Francisco Sánchez Rumoroso, es un equipo colombiano que ya le ganó como local y le hizo diferencia. Quieren hacer justamente lo contrario acá en Chile, y ojo que viene jugando bastante bien y está vivo en todos los frentes Coquimbo Unido. Le ganó a Colo Colo y está primero en la Copa de la Liga, está quinto en la Liga Nacional y está primero en la Copa Libertadores. Pues bien, esta es la mirada del técnico de los coquimbanos, Hernán Caputo, en la previa.
10: Lo más importante es que nos creamos nosotros que somos un equipo competitivo, altamente competitivo. No importa los días, no importa las 48 horas, no importa las 72, lo que sea. Lo importante es que nosotros queremos jugar y queremos competir. Y mientras el equipo eso lo tenga claro, lo que viene siempre va a ser un buen augurio para todos.
8: Ahí está Hernán Caputo, que ha tenido buena campaña después de la salida de Esteban González, que se fue al fútbol mexicano. Bueno, tomó el equipo, se le fue también algunos jugadores y ahí está, peleando en todos los frentes. El que le dio súper mal, nos vamos al otro lado, es a Rangers de Talca. Es increíble lo que ha pasado con Rangers de Talca. Está último en la primera B. Ha ganado 3 puntos, nada más. Salió este comunicado el día de hoy. A la comunidad rojinegra, medios de comunicación y público en general, informamos que de mutuo acuerdo Jaime Vera y su cuerpo técnico ha dejado de pertenecer a Rangers de Talca. La verdad es que consiguió solo 3 empates y 8 derrotas.
7: Los 3 puntos son 3 empates, ni siquiera un ni triunfo. Siquiera.
8: Ah, es el único equipo entre primera y primera vez que no ha ganado ningún partido.
7: Nunca. Ya.
8: Bueno, ante eso, la verdad es que la estadística es terrible. De hecho, dice que es la peor racha que ha vivido Jaime Vera. Jaime Vera venía de un título en la segunda división, por lo tanto, bueno, esto es el fútbol, son números, y duró 2 meses. Eso sería. Así que dicen que el nuevo técnico sería Ivo Basay.
7: Bueno.
8: Que no está dirigiendo.
7: Suerte.
8: Veremos.
7: Eso.
8: Que te pide.
7: Gracias, Rodrigo. Chao.
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14: Exactamente son las 3 de la tarde. Le contamos de inmediato que Senapred declaró una alerta temprana preventiva por fuerte viento para 9 comunas de la Araucanía. Iván Betancourt nos cuenta.
15: De acuerdo a la información proporcionada por la Dirección Meteorológica de Chile, se prevé fuerte viento para la zona precordillerana y cordillerana de la región de la Araucanía, esto para la jornada del día miércoles, indicando que en la zona precordillerana habría viento entre 40 a 60 kilómetros a la hora, mientras que para la zona cordillerana entre 40 e incluso hasta 80 kilómetros a la hora. Por lo tanto, en coordinación con la Delegación Presidencial Regional y Senapred Araucanía, han declarado alerta temprana preventiva para las comunas de Lonquimay, Curacautín, Collipulli, Vilcún, Cunco, Melipeuco, Villarrica, Pucón y Curarrehue. Y esto hasta que las condiciones así lo ameriten. En Lonquimay, Bio Bio, la radio.
14: Revisamos información con Carlos Martínez.
16: Es una diligencia que practicó personal de la Brigada de Investigación Criminal Bicrim de la PDI Pitrufquén, que permitió la detención de 5 personas que habrían cometido diversos delitos, entre ellos robos en el lugar habitado, no habitado, y robos con violencia. Pero además se ha precisado que estas personas se hacían pasar por oficiales de la PDI, situación que es parte de la indagatoria que está en pleno desarrollo y que surge una investigación por microtráfico de drogas. De hecho, en poder de estas personas se encontró droga, también dinero de baja denominación usado para el microtráfico. Es una diligencia, insistimos, de la Brigada de Investigación Criminal Bicrim de la PDI Pitrufquén, que ha logrado la detención de estas 5 personas. Estaremos ampliando. Bio Bio, la radio.
14: Ya se inició la sesión especial del Senado para despachar el proyecto de ley Escuelas Protegidas. Cristóbal López nos cuenta más.
17: Sí, ya se encuentra sesionando el Senado en esta sesión especial convocada para este día lunes para analizar y votar el proyecto de escuelas protegidas en su segundo trámite. La Cámara de Diputados aguarda que sea despachado desde el Senado para poder abordarla en el tercer trámite debido a las modificaciones que se le han realizado acá en la Cámara Alta, y será desde las 5 de la tarde hasta las 7 y media que sesione la Cámara Baja a la espera de poder discutir este proyecto en una jornada maratónica que también contempla a esta hora las sesiones de la Comisión de Medio Ambiente y de la Comisión de Trabajo en la Cámara de Diputados, todo esto para poder analizar, discutir y votar el proyecto, el plan de reconstrucción nacional del gobierno, todo esto para que ya el día de mañana pueda ser visto en la sala de la Cámara de Diputados. En el Congreso Nacional, Bío Bío, la radio.
14: El gobierno nombró que desde hoy comenzaron a liderar el FOSIS y Cercotec en la Araucanía. Amparo Montoya nos cuenta.
18: Se trata de servicios que esperaban las jefaturas titulares, ya que, recordemos, algunos renunciaron para competir en las elecciones parlamentarias del año pasado y otros también dejaron el cargo luego del cambio de administración de gobierno. Ahora, el delegado presidencial en la Araucanía, Francisco Ljubitich, confirmó que Yurisán Castro asumió hoy la dirección regional de Cercotec, mientras que en el FOSIS asumió también Grace Flody. Fue parte entonces de lo que dijo también el delegado presidencial en la Araucanía, que además fue consultado por la situación de su jefa de gabinete debido a que distintas fuentes señalan que podría asumir la dirección de vialidad en la Seremi de Obras Públicas. Sin embargo, la autoridad descartó que esto vaya a ocurrir, indicando de todas maneras que su jefa de gabinete, Daniela Quintana, cuenta con las competencias para asumir un desafío como ese. En Temuco, Bío Bío, la radio.
14: Y el Tribunal Oral en lo Penal de Los Ángeles condenó al ahora ex carabinero Luis Mancilla Garrido por los delitos frustrados de parricidio, femicidio íntimo y homicidio simple. Maricel Venegas con los detalles desde Radio Bio Bio Los Ángeles.
19: Tras 10 jornadas de juicio oral contra el ex carabinero Luis Mancilla Garrido, por unanimidad se condenó por femicidio íntimo, también por 2 delitos de parricidio, esto contra sus hijos, y también por homicidio simple, todos frustrados en el año 2020, el 5 de noviembre en la ciudad de Los Ángeles. Han indicado en el tribunal que las pruebas gráficas, documentales y testimoniales fueron clave, además de los testimonios entregados por bomberos para acreditar la participación de este ex sargento de carabineros, Luis Mancilla Garrido, como autor de estos 3 delitos en carácter de frustrados. La magistrada Cari Videla Beltrán, bien digo, del juzgado de garantía, leyó este veredicto condenatorio. Como magistrada presidente del juzgado, el tribunal consideró dolosa también la actuación del ex sargento de carabineros, por lo que la sentencia se conocerá el sábado 30 de mayo a las 13:30 horas. A través del Ministerio Público, la fiscal Ana María Molina solicitó 13 años de presidio mayor en su grado medio, 2 penas de 12 años por el parricidio frustrado de sus 2 hijos y 8 años por femicidio íntimo frustrado contra su expareja Janet León.
14: Hasta aquí el informador, son ya las 3 de la tarde con 6 minutos.
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Oye, buenas tardes, me dice por acá. Hay muchas personas que nos están llamando, que nos están escribiendo. Muchas gracias, ¿eh? Muchas gracias por todo lo que están comentando, ¿ya? Yo te quiero comentar, Negrita Cartes, que tenemos tu mensaje, lo vamos a revisar con nuestro departamento de prensa, porque hay muchas personas que también nos escriben para nuestro departamento de prensa, y por cierto que pueden estar también muy pendientes a lo que ellos también determinen para poder compartir algunas informaciones. Así que muchas gracias, gracias a quienes nos escriben al 452-592200. 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

Oye, hay que tener mucho cuidado. Sabemos que nadie quiere tener un accidente. Lo sabemos, es obvio. ¿A quién le gustaría tener un accidente? A nadie, ¿no? A nadie. Pero lo que ocurrió hoy día ahí en León Gallo con Caupolicán, yo reitero, nadie quiere tener un accidente. Pero quizás es porque efectivamente hay algunas personas que se distraen con el celular en el auto, o van hablando por celular, o creen que van a alcanzar a hacer algo, pero no le alcanza la distancia, colisionan. Bueno, yo creo que lo que más hay que tener es cuidado, y aunque a usted no molesten, porque hay muchos que nos molestan por andar lento, prefiera llegar seguro antes que llegar primero. Y aunque pareciera ser una frase cliché, es muy cierto. Prefiera demorarse antes de llegar rápido. Porque la rapidez efectivamente nos puede llevar a cometer alguna, no quiero decir torpeza, algún desajuste por ahí, algún olvido, alguna distracción. Y finalmente deriva en un accidente. Por prevención se llevó a esta persona, a esta mamita que estaba embarazada, que tenía un estado de embarazo bastante alto, ¿no? Y que efectivamente nos puede llevar a cometer alguna, no quiero decir torpeza, algún desajuste por ahí, algún olvido, alguna distracción, y finalmente deriva en un accidente. Por prevención se llevó a esta persona, a esta mamita que estaba embarazada, que tenía un estado de embarazo bastante alto, ¿no? Y que efectivamente por prevención se llevó hasta el principal centro asistencial. Esperamos de que esté bien.

todos nos puede pasar. Solo extremar las medidas de precaución. Solo extremarlas. Nada más. Bajar más la velocidad. Dejar el teléfono. El teléfono nos desorienta absolutamente de lo que nosotros efectivamente tenemos que preocuparnos, que es la conducción. Y lo digo con culpa, porque yo hago exactamente lo mismo. De hecho, pongo el teléfono, lo pongo ahí, ¡pah!, y veo cuando van llegando mensajes. Y eso desorienta, claro, desconcentra. Así es que hay que practicar, poner en práctica todo lo que decimos, lo que yo mismo digo. Juanito, ¿cómo estás? Juanito Pérez nos dice, buenas tardes, con la mejor compañía desde Padre de las Casas. ¿Dónde te encuentras tú? Hazlo como Juanito, cuéntanos dónde te encuentras y te saludamos con todo el cariño del mundo desde acá, desde la radio, el 452-592200.

Mira, nos siguen escribiendo desde Lonquimay. ¿Cómo está Lonquimay? Qué rico saludarlos. No se cuenta quién. Cuéntanos, ¿quién eres? Porque dice cuenta de empresa. Feliz con mis productos. No tenemos el nombre. Ah, ya. Cuéntenos, ¿qué tal? ¿Cómo están? Dale, acá te esperamos, pues, ¿eh? Para que nos cuentes también. Acá nos dicen. Rosita, un saludo grande para ti, ¿viste? Súper, súper bien. Oye, ya. Se viene lluvia. No, fíjate, no tenemos lluvia, pero ¿para cuándo? De hecho, de aquí hasta el 21, 22 de mayo vamos a tener despejado. Las temperaturas, como lo decíamos también en nuestro radiograma, va a tener de dulce y gras. Mira, se esperan 2 grados como mínima para esta semana. 2 y 4 grados, pero vamos a tener incluso el miércoles 20 grados como temperatura máxima. O sea, otoñal absolutamente. ¿Te gusta el otoño?

¿qué temporada prefieres tú? ¿Otoño, invierno, verano, primavera? Yo prefiero la primavera. ¿Ah? Yo prefiero la primavera. Porque tiene todo un poquito, ¿no? Es rico el tema de la primavera. Pero nos falta, ya estamos. ¿Cuándo? Otoño, invierno, primavera. Claro, nos falta todavía. Así es que... Napo, a esperar nomás. Y abrigarse harto porque se vienen días bastante fríos. Durante la mañana pudimos tener... La verdad es que tuvimos 2 grados bajo cero en la ciudad de Temuco, 7 grados bajo cero en Lonquimay. Así es que abrigarse nada más, ¿ya? Abrigarse es lo que esperamos. Y evidentemente también a cuidarnos del resfrío. Recuerde que el resfrío no se provoca porque haga frío. No, no, no, no, no. El resfrío es viral. Se contagia por un virus. ¿Ayuda o acentúa el hecho de pasar frío y estar desabrigado? Sí, pero no es la causa. El frío, por eso es que cuando la mamá decía, oiga, vas a andar a pies pelados, te vas a resfriar. No, no, no, no, lo dijimos en la mañana, eso no es la causa. Es un virus, el virus del resfrío. Pero acentúa, atenúa también el estar descubierto y el estar desabrigado. Así es que abrigarse, además que es tan rico andar abrigadito cuando hace frío, ¿cierto? Ahí está. Ya, son las 3 de la tarde ya con 28 minutos en vivo.

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0: Y hasta ahora tenemos información del ámbito judicial con Roberto Neira.
1: En el Tribunal de Garantía de Purén se desarrolló la audiencia de lectura de sentencia, donde se dio a conocer las penas que deberán cumplir 7 integrantes de la coordinadora Arauco Malleco, quienes fueron condenados en un juicio abreviado como autores de diversos delitos, entre los que se encuentran incendio reiterado, homicidio frustrado de carabineros de servicio, porte ilegal de arma de fuego y municiones tras 2 atentados perpetrados el año 2021 en fundos de la comuna de Purén y también de Traillén. El tribunal condenó a 5 de estas 7 personas a cumplir penas de 9 años de presidio efectivo y también condenó a Rafael Pichún a la pena de 8 años de presidio y al lonco mapuche Juan Pichún Collonao a cumplir la pena de 4 años de presidio en esta causa. Hay que precisar que este juicio abreviado se desarrolló luego que estas 7 personas reconocieran los hechos contenidos en la carpeta de investigación que desarrolla el Ministerio Público en esta causa. 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

0: Franco, yo creo que el problema ahí, no, que creo que ese problema que hay tres pistas y se transforman después en dos, y todos los vehículos grandes como micros, camiones, llegan a la tercera y se encierran a los, nos encierran a los más chiquititos, y no hay nada que hacer porque las micros las tiran encima. No creo que, porque es en esa misma intersección con hay unos camiones ahí, es que estaban parados en la tercera vía.
1: Ay, mire, como diría la Chimoltrufia en El Chavo o en Chespirito, pues ¿pa' qué le voy a decir que no sí sí? Porque ha pasado un fenómeno ahora último, y no quiero ser pesado con lo que voy a decir, pero ¿sabe qué? ¿Qué está pasando en el mundo? La gente que tiene el auto más grande le pone la pata encima a los que tenemos autos más chicos. Camiones, micros, buses. Perdón, pero ¿quién no ha vivido eso? Todos en algún momento hemos vivido eso, de que porque tienen auto más grande llegan y pasan nomás. No, digamos la verdad, digamos las cosas como son. Ya tratemos de, dejemos el tema de ser tan condescendiente con aquellas personas que tienen las tremendas camionetas, tremendos buses, microbuses, y les da lo mismo porque el auto es más grande, entonces llegan y pasan. No, como le digo, no voy a ser condescendiente con aquello. Porque muchos dicen, no, pero es que no todos. Exacto, no son todos. No son todos. No, pero es que nos podemos encerrar a todos en los mismos sacos. Tienen toda la razón. No podemos encerrar a todos en los mismos sacos. Pero que los hay. Y hacen uso y abuso de su vehículo grandote. Y les da lo mismo. Ah, pero es que no son todos. Reitero, no son todos, sí. Pero sí, efectivamente ocurre esto. Que cuando hay autos grandotes, camionetas grandes, llegan y pasan. Y uno que es más chiquitito tiene que esperar. Entonces, ¿dónde está el respeto por el otro? Se perdió hace rato. Pero hace rato que se perdió el respeto por el otro, lamentablemente. Es así la cosa, ¿no? Imagínate, estaba leyendo acá, este tipo, lo digo tipo con todas sus letras, que insultó a un señor brasileño en un aeropuerto, lo trató de lo peor, es en un avión, lo trató de lo peor, no lo digo por su condición, sus preferencias sexuales de cada uno, ¿no? Pero lo trató de simio. ¿Y qué me dice usted que un pasajero neozelandés fue detenido en Tahití y fue vetado de por vida en una aerolínea australiana porque mordió a un auxiliar de vuelo? ¿Lo mordió? ¿Qué estamos hablando? Impresionante. Mordió a un asistente de vuelo en plena travesía. ¿Y por qué? Todavía no sabe. ¿Ah? ¿Por qué él quería pararse y fumarse un cigarrillo? Entonces es impresionante. Entonces, claro, nosotros vemos también en diferentes redes sociales, en diferentes informaciones, que pareciera ser que tenemos el ánimo desatado. Y eso también, si lo aterrizamos a Temuco, pasa. Si lo aterrizamos a la región de la Araucanía, pasa, lamentablemente. Y ocurre esto, ¿no? De que hay accidentes vehiculares porque el más grandote le da lo mismo al más chiquito y llegan y pasan. ¿Será un reflejo de la vida? Pareciera ser que lamentablemente es así.
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3: Si hay algo que nos han enseñado estas cápsulas, es que las canciones románticas no necesariamente hablan de amor, también hablan de dolor. Déjame llorar es una de estas. Lanzada en 1991 como parte del álbum En el último lugar del mundo, Ricardo Montaner convirtió este tema en una de las baladas más icónicas de su carrera.
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El tema expresa la tristeza de alguien que ha perdido a un ser querido con una letra melancólica y una melodía emotiva y permite que el oyente se conecte con los sentimientos de dolor y desesperanza. En ese sentido, Déjame Llorar narra una historia desgarradora sobre la pérdida de un ser querido. En el año 2000, en medio de un concierto en Puerto Rico, Ricardo Montaner contó a quién va dedicada esta canción y por qué la compuso. El artista dijo que era para su mejor amigo, quien perdió a su esposa, y como siempre se contaban sus experiencias, quiso plasmarlo en una canción. Lo escribió mientras iba en un vuelo de Caracas a Madrid. Déjame Llorar habla de la muerte en la frase Millones de hojas, narra sobre la pérdida. El tema obtuvo un profundo éxito, tanto así que fue el hit de la famosa novela mexicana. Por eso decíamos que las canciones románticas no necesariamente le hablaban al amor, también le hablan al dolor. Déjame Llorar, Montaner, en la cápsula musical.

0: A ver, hay opiniones y opiniones. Escuchemos a nuestros auditores.
1: Hola, buenas tardes, Franco.
0: Hola.
1: Respecto al tema que estabas tocando, nos falta mucho como sociedad en cuanto a la cultura vial.
0: Sí.
1: Ese es el gran problema. Hay cero cultura vial en Chile, lamentablemente. Yo soy conductor de camión.
0: Ya.
1: Y no es por defender a los camioneros, pero muchas veces los vehículos menores te adelantan por la pista izquierda,
0: sí,
1: o sea, perdón, por la pista derecha.
0: Sí.
1: O llegan y se meten. Si uno deja un espacio con el vehículo que le antecede, es porque el camión necesita mayor espacio para lograr detenerse.
0: Sí, claro.
1: No es para que un vehículo menor se te meta entre medio. Y eso muchos conductores les da lo mismo. No se respetan las vías exclusivas, no se respetan los límites de velocidad. Literalmente conducimos mal.
0: Sí.
1: Esa es la verdad de las cosas.
0: Sí, sí, claro. Sí, concuerdo también contigo. Sí, mira, sí hay de todo. Sí, si vamos también al detalle, hay motociclistas que debiesen estar en el espacio de un automóvil y culebrean. Todos sabemos lo que es culebrear. No, no podemos dar el término técnico, pero culebrean. Todos sabemos eso. También todos sabemos de que hay ciclistas que vuelan por las calles que son indicadas para peatones. Usted me va a decir, sí, pero lo que pasa es que no tenemos ciclovía. Tiene toda la razón. Entonces, estamos develando temas que son de todo, responsabilidad de todo. No solamente, por eso lo dije, no son todos. ¿Ya? Pero sí se siente uno de que hay una cierta de agresividad. Y reitero, no solamente, qué bueno que lo comentó una persona que trabaja en camión. Esto no tiene que ver solo con los camiones, solo con los vehículos grandes, como lo dijimos inicialmente, o como puntualizamos después. Acá me dice, yo por eso no salgo mucho, soy una persona tan dulce que tengo miedo que me muerdan en la calle. ¡Claro! Es el tema. Cero cultura vial, cuando hay tacos imposible pasar, dice, no cuesta nada dejar de pasar uno. Pasa un auto en la vía expedita, pasa un auto en la vía que está esperando pasar uno, y no habría tanto taco. Pero nunca dan la pasada. Ahí lo punte, dejan el taco, ¿sí? Pasa eso, ocurre, lamentablemente. Ya. Viene el informador de las 4 de la tarde. No se separe de la sintonía de Biobío, que seguimos hablando de esto y más.
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0: 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En Biobío, una nueva hora, 4 de la tarde.
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2: Son las 16 horas en punto. Le contamos que el Consejo Médico de Clínicas de Chile alertó una alta circulación viral y una baja cobertura de vacunas en niños durante la campaña de invierno 2026. Nos informa Montserrat Tapia.
3: Sí, el Consejo Médico de Clínicas de Chile llamó a reforzar la vacunación contra enfermedades respiratorias ante el aumento de circulación viral y la baja cobertura en niños pequeños durante la campaña de invierno 2026. Según el último informe del Ministerio de Salud correspondiente a la semana epidemiológica 18, la positividad de las muestras respiratorias alcanzó un 40,2%. El rinovirus continúa siendo el virus predominante con un 46,5% de los casos detectados, afectando principalmente a niños entre 1 y 4 años. La influenza A se mantiene en segundo lugar con un 21,3% de los contagios. La presidenta del Colegio Médico, doctora María Liliana Escobar, advirtió que la influenza puede provocar hospitalizaciones e incluso la muerte, especialmente en niños pequeños, adultos mayores y personas con enfermedades crónicas. Además, finalizó y manifestó su preocupación por la baja cobertura de vacunación en niños de 1 y 2 años.
2: Seguimos revisando noticias. Le contamos que el presidente José Antonio Kast recibió al gobernador de Arica, Diego Paco. Nos informa Bárbara Payal.
4: Sí, como una de las últimas actividades públicas del presidente de la República, José Antonio Kast, en esta jornada, hace algunos minutos atrás, recibió al gobernador de Arica y Parinacota, Diego Paco, en una instancia protocolar, pero donde se van a poner sobre la mesa distintas preocupaciones a nivel territorial, una cita que se da en un contexto bastante particular, también para la región, para la gobernación, un contexto de la pronta demolición de 220 viviendas que se van a ejecutar esta semana en un sector del Cerro Chuño que ha estado en el foco de la atención del gobierno, también en particular de la ministra de Seguridad Pública, Trinidad Steiner, con donde habrían vínculos en particular de personas con el clan de los gallegos del Tren de Aragua. Aparte entonces de las actividades que mantiene el presidente de la República en esta hora acá en la sede de gobierno. 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
2: También le contamos que un funcionario municipal de San Felipe fue condenado por los delitos de cohecho ocurridos en el año 2022. Vamos a tomar contacto rápidamente con Radio Biobío en Valparaíso. Tenemos la información con Gloria Bahamondes.
5: El Tribunal Oral en lo Penal de San Felipe condenó a 5 años y 1 día de presidio efectivo a Marcelo Mazuela, funcionario de la Municipalidad de San Felipe, declarado culpable de los delitos de cohecho ocurridos los primeros 2 meses del año 2022. De acuerdo al fallo, el condenado se desempeñaba como encargado del depósito municipal de la comuna cuando solicitó dinero a particulares ofreciendo vehículos que permanecían en el parqueadero municipal, haciéndoles creer que podrían adjudicarlos de manera legal a través de futuros remates. Según acreditó el tribunal, en uno de los casos pidió 1 millón de pesos por un automóvil Nissan March, mientras que en el segundo hecho vendió un vehículo marca Jack por 7.000 pesos, alcanzando a recibir parte del dinero para beneficio personal. Junto con la pena de cárcel efectiva, el tribunal también condenó al funcionario al pago de una multa de 1 millón de pesos y decretó su inhabilitación perpetua para ejercer cargos públicos y derechos políticos. La sentencia fue adoptada de manera unánime por los magistrados del Tribunal Oral de San Felipe, quienes dieron por acreditados los hechos más allá de toda duda razonable. Desde la región de Valparaíso, Bio Bio, la radio.
2: Y en noticias del exterior, la llegada este lunes a La Paz de una marcha afín al expresidente Evo Morales reforzó las protestas que desde hace 13 días mantienen bloqueos y movilizaciones contra el presidente boliviano Rodrigo Paz en una jornada de enfrentamientos con la policía y una orden de captura contra un líder de la Central Obrera Boliviana. La movilización de los seguidores de Morales, que comenzó hace 7 días con una caminata desde el altiplano boliviano, se sumó a protestas de sindicatos y organizaciones organizaciones vecinales que también exigen la renuncia de Paz, quien lleva 6 meses en el poder. Las protestas se concentraron en los alrededores de la Plaza Murillo, donde se encuentran la presidencia y el Parlamento de La Paz, resguardados por policías y militares. Los agentes antidisturbios usaron gases lacrimógenos para frenar el avance de los manifestantes, que respondieron con petardos y cargas de dinamita. Ya son las 16:05. La invitación es para seguir en compañía de la radio.
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1: Hola, Franquito. Sí, hola. Es verdad. ¿Sabes qué? El señor tiene toda la razón. Por supuesto, no hay educación vial. No se respeta a la otra persona. Es solamente charlas elevadas, por no decir otra palabra. Y yo una vez venía detrás de las casas en un colectivo.
2: ¿Ya?
1: El tipo venía como a 100 o 120. Yo le dije, wow. ¿Por qué corre tanto? ¿Para qué? No, me dijo que yo soy de Santiago. Yo sé manejar.
2: Por los lindo.
1: Pavos, me dijo. Aquí andan a la vuelta de la rueda. Imagínense. De la forma que se expresan. Que si a ellos no les importa un accidente, les da lo mismo. No tiene precio la vida. Eso creo que es de repente. No hay precio la vida.
2: Tiene toda la razón. Lamentablemente es así, pues. Lamentablemente es así. Entonces, y como decíamos, ¿eh? De pronto. Lamentablemente, por esto echamos a todos en un mismo saco. No debe ser así, pero qué lamentable la situación. Muy, muy lamentable. Ya. Oye, acá incluso nos escribió un auditor. Dame un segundo, que estoy revisando la información que nos entregó, que está muy buena también. Andrés nos dice, hola, lunes a miércoles retiro encomiendas en la salida norte de Temuco. Y al regresar por la arteria principal, Caupolicán, desde el mall, Easton, hasta Balmaceda, te vienes con autos cambiando de pista constantemente para llegar más rápido. Pero te das cuenta que luego de hacer tanta imprudencia en ese tramo, llegas justo junto a ellos, al sector centro, porque los tiempos de los semáforos no te dejan llegar más rápido. Entonces finalmente se ponen en riesgo ellos y terceros a cambio de ganar nada. Muy cierto, Andrés, gracias por tu opinión. Ya ves, eso ocurre, pasa, qué lamentable. Ya. 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

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Y este miércoles 20 de mayo, la Municipalidad de Padre Las Casas invita a celebrar el Día Mundial de las Abejas en el Centro Cultural con una capacitación, exposición y venta de subproductos de la miel. ¿Qué te parece? Buenísimo, pues, ¿eh? 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Ay, preocupa mucho lo que ocurre con el tema de internet y los niños. Resulta de que el Día Mundial de la Internet se celebra por estos días. ¿Ya? Y resulta de que nosotros estamos preocupados por el acceso. Se celebró ayer el Día Mundial de la Internet. El acceso de los niños y niñas, adolescentes con desconocidos en Internet es impresionante. La Defensoría de la Niñez lanzó un estudio llamado Responsabilidad del Estado y las Empresas como Garantes de los Derechos Humanos de Niños, Niñas y Adolescentes en el Entorno Digital. ¿Ya? Y se discutieron varios temas, se analizaron varios temas y se entregaron los hallazgos de esta investigación. Y uno de los antecedentes que preocupa mucho es el contacto con personas que no conocen en la vida real. Y pasó de 19% en 2016, escuche bien, a 42% solo en 2022. Impresionante. O sea, varios temas, se analizaron varios temas y se entregaron los hallazgos de esta investigación. Y uno de los antecedentes que preocupa mucho es el contacto con personas que no conocen en la vida real. Y pasó de 19% en 2016, escuche bien, a 42% solo en 2022. Impresionante. O sea, dobló el número, se disparó. 48%.

que usted esté de acuerdo conmigo o no, pero ¿dónde están los papás? No, es que el niño debe tener independencia, porque el... no, pues. Si uno como papá debe saber lo que hacen los niños. Y lo hemos hablado tantas veces. No, es que el niño debe tener su privacidad. No, perdóneme. No, no, no. Si los niños deben ser cautelados por los papás. ¿Hasta qué edad? 15, 16 años, puede ser. No, es que lo que pasa es que ya tiene su independencia. No, no, no, no, no. Si uno es papá toda la vida. En casos más extremos, más de alguien dice, no, hasta el día que salgan de mi casa, yo voy a... Puede ser. Pero aquí también tiene que ver con los papás. ¿Qué hacemos nosotros como padres? Sí, porque una cosa es que ellos tengan su privacidad, que es absolutamente comprensible, pero cuando ya estamos viendo de que no permiten que puedan entrar a tu dormitorio y saber lo que tiene, oye, ahí se complica. Y después nos quejamos. Entonces, reitero, esto, cada cual puede tener su opinión con respecto al tema, cada cual puede creer, pero principalmente que son los papás los que tenemos la misión de saber en qué están nuestros niños. Absolutamente. Absolutamente. Mira, incluso 4 de cada 10 estudiantes de 15 años en Chile dicen que han compartido información falsa en redes sociales, pero ojo, sin darse cuenta que era falsa. Entonces, ¿qué falta? Fortalezcamos la ciudadanía digital. Hay que fortalecer las capacidades críticas frente a lo que circula en internet. No es llegar y compartir de ninguna manera. Bueno, también puedo opinar al 452-592200.

0: Mira acá me dicen, yo tengo 49 años y todavía me manda mi mamá. Y mi mamá tiene 78, no me mando solo. Y acá nos dice, considerando que el chico del tiroteo de Calama tiene 18 años, creo que queda clarito que al menos hasta que cumpla la mayoría de edad, uno debe ser recurrente en la revisión de los hijos, dormitorios, mochilas, escritorios, internet y más.
1: Claro.
0: Acá me dicen, totalmente de acuerdo con usted, amigo Franco, uno es papá de ellos toda la vida. Franco, soy Pati. Hola, Pati. Tienes toda la razón en lo que dices. Hay que estar pendiente de los hijos, aunque ellos se enojen. Es por eso que los hijos están tan rebeldes. Si les gusta esa frase, me tratan mal y te denuncio a carabineros. Y eso no puede ser. Si no les enseña de niños, son como los árboles, torcidos. Ahí está la opinión de nuestros auditores al 452-592200. Tan importante, ¿no? Porque entre todos hacemos la radio. Así que muchas gracias por opinar, por entregarnos todos sus mensajes, de verdad que son muy valiosos para nosotros. 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

Mira lo que nos dice acá Beatriz. Hola Beatriz, ¿cómo estás tú? Dice, muy bien Franco, la radio debe aprovechar la oportunidad de educar, de orientar a nuestra juventud. Gracias. Más que educar, yo creo que lo que nosotros tenemos que hacer es, de alguna manera, a nosotros nos cuesta darnos cuenta de pronto de las cosas, ¿no? Necesitamos que alguien las diga. Y por eso nuestros auditores también nos comentan situaciones y también nuestros auditores nos dan datitos que son tan importantes, pues, ¿no? De todo un poquito. Así que muchas gracias. Muchas gracias de verdad a nuestros auditores por opinar de un cuanto hay de cosas. Oye, esta cosa me pareció increíble. Menos mal que acá, ¿qué tenemos como peligro de acá? Que se pudiese arrancar y nos pudiese atacar. Serpientes no, acá no tenemos serpientes. ¿Qué podría ser? Puma, ¿no? Los pumas vienen. Bueno, hemos visto que hay pumas que se han acercado a la ciudad, porque yo creo que somos nosotros los que nos acercamos al lugar del puma. Y el puma como que se asusta, arranca. Los zorros culpeo también se asustan, arrancan. ¿Cierto? Sí. Lo que pasa es que está revisando una información que en Alemania, en las afueras de Leipzig, en el este de Alemania, Leipzig, gracias. Un tigre de 280 kilos. Don Tigre, ¿eh? 280 kilos. Que era propiedad de, o es propiedad de Carmen Sander, que es conocida como la reina de los tigres, se escapó. Atacó a un adulto mayor. Fue ayer, en un complejo industrial. La mujer, de hace años que tiene varios reclamos, porque hay organizaciones animalistas que han dicho que no, pues nada que ver, ¿eh? Que no puede tener los animales así. El tema es que el animal arrancó, este tigre. Salió del recinto, recorrió 300 metros. Se topó con una persona de 72 años, un hombre, y sufrió heridas de gravedad, porque fue atacado mientras se encontraba dentro del recinto. Ahora, este hombre trabajaba con la señora, está con la dueña de los tigres, la reina de los tigres. Fue trasladado de urgencia este señor hasta un hospital cercano. Está con cuidados médicos. El problema es que este felino, que se llama Sandokan, un ejemplar mestizo de Bengala y Siberiano, 9 años, 280 kilos, fue lamentablemente abatido en un operativo. Hubo drones, helicópteros, agentes, y se eliminó para evitar cualquier peligro adicional. Y aquí están los animalistas, ¿no? Que ya tienen acusaciones contra la mujer y que dicen, oiga, mire lo que pasa cuando tienen a alguien que está, a un animal de esas características, de esa naturaleza, encerrado. La reina tigre. 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
1: El 18 de mayo de 1959 murió en Santiago Juan Corales González, el famoso artista circense y empresario circense, conocido popularmente como el señor Corales. Según contó Mauricio Corales, nieto de Juan Corales, en su página web payasitocascabel.cl, Juan Corales González nació el año 1865 en la localidad del Monte. Fue hijo de un agricultor español llamado Tomás Corales y de la ciudadana chilena Casilda González. Con solo 14 años, este niño Juan tomó la decisión de viajar a pie hasta Santiago en busca de su destino. Y fue en ese trayecto donde vio por primera vez un espectáculo ambulante, que se presentaba en una carpa plana y sin mayor despliegue de material físico. Esos espectáculos tenían el nombre de volantines. Fue, escribió Mauricio Corales, el inicio de la vida artística de su abuelo Juan. Este no lo dudó y pidió trabajo en ese volantín, siendo su primer oficio peoneta de carpa. No pasaron más de 2 años, y dado que era un hombre disciplinado, Juan Corales aprendió un número de circo y así ejecutó el antipodismo, que consistía en girar un gran cilindro sobre las plantas de los pies. No conforme con el resultado, que ya era bueno, le agregó equilibrar 14 cajones de madera sobre las plantas de sus pies y lanzarlos de uno al centro de la pista. Mi abuelo, escribió Mauricio, ya frisaba los 25 años y atrás habían quedado los volantines. Para entonces era un artista respetado en los circos extranjeros que llegaban a Chile. Y fue en una de esas giras por el sur, específicamente en la ciudad de San Fernando, donde Juan Corales conoció a quien sería su esposa por más de 60 años, Sara Toro. Sara provenía de una familia de clase media alta y conservadora, pero no tuvo reparos en adaptarse a la vida del circo. A los 10 años de casados ya tenían 2 hijas, Catalina y Aída, y con ellas el número de antipodismo que Juan Corales González ejecutaba tomó la complejidad que él buscaba y logró girar sobre cada planta del pie a sus hijas. Llegaron más hijos: Dalberto, Tomás, Orlanda, madre del maestro de música y guitarrista Carlos Corales, también Luz, Ramón, Flora, Doris y Juana Corales. El año 1921 llegó a Chile un circo que trajo una gran novedad: fieras, animales salvajes. El dueño de ese circo, al ver la calidad artística de Juan Corales, su esposa e hijos, los llamó a formar parte de la compañía. En ese circo se trabajaba con varias fieras y un par de caballos. Una artista estadounidense, Miss Paulina, se quedó en Chile, pero ella era la dueña de los animales y le ofreció a Juan Corales formar una sociedad. Así, el año 1929, apareció el circo Corales de Fieras. Cada uno de los hijos de Juan hacía su número y este presentaba la función. Entonces se comenzó a escuchar el famoso El Señor Corales en la pista del circo, que anunciaba los distintos números. La sociedad llegó a su término y Miss Paulina decidió volver a Estados Unidos, pero el circo Corales ya era una realidad y de circo Corales de Fieras pasó a ser simplemente el circo Corales, recorriendo Chile de norte a sur y haciendo sentir con fuerza la frase El Señor Corales. Ese circo se convirtió en la más próspera y grande empresa circense chilena, con un estilo y nivel de trabajo artístico de élite. Además, fue el primer circo chileno que aprovechó los avances tecnológicos, usando, por ejemplo, micrófonos, parlantes, tocadiscos eléctricos, focos y generadores eléctricos. Cada año, además, se renovaba la carpa blanca de lona. 16 fueron los hermanos Corales, hijos de Juan Corales. La última en fallecer fue Juana Corales en diciembre del año 2015, faltando un mes para cumplir 93 años. Sara Toro de Corales, la esposa de Juan, murió en abril de 1973. Antes de morir, Juan Corales, el auténtico señor Corales y fundador de la dinastía más tradicional del circo chileno, ofreció un último espectáculo el 21 de mayo de 1951 en la calle Nueva de Mate, en la comuna de Independencia. y en la oportunidad recalcó, como siempre lo hacía, que el suyo era un circo alegre, jamás pobre. Juan Corales González, el auténtico señor Corales, falleció el 18 de mayo de 1959 junto a su esposa, descansa en el Cementerio General de Santiago.
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Oye, Donald Trump es todo un personaje. Sí, es el presidente de Estados Unidos y todo lo que tú quieras. Pero sabes tú de que subió una publicación, el mismo, ¿eh? El mismo. Subió una foto a partir de un video viral hecho con inteligencia artificial. Y en la foto aparece él caminando al lado de un extraterrestre. Sí, hicieron un extraterrestre grandote, ¿cierto? De color plomo, típica cabeza grandota, ¿cierto? Y esto fue justo después, días después de que el Pentágono desclasificó archivos sobre fenómenos ovnis. Ahora el tema es que, como digo, él publicó una foto, ¿eh? Fue hecho con inteligencia artificial, por supuesto que sí, pues no es verdad. Pero ha generado reacciones en redes sociales, porque como es justo después del tema de la publicación, la desclasificación de los archivos extraterrestres, yo creo que para él es un juego nada más. Yo creo, ¿no? Pero de que es extraño esto de los ovnis, es extraño, nada que decir. 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Luego a las 5 de la tarde estamos con el informador.

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6: 17 horas en punto, le contamos que mañana se conocerán las medidas cautelares de los imputados por asociación criminal, incluyendo a 3 ahora ex carabineros. Nos informa desde Radio BioBio en Concepción, Pola Artur.
7: Tras una larga jornada de formalización por los imputados por asociación criminal de la comuna de Curanilahue, donde se incluyen a 3 funcionarios de carabineros que fueron dados de baja, el tribunal decidió ampliar hasta mañana, hasta las 11 horas, la resolución de las medidas cautelares, donde 2 de ellos, de los 15 detenidos, ya conocieron su medida cautelar. Uno de ellos quedó en prisión preventiva por los delitos de homicidio frustrado, porte ilegal de arma de fuego y porte de municiones, y otro de ellos quedó detenido en tránsito porque la fiscalía apeló verbalmente por no quedar en prisión preventiva por estos mismos delitos. El resto de los detenidos, incluyendo los funcionarios de carabineros, quedaron detenidos en tránsito nuevamente hasta el día de mañana para conocer las medidas cautelares, donde se les imputa asociación criminal, falsificación de instrumento público reiterado, apropiación indebida de subvenciones del Estado, obstrucción a la investigación también de forma reiterada y omisión a uno de ellos por no haber denunciado en conocimiento de lo que estaba ocurriendo con esta red criminal en la comuna de Curanilahue. BioBio, la radio.
6: También le contamos que un muerto dejó un incendio en la isla Tenglo de Puerto Montt. Nos informa Damaris Uyabre.
8: Una persona murió tras un incendio que se registró en Isla Tenglo, esto en Puerto Montt. Hasta el lugar se trasladaron bomberos, quienes debieron cruzar en lancha por el canal Tenglo para llegar hasta el sector La Puntilla, donde se encontraba este inmueble tipo mediagua, según la información que ha sido entregada por parte de vecinos. Al momento de llegar bomberos, la vivienda ya estaba en fase de decaimiento, siendo completamente consumida por las llamas. Según la información que también entregaron bomberos y según la información que ha sido conocida, una persona murió a raíz de este el siniestro que consumió por completo este inmueble, que en primera instancia es la emergencia, fue atendida por vecinos y posteriormente bomberos, quienes debieron trasladarse, tal como ya hemos indicado, en botes locales y también junto a la policía marítima hasta dicha isla. En Puerto Montt, BioBio, la radio.
6: También le contamos que Carabineros recuperó un equipo de riego predial que había sido robado en el área sur de Los Ángeles. Nos informa Mario Tapia.
9: Un costoso y completo equipo de riego fue decomisado por Carabineros luego de un control policial en el sector sur de Los Ángeles, área de San Carlos Purén. Carabineros del retén de esa localidad, precisamente en un control policial efectuado a vehículos que transitaban por la ruta 5 Sur, efectuó esta fiscalización, donde se descubrió que se transportaban 110 tubos de aluminio pertenecientes a este equipo de riego que había sido sustraído al interior de un predio del sector, el predio Fundo Eucaliptus. Una situación que fue verificada luego en Los Ángeles, donde se comprobó que la persona detenida, de 33 años de edad y conductor del vehículo que llevaba el cargamento, tenía también otros antecedentes policiales. Pasó a disposición de la justicia por robo y las especies fueron recuperadas también por Carabineros y puestas a disposición de los tribunales. 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
6: 17 horas con 4 minutos. La invitación es para seguir en compañía de Bio Bio, la radio.
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Lástima que es lamentable y que nos da que pensar, aprender de la mala experiencia, ¿no? Es a propósito de que en Temuco especialmente se están construyendo en los últimos años una gran cantidad de condominios de 5 pisos y algo más, otros más altos, ¿no? Esto de la caída que sufrió una niña de un poquito más de 2 años y que esto le provocó la muerte. Cayó de un piso 11 y se suponía que estaba al cuidado de su padre. Bueno, una situación que más allá de los antecedentes que ya Biobío la radio ha entregado en torno a cómo fueron las cosas y la situación por la cual ahora la madre de la niña, producto de que los padres estaban separados, está culpando al progenitor que no tuvo los suficientes cuidados. Bueno, ahora viene el tema del aprendizaje, ¿no? Qué importante es si usted se va a vivir a un edificio de departamento y tiene un niño pequeño, lo que se denomina redes de seguridad. Es instalar redes que estén debidamente certificadas en balcones y ventanas, precisamente para evitar que los niños pequeños, que son tan curiosos, en un par de segundos están en un lugar y al otro están en otro. Y bueno, hay que tener todas las precauciones del mundo precisamente para evitar este tipo de situaciones tan dolorosas para las familias, ¿no? Para los adultos. Hay una serie de recomendaciones que han comenzado a aparecer de inmediato en redes sociales. La inteligencia artificial inmediatamente se activa cuando hay búsquedas que se repiten. Bueno, recomendaciones: no colocar sillas ni mesas, ni maceteros, menos las camas cerca de las ventanas, especialmente en lugares donde no hay protecciones, porque, bueno, en este caso fue desde un 11º piso, pero no importa, de un 2º piso, de un 1er piso, da lo mismo. Hay que tener la seguridad precisamente para los más pequeños de la casa, especialmente cuando se trata de personas que tampoco tienen esa costumbre de vivir en edificios de departamentos, ¿no? Porque cuando uno vive en una casa de un piso o de piso y medio, hay cosas que uno se acostumbra a hacer y que sabe que no va a pasar más allá de que el niño se caiga de una silla, de la cama, en fin. Pero esto de vivir en edificio de departamento lo cambia todo. Así que es muy importante tomar las precauciones y, bueno, si usted tiene la costumbre de revisar las redes sociales, deténgase un momento a revisar esos consejos que hoy en día se están dando a propósito de este lamentable incidente ocurrido en la región metropolitana. 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

nos escriben auditores respecto al tema este de las precauciones que hay que tener con los pequeños, ¿no? Con los niños más pequeños. Son tan inquietos, dicen, y eso no es solamente en esta temporada, en la temporada de verano, con el tipo de construcciones que se hace hoy en día, los condominios, muchos de ellos tienen también piscinas. Y ahí se presenta otra complejidad, ¿no? Hay que tener mucho cuidado, especialmente en la temporada de verano. En esta temporada se supone que las precauciones que hay que tener con los pequeños, ¿no? Con los niños más pequeños, son tan inquietos, dicen, y eso no es solamente en esta temporada, en la temporada de verano, con el tipo de construcciones que se hace hoy en día, los condominios, muchos de ellos tienen también piscinas. Y ahí se presenta otra complejidad, ¿no? Hay que tener mucho cuidado, especialmente en la temporada de verano. En esta temporada se supone que las piscinas están sin agua, pero igual una caída desde el borde de la piscina, aunque estén sin agua, puede provocar algo.

siempre un adulto al lado de los niños y verificar que estén allí, ¿no? Porque como yo decía hace un momento, basta con descuidarse un segundo para que los niños, dentro de su inquietud, que es natural de todos los seres humanos, buscan, parece, el peligro, y hay que estar muy, muy preocupados. Bueno, hay muchas personas que seguramente quieren dar a conocer su opinión, su mirada, su experiencia respecto a esto, que es preocupante cuando ocurre este tipo de situaciones, porque después de que se da el hecho así de grave, vienen las culpas, ¿no? Unos se culpan con otros y difícilmente uno tiende a reconocer que ese segundo de descuido ha provocado este tremendo problema, que es una pena inmensa para las familias. 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

0: Las 5 de la tarde con 36 minutos. Justo yo iba a hacer un comentario y nos escribe un auditor y para comentarnos de una actividad súper interesante que se realizó este mediodía en Tudor Schmidt. Tal como estaba previsto, se llevó a cabo el acto cívico y el desfile cívico-militar en conmemoración de los 147 años del combate naval de Iquique, que lo vamos a celebrar el próximo jueves 21. En esta oportunidad y después de varios años, unos cuantos diría yo, se vuelve a esto que en algún momento para esa comuna fue una tradición, celebrar como corresponde junto a las fuerzas vivas, colegios, trabajadores, dueñas de casa, en fin. Y nos dicen acá, este auditor, incluso hubo una delegación de la Armada que desfiló. Uno de los momentos más destacados que sacó aplauso entre el público fue la participación, la presentación de los campeones de cueca infantil del Nacional de Cueca, Guasa Ferochi, que es una pareja que está integrada por Axel Vázquez y Rayén San Martín, quienes se mostraron allí in situ porque son los campeones. Así que muy bien, ellos son de la categoría infantil de este Nacional de Cueca. Así que felicitaciones, especialmente para los organizadores, el municipio y la participación de las fuerzas vivas de Tudor Schmidt. Me da la impresión de que es la primera comuna que realiza esta primera actividad en esta semana en que vamos a homenajear a las glorias navales con actos que se realizan en distintos lugares de la Araucanía.
1: Hola amigos de Radio Vivo Vivo, para comentarles que nuevamente hay problemas entre los semáforos de calle León Gallo, Uruguay y avenida Pablo Neruda con Uruguay. Una descoordinación que genera tacos hasta calle San Martín, O'Higgins y San Martín tacos, por calle Uruguay. Bueno, es complicado, parece, voy a tener que estudiar ingeniería en semáforo. Saludos.
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0: A esta hora nos vamos a trasladar hasta el Congreso Nacional, nos informa Cristóbal López.
4: Parlamentarios de oposición han acordado interpelar a la ministra de Seguridad, Trinidad Stenner, por la ausencia de un plan de seguridad, una polémica que se ha sembrado en los últimos días. Escuchamos en este momento a la diputada del Partido de la Gente, Pamela Giles, quien habla justamente sobre esta interpelación.
5: Y en esta interpelación la ministra tiene la posibilidad de demostrarle al país que sí tiene las capacidades mínimas para cumplir con su función. Hasta aquí, lo que la ciudadanía ve es que aquella promesa que se le hizo no solo no se está cumpliendo, sino que la ministra tiene dudas respecto de la necesidad evidente de presentar un plan de seguridad al país. Bueno, tendrá que confrontarse la ministra entonces con la soberanía popular representada en el Congreso y demostrar si tiene o no dedos para el piano.
4: Bueno, parte de las declaraciones de diputados, es un grupo transversal. Esto fue anunciado en primer lugar por el diputado del Partido Socialista, Raúl Leiva, quien ahora anuncia que se va a ingresar mañana esta solicitud para que se dé cuenta el día miércoles y poder fijar una fecha ya en la primera semana de junio para realizar esta interpelación frente a esta polémica que se ha desatado en los últimos días sobre esta ausencia de un plan de seguridad por parte de la ministra Trinidad Steiner. En el Congreso Nacional, Bio Bio, la radio.

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2: José María Enrique Sosagoitia, quien fue este señor, fue el principal impulsor del uso de los rayos X en Chile. Fue obviamente un médico, aunque ejerció muy poco para dedicarse exclusivamente al estudio de la física. Había nacido José María Enrique Sosagoitia en julio del año 1859, titulándose de médico cirujano en 1884. El año 1896, es decir, un año después del descubrimiento de los rayos X por parte del alemán Wilhelm Röntgen, ya en Chile se tomaron las primeras radiografías. Dos años después, llegaba a nuestro país el primer aparato de rayos X de uso clínico y José Enrique fundaba la física médica en Chile, ni más ni menos. Incluso Enrique fue profesor de física médica y de farmacia médica de la Escuela de Medicina de la Universidad de Chile. José María Enrique fue quien introdujo en Chile, y también se cree que en Sudamérica, el radio, el elemento metálico radioactivo, y que él lo habría aplicado por primera vez en el tratamiento contra el cáncer. Es más, el manejo repetido del tubito que contenía unos pocos miligramos del metal llegó a ocasionarle a él mismo una severa lesión en sus dedos. Como médico, Enrique ejerció en el lazareto, o sea, en la sección de enfermos contagiosos del Hospital Salvador y de la Clínica Belén. También fue médico en los baños de Cauquenes, las actuales termas de Cauquenes, en la sexta región. Fue además este médico profesor de química y física aplicada de la Academia Superior de Guerra y profesor suplente de fisiología experimental en la Universidad de Chile. José María Enrique Sosagoitia viajaba permanentemente a Europa y desde allí traía los descubrimientos que aplicaba en sus cursos. Pero el trabajo de días enteros con sus noches acabó pasándole la cuenta, hasta que una enfermedad consuntiva terminó con su vida en julio del año 1916.
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¿Cuándo puede ser que nos besemos en la calle y que todos nos puedan ver y que nos pillen perreando en los bares? 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

Nos están escribiendo auditores de la zona de Capitán Pastene para recordarnos que en el contexto del Día del Patrimonio, vale decir, los días sábado 30 y domingo 31 de mayo, el Museo Da Giorgio de Capitán Pastene, que está ubicado frente al cuartel de bomberos de esa localidad, va a abrir sus puertas para vivir una gran edición de la Fiesta de la Castaña, una instancia pensada para disfrutar en familia y poner en valor una tradición profundamente ligada a la identidad italiana de esa zona. La inauguración oficial de esa actividad tendrá lugar el día sábado 30 de mayo a las 3 de la tarde. Con ello se va a dar inicio a una extensa programación que va a reunir a las familias y, dicen los organizadores, esperamos también que mucha gente de otros lugares, tanto de la zona de Malleco como de Cautín, puedan participar de esta Fiesta de la Castaña 2026. 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

0: cuando en los últimos tiempos países como el nuestro se jactaban de decir tenemos mucha tecnología, estamos muy avanzados, especialmente en materia informática. Hoy en día estamos un poco arrepentidos de eso, porque la verdad de las cosas es que las cifras hablan por sí solas respecto a cuántos ataques hemos tenido. La ciberseguridad está en tela de juicio en países como el nuestro. Los especialistas dicen que en realidad las cifras son realmente escalofriantes en Latinoamérica, ¿no? Se habla, por ejemplo, de que hay unos 3.300 ataques semanales en distintas instituciones, especialmente vinculadas a instituciones de gobierno, también en el sector salud y, por cierto, en áreas de educación e investigación. ¿Cómo está la radiografía de Latinoamérica respecto a ataques de cibercrimen? Bueno, Brasil encabeza las cifras con un promedio semanal de más de 3.800 ataques. Esto significa troyanos bancarios, fraudes financieros, entre otros. Le sigue México con unos 3.200, Colombia con 2.900 y aparece Chile con más de 2.700 ataques semanales. Y en Chile, ¿cuáles son las amenazas predominantes? Espionaje industrial y ataques distintos a entidades vinculadas al gobierno, a sectores de salud y también de educación. Más abajo de Chile aparece Argentina con unos 2.600 ataques promedio semanales, donde también en Argentina, a diferencia de los otros países, se han dado en el cibercrimen secuestro de datos en el sector público y también a muchas empresas privadas. ¿Qué se debe hacer? Bueno, mejorar las medidas de seguridad, especialmente en todos los equipamientos, y además de educar a los funcionarios públicos respecto a lo que significa mantener con ciertas claves para evitar que los atacantes que están ahí muy atentos a lo que ocurre puedan seguir golpeando a estas instituciones de estos países en Latinoamérica.
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1: 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En Bio Bio, una nueva hora. 6:00 p.m.
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12: Son las 18 horas en punto. Le contamos que sin sanciones educativas de gravedad quedaron los jóvenes de octavo que emitieron presuntas amenazas de violación grupal contra una docente y secuestro en el colegio Alerce de Puerto Montt. Nos informa Franco Bustamante.
13: No hay sanciones más que las ya realizadas. 5 días de suspensión, los cuales ya cumplieron. Ahora continúan en clases, pero con un apoyo de convivencia psicosocial, es decir, un psicólogo y también asistente social, quienes les han indicado e insistido en que lo que hicieron está mal. Es básicamente eso lo que se ha estado realizando y que permanecerá durante todo este semestre, luego de que el informe de la Superintendencia de Educación le indicara al DAEM, responsable del colegio Alerce, que los protocolos fueron correctamente aplicados y que por lo mismo la ley Aula Segura en este caso no aplica, dado que estos chats fueron de manera privada y no de manera directa. De esta forma, entonces, no hay sanciones para los jóvenes de octavo básico quienes realizaron amenazas de presuntas violaciones grupales, como también secuestro y otros daños al mismo establecimiento. De esta manera, recordemos que sigue un proceso judicial con una querella que está en curso, al igual que una investigación por parte de la Policía de Investigaciones. En Puerto Montt, Bio Bio, la radio.
12: La Fiscalía solicitó ampliar el plazo de investigación en contra de Crazy Nach, peligroso delincuente que se encuentra en prisión preventiva por homicidios calificados en el Gran Concepción. Nos informa José Manuel Lagos.
14: El fiscal de análisis criminal y focos investigativos de la región del Biobío, Felipe Calabrano, solicitó al Tribunal de Garantía de Loto una audiencia en donde se debata ampliar el plazo de la investigación para Marcelo González Campos, alias Crazy Nach, quien es investigado por el Ministerio Público por 8 homicidios calificados en el Gran Concepción, cometidos en Lota, Coronel, Concepción y San Pedro de la Paz. Hay que señalar que de estos 8 homicidios calificados, 4 fueron en calidad de consumados y 4 frustrados, todos con el uso de armas de fuego y en la vía pública, cuyas víctimas algunas contaban con antecedentes policiales. Hay que señalar que González de Campos se cumple la cautelar de prisión preventiva desde septiembre del año pasado en el penal Bío Bío de Concepción, y hace algunas semanas

0: Incluso fue formalizado por el porte de un teléfono móvil al interior del recinto penitenciario. Se ha solicitado una audiencia para discutir, ampliar el plazo de la investigación en contra del denominado Crazy Nach de 21 años, esto por diligencias pendientes, cuya audiencia quedó programada para el mediodía del próximo 2 de junio en Lota Radio. ¿Qué te pone?
1: Un hombre fue condenado a cumplir 18 años de cárcel en Chillán tras abusar en reiteradas ocasiones de su hija, hechos ocurridos en Bulnes, nos informa Guillermo Escárez.
2: A 18 años de presidio efectivo fue condenado un hombre de 55 años por los delitos de violación y 3 delitos de abuso sexual cometidos contra su propia hija en la comuna de Bulnes. Así lo informó el fiscal jefe de esa comuna, Álvaro Hermosilla Bustos, quien explicó que los hechos comenzaron cuando la víctima tenía 6 años de edad, mientras que el delito más grave ocurrió cuando la menor tenía 13 años. El persecutor señaló que se trató de un delito intrafamiliar, lo que dificultó la investigación debido al vínculo entre la víctima y el agresor, además de la corta edad de la niña. Las reiteraciones de los delitos también fue considerado por el Tribunal Oral en lo Penal de Chillán al momento de dictar la condena. La investigación fue desarrollada por la Fiscalía junto a la Brigada Investigadora de Delitos Sexuales de la Policía de Investigaciones de Chillán. En la región de Ñuble, Bío Bío, la radio.
1: Ya son las 18 horas con 5 minutos. Ponemos punto final a la revisión de noticias en El Informador. La invitación, por supuesto, es para que usted siga en compañía de la radio. Y recuerde que a partir de las 18 horas con 30 minutos comienza Radiograma.
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este miércoles 20 de mayo, los habitantes del macro sector Pedro de Valdivia tienen un gran evento, una actividad que está vinculada a la denominada Feria de Servicios. Hay una gran cantidad de actividades que se van a desarrollar entre las 10 de la mañana y la 1 de la tarde el día miércoles, partiendo por un operativo de atención en terreno del registro civil. Instancias de trámites súper importantes para evitar tener que desplazarse hasta las oficinas que están ubicadas en el centro de la ciudad. También va a haber un operativo para las mascotas, y también se va a instalar esta popular batea para recibir residuos de basura de parte de los vecinos que viven en ese sector. Durante esta jornada se va a contar con la participación de la agrupación Unidad del Parque y el Buen Vivir Integral de la Comunidad, además de estos distintos servicios que van a estar instalados allí en el Parque Pedro de Valdivia entre las 10 de la mañana y las 13 horas. 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

Sonia es una auditora que durante varias veces en este día nos ha escrito para decirnos que no ha pasado nada con la reposición de la energía eléctrica. Dice, desde las 5 de la mañana estamos sin luz en el sector de Quitratúe. Esto abarca, dice ella, más o menos hasta la faja 500 y el sector Mirador. En Frontel, la distribuidora de energía eléctrica, hemos llamado varias veces, pero no hemos tenido respuesta. Bueno, qué lamentable. Y lo hacemos saber porque, como decimos ya, nos ha estado informando de que no hay novedades durante gran parte del día y parece que ya no hubo a esta hora. Es difícil que las cuadrillas puedan estar desplazándose a esta hora, cuando ya ha caído la noche prácticamente, y seguramente esto se va a recuperar mañana. Ojalá. Esperemos que también ella nos pueda contar en qué momento llega la energía eléctrica. Este miércoles 20 de mayo, la Municipalidad Padre Las Casas invita a celebrar el Día Mundial de las Abejas en el Centro Cultural de esa comuna, con una capacitación, una exposición y venta de sus productos de la rica miel. 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

Para quienes están en ruta hasta ahora, queremos recordarles que hay un angostamiento por trabajo en el kilómetro 590 en dirección sur a norte, en el sector Chamichaco. El tránsito es por la pista izquierda, todo está debidamente señalizado. Sin embargo, es importante tener en consideración, si usted se está acercando al lugar, para que tome las precauciones, especialmente con disminuir la velocidad y ir muy atento a esta hora, ¿no? Ya hay sectores donde se levanta neblina, sabemos la humedad propia de esta época del año. Hay un montón de factores que podrían ser motivo de algún tipo de accidente que después tenemos que lamentar. Así que muy atento a la conducción. Esto es en el kilómetro 590, sur a norte, sector Chamichaco. Tránsito por la pista izquierda.

0: está todo listo y dispuesto. El programa está armado para celebrar este día miércoles 20 de mayo los 104 años de historia de la Biblioteca Galo Sepúlveda de Temuco. Desde las 10 de la mañana aproximadamente hasta eso de las 20 horas hay una programación que se divide en cuatro momentos bien interesantes, ¿no? En la mañana, a partir de las 10 y media y hasta el mediodía, Jorge Pinto Rodríguez, que es un premio nacional de historia, va a presentar una reflexión sobre literatura, memoria e identidad cultural, abordando el legado de Gabriela Mistral. Posteriormente habrá, a eso de las 11:30, una jornada de fomento al lector infantil que estará a cargo del profesor Pistacho, actividad que está enfocada en promover la lectura y la imaginación en niños y niñas de esta capital regional. Y luego a las 3 de la tarde, una romería en homenaje a Galo Sepúlveda hacia el Cementerio General. Mucha gente ha hablado muchas veces y sabe de la Biblioteca Galo Sepúlveda, pero pocos saben quién fue Galo Sepúlveda. Galo Sepúlveda Fuentes fue un destacado profesor, educador y filántropo chileno, quien ha sido reconocido como ser el fundador y director histórico de la primera biblioteca municipal de Temuco. Y entre las cosas que destacan de la acción que él hizo, aportó con una donación para partir la biblioteca de 300 libros y además la dirigió ad honorem durante su primer año de vida.
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7: La economía chilena cayó un 0,5% en el primer trimestre del año, una cifra que no se registraba desde el año 2009 con la crisis subprime.
8: Una palabra nomás. Es el primer trimestre, el último trimestre de este gobierno que le damos.
9: De materializarse el ajuste propuesto por el gobierno sería un factor negativo.
10: Hoy comenzó la entrega del cupón de gas licuado por 27.000 pesos, que se podrá canjear de forma presencial en caja vecina o a través de la aplicación móvil de Banco Estado.
11: Creemos que esto está diseñado de manera responsable, queremos que nos funcione y, por supuesto, reiterar a los alcaldes que nos están mirando que se sumen a este esfuerzo para poder orientar a que las personas fácilmente puedan acceder.
7: La Moneda sigue negociando con sectores de centro y centro izquierda para sumar apoyos a la discusión en sala del Plan de Reconstrucción Nacional de cara a la votación en general de mañana.
12: Yo también soy de oposición, pero eso no significa negar la sal y el agua a un proyecto que, sin ser lo que nosotros queremos, tiene sus puntos.
10: A 2 semanas de su primera cuenta pública, el presidente José Antonio Kast recibió una batería de propuestas desde la presidencia del Congreso para reforzar un discurso que el oficialismo espera se convierta en un punto de inflexión.
13: Van a ayudar también al mejor gobernar y al siempre, siempre tener un plan.
14: Y yo siento de que hay carteras en donde ya no pueden haber errores, no pueden haber equivocación.
7: A la cita del 1 de junio en Valparaíso no asistirá el expresidente Gabriel Boric por una agenda de actividades en el extranjero.
15: Tendría que ver cuáles son las excusas del presidente. Uno siempre espera que en las cuentas públicas estén todos los presidentes.
16: No me vengan a pedir que el presidente Boric además se siente escuchando horas de mentira.
10: Ante las críticas a su gestión, la ministra Trinidad Steiner reafirmó que el plan de seguridad existe y que faltó sociabilizarlo. La oposición respondió y la van a interpelar en la Cámara de Diputados.
17: El plan existe, lo hemos expuesto en reiteradas oportunidades. Si es necesario hacerlo de nuevo, lo vamos a hacer de nuevo. Hay un tema de comunicación ahí que yo acepto también y lo he dicho.
7: Por el delito de homicidio por omisión fue formalizado el padre de una niña de 2 años que murió tras caer de un piso 11 en la comuna de Las Condes.
18: Como familia estamos tremendamente consternados por la muerte de mi hija. De la manera que es un acto negligente.
10: El tribunal rechazó la solicitud de sobreseimiento definitivo presentada por la defensa de Eduardo Lagos Herrera. Esto en el marco de la trama bielorrusa.
19: Claramente nosotros desconocemos que aquí haya un delito y los hechos que se le imputan a mi representado. Por lo tanto, no es que nosotros queramos a más personas imputadas. Lo que nosotros queremos es un trato justo e igualitario para todo y cada uno de los imputados.
7: Gremios de taxistas se manifestaron y acusaron un enorme retroceso en la modificación de la llamada ley Uber que impulsa el Ministerio de Transportes.
20: Vulnera todo lo que se ha efectuado en estos años y que quizás vulnere la ley.
21: Esto es una barbarie lo que está haciendo el ministro. Esto se va a escapar de las manos, señor.
22: Y él va y lo retira y lo cambia el reglamento, las condiciones para favorecer a la empresa de aplicación de transporte, si esto está claro.
10: Noticias que llegan desde el exterior, Donald Trump anunció que decidió posponer un ataque contra Irán planeado para el martes, después de que se lo pidieran sus aliados de Arabia Saudita, Qatar y Emiratos Árabes Unidos.
7: El exministro venezolano y empresario colombiano Alex Saab fue acusado de lavado en una corte federal de Miami.
10: El presidente de Cuba dijo que su país tiene el derecho a defenderse, después de informaciones que apuntan a que La Habana adquirió 300 drones militares de Rusia e Irán.
7: En el deporte, en la previa del partido entre la Universidad Católica y Colo-Colo en el Claro Arena, a esta hora la delegación presidencial recibe a los tres clubes grandes para coordinar el retorno del público visitante en los partidos clase A.
23: Tener presencia de público visitante es algo que la misma autoridad podrá exponer después. ¿En qué contexto, en qué momento, con qué nivel de público?
10: Y con Neymar como la principal novedad, el entrenador de la selección de Brasil, Carlos Ancelotti, entregó la lista definitiva de quienes van a representar a ese país en la Copa del Mundo 2026.
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10: Mira, hay varias cosas que se podrían mencionar durante esta jornada que han sucedido. Una de ellas son estas cosas que es difícil poder explicarlas porque tienen un entramado muy grande. Tenemos el mejor. Estamos en este momento, y digo estamos porque como país, el cobre transándose a niveles históricos, ¿no es cierto? Tú mismo claro. Decías la semana pasada que había que guardar las portadas porque no lo íbamos a volver a tener en estos
27: días. A ver, ha bajado, bajó el viernes,
10: pero sigue
27: bajó
10: siendo...
27: hoy día, pero hoy día cerró en $6.09, o sea, sigue estando sobre los $6, algo, a ver... impensado hace algún tiempo atrás. Yo recuerdo cuando los $2 era un muy buen precio para el cobre y después llegó a 3 y ya, o sea, 3.
10: Jamás. El mundo aplaudía. Sí. Ya, imagínense que esa es la realidad.
27: Esa es la realidad.
10: Sin embargo, en los números económicos del país, esto no se ve por ningún lado.
27: O sea, menos mal que está esta cifra, no, porque si no, los números serían muy deficitarios.
10: Desde el año 2009. Según los indicadores que ha entregado hoy el Banco Central, desde el año 2009 no veíamos que la economía del país no creciera. O sea, totalmente estancada.
27: En el primer trimestre.
10: En el primer trimestre, claro. Con un fuerte estancamiento de la industria del cobre, los salmones.
27: Pero mira, pero además esto tiene un correlato. No solo se crece poco, sino además que ha aumentado el gasto.
10: Entonces, caso del cobre es lo que está pasando. Aumenta porque la... El nivel de la venta de lo que se está exigiendo en el mercado hace que sea más caro extraer el cobre, digámoslo así, procesamiento del cobre.
27: En el caso Codelco son yacimientos antiguos donde efectivamente la veta de buena ley ya ha sido explotada y por lo tanto es más caro efectivamente llegar a las vetas nuevas. En el caso Codelco también hay algunos proyectos estructurales que no han avanzado como se suponía en un momento. Pero yo hablo a nivel macro. Además, a ver, sí, lo complejo es que en la medida que el crecimiento se ha ido ralentizando, el Estado ha ido adquiriendo mayores compromisos de gastos permanentes. Entonces, la curva de gasto que se va para arriba y la curva de ingreso o de performance o desempeño económico que se mantiene chato, ligeramente a la baja, hace que la diferencia se incremente. Y claro, uno puede escuchar, y lo ha dicho explícitamente el ministro Quiroz, digamos, de Hacienda, dice, bueno, este ajuste económico lo estamos haciendo porque si no, en 4 o 6, 8 años más, el gobierno que esté va a estar ante una situación muy compleja. Eso habrá que analizarse, pero ese es el argumento que se está dando. Y la cifra de hoy día, sí, y de hecho, el ministro de Hacienda salió inmediatamente a decir, esta es la economía que nos han entregado y por eso se justificaría, lo pongo en condicional, el proyecto de ley de reconstrucción nacional, el ajuste en el gasto, etcétera, etcétera. Lo que yo siempre me he preguntado es si no hay una capacidad mínima en la política de establecer un listado de prioridades, ¿no? Y decir, está bien, puede haber exceso de gasto. Establezcamos las prioridades de qué es lo que no se debería cortar y ver dónde hay coincidencia y a partir de abajo ir discriminando. Pero o no hay voluntad, o no se hace el ejercicio, o nadie...
0: Hay intereses cruzados.
27: Nadie quiere ceder tampoco, ¿no? Decir, mira, ¿por dónde vamos a partir? ¿Qué es lo que de todas maneras, qué nivel de gasto va a mantener en este ítem, en este otro? Y ahí podrían haber equipos económicos o equipos técnicos que colaboraran, pero por ahora no. Ese espacio de coincidencia o de debate o de búsqueda de acuerdo no se ha explicitado, por lo menos.
0: Solo el gesto de la Contralora General de la República o de la institución, para no individualizar en una persona, en la institución de la Contraloría, ¿fueron cuánto? ¿400 millones de dólares por el tema de las licencias? O sea, FONASA, solo el acto y la decisión de la Contraloría General de la República de hacer un cruce de información llevó a que el pozo que estaba desfondado desde hacía mucho tiempo en FONASA se recuperara. El solo hecho de que el ministro Quiroz diga vamos a ir a cobrar el CAE saltó de 50 millones de recolección diaria a 500 millones diarios. Sé que más de alguno le duele la cabeza cuando se escucha esto porque se trata de ir a cobrar. Pero si tú te pones de verdad con una lupa, y estos son izquierdas y derechas porque son todas iguales, a ver dónde están haciendo el gasto, tú te vas a encontrar como esto, en que vas a poder ir resolviendo de recursos que realmente deben llegar a la gente. Lo hablábamos hace un rato atrás porque se está reporteando el contrato de Osvaldo Andrade en la Municipalidad de Santiago, que va a estar en el radiograma, va a estar este tema para hacer una asesoría, un contrato doble con Copiapó, 55 millones de pesos. Entonces, el alcalde Copiapó, el alcalde Mario Desbordes, bueno, pero ¿cómo están gastando la plata? Te fijas que si empiezan, sé que a lo mejor me dicen 55 millones al lado de no sé cuántos miles de millones, pero es que así es el asunto.
27: Todo suma.
0: ¿Cuántas
27: pensiones garantizadas universal son?
0: ¿Cuántas pensiones? ¿Cuántas obras? ¿Cuánto desarrollo se está pidiendo?
27: Yo creo que...
0: contratos para allá, cruzados, de abogados. Yo no entiendo nada.
27: Cuando la semana pasada, economistas vinculados a la nueva mayoría de la Concertación, ¿no es cierto? Repeto y Mico, ¿no es cierto? Dijeron, en realidad lo que pasó, y fueron muy sinceros, ¿no? Lo que pasó es que estimamos que el Estado era rico, que la economía iba a seguir creciendo y que por lo tanto iba a seguir generando mucho excedente. Y creímos que esto, que ese crecimiento, eso dijeron, creímos que ese crecimiento estaba dado, que había un piso que estaba dado y que por lo tanto siempre iba a haber unos ingresos que estaban garantizados. Y no nos dimos cuenta que la economía ya no estaba creciendo y por lo tanto los ingresos eran, y seguimos aumentando el gasto. Bueno, está bien que lo reconozcan, pero también tendrían que reconocer que fueron muy irresponsables, porque ellos como economistas, bueno, no revisaron las cifras, partamos por ahí. O no le dieron una interpretación correcta a las cifras, porque las cifras estaban. Entonces, por ejemplo, si hoy día hay un terremoto, si hoy día hay una emergencia grande, ¿hay fondos para actuar?
0: Claro.
27: Siempre tuvo un fondo durante 2-3 décadas, ¿no es cierto?
0: Fondo de emergencia.
27: Ese fondo de emergencia. Pero por eso es muy complicado cambiar la lógica donde. Mira, es como un hogar que hay unos ingresos y por lo tanto se pueden dar ciertas licencias en el gasto. Eso se acabó a nivel país. O sea, hoy día hay que hacer una recuperación, pero yo insisto, hay que establecer prioridades. ¿Cuáles son las prioridades donde evidentemente hay que seguir gastando focalizadamente lo que sea?
0: Yo siento, Nivaldo, que ya está, hasta para las prioridades ya es tarde. Porque lo que aquí claramente la administración CAST le queda tiempo, eso juega a favor de ellos, les queda tiempo. Efectivamente ellos heredaron una política económica que viene un desastre desde el 2015.
27: Sí, pero ahora les toca a ellos.
0: Está bien. Y por eso digo, les queda tiempo para ver y cómo ¿qué se propone? ¿Qué se propone hacia el futuro? El otro día hablábamos, mucha gente comentaba lo de Coquimbo, que todas las autoridades de todos los colores políticos están en Coquimbo y queremos ser capital minera a través de los puertos para salir con el cobre a Argentina. ¿Quién se sienta entonces a hacer una buena política de infraestructura para que la región de Coquimbo dé un salto en su desarrollo? ¿Le interesa a Santiago realmente, a las autoridades que están acá en Santiago, que la región del Biobío sea el polo con un gasoducto desde Vaca Muerta a Argentina para sacar el crudo de los argentinos al Asia Pacífico y no se den la vuelta por Punta Arenas o por el Estrecho de Magallanes los barcos? ¿Les interesa realmente el desarrollo a distintos sectores productivos en el norte del país, en la minería, en la cantidad de hectáreas que tenemos de desierto para desarrollos tecnológicos? Pero te fijas que todo al final termina en esto como bien, bien básica, como el debate, no que uno sepa mucho, simplemente hay que leer y escuchar a los que realmente están proponiendo cosas en el país. Me explico, como que aburre un poco el...
27: Es que lo que pasa es que antes había dinero para pensar y ver dónde se gastaba. Hoy día, yo insisto en el concepto de las prioridades. Si no hay capacidad del mundo político de establecer un mínimo de criterio, de acuerdo, para establecer las 7-10 prioridades en gasto que tiene que estar a todo evento, y después irá viendo, si eso no se puede consensuar...
0: Quitemos la autonomía a los municipios entonces, por ejemplo. Centralicemos, no sé.
27: O fiscalicemos mejor a los municipios.
0: Claro, que para fiscalizar tú tendrías que tener entes como la Contraloría General de la República, porque los concejales, salvo uno o dos, no hacen su trabajo. También le tienen miedo al alcalde. Entonces, ¿cómo se fiscaliza? ¿La Contraloría le está dispuesta esta clase política gobernante hoy día y la anterior a darle más recursos a la Contraloría para que ellos tengan las manos, ¿no es cierto?, las horas hombre, digámoslo así, en materia de número, para dejarse caer y hacer fiscalizaciones serias? Porque ahora, en general, funciona mucho más la denuncia, ¿no es cierto? Llega la denuncia, se procesa, la Contraloría año a año se va poniendo metas, ¿no es cierto?, ¿dónde va a fiscalizar?
27: Claro, claro.
0: Porque tenemos fuga de dinero, si esa es la realidad. Tenemos fuga de platas.
27: Claro, lo que pasa es que cada cual...
0: Por mala gestión.
27: Cada cual debería cumplir su pega, porque efectivamente los concejales están para fiscalizar y no lo hacen, porque tener un policía o un contralor en cada oficina, tú comprenderás que es absurdo. O sea, eso sí que es absurdo. O sea, es como esos que piden que para materia de seguridad, bueno, un policía es cada esquina, no, si no da.
0: Mira, solo para terminar, hoy día hubo una reunión en el Palacio de la Moneda. Ya llegaron presidencia del Senado y la Cámara de Diputados, fueron, ¿no es cierto?, a entregar una propuesta de seguridad. ¿Sabes lo que está dentro de esas propuestas? Algo que hemos hablado acá, que se ha hablado, que han venido especialistas también a hablarlo acá. La interoperabilidad del sistema. ¿Querrán realmente los funcionarios públicos de que interopere el sistema? ¿Que estén todos en una base común? ¿Que haya una gestión común? Tengo mis dudas.
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5: Continuamos con las informaciones. Tenemos información con Esteban Arauz.
6: La Superintendencia de Servicios Sanitarios despidió de su cargo como encargado de la oficina en la región de la Araucanía a Joan Milanca. De acuerdo a los antecedentes que maneja la radio, esta notificación se entregó durante la jornada del día viernes 15 de mayo y que durante esta jornada el propio Joan Milanca confirmó reconociendo que se encuentra profundamente afectado por esta situación, calificando de esta medida como injusta, señalando que esta medida tiene un tono político y que tiene relación con un instructivo que se emitió desde el nivel central dirigido a dirigentes de distintos comités de agua potable rural, donde se les reiteraba cumplir con la normativa vigente para evitar sanciones, algo que, según él dice, no gustó en algunos personeros políticos. También por medio de una declaración escrita, el propio Joan Milanca indica que fueron 18 años de servicio en la Superintendencia de Servicios Sanitarios, en una noticia que se dio a conocer públicamente durante esta jornada y de la cual hasta el momento el gobierno no se ha referido a este tema. Asimismo, se ha indicado, o lo ha indicado el propio Joan Milanca, que esta decisión de desvincularlo de su cargo se dio en medio de una licencia médica. 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
5: Hay información de la Universidad Santo Tomás debido a las bajas temperaturas que están afectando a la región. En este contexto, la C. Rodríguez abrirá sus puertas a partir de las 7 horas y el ingreso a la C. Pedro de Valdivia y Callejón de C. Rodríguez estará habilitado desde las 7:30 horas.
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8: Seguimos revisando noticias en la radio para contarles que condenan a 7 integrantes de la CAM a cumplir penas que van desde los 4 a los 9 años de cárcel por diversos delitos tras 2 atentados incendiarios perpetrados en el año 2021 en las comunas de Purén y Traiguén. Tiene los detalles Roberto Neira de Radio Bio Bio en Temuco.
9: El juez de garantía de Purén dio a conocer las penas que deberán cumplir 7 integrantes de la coordinadora Arauco Malleco CAM, condenados en juicio abreviado como autores de diversos delitos cometidos tras los ataques al Fundo El Aromo en Purén y La Coña en Traiguén, perpetrados en el año 2021. El tribunal condenó a 5 integrantes de la organización radical a cumplir penas de 9 años y 300 días de presidio por delitos como incendio reiterado, homicidio frustrado a carabineros, porte ilegal de armas de fuego, entre otros. Y condenó a cumplir 8 años y 200 días de presidio a Rafael Pichún y a 4 años de presidio al Lonco de Temulemu, Juan Pichún Coyonao, quien cumplirá en libertad. La información la confirmó a la radio el fiscal de alta complejidad de la comuna de Victoria, Héctor Leiva.
11: Las penas que impuso el tribunal en el caso de 5 imputados superan los 9 años y 300 días de privación de libertad. En el caso del imputado Rafael Pichún, la pena impuesta supera los 8 años y 200 días de privación de libertad. Y finalmente, respecto al imputado Juan Pichún Coyonao, la pena impuesta es de 4 años y 100 días de privación de libertad.
9: Los 7 integrantes de la CAM fueron condenados luego que reconocieron los hechos contenidos en la carpeta de investigación del Ministerio Público. En el primer hecho, registrado el 10 de mayo del 2021, los imputados ingresaron al predio El Aromo, donde procedieron a usurparlo, según la acusación de la Fiscalía. Luego quemaron 3 camiones, una máquina cosechera y además atacaron a personal de carabineros con un arma de fuego de alto calibre. El segundo atentado se registró el 4 de noviembre en el predio La Coñada, donde los imputados procedieron a quemar una casa destinada a los cuidadores del predio y además los galpones y maquinaria. En ambos hechos, los imputados dejaron lienzos reivindicatorios haciendo alusión a la coordinadora Arauco Malleco CAM. El fiscal Leiva sostuvo que quedó pendiente para resolver la situación que enfrenta a Pelentaro Yaitul Pessoa, hijo del líder de la CAM, Héctor Yaitul, para quien se fijó una audiencia para el 28 de julio próximo. En Temuco, Bio Bio, La Radio.
12: El gobierno introdujo cambios para el despliegue de las Fuerzas Armadas en la macrozona sur. Los militares tendrán más atribuciones. La votación se tiene que realizar ahora en la Cámara de Diputados. Nos cuenta más desde Radio Bio Bio en Temuco, Rodrigo Aguilera.
13: El gobierno del presidente José Antonio Kast, en lo que hoy es la votación nuevamente de una renovación del estado de excepción constitucional de emergencia para cuatro provincias de la macrozona sur, ha introducido modificaciones de acuerdo a lo que venían solicitando los gremios y también parlamentarios de derecha. En esta tercera renovación, durante este gobierno, se introducen las modificaciones respecto a unificar el mando de las Fuerzas Armadas. Solo actuará un solo jefe de la Defensa Nacional para las provincias de Biobío y Arauco en la región del Biobío y Malleco y Cautín en la Araucanía. No está claro, no lo especifica el decreto, si va a ser un mando a cargo de la Armada, un almirante, o a cargo del Ejército, un general de Ejército, pero es mando unificado. También se va a comenzar con un trabajo de arreglar y mejorar caminos donde se han registrado acciones violentas en estas cuatro provincias. Se va a reforzar lo que es el despliegue y el trabajo conjunto de las policías en la macrozona sur. Y un punto relevante, el principal que se destaca, se va a permitir al personal militar realizar controles de identidad, revisar vestimentas, vehículos y equipajes dentro del proceso de control por estado de emergencia en estas cuatro provincias de la macrozona sur. El proyecto se tiene que votar, está en este momento en el Congreso, los parlamentarios, la Cámara de Diputados, tienen que votar ahora la renovación del estado de excepción constitucional. Si se aprueba, se vota mañana en el Senado. 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
8: Este martes se conocerán las medidas cautelares de los 15 imputados por asociación criminal donde dos funcionarios de Carabineros filtraban información privilegiada al líder de la banda para protegerlo de operativos policiales. Tiene los detalles Paula Arthur de Radio Bio Bio en Concepción.
14: Hasta este martes a las 11 horas se amplió la resolución de las medidas cautelares de los 3 carabineros y 12 civiles acusados de integrar una asociación criminal en Curanilahue, en la provincia de Arauco. La fiscalía solicitó la prisión preventiva para cada uno de ellos, excepto de un sujeto que era adolescente al momento de la comisión de los delitos. A dos exfuncionarios policiales se formalizó por asociación criminal, falsificación de instrumento público reiterado, obstrucción a la investigación y apropiación indebida de subvenciones del Estado. Al tercer carabinero por omisión de denuncia y obstrucción a la investigación. Por la extensión de la formalización y los antecedentes de la causa, se decidió ampliar hasta este martes la discusión de las medidas cautelares a solicitud de los abogados defensores. Así lo aceptó la jueza Pilar Ulriksen.
15: La necesidad entonces de poder contar con el tiempo suficiente para poder llevar a cabo esta audiencia, teniendo en consideración que los colegas de Santiago, si bien trabajan en jornadas AM y PM, este no es el funcionamiento del tribunal, oficies entonces a Gendarmería para que, o se reitera el oficio de Gendarmería para que pueda aportar las condiciones mínimas a los imputados.
14: La ampliación generó molestia entre los imputados que estaban presentes en la audiencia de manera telemática, ya que llevan 5 días detenidos esperando la medida cautelar. Además, se dieron cuenta de problemas al interior del penal El Manzano, por lo que solicitaron ser trasladados.
15: ¿El imputado qué tiene que señalar?
16: Claro, quiero ir al traslado para la población penal del Bío Bío. Aquí tengo problemas en la población penal El Manzano.
15: Ya.
14: Dentro de la causa se dividió en dos la formalización, donde se dictó medida cautelar de prisión preventiva para uno de ellos por homicidio frustrado, tenencia ilegal de armas y municiones. Mientras que la Fiscalía apeló verbalmente a otra cautelar menos gravosa para otro sujeto por estos mismos delitos. Los funcionarios de Carabineros detenidos en tránsito permanecen en la Sexta Comisaría en San Pedro de la Paz.
12: A dos meses de la muerte del suboficial mayor Javier Figueroa, baleado gravemente la madrugada del 11 de marzo, la madre del mártir conoció detalles de la investigación, comprometiéndose de igual forma a guardar el secreto mientras se siguen desarrollando diligencias. Robinson Cárdenas con los detalles desde Radio Bio Bio en Puerto Montt.
7: Una semana estuvo conectado a ventilación mecánica y en estado crítico el policía uniformado que llegó cerca de las 6 de la madrugada del día del cambio de mando presidencial hasta la línea férrea, muy cerca de calle San Francisco en Puerto Varas, donde cayó baleado en la cabeza, se ha dicho producto de una emboscada. Los tres funcionarios que arribaron en la patrulla que respondió al llamado de vecinos que reclamaban por personas bebiendo alcohol y haciendo desórdenes, ingresaron caminando hasta una zona de matorrales donde se habría registrado el ataque. Lo siguiente es el audio de una primera declaración entregada por uno de los acompañantes de quien cayó en acto de servicio, el que relata que escuchó cuando Figueroa Manquemilla le avisó sobre los disparos.
27: Y subí, empezaba igual a decirle aquí a mí que estaban efectuando clave 25. Entonces yo salí, vine corriendo, lo vi una luz, la luz de la radio, de la portátil, y lo perdí. Entonces yo lo empecé a llamar por radio y seguí avanzando, llegué hasta donde están los árboles, y como ya no vi nada más para allá, me devolví, me quedé quieto ahí donde están los colegas, y escuché como un jadeo, algo así como una respiración, y ahí después alumbré hacia abajo, y ahí lo vi que estaba tendido con sangre.
7: La investigación desde un primer momento fue declarada reservada, y ni la madre del carabinero había conocido novedades. Esto hasta hace unos días, cuando llegó hasta la Fiscalía de Puerto Montt con pancartas y globos exigiendo cambio de fiscal y rigurosidad en el secreto indagatorio, tras lo cual confirmó haber conocido sobre el proceso.
17: Ellos van a seguir investigando y cosas que hablé con ella no lo puedo decir ahora, ¿me entiende? Ella dice que todavía se sigue investigando.
7: La investigación está en manos del equipo contra el crimen organizado y homicidios del Ministerio Público, quienes trabajan el caso con la Brigada de Homicidios de la Policía de Investigaciones, además de recibir apoyo de carabineros. Uno de los más recientes datos dice relación con el levantamiento de más de 200 muestras de ADN a funcionarios que participaron de los primeros peritajes. La idea sería depurar la cantidad de material genético levantado. 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
14: La Corte de Apelaciones de Concepción recibió los argumentos de la Fiscalía sobre los delitos que busca imputar al destituido fiscal de Los Ángeles, Rodrigo Durán, como miembro de una asociación criminal. La defensa, si bien admitió la entrega de información sobre causas del Ministerio Público, sostuvo que se trató de faltas administrativas y no una comisión de delitos. Tiene el reporte Fabián Polanco de Radio Bio Bio en Concepción.
18: Fueron los ministros de la quinta sala de la Corte Penquista quienes escucharon los alegatos sobre la querella de capítulos que presentó el Ministerio Público contra el exfiscal de Los Ángeles, Rodrigo Durán. La Fiscalía Regional de Ñuble, a cargo de esta investigación por corrupción judicial en la capital provincial de Bío Bío, busca formalizar al destituido persecutor por los delitos de asociación criminal, violación de secreto y negociación incompatible. Durán es esposo de la abogada Andrea Romero, actualmente en prisión preventiva, a quien según la Fiscalía entregaba antecedentes de indagatorias abiertas contra sus clientes o actuaba derechamente en favor de los imputados. José Luis Andrés, abogado del ex persecutor, descartó los argumentos del Ministerio Público asegurando que se trató de faltas ya reconocidas por su representado.
19: Aquí no existe asociación criminal. Don Rodrigo Durán Fuica, en tanto fiscal del Ministerio Público, jamás entregó información secreta a nadie, ni a su esposa, ni a ningún delincuente, sino que estamos ante infracciones administrativas, y lo cierto es que esos hechos justificaron que hoy día don Rodrigo Durán esté fuera del Ministerio Público.
18: La Fiscalía de Ñuble espera que la querella de capítulo sea acogida de manera de poder formalizar a Durán, asegurando al abogado asesor del Ministerio Público, Francisco Soto, que las pruebas están y que lo administrativo no inhibe la acción penal.
0: Él fue objeto de una investigación administrativa interna en el Ministerio Público que terminó con su destitución, pero eso no obsta a la posible existencia de delitos. Acá nosotros creemos que sí hay antecedentes importantes respecto del delito de violación de secretos, del delito de asociación ilícita. Eso ya fue establecido tanto por el Tribunal de Garantía como por esta ilustrísima Corte. Creemos que ya estaba lo bastante avanzada la investigación para efectos de poder que se formara causa respecto a él.
18: Hay una segunda querella de capítulos en trámite que busca formular cargos contra la jueza de garantía de Los Ángeles, Cheri Palomera, a quien se imputa por prevaricación. Esa causa, sin embargo, fue paralizada tras acudir la magistrada al Tribunal Constitucional, según informó el abogado de la Fiscalía Regional de Ñuble.
0: Su defensa presentó un requerimiento de inaplicabilidad por inconstitucionalidad ante el Tribunal Constitucional. El Tribunal Constitucional suspendió ese procedimiento y, si bien es cierto, todavía no se pronuncia respecto a la admisibilidad, podría mantener esa suspensión hasta que se resuelva definitivamente ese requerimiento.
18: La Corte de Apelaciones de Concepción dejó pendiente el fallo respecto de Rodrigo Durán, el cual será entregado el 15 de junio próximo y del que dependerá la eventual formalización del destituido persecutor.
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12: Diecinueve horas con 7 minutos. Hace 17 años que Chile no veía una caída económica de este calibre. El PIB retrocedió un 0,5% en el primer trimestre de 2026, reviviendo los fantasmas de la crisis financiera del año 2009.
14: La pesca, la minería y el agro fueron algunos de los sectores más golpeados. Más allá de los números, economistas advierten un problema de fondo. Pocos acuerdos de largo plazo. Tiene los detalles Vanessa Gajardo. Buenas tardes.
29: ¿Cómo están ustedes? Muy buenas tardes. Tal como lo mencionaban, Chile arrastra un problema económico que podemos calificar como profundo, y el análisis que hacen los distintos economistas consultados por la radio, más allá de la fórmula, ¿no?, que se está discutiendo sobre todo en la esfera política y que vamos a abordar más adelante, tiene que ver con un Chile, dicen ellos, que está marcado por la ideología, con un debate técnico que se ha ido perdiendo y con la falta de sinergia, de consenso consenso entre los distintos actores. El informe de cuentas nacionales del primer trimestre del año 2026, que dio cuenta esta mañana el Banco Central, habla de una caída que, si bien es grave, y esto es lo más preocupante, parece no sorprender al mercado, más bien es algo que se prevía, que se veía venir, digamos, de cara a lo que es el transcurso de este año 2026. Chile vuelve a transitar entonces por un terreno que es bastante complejo, un camino pedregoso, el del estancamiento económico. Cuando asumía el expresidente Gabriel Boric, se hablaba de un periodo de normalización de la economía. Antes de que asumiera el actual presidente José Antonio Kast, se hablaba de que este iba a ser el gobierno de la austeridad, a propósito, ¿no?, de los recortes de gasto público que consideran hacer. Sin embargo, vuelve a tomarse como gran palabra de fondo en el debate económico lo que tiene que ver con las medidas de reactivación. En concreto, lo decían ustedes, el PIB cayó un 0,5% en el primer trimestre de este año, entre enero y marzo del 2026. Se trata de la cifra más baja desde la contracción de un 2,3% en el año 2009. Hace 17 años atrás estamos hablando. ¿Qué es lo que ha dicho el Ejecutivo a grandes rasgos a propósito de esta cifra en particular? Jorge Quirós, el ministro de Hacienda, al paso en el Congreso, le tiró la pelota, digámoslo así, a la administración anterior. Recordemos que corresponde justamente al Producto Interno Bruto de los meses en que Gabriel Boric era presidente de la República.
2: Una palabra nomás. Es el primer trimestre, el último trimestre de este gobierno que te damos, y es el país que recibimos, y por eso más que nunca necesitamos un gran crecimiento. Gracias.
29: El viceministro de Economía y Minería, Daniel Mas, lo secundó a través de su red social en X. Dijo que nuestro país no aguanta otro año más de estancamiento y de mediocridad. Ambos secretarios de Estado haciendo un guiño, por supuesto, a lo que es el gran proyecto, la mega reforma en materia económica que pretende sacar adelante el Ejecutivo. Ahí está la fórmula, es lo que plantean desde el gobierno, finalmente para lograr la reactivación y llegar a este crecimiento anhelado del 4% hacia el año 2030. Algunos de los sectores que registraron fuertes caídas en el primer trimestre fueron todos, digámoslo, en resumen. El sector agropecuario silvícola, la pesca, la minería, que cae un 3,1%, la industria manufacturera. Ahora bien, también los economistas dicen que hay que restar el factor estacional propio de estos meses y que, digámoslo así, la caída podría ser menor en los trimestres que siguen. ¿Qué es lo que dice el Ejecutivo? Que hay que poner énfasis en el futuro y en el cambio que promete este plan de reconstrucción nacional, pero que requiere más allá, dicen los economistas, de lo que se está discutiendo en el Congreso, de una mirada de largo plazo, de generar acuerdos que perduren en el tiempo. Con esto no tiene que ver específicamente con cada una de las medidas que contiene este plan, sino con generar un acuerdo transversal, por ejemplo, dicen ellos, en ponerse de acuerdo en el país al que queremos parecernos. Parecernos en materia de políticas públicas, en materia de políticas de empleo, en materia tributaria, etcétera, porque hasta en eso, dicen los expertos, no hay acuerdo. Ignacio Mieres, Head of Research de XTV Latam, destacó que al menos en el periodo que estamos analizando ahora, las familias no han sentido tan directamente este golpe del PIB. Sí destaca lo que son problemas, a su juicio, estructurales en materia de empleo y también la posible mirada que va a tener hacia adelante el Banco Central en todo esto.
3: Sin embargo, no todo es negativo. Observamos una resiliencia en el consumo de los hogares, pero sí el dato da cuenta de esta falta de dinamismo en la economía chilena. Si bien el dato puntual no implica que veamos recorte de tasa de interés, sí abre la puerta a una mayor flexibilidad.
29: El empleo es el motor del crecimiento, dicen algunos por ahí, y ese es otro problema y otra realidad que en nuestro país no se está dando, y así lo da cuenta una tasa de desocupación que lleva más de 30 meses sobre el 8%, un desempleo femenino que ya llega a los dos dígitos, y la discusión, ¿no?, de este famoso crédito tributario al empleo, también ahora ha estado subiendo al debate la necesidad de poner urgencia a la discusión por la sala cuna universal, y aún así las cifras parecen no moverse. En esa línea es que Viviana Béjar, docente de Faro UDD, llamó al mundo político, sobre todo, a discutir políticas de largo plazo. Hablar de crecimiento económico es hablar de construir un Chile de aquí a 20, 30 años más. No estamos hablando de medidas de corto plazo. Ojo con esto, mucha atención, ustedes ya hacían un guiño en causa y efecto a lo que tiene que ver justamente con reducir el gasto público. Cuando el Estado reduce gasto, generalmente circula menos dinero en la economía, eso se traduce en un menor consumo en los hogares, menos inversión y por supuesto de la mano de todo esto una desaceleración en el crecimiento, especialmente si el país ya viene mostrando señales de debilidad en materia económica. No olvidar entonces cuál es otra de las metas del Ejecutivo y que debe discutirse con mayor seriedad, que tiene que ver con estos ajustes de gasto público considerados hasta el año 2030, que fue algo que puntualizó Guillermo Araya, gerente de estudios de Renta 4.
4: También destacamos que en el primer trimestre hubo un mayor gasto en salud, que también fue un catalizador positivo durante el primer trimestre. Por lo tanto, de materializarse el ajuste propuesto por el gobierno, donde también habría un menor gasto en salud, sería un factor negativo.
29: A eso aluden los economistas justamente a que se necesita un debate con altura de miras a propósito de que estamos discutiendo este plan de reactivación económica en el Congreso, pero también apelan a algo que es muy importante, ¿no? Que es mirar más allá de lo que es una discusión que responde también a un ciclo político en particular y finalmente que se logren acuerdos por mayoría, que es algo que hemos discutido y planteado acá desde el comienzo, que finalmente este proyecto de ley no se vaya a aprobar por un par de votos, sino que exista realmente un consenso transversal y no que tenga que ver solo con los parlamentarios en el Congreso, sino también con actores de la sociedad civil, con el mundo privado, etcétera. Ahora, sin más ser más pesimista, ¿no?, de lo que ya se puede ser a propósito de estas cifras. En el reporteo que dicen los economistas, que aún en los trimestres que quedan por delante, de 2026 estoy hablando, si la economía, nos ponemos en el hipotético y optimista, diría yo, de que creciéramos un 2,5%, que es más o menos el promedio, en los tres trimestres que quedan, ¿cuál sería el resultado? El PIB de 2026 sería de un 1,8%. O sea, ya ni siquiera estamos hablando del famoso 2, ¿no?
5: Veníamos de 2,4 a 2 y así hemos venido...
29: Un 1,8%. Esa sería la proyección. Y ahí yo dejo como pregunta abierta, ¿no? ¿Debe o no el Ejecutivo dar un paso atrás en lo que han sido algunas promesas? Una tasa de desempleo del 6,5%, un crecimiento del 4%, las metas fiscales que las vamos a conocer en junio próximo.
27: Pero la pregunta es... Es que las perspectivas, o sea, lo que demuestra la realidad es que las perspectivas negativas eran peores todavía, ¿eso es?
29: Sí.
27: O sea que estructuralmente la economía, el análisis, la disección que se hizo de la economía por parte de los expertos el año pasado, bueno, no, la situación era más grave todavía. ¿Eso es?
29: Efectivamente.
27: Lo que pasa es que... ¿Y por qué se sincera ahora?
5: Se empeoraron algunos indicadores también.
29: Sí, digamos, las presiones externas también.
5: Sí. Lo de Hormuz no es solo el petróleo, también tiene otros efectos, aluminio, fertilizante. O sea, ya lo habíamos vivido con Ucrania. Ucrania es uno de los grandes graneros del mundo y desde la invasión rusa esto generó una problemática también en el sector agro, que viene golpeado ya hace algún tiempo. Pero claro, el tema es profundo porque la economía chilena no... Aquí hay malas... Estamos pagando el costo. Con todo esto de Hormuz, de Trump, de Rusia, todo lo que usted quiera, estamos pagando el costo de malas políticas implementadas el año 2014. Uh-huh. Estamos pagando el costo de una reforma tributaria mal hecha, con algunos problemas o errores. Estamos pagando el costo del segundo gobierno de Michelle Bachelet, digamos las cosas con todas sus letras, de Michelle Bachelet respecto a la educación pública, que se destruyó, por ende también aquí vamos a tener un problema con la mano de obra hacia futuro. O sea, hay un set de reformas que se hicieron en ese periodo y que hoy día estamos viendo las consecuencias.
27: Sí, yo quiero abrir un paréntesis. Michelle Bachelet es candidata a la Secretaría Nacional de Naciones Unidas y que sobre esos temas no ha dicho nada.
29: No.
27: O sea, ninguna referencia respecto a las decisiones que tomó su gobierno.
5: Pero hay que decirlo. Sí, también, pero ¿sabes qué? ¿Quiénes fueron sus colaboradores?
29: No, pero yo quiero saber por qué sus colaboradores...
5: Nicolás Izaguirre, el señor de los directorios de las grandes compañías de este país. ¿Dónde está Nicolás Izaguirre, el señor de los patines y después de siguió adelante con Hacienda?
29: Bueno, habló el fin de semana también. Todos han salido a hablar y yo me pregunto por qué en este momento, por qué el mea culpa llega ahora, justo cuando se está discutiendo un proyecto que no es similar, pero es de la misma tónica, ¿no?, en el Congreso. ¿Por qué este mea culpa llega en este momento?
5: Claro, pero este proyecto, hoy día entrevistamos a que va a salir en el tema del día, que son economistas, digamos, del FEN, de la Universidad de Chile. Al final, igual todos están más cerca de lo que el ministro Quirós está planteando. Sí. Que lo que fueron estos economistas que estuvieron durante el 2014 al 2018. ¿Te fijas? Porque esas reformas, todos dicen, mira, aquí hubo este problema, hubo esto.
29: Ahora sí, yo creo que pasa algo distinto, que es que todos dicen, bueno, que no se cometan los mismos errores. Pero no sé si Chile tiene mucha experiencia en eso.
5: Estamos experimentando.
29: Pero Jorge Quiroga ha sido muy transparente en decir algo, ¿sí? Que es que efectivamente no van a tropezar con la misma piedra, que el precio del cobre no es algo que los esté emborrachando, como sucedió hace 10 años atrás, cuando ahora tenemos un precio que es muchísimo mejor. Ahora sí, yo creo que donde hay que ponerse las pilas realmente en materia de empleo. Porque claro, hablábamos de los factores externos que tienen una presión importante, pero Chile tiene problemas internos hace muchísimo tiempo y no se ha hecho responsable. Y es justamente eso. Entonces, cuando estamos discutiendo un subsidio, este crédito tributario, que el propio ministro sincera y dice, bueno, no se sabe específicamente cuántos nuevos puestos de trabajo va a generar, yo creo que ahí hay un problema grave.
5: Claro, el solo para terminar, pero también está en que la economía, cada vez que llegan las tecnologías, hoy día que está la inteligencia artificial, etcétera, etcétera, muchos probablemente que nos están escuchando la utilizan en el día a día. Usted cuando va, no sé, tiene que hablar con una Fonasa, con un ISAPRE, está hablando con inteligencia artificial. Esto está quitando muchos puestos de trabajo que no van a volver. Entonces, si alguien cree que es porque se va a hacer, este proyecto va a generar más espacios, no. El costo de las 40 horas, el costo de la AFP, que son necesarias, nadie está diciendo que no, sino que todo ello encarece el sistema y hace que sea más rentable la robotización dentro de una empresa. Entonces, no es solo crear puestos de trabajo, sino que al final es cómo se va a generar una gobernanza respecto a los puestos de trabajo.
29: ¿Cómo se reformula?
5: ¿Cómo se reformula desde la base? Porque está bien, nos pueden... A ver, es súper importante estar a pleno empleo porque eso, amigos auditores, da libertad. Yo no estoy esclavizado en un lugar, tengo opciones. Puedo ver hacia otros horizontes, cambiar de rubro, irme a trabajar a otras áreas. Cuando eso no ocurre, queda uno atrapado también, las personas quedan atrapadas. Por eso es tan importante el tema del empleo, porque también da libertad a las personas para poder cambiarse de un lado a otro. Entonces, así como va la economía, está difícil que podamos reducir y tal vez lleguemos a los dos dígitos. En el caso de las mujeres ya están en dos dígitos, pero que los hombres lleguen a dos dígitos también en temas generales respecto al empleo, al desempleo.
29: Por eso ha cobrado más relevancia, sobre todo en la última semana. Incluso algunos economistas dijeron la semana pasada que es necesario incorporar a la discusión del plan de reconstrucción el tema de la sala cuna. Yo no sé si sea una buena idea en términos de que ya contiene mucho el proyecto en sí mismo, pero de que es una política al debe que puede mover más la aguja, está claro que lo es.
6: Gracias, Vanessa.
5: Gracias.
29: Buenas tardes.
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12: El gobierno se encuentra negociando los votos para aprobar la idea de legislar el proyecto de reconstrucción nacional en la sala de la Cámara de Diputadas y Diputados.
14: Con el partido de la gente asegurado, desde el Ejecutivo espera la definición de la democracia cristiana, mientras la iniciativa sigue su tramitación en el Congreso. Tiene los detalles Cristóbal López. Buenas tardes.
15: Muy buenas tardes. Efectivamente, continúa la tramitación de este plan de reconstrucción nacional acá en la Cámara de Diputados. A esta hora continúa sesionando la Comisión de Medio Ambiente. Como le hemos contado, tiene que analizar dos artículos permanentes y dos transitorios, todo ello con 101 indicaciones que fueron ingresadas para el debate. Y durante la mañana y la tarde tuvimos la sesión de la Comisión de Trabajo, donde analizaron tres artículos de este proyecto, de este plan de reconstrucción nacional, dentro de los cuales finalmente se termina rechazando los dos que tenían que ver directamente con la eliminación de la franquicia tributaria del CENSE, y se aprueba el que tiene que ver con las sanciones para aquellos que utilicen licencias médicas fraudulentas. Esto fue tras un inicio muy tenso de la sesión, que estuvo marcado por el debate. Tres artículos de este proyecto, de este plan de reconstrucción nacional, dentro de los cuales finalmente se termina rechazando los dos que tenían que ver directamente con la eliminación de la franquicia tributaria del CENSE, y se aprueba el que tiene que ver con las sanciones para aquellos que utilicen licencias médicas fraudulentas. Esto fue tras un inicio muy tenso de la sesión, que estuvo marcado por el debate que se ha dado en la mayoría de las instancias que ha tenido este plan de reconstrucción nacional, que tiene que ver con los tiempos en los

0: De este tamaño, como lo han mencionado diversos parlamentarios en los últimos días, y con las presencias y las intervenciones de los ministros de Hacienda, Jorge Quirós, y de Trabajo, Tomás Rau, dentro de esta comisión. Dentro de la discusión, como les mencionaba, se terminan rechazando estos dos artículos relativos a la eliminación de la franquicia tributaria del CENSE y se aprueba el que tiene que ver directamente con las sanciones por las licencias médicas fraudulentas. Desde la oposición mantienen que la velocidad con la que se está tramitando este proyecto no es propia de un proyecto de esta envergadura. De hecho, mencionaban que en un trámite normal esto tardaría entre 4 y 5 meses para poder ser analizado por todas las instancias pertinentes, recibir las audiencias correspondientes y ya proceder a la votación en general y en particular de este proyecto. Es en ese sentido que el diputado del Partido Socialista e integrante de la Comisión de Trabajo, Nelson Venegas, aseguró que el gobierno está tomando tonos autoritarios en la tramitación del Plan de Reconstrucción Nacional.
1: Se ha socavado la deliberación democrática de nuestros problemas. Un gobierno que no está dispuesto a escuchar. Un gobierno que ya está demostrando atisbos autoritarios.
0: En paralelo, ingresó y ya se dio cuenta del proyecto que tiene que ver con el acuerdo entre el Partido de la Gente y el Ejecutivo, el cual dicta esta especie de devolución del IVA por la compra de pañales y medicamentos. Eso ya se dio cuenta acá en la sala, ya es un hecho, y eso sí, no cuenta con ninguna urgencia. Eso es un punto que también ha llamado la atención, que finalmente se cumple el compromiso de ingresarlo antes de la discusión en general, pero sin ningún tipo de urgencia. Por lo tanto, la tramitación podría ocurrir ya en varios días más, ya en varias semanas más. Eso también es un punto al que vamos a tener que estar muy atentos. En paralelo, la diputada del Partido de la Gente, Flor Contreras, analizó justamente el ingreso a este proyecto y mencionó que esto es parte del acuerdo y que también se traduce en una ayuda real a la clase media.
2: Se está tramitando el proyecto de devolución del IVA de pañales y medicamentos. Para muchos esto a lo mejor no es significativo, pero para todas aquellas familias que no llegan a fin de mes, esto sí será una ayuda concreta.
0: En paralelo, el gobierno sigue intentando sumar apoyos de cara a la votación en general de la idea de legislar el día de mañana, en lo que se ha considerado como el día clave dentro de la discusión de este proyecto. ¿Esto por qué? Porque si el día de mañana la sala de la Cámara de Diputados llegara a rechazar la idea de legislar, este proyecto sería archivado por un año. Esto sería una derrota muy grande para el gobierno. Es a raíz de esto también que se han redoblado los esfuerzos para poder lograr estos acuerdos. Es en ese sentido que el ministro de Hacienda, Jorge Quirós, fue claro en abrir las puertas a la socialdemocracia para poder lograr acuerdos y poder sumarlos al barco de aquellos que iban a votar a favor de la idea de legislar.
3: Siempre estamos abiertos a un acuerdo que se sumaran, eso lo sabe el socialismo democrático, que se requiere una estructura tributaria más competitiva. Vamos a conversar con distintos miembros del Congreso cómo podemos a lo mejor hacer algunos ajustes para poder reponer esa iniciativa después del Senado.
0: Uno de los votos a favor que lograron sumar en las últimas horas es el del diputado independiente René Alinco, quien se declaró una persona de oposición, una persona de izquierda, pero incapaz de desconocer que este proyecto sí cuenta con algunos puntos buenos que merecen ser al menos analizados.
4: Voy a votar a favor de la idea de legislar. Yo también soy de oposición y soy de izquierda, pero eso no significa negar la sal y el agua a un proyecto que, sin ser lo que nosotros queremos, tiene sus puntos que para nuestro entender son válidos.
0: Bueno, dentro de esta discusión, otro punto clave dentro de la suma de los apoyos para este proyecto va a ser algo que va a ocurrir el día de mañana acá en Valparaíso, una reunión de la Democracia Cristiana que va a contar con diputados, con senadores y con la directiva del partido. ¿Esto para qué? Para poder tomar finalmente una definición sobre cuál va a ser la postura de la bancada de cara a la votación en general. Acá hay dos escenarios posibles. Uno es que finalmente se decidan por votar a favor o en contra, o también está la posibilidad que se les dé la libertad de acción para que los parlamentarios de la bancada de la Democracia Cristiana puedan hacer lo que ellos encuentren que sea más correcto dentro de este debate. Por ejemplo, René Alinco es parte de la bancada de la Democracia Cristiana y finalmente termina anunciando hoy día su voto a favor. Entonces, son cosas que continúan en discusión. Ya en las próximas horas vamos a tener mayores definiciones al respecto. Acá en el Congreso continúa sesionando la Comisión de

0: Medio Ambiente con la presencia de la ministra de la cartera, Francisca Toledo, y se espera que este debate se mantenga por lo menos por un par de horas más para poder analizar la totalidad de las indicaciones. Néstor Nibaldo.
1: A ver, ¿pero están garantizados que todos los votos para aprobar la idea de legislar en la sala o no? ¿Están seguro la cuenta sí que tiene el Ejecutivo?
0: Lo que uno hace, los cálculos que uno hace y que también hacen del Ejecutivo, es que finalmente todos los parlamentarios que uno considera oficialistas, sumando ahora el Partido de la Gente, dan el número para poder aprobar la idea de legislar. Ahora bien, lo que busca el gobierno es tener una mayoría amplia, algo que no deje espacio a dudas en el momento de aprobar esta idea de legislar. Es por eso también que apuntan a los sectores del centro, a los sectores de la centroizquierda, para que no sea una aprobación por lo justo, sino que sea una aprobación holgada y que finalmente le dé un poco de sustento a esta idea de legislar y no quede solamente en los votos.
2: ¿Cuánto debería avanzar este proyecto? ¿Cuáles son los próximos pasos?
0: Sí, hoy día tiene que terminar la Comisión de Medio Ambiente de revisar los 14 artículos que son de su incumbencia, y ya el día de mañana tenemos en la sala de la Cámara de Diputados, está citado de 10 a 18 horas para primero también poder debatir lo que es relativo a este proyecto, votar la idea de legislar, y ya el día miércoles tenemos el momento importante, que sería ya las votaciones más amplias, las votaciones que abarcan justamente todo este proyecto. Mañana también vamos a ver la posibilidad de que se repongan indicaciones, y todo eso va a ser parte de lo que viene. La idea es que ya el miércoles este proyecto se despacha al Senado, y esto también se ha anunciado como una de las grandes victorias legislativas, sino la gran victoria legislativa que va a tener el gobierno de cara a la cuenta pública, porque recordemos que el Congreso funciona lunes, martes y miércoles, y ya la próxima semana es semana distrital, por lo tanto estos días, hoy, mañana y pasado mañana, son los últimos días de actividad legislativa que vamos a tener antes de la cuenta pública del 1 de junio.
2: Claro, y buscando también, empezando a pavimentar la información, digamos, que se maneja, es empezando a pavimentar acuerdos en el Senado, donde no está el Partido de la Gente, pero sí el gobierno necesita tener algunos aliados, por lo menos para que sea algo más ancha la aprobación en el Senado, ¿verdad?
0: Sí, justamente también ya empiezan las conversaciones con el Senado. Por ejemplo, podemos adelantar que han habido conversaciones con el senador Matías Walker, que también dentro de lo que son las reuniones que van a tener los próximos días, lo que les mencionaba, esta reunión que va a tener mañana la Democracia Cristiana, también van a estar los senadores de la Democracia Cristiana, todo esto para tener una visión unificada y también dentro de la estrategia de lo que tiene el gobierno para poder lograr los acuerdos que le permitan aprobar la idea de legislar no solo acá en la Cámara de Diputados, sino también en el Senado.
2: Gracias, Cristóbal.
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4: 19 horas 34 minutos. La presidenta del Senado, Paulina Núñez, y el presidente de la Cámara, Jorge Alessandri, le entregaron al presidente José Antonio Kast un documento con propuestas y proyectos que esperan ver reflejados en la próxima cuenta pública.
14: Desde el oficialismo sostienen que la primera rendición de Kast ante el Congreso debe marcar un punto de inflexión para el gobierno, poniendo fin al proceso de instalación. Tiene más detalles Bárbara Payán.
15: A 2 semanas de la cuenta pública, el gobierno ya se prepara para uno de los hitos políticos más importantes de su primer periodo. El objetivo es claro, dejar atrás semanas complejas, marcadas por cuestionamientos en seguridad y tensiones internas por la agenda migratoria. En ese contexto, este lunes, los presidentes del Senado, Paulina Núñez, y de la Cámara, Jorge Alessandri, llegaron hasta La Moneda para reunirse con el presidente José Antonio Kast. En la cita entregaron un documento de 16 páginas con propuestas e insumos para la cuenta pública enfocada en seguridad, control migratorio, economía y gobernabilidad. Entre las medidas planteadas están proyectos para proteger infraestructura crítica, mejorar los incentivos al ingreso a carabineros y promover un entorno económico y regulatorio más eficiente. El presidente de la Cámara aseguró que varias de estas iniciativas serán incorporadas al discurso presidencial y de esta forma permitirán mostrar una hoja de ruta clara del gobierno.
16: Tomó nota el presidente por más de 1 hora y media y estamos seguros no solo que van a estar en el discurso de ese día, estas medidas, sino que van a ayudar también al mejor gobernar y al siempre, siempre tener un plan.
15: Desde el Ejecutivo hubo una instrucción clara, ordenar al oficialismo de cara a las votaciones de Escuelas Protegidas y Reconstrucción Nacional, dos proyectos que el gobierno espera exhibir como avances concretos el próximo 1 de junio. El senador y timonel republicano Arturo Esquella afirmó que la cuenta pública será clave para visibilizar avances que a su juicio no han sido suficientemente difundidos.
17: Es una tremenda oportunidad la cuenta pública para tener una foto completa y avanzar o dar a conocer noticias respecto de aquellas sensibilidades más importantes que con ansia los chilenos esperan, digamos.
15: En Chile Vamos también esperan que el próximo 1 de junio marque un punto de inflexión para la actual administración. La senadora de Renovación Nacional, María José Gatica, señaló que a 2 meses de iniciado el mandato hay ministerios donde no se pueden cometer más errores.
18: Y me refiero a las carteras que tienen que ver en un 100% con el trabajo político y comunicacional. En ese sentido, yo espero que exista una mejora, que haya una reformulación.
15: Previo al 1 de junio, este viernes, durante todo el día, el presidente José Antonio Kast se reunirá con su gabinete para revisar avances y el trabajo realizado hasta ahora que serían relevados en su discurso.
4: El expresidente Gabriel Boric no asistirá a la primera cuenta pública del presidente José Antonio Kast por encontrarse en actividades en el extranjero en su segunda gira internacional.
14: La salida del país motivó críticas en el oficialismo y una defensa cerrada de la oposición. Tiene los detalles Gonzalo Holguín.
19: El expresidente de la República, Gabriel Boric, no asistirá a la primera cuenta pública presidencial de José Antonio Kast tras confirmar una gira internacional que lo llevará a Gales, Inglaterra y Alemania desde el 19 de mayo al 1 de junio. El exmandatario pidió a la Cámara permiso en el mes de abril en el marco de la obligación constitucional que señala que durante los primeros 6 meses tras dejar el cargo deben permanecer en el país porque en ese plazo los exmandatarios pueden ser objeto de una acusación constitucional. En la agenda de Boric intervendrá ante 200 líderes políticos en el Berlin Forum of Global Cooperation 2026. El 31 de mayo participará en paneles del High Festival en Gales y su última actividad será un conversatorio en la British Library en Inglaterra, volviendo el 3 de junio al país. El presidente de la Cámara Baja, Jorge Alessandri, dijo que es deseable que los exmandatarios asistan a las cuentas públicas y deslizó que hasta ahora solo Eduardo Frei Ruiz-Tagle está confirmado.
16: Entiendo que tiene agenda afuera. Siempre es bueno que los expresidentes vayan a estos ritos republicanos. Esperamos que vaya el presidente Frei y, por supuesto, que si el presidente Boric estuviera en Chile, lo invitaríamos siempre a asistir.
19: Algo más duro fue el diputado UDI Eduardo Cretón, quien señaló que las cuentas públicas son instancias republicanas en las que no debiese haber distinciones respecto de gobiernos de derecha o de izquierda.
20: Tendría que ver cuáles son las excusas del presidente. Uno siempre espera que en las cuentas públicas estén todos los presidentes. Para mí hay actos que van más allá de la izquierda, la derecha o el centro. Hay actos que son republicanos y la cuenta pública es precisamente un acto republicano donde el presidente le da la cara a los chilenos.
19: El independiente PPD Jaime Araya arremetió contra los críticos de la ausencia de Boric, señalando que ha habido hipocresía en un sector de la derecha y sentenciando que el expresidente no se va a sentar a escuchar 2 horas de mentiras.
21: Me parece bien hipócrita pedir actos republicanos. Esta práctica habitual que ha tenido el Partido Republicano desde
1: denostar, descalificar, basurear la imagen del presidente de la República. O sea, no me vengan a pedir que el presidente Boric además se siente a escuchar dos horas de mentira.
19: Algo parecido dijo la frentamplista Erika Ñanco, quien dijo que comparativamente la visita a una de las bibliotecas más grandes del mundo es más importante que asistir a dos horas de metáforas.
21: Perfecto que el expresidente Boric priorice su agenda internacional en un evento que es de alta connotación pública también. Eso tiene prioridad, para que va a venir a sentarse a escuchar horas y horas de metáforas.
19: Boric irá a su segundo viaje al extranjero como exmandatario, luego de haber asistido a Barcelona para participar en el encuentro en defensa de la democracia.
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4: La Cámara de Diputados aprobó la tercera renovación del estado de emergencia durante el gobierno del presidente Kast para la macrozona sur. Volvemos a tomar contacto con Radio Bio Bio en Temuco. Rodrigo Aguilera, te escuchamos.
24: Hace pocos momentos, la Cámara de Diputados, en una votación por mayoría, 112 votos a favor, 20 en contra y 11 abstenciones, ha aprobado la tercera renovación del estado de excepción constitucional de emergencia para 4 provincias de la macro zona sur, lo que permite el despliegue militar en las provincias de Biobío, Arauco, Malleco y Cautín. Previo a la votación, el ministro del Interior les comunicó a los parlamentarios que se había ingresado también durante el día un proyecto de reforma constitucional para permitir y así tener los militares mayores atribuciones en su despliegue, lo que los facultaría a realizar detenciones, revisar vestimentas, vehículos y equipaje. Eso se tiene que seguir discutiendo porque se trata de un proyecto de reforma constitucional, pero los parlamentarios, con ese compromiso del Ejecutivo, mayoritariamente han aprobado la tercera renovación del estado de emergencia para la macrozona sur. Mañana se vota en el Senado, en Temuco, Bio Bio, la radio.
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14: La presidenta del Senado, Paulina Núñez, descartó diferencias con el presidente José Antonio Kast, asegurando que sus dichos sobre evaluaciones ambientales fueron mal interpretados.
4: La militante de Renovación Nacional llamó a la prudencia en medio del debate por los proyectos de inversión paralizados por razones medioambientales, luego que el mandatario ironizara con la presencia de chinchillas en zonas donde se proyectan líneas de transmisión eléctrica.
14: Las declaraciones de la senadora abrieron críticas desde el Partido Republicano, donde algunos diputados acusaron fuego amigo y cuestionaron que desde el oficialismo se intentara pautear al jefe de Estado.
4: Sin embargo, Núñez aseguró que sus palabras fueron sacadas de contexto y afirmó que mantiene una relación estrecha con el presidente Kast, enfatizando que ambos entienden tanto la separación de poderes como la necesidad de concentrarse en materias prioritarias para la seguridad.
25: El diario tituló mal, que nosotros estamos trabajando de muy buena manera. Con el presidente tenemos conversaciones diarias. Nosotros ambos entendemos no solamente el rol de cada uno y por lo tanto la separación de los poderes del Estado, sino que lo más importante, el convocarnos a trabajar.
14: Desde la tienda de Antonio Varas, la senadora María José Gatica respaldó a la presidenta del Senado y aseguró que este tipo de diferencias forman parte del debate político, señalando que lo importante es alcanzar acuerdos al interior del oficialismo.
4: Además, la parlamentaria sostuvo que tanto el presidente como Paulina Núñez tienen derecho a expresar posturas distintas y que este tipo de conversaciones deben resolverse a través del diálogo político.
26: Esto es política, podemos tener distintos tipos de postura, lo importante es que lo conversamos y logramos un consenso para poder tomar buenos acuerdos. En ese sentido, el presidente de la República puede tener una postura, la presidenta del Senado puede tener otra postura, ambos lo van a conversar.
14: Pese a los intentos de Renovación Nacional por desactivar el conflicto, desde republicanos insistieron en sus cuestionamientos.
4: Algunos parlamentarios acusaron al oficialismo a la carta, y criticaron que desde el Congreso se comenten o cuestionen públicamente las declaraciones del presidente Kast, todo esto en medio de tensiones que siguen marcando la relación entre ambos partidos del oficialismo.
14: Siempre política, el socialismo democrático descartó estar bajo la tutela del Partido Comunista y del Frente Amplio tras las críticas del ministro del Interior, Claudio Alvarado.
4: Las colectividades aseguraron estar unidas y en diálogo permanente para hacer frente al gobierno de José Antonio Kast. María Agramunt con los detalles.
0: Los partidos del socialismo democrático descartaron cualquier tipo de tutelaje o subordinación ante el Frente Amplio y el Partido Comunista. Lo anterior tras las declaraciones del ministro del Interior, Claudio Alvarado, quien aseguró que existiría disposición dentro del bloque a dialogar sobre el contenido del proyecto de reconstrucción, pero que dicha postura ha estado condicionada por el Frente Amplio y el Partido Comunista. En una nueva reunión de los partidos del progresismo en la sede del Partido Socialista, los representantes de las distintas colectividades rechazaron la idea de un tutelaje y recalcaron que existe unidad en torno a la postura crítica frente a la ley miscelánea. El presidente del Partido Liberal, Juan Carlos Ursúa, rechazó la tesis de Alvarado, señalando que nunca han tenido la oportunidad de dialogar con el gobierno por una posible tutela de los partidos.
2: La verdad es que tendríamos que tener alguna capacidad de tener comunicación con el gobierno para ser tutelado, entonces falta el previo, con lo cual me parece bastante absurdo la tesis del ministro del Interior.
0: Por su parte, la presidenta del Partido Socialista, Paulina Bodanovich, evitó profundizar en la polémica y puso el foco en los hechos concretos, destacando los espacios de coordinación que las colectividades han mantenido.
3: Mire, yo no soy analista, solamente le quiero decir que aquí ustedes han presenciado una reunión que duró más de 2 horas, donde todos los actores políticos de la oposición hemos estado en diálogo.
0: La presidenta del Frente Amplio, Constanza Martínez, aseguró que existe una mirada compartida respecto al proyecto y que el diálogo entre las colectividades se mantiene permanente. En la misma línea, el presidente del Partido Comunista, Lautaro Carmona, señaló que habría una intención de trasladar los problemas del Ejecutivo hacia la oposición. Además, descartó cualquier tipo de subordinación política.
5: Acá no hay división. La oposición está unida, se está coordinando. Tenemos una visión muy compartida de que este es un proyecto que es muy costoso para el país.
6: Lo que hace el ministro del Interior de verdad que lo disminuye. Si él pretende, es muy evidente, sacarse los pillos trasladando un debate a la contraparte, no soy yo el que va a disponer de qué hará o no hará la ADC.
0: De esta forma, la oposición buscó cerrar filas frente a las declaraciones del gobierno y reforzar la idea de una coordinación permanente entre los partidos en medio del debate por el proyecto de reconstrucción y las tensiones que ha generado su tramitación.
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14: A 21 años de la peor tragedia militar en tiempos de paz, los familiares de los soldados fallecidos en Antuco llamaron a la ciudadanía y las autoridades a no olvidarlos. Por su parte, el ministro de Defensa, Fernando Barros, aseguró que tras lo acontecido en 2005, el ejército implementó una serie de cambios al servicio militar. Tiene los detalles Esteban Sepúlveda, de Radio Bio Bio Los Ángeles.
1: Con una hora de retraso comenzó la ceremonia de conmemoración de los 21 años de la tragedia militar de Antuco en el destacamento de montaña número 17 de Los Ángeles. La neblina hizo que el avión que traía al ministro de Defensa y al comandante en jefe del ejército a esta capital provincial tuviera que despegar más tarde de lo previsto. Como cada año, hubo colocación de ofrendas florales por parte de los familiares de los 44 soldados conscriptos y el sargento Luis Monares Castillo, quien, recordemos, el año 2024 fue ascendido de manera póstuma al grado de suboficial. Tras finalizar la ceremonia en el patio de honor del destacamento de montaña, marcado

0: por el frío matinal. La presidenta de la agrupación de familiares y amigos de los soldados fallecidos en Antuco, Angélica Monares, enfatizó la importancia de que el tiempo no se lleve el recuerdo de quienes perdieron la vida de manera trágica aquel 18 de mayo de 2005.
1: Una ceremonia que tiene, ya saben ustedes, la significación que para nosotros conlleva, que es no perder de vista, no olvidar, no permitir que el tiempo se lleve en el recuerdo este hecho y contar siempre con que las autoridades estén atentas a que esto no puede volver a ocurrir. Por lo tanto, es importante que no deje jamás de llevarse a cabo.
0: Por su parte, el ministro de Defensa, Fernando Barros, resaltó que, tras lo acontecido con esta, la peor tragedia militar de Chile en tiempos de paz, el Ejército y el Estado entendieron que se debían hacer cambios para evitar un episodio similar.
2: De esta tragedia quedan lecciones y claramente el Ejército de Chile y el Estado de Chile ha comprendido. Lamentablemente, en la vida de la humanidad, grandes tragedias han dado lugar a grandes cambios y aquí se han implementado una serie de cambios en proceso, en protocolo, en equipamiento, en vestimenta, de manera que jamás se repita una situación así.
0: Lo anterior fue ratificado por el comandante en jefe del Ejército, general Pedro Varela Zabando, quien afirmó que no solo hubo mejoras en la vestimenta de los soldados, sino que se está trabajando para que el servicio militar resulte mucho más atractivo para los jóvenes.
3: Estamos visualizando un servicio militar que sea mucho más atractivo y enlazado a aquellos jóvenes que quieren continuar sirviendo a la patria, ofreciéndoles oportunidades y sobre todo aprovechando esa calidad humana que les permite poder servir a Chile.
0: Como es tradicional, la jornada finalizó con una ceremonia civil en la Plaza Mártires de Antuco, que se ubica en Avenida Alemania de Los Ángeles. En esta ciudad, Bio Bio, la radio.
4: Sin resultados favorables, continúa la búsqueda de un tripulante de la lancha motor Drakkar 1, desaparecida desde la madrugada del domingo en el canal Moraleda, a unas 50 millas náuticas de Puerto Cisne, en la región de Aysén. Los detalles con Hans Barrows.
5: La emergencia mantiene desplegadas unidades navales, buzos de salvataje y apoyo aéreo, además de embarcaciones artesanales que se han sumado al rastreo. Se trata de Juan Villarruel Mancilla, de 34 años, quien iba a bordo de una embarcación con matrícula de Calbuco en la región de Los Lagos. Al respecto, el gobernador marítimo de Aysén, capitán de navío litoral Octavio Valenzuela, explicó que las labores se concentran en ampliar la búsqueda por mar y aire, todo esto con el apoyo de un helicóptero de la quinta zona naval y de naves que transitan por ese sector.
6: Asimismo, contamos con apoyo de naves civiles que hacen incorporados a las labores de rebusca. El Centro de Búsqueda y Salvamento de la Gobernación Marítima de Aysén efectuó un mensaje de seguridad para poder alertar a toda la comunidad marítima y naves que se encuentren en tránsito por el canal Moraleda para que también sumen esfuerzos en las labores de búsqueda de esta persona.
5: Por ahora, no se han informado resultados positivos en este operativo y desde la autoridad marítima indicaron que las labores continuarán con el objetivo de dar con el tripulante desaparecido, mientras su familia pide incorporar tecnología a las labores de búsqueda, como robots submarinos, cámaras térmicas y también drones. En la región de Los Lagos, Bio Bio, la radio.
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8: Por maltrato animal e infracción a la ley de caza fue formalizado un exfuncionario del Servicio Agrícola y Ganadero, el SAC, de la Araucanía, tras el ataque de perros a un zorro chilla que se encontraba bajo su cuidado, todo esto en el año 2021. Tiene más detalles Bárbara Justi, de Radio Bio Bio en Temuco.
9: El registro, que fue difundido masivamente a través de redes sociales, mostraba un zorro chilla, especie protegida en nuestro país, siendo liberado para luego ser perseguido y atacado por perros de caza. Según se aprecia en el video, el animal no logró escapar y terminó siendo despedazado por los canes. 4 años después de los hechos, la Fiscalía formalizó a un exfuncionario del Servicio Agrícola y Ganadero SAG, identificado como Claudio Bragado, imputado por los delitos de maltrato animal y caza ilegal de especies protegidas. El imputado, en su calidad de funcionario del SAG y por causas que se investigan, habría entregado el zorro a un particular que presuntamente practicaba caza con perros al interior del fundo El Dorado en Villarrica, mientras estaba bajo su custodia. La abogada querellante y representante de la Fundación de Protección Animal, EDRA, Marisa Navarrete, sostuvo que la gravedad de los hechos radica

0: implica la participación de una persona cuya función es la protección de la fauna silvestre.
1: Hay un evidente maltrato animal al haberle dado muerte con 3 perros sin que el zorro haya tenido una posibilidad siquiera de huir porque estaba en una jaula. La persona involucrada de darle protección a la fauna silvestre se lo entrega, ¿cierto? No sabemos, eso no está acreditado por qué razón se lo entrega, y se lo entrega a una persona para que le dé muerte. O sea, la infracción aquí a los deberes del cargo es evidente.
0: En la audiencia también se informó sobre la existencia de un segundo imputado correspondiente al propietario de los perros involucrados en el ataque, identificado como Stefan Berniger. Sin embargo, su formalización no pudo concretarse debido a que no fue notificado, por lo que el tribunal fijó una nueva fecha para este procedimiento. El juzgado de garantía de Villarrica estableció un plazo de 90 días para el cierre de la investigación y decretó las medidas cautelares de arraigo nacional y firma mensual. Consultado sobre el caso, el Servicio Agrícola y Ganadero de la Araucanía declinó entregar declaraciones. No obstante, recordaron que el organismo es querellante en la causa y que el funcionario fue desvinculado en noviembre de 2022, poco después de ocurridos los hechos. En la Araucanía, Bio Bio, la radio.
2: Seguimos revisando más información cuando faltan 4 minutos para las 20 horas. El Instituto Nacional de Derechos Humanos presentó un recurso de protección en contra del SLEP de Valdivia debido a la falta de accesibilidad universal y malas condiciones estructurales en la escuela Ann Sullivan tras el incendio en 2023 que afectó al único establecimiento para ciegos en el sur de Chile. La información la conocemos con Nicolás Silva desde Radio Bio Bio en Valdivia.
3: Más de 3 años han pasado desde que las dependencias resultaron dañadas por el fuego, lo que obligó a la comunidad educativa a ser reubicadas en 2 salas que facilitó la Escuela Diferencial Walter Schmidt, mientras esperan soluciones para el inmueble destruido en el siniestro. Hasta el momento, no ha existido respuestas por parte del Servicio Local de Educación Pública para la reconstrucción de la Escuela Diferencial Ann Sullivan, único establecimiento para estudiantes con discapacidad visual desde Concepción al sur. El caso fue conocido por el Instituto Nacional de Derechos Humanos, que realizó una visita técnica en abril a las dependencias donde están estudiando los 8 alumnos, donde se estableció que las condiciones estructurales eran deficientes. La jefa regional del INDH en Los Ríos, Constanza Montt, dijo que las 2 salas facilitadas eran pequeñas y cumplían otros propósitos como cocina o comedor. Además, mencionó que los estudiantes ingresan por un acceso lateral que no está en condiciones para personas con discapacidad visual.
4: Hay 2 salas más o menos pequeñas, las salas son casi todas multipropósitos, entonces tú podías ver que la tipo oficina de la directora que estaba en uno de estos espacios era a su vez comedor, era a su vez cocina, no hay un acceso idóneo incluso para ellos llegar al colegio, tienen que ingresar por una entrada lateral que está llena de adoquines.
3: A eso se suman problemas de calefacción, filtraciones de agua, daños en los pisos de madera y falta de espacios adecuados para la comunidad educativa. De hecho, Montt mencionó que las malas condiciones estructurales ha provocado una disminución en la matrícula. Esta compleja situación llevó al Instituto Nacional de Derechos Humanos a presentar un recurso de protección en contra del Servicio Local de Educación Pública de Valdivia por vulneración de derechos de los estudiantes, asegurando que las actuales dependencias limitan su autonomía, seguridad y aprendizaje. La jefa regional del INDH también cuestionó que desde el SLEP no han entregado ninguna información ni plazos sobre el proyecto de reconstrucción, pese a compromisos previos del director ejecutivo Juan Carlos Durán con la comunidad. Desde el Servicio Local de Educación Pública evitaron profundizar en el recurso de protección, aunque aseguran que han evaluado alternativas para contribuir al bienestar de los estudiantes sin entregar detalles ni plazos sobre la reconstrucción del colegio. En Valdivia, Bio Bio, la radio.
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6: Detenido en tránsito quedó el padre de la menor de 2 años que cayó del piso 11 de un edificio de la comuna de Las Condes.
2: El Ministerio Público sostiene que el hombre cometió un homicidio por omisión. El tribunal, en tanto, rechazó la prisión preventiva, quedando a la espera de lo que resuelva la Corte de Apelaciones de Santiago. Todos los detalles con José Riquelme. José, buenas tardes.
7: Buenas tardes. Los hechos se remontan cuando, a modo de prevención, quedó establecido en tribunales que el padre colocaría mallas de protección en todas las ventanas del departamento, lo cual no cumplió. Fue durante una visita dominical a eso de las 17:10 de la tarde cuando la menor cayó por la ventana de la pieza en la cual dormía. Tras las alertas de los vecinos del edificio, personal de carabineros y equipo de emergencia llegaron al lugar, constatando el fallecimiento de la pequeña en el patio interior de la comunidad. En el departamento se encontraba el padre de la menor con su pareja, quienes no se percataron del suceso producto de que se encontraban durmiendo y solo supieron 40 minutos después del hecho ocurrido. Al momento de tomar declaraciones se pudo comprobar que el progenitor de la menor se encontraba en evidente estado de ebriedad y quedó detenido. La madre de la menor, Gloria Ortiz, confirmó que el padre fue detenido por la policía y que se le acusa por el delito de omisión, por el delito de homicidio por omisión.
8: El papá está detenido, esa fue la primera información que recibí yo por parte de carabinero, porque se investiga en el fondo como un homicidio por omisión.
7: A partir de esto se ha generado un debate en cuanto a la responsabilidad del padre en el delito y si efectivamente cometió un homicidio por omisión o fue una grave irresponsabilidad. Ante esto, la académica del Departamento de Derecho Penal de la Universidad Diego Portales, Alejandra Castillo, afirmó que el padre puede ser acusado tanto por el delito de homicidio con dolo como por omisión. Esto por no haber tomado las medidas de prevención establecidas.
9: Porque claro, si estaba sin malla, si sabía que era peligroso, pero no tomó ninguna medida para prevenir las consecuencias lesivas, puede ser un homicidio considerado plausiblemente con dolo eventual y por lo mismo puede ser igualmente por omisión impropia, ¿no? Porque no era posible para él evitar el resultado.
7: Sin embargo, la jueza del caso decretó que el imputado no vaya a prisión preventiva, dejándolo en calidad de detenido en tránsito, ante lo cual un tribunal de apelación, en este caso la Corte de Apelaciones, deberá resolver la situación del acusado. Ante la decisión de la magistrada, el fiscal jefe de Flagrancia Oriente, Jorge Reyes, se manifestó disconforme con la decisión, ya que, según su parecer, el padre sí representa un peligro para la sociedad, al no tomar las medidas preventivas en pro de la integridad de su hija.
10: La audiencia dice relación con el delito de homicidio. Estamos convencidos de que era la figura delictual que correspondía. La acción del imputado era mucho más que una negligencia.
7: En la formalización surgió la duda si la pareja del padre de la menor tiene alguna responsabilidad en el hecho. Ante esto, la jueza afirmó que no, ya que no es garante de la menor. La muerte de la menor repercutió también en el mundo político. La senadora de Renovación Nacional, María José Gatica, solicitó al Ejecutivo dar suma urgencia al proyecto de ley Valentino, el cual busca subir las exigencias de seguridad a construcciones en altura, justamente para evitar situaciones como la que ocurrió.
11: Ya he solicitado al gobierno colocar suma urgencia al proyecto de ley Valentín. Es un proyecto que lo que busca es incorporar medidas de seguridad a construcciones en altura.
7: Con el padre de la menor como detenido en tránsito, el Ministerio Público espera recuperar los informes técnicos de las mallas de seguridad y los testimonios de los vecinos del edificio para confirmar que la negligencia del padre fue la que terminó con la muerte de la menor, en un caso dramático que vuelve a poner al centro del debate los límites de la responsabilidad penal en el cuidado de los niños.
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6: Condenan a 7 integrantes de la CAM a cumplir penas que van desde los 4 a los 9 años de cárcel por diversos delitos tras 2 atentados incendiarios perpetrados en 2021.
2: El gobierno introdujo cambios para el despliegue de las Fuerzas Armadas en la macrozona sur. Los militares tendrán más atribuciones.
6: Hasta mañana se amplió la resolución de medidas cautelares de los 3 carabineros y 12 civiles acusados de integrar una asociación criminal en Curanilahue.
2: La Corte de Apelaciones de Concepción recibió los argumentos de la Fiscalía sobre los delitos que busca imputar al destituido fiscal de Los Ángeles, Rodrigo Durán, como miembro de una asociación criminal.
6: Hace 17 años que Chile no veía una caída económica de este calibre. El PIB retrocedió un 0,5% en el primer trimestre de 2026, reviviendo los fantasmas de la crisis financiera de 2009.
2: El gobierno se encuentra negociando los votos para aprobar la idea de legislar del proyecto de reconstrucción nacional en la sala de la Cámara de Diputadas y Diputados.
6: Detenido en tránsito quedó el padre de la menor de 2 años que cayó del piso 11 de un edificio en la comuna de Las Condes.
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